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14: Avanzando en la mañana de la radio, 10 y 2 minutos en Santa Fe de la Veracruz, ahora con sol en la capital de la provincia. Bueno, hemos venido comentando en los últimos días estos operativos de notificación del gobierno provincial a los padres de alumnos fundamentalmente de escuelas secundarias que han sido sindicados como responsables de las amenazas que fueron posteriores a lo que aconteció hace un poco más de un mes allí un lunes por la mañana en la localidad de San Cristóbal, donde un adolescente mató a un compañero ahí en Cabrera de 13 años. Se sucedieron a posteriori de eso y de aquella famosa conferencia del gobernador de la provincia y de la ministra de Seguridad de la Nación, Alejandra Mondioliva, muchas amenazas, y se encuadró esas amenazas en el marco de redes internacionales, de desafíos a través de las redes sociales. Bueno, después de esas notificaciones que fueron ampliamente difundidas por el gobierno provincial, obviamente que el monto de las intimaciones que está haciendo el gobierno provincial para algunas familias se hace imposible de afrontar. Por eso estamos saludando al doctor Rodolfo Mingarini, que es abogado penalista y que representa a una de estas familias que se ha presentado con un recurso ante la justicia. Doctor, ¿cómo le va? El gusto de poder saludarlo. Fabián Acosta, buenos días.
13: Buen día, Fabián. ¿Cómo va?
14: Bien, gracias por atendernos y bueno, consultarle un poco los motivos de esta presentación a partir de esto que contábamos, la notificación que recibió la familia que usted representa.
13: Bien, acá hay un par de cuestiones que aclarar, en primer lugar, ¿no? Sí. Nosotros, como la mamá, tanto porque acá los padres de este nene no viven juntos, bien. La mamá es la que tiene la tenencia de los menores, de los chicos, uh-huh. Pero bueno, en esto son padres y se pusieron de acuerdo y hizo la cuestión. A ella la está asesorando otro estudio jurídico, sí. Que en principio estamos alineados, tenemos prácticamente la misma idea, la misma estrategia, el mismo planteo, digamos, desde lo jurídico. Eso por un lado. Por el otro lado, no hay un reclamo judicial porque recién ahora, 20 días después, prácticamente que salió esta directiva interna en el Ministerio de Seguridad, por lo menos por los medios, nada por el lado procedimental, formal, vamos enterándonos de lo que habíamos anunciado desde el principio, que no se trataban de multas, sino que aparentemente sería una especie de reclamo resarcitorio. Estoy haciendo un poco de interpretación extensiva del derecho, disculpe, pero es la desprolijidad en la que nos metieron, una suerte de resarcimiento por algún gasto que se habría llevado a cabo, se habría producido, en relación a este caso particular. El tema es que no hubo ningún operativo policial en este caso, claro. Particular.
14: Yo le comento, por ejemplo, el gobierno nos envía las comunicaciones habituales que son diarias. Una de ellas, por ejemplo, bajo el título ¿qué hiciste? ¿No te da vergüenza? Citando un textual de aparentemente un padre. Continúan las intimaciones del gobierno a padres por el costo operativo de las amenazas en las escuelas. Y nos envían estos videos donde se les lee la notificación que envía el gobierno provincial.
13: Bien. ¿Cuál sería la pregunta, Fabián?
14: No, a partir de esto que usted estaba contando respecto de que estaba tratando de encuadrar un poco la situación que a nosotros también nos resulta difícil de entender.
13: Bueno, mire, la verdad es que la mayoría de sus colegas están en ascuas igual que nosotros. Cualquier persona se daría cuenta, sin estar en el derecho, de que lo inédito de esto es la falta de un procedimiento válido, la falta de una liquidación correcta, porque usted no puede, digamos, pretender cobrarle a alguien una deuda y no le dice primero de dónde surge, claro. ¿Se entiende? Y cómo la liquidó. Imagínese, si usted va a reclamar un daño porque, supongamos, le chocaron el auto, usted va a la compañía de seguro del que lo chocó y le va a decir, bueno, tráigame un presupuesto, cuánto es el costo de mano de obra y demás. Lo mismo si se le rompe, el vecino le rompe algo en su casa. ¿Sí? Si estamos en el plano del daño extracontractual. Ahora, si estamos en el daño del incumplimiento contractual, porque ahí es donde también nos deja, ahora por lo menos sabemos que no una multa, según lo que hemos podido escuchar. Si estamos en el plano de lo contractual, estamos a la misma, cuál es el contrato, cuál es el incumplimiento, de dónde surge. Por lo visto queda acá en el ámbito del daño, ¿sí? pero sigue siendo ambiguo y sigue sin tener ningún tipo de claridad.
14: Es más, ayer la vocera del gobierno provincial, Virginia Caudanes, a propósito de que se la consultó respecto de estas declaraciones que usted ha hecho públicas, dijo, si no pagan lo que les estamos reclamando, sigue la vía judicial a través de lo que está instruyendo el Ministerio Público de la Acusación.
13: Bueno, a ver, el Ministerio Público de la Acusación, hasta donde nosotros sabemos, no ha realizado ningún tipo de imputación. Se llama del Ministerio Público de la Acusación. ¿Ah? Eso es claro. O sea, si el Ministerio Público de la Acusación considera con los elementos, por lo menos en esta etapa, la evidencia que se ha cometido un delito, bueno, eso es a lo que se dedica y esa es su función. ¿Correcto? Son dos cuestiones distintas. El Ministerio de Seguridad pertenece al Poder Ejecutivo. El Ministerio de la Oposición hoy es un órgano de nuestro poder absolutamente independiente y autónomo del resto de los poderes.
14: O sea que usted no tiene en claro, por lo menos tiene solamente la notificación que se le ha enviado a los familiares de este adolescente, y más de eso no tiene precisiones de dónde se configura, si esto... lo otro que le quería preguntar es si esto es habitual, si en la investigación de otros delitos, como parte de la investigación, también se le hace cargo de lo que es el gasto operativo, como lo están denominando ellos.
13: Mire, Fabián, a ver, la responsabilidad penal es indelegable. ¿Se entiende? Es decir... No se puede legar en los padres o en los hijos o en quien sea la responsabilidad por la comisión de un delito que cometió usted. Supongamos. Tampoco una sanción ni siquiera en el trabajo, lo sancionan a usted y no a su compañero. ¿Se entiende? En la cuestión sancionatoria es indelegable. En la cuestión civil, respecto a la responsabilidad que tienen los padres por los daños de su hijo, es otra cuestión. Y también tiene límites. ¿Se entiende?
14: Sí.
13: Entonces, primero que estamos frente a chicos de que están por debajo de la edad de imputabilidad. Con lo cual, aunque quisiéramos y hubiera sido que no lo es, porque no es amenaza, tampoco intimidación pública, y se encargaron ahora de aclararlo. Por supuesto, tarde, 20 días después, se encargaron de aclararlo, que no estaban criminalizando a los chicos. Pero hasta ese momento, sí. Ahora, no hay un acto válido, porque no surge de ningún lado. No hay procedimiento previo, no hay daño probado y no hay responsabilidad determinada. ¿Usted se da cuenta cómo hacemos los que estamos asesorando a la gente y defendiéndola para ejercer precisamente una defensa efectiva?
14: Doctor, y puntualmente en el caso de esta notificación que ha recibido esta persona... ¿De qué se lo acusa, digamos, en términos de la notificación?
13: Mire, es un papel con pretensión de ser una intimación. Para cualquiera que está en el derecho, o si usted lo viera, realmente le llamaría la atención. Básicamente le está diciendo que tiene que pagar en el término de 5 días 6 millones y pico de pesos, 6 millones 24 mil pesos en una cuenta que de un banco, y por así rubros al absolutamente, digamos, como si fuera un salpicón. Por un lado dice gastos, por otro lado dice daños, por otro lado, pero no dice concretamente de qué se trata. Eso es todo lo que tenemos hasta acá. Claro. Y nosotros, igual que la mamá, porque los abogados, los colegas de la mamá, como fueron primero allá, al otro estudio, enseguida contestaron, y contestaron en el único lugar que realmente consideramos que se podía hacer, que fue aquellos que tomaron la decisión, es decir, en el Ministerio de Seguridad, donde íbamos a contestar. No hay expediente administrativo, Fabián.
14: Claro.
13: No hay procedimiento administrativo iniciado como para uno poder ejercer la defensa.
14: Claro. Estoy repasando, porque la verdad que hemos recibido muchas comunicaciones oficiales respecto a este tema. Una de ellas dice: las notificaciones detallan el monto de la deuda y los medios de pago, con la expectativa de que los responsables asuman voluntariamente las consecuencias del hecho cometido por sus hijos, en la mayoría de los casos. El plazo para abonar es de 5 días. Vencido ese término, los antecedentes se giran a la Fiscalía de Estado. Me corrijo, yo le había dicho Ministerio Público de la Acusación.
13: Okay.
14: No es broma, es un delito, dijo el ministro de Justicia y Seguridad, Pablo Cocosioni.
13: Bueno, ve, ahí está, ese es el tema. O sea, para que haya delito, tiene que ser determinado judicialmente el delito. No, yo no puedo decir acá, en este momento, de tal cosa es delito. Porque si yo digo que es delito, estoy cometiendo una calumnia. Estoy imputando falsamente a una persona de haber cometido un delito. Esta es la desmesura de la que yo vengo hablando, de la desproporción y la falta de prudencia a la hora de alguna manera de manifestarse o de hacer declaraciones. Que yo no voy a caer en esa trampa.
14: Claro, y le consulto, en esta intimación que se le hace firmar a los familiares, ¿hay un detalle de por qué se establecen esas cifras?
13: No.
14: Claro.
13: No, no hay nada. No hay nada. O sea, esta familia no tiene de qué defenderse. Claro. Tiene que salir. Es como que a usted, o sea, le invierten la carga de la prueba, prácticamente. Va a tener que probar usted que no sucedió lo que ellos dicen que sucedió.
14: ¿Y usted qué aconsejaría? ¿Esperar a ver que se materialice de otra forma la denuncia para poder rebatirla a través de alguna presentación en la justicia?
13: Yo creo que sí. Yo creo que el ámbito de la justicia es el ámbito donde estas cuestiones se tienen que dirimir. O encontrar una manera de separar paja de trigo y decir, bueno, esto efectivamente sucedió, y darle a los particulares la posibilidad de poder acceder a los cálculos y las evidencias que puedan estar reuniendo el Ministerio de Seguridad para poder materializar esta pretensión.
14: Claro.
13: O sea, está la falta de elementos, ¿se entiende?
14: Sí.
13: En todo sentido, porque en el peor de los casos, usted tiene derecho a defenderse. Ahora, si usted no sabe de qué defenderse, bueno, señor, usted la verdad es que está siendo víctima no ya de una pretensión indebida, sino que le están vulnerando sus derechos constitucionales.
14: La sensación que uno tiene, viéndolo desde afuera, es que lo que se trata es de generar una repercusión para frenar la escalada de amenazas que se han producido en los últimos tiempos, especialmente a partir de lo acontecido en San Cristóbal. Esta es la sensación que uno tiene de lo que busca con este tipo de operativos el gobierno provincial.
13: Sí, es una sensación válida, Fabián, absolutamente válida. Yo creo que, digamos, y acá digo creo, porque no puedo estar convencido, es la misma sensación que tiene usted. El efecto lo lograron, el resultado ya lo obtuvieron. Y eso no entra en el campo de la discusión, porque tiene que ver probablemente con una cuestión hasta de comunicación social, que es el área de ustedes, o de ciencias políticas, no lo sé, pero desde el derecho las cosas tienen otros nombres.
14: Doctor, y en el caso de este chico que usted representa a la familia, ¿de qué se lo ha conseguido investigar? Porque ellos hablan de expediente constituido, de que se ha llegado a través de alguna investigación o de alguna denuncia a la identidad de estos menores. En el caso puntual que a usted le ocupa, ¿se sabe qué es lo que entienden ellos como amenaza?
13: No, sinceramente no.
14: Claro, claro.
13: A ver, yo le puedo decir, usted puede acceder al Código Penal y si quiere puede discutírselo a cualquiera. La amenaza es otra cosa. Yo ya lo he explicado hasta el hartazgo, sí, pero está bueno aclararlo siempre. La amenaza es a una persona en particular o personas individualizadas. Una amenaza no es algo al aire, ¿se entiende?
14: Sí.
13: Y la persona que recibe la intimidación tiene que percibir que usted va a poder realizar el mal que usted le anuncia. Eso es una amenaza.
14: Claro.
13: ¿Sí? Bien, la intimidación pública es parecida para que lo entendamos, sí, sí. Pero tiene que ver a tiene que generar una conmoción en una comunidad, en un grupo determinado o en la sociedad de manera tal que, no sé, si digamos estos anuncios, supongamos, tuvieran esa calidad o esa connotación, bueno, podría tratarse. Pero está claro que no ha ido por ese lado, han ido por el lado del operativo, los operativos que realizaron y los gastos que le llevó el operativo. Y la verdad es que lo que no se ha visto es en qué casos hubo operativos y en qué casos no. Claro. Y de dónde surge ese gasto. Si es un prorrateo de la cantidad de del sueldo de los efectivos policiales, de los gastos en combustible, no se sabe eso, Fabián.
14: En cualquier caso, yo comentaba días atrás cuando hablaba con otro profesional, no puntualmente el tema de las amenazas, y le preguntaba en general, en el combate al resto de los delitos, si una vez que se establece el responsable, se le cursa el gasto de los operativos, porque también convengamos que si bien todos estos operativos los obtenemos con los impuestos de todos los ciudadanos, ya la policía per se, el policía cobra su sueldo, el móvil tiene dispuesto la nasta para el patrullaje en la ciudad. La verdad que resulta difícil comprender el establecimiento del monto y la justificación.
13: La verdad que tiene razón, lo dijo usted. Yo creo que estamos todos en el mismo lugar. Ahí salimos del plano jurídico para meternos en el plano del sentido común.
14: ¿Y usted vislumbra algún tipo de exceso en las notificaciones, en este tipo de operativo, que caigan motos, móviles policial, simplemente para entregar una intimación, que se filme el momento, que se haga trascender alguna declaración de los familiares? ¿Usted ve algún exceso en esto que se da a publicidad desde el gobierno provincial?
13: Mire, la verdad es que yo no sé si lo llamaría exceso, yo lo llamaría directamente incumplimiento. Uh-huh. Porque exponer de esa manera, utilizar ahora todos los movimientos policiales, ahí uno lo ve en la calle, los policías filmando con su celular o sacando fotos. Bueno, perfecto, si eso sirve para la investigación, que luego le tienen que mandar al fiscal en turno o al interviniente, bueno, fenómeno. Ahora, si con eso se va a exponer a las personas, cuando aún gozan del principio de inocencia, por ejemplo, del derecho constitucional, del principio constitucional de inocencia, bueno, estamos en otro problema.
14: Claro.
13: Porque exponer, y yo la pregunta que me hago, ¿esto es gratis? Es decir, realmente, en el caso de esta familia, si algo lograron con esa exposición es que se han hostigado, amenazado, ahora sí de verdad. No, sí, hostigamiento a la criatura, al chico, no quiero minimizar el tema porque es un preadolescente.
14: Sí.
13: Pero la familia, madre, padre, etcétera, digamos, todo al psicólogo, además.
14: Doctor, ¿y esta es una familia que puede afrontar el monto de lo que se le está reclamando?
13: No, de ninguna manera.
14: Claro.
13: Son dos trabajadores, ella está en la salud pública, es enfermera y él está en la energía, en la empresa de energía, es un obrero.
14: Dos empleados públicos.
13: Dos, a duras penas llegan a fin de mes, con dos chicos y alquileres y demás. Usted vio ahí en esa filmación.
14: Estamos viendo las imágenes, sí.
13: En calles de tierra. Sí, sí. Bueno, o sea, no es gente que viva en Puerto Madero.
14: Doctor, agradecerle la gentileza. Nosotros queríamos, por allí hemos hecho algunos comentarios respecto a este tema, de lo que nos parecía de manera subjetiva, pero queríamos tener el detalle, en este caso suyo, en primera persona, de la representación que está llevando y cómo están tratando de entender una situación que no, por ahora uno no encuentra muchos elementos como para tratar de explicarlo.
13: Bueno, muchas gracias a ustedes también.
14: No,
13: y a disposición.
14: Estamos en contacto. Le mando un abrazo.
13: Hasta luego.
14: El doctor Rodolfo Mingarini, y yo particularmente pensé que nos iba a traer algo de claridad, por lo general uno no es un abogado, no es un profesional y trata de ver las cosas un poco con sentido común, otro poco con la experiencia, no nos parece un exceso realmente. Lo que sí se ha conseguido el objetivo, el gobierno ha conseguido el objetivo, que es mermar, bajar la aparición de las amenazas. También uno se pregunta, bueno, después de lo que pasó en San Cristóbal, indudablemente que hay que darle importancia a este tipo de amenazas. Después hay otro tipo de discusión que es establecer en qué fracasó el Estado para que se haya producido lo de San Cristóbal. Y algo ayer conversamos también con la dirigente del Partido Obrero y ex candidata a gobernadora, Carla Diane, y lo venimos hablando también con muchos de los protagonistas de la educación en Santa Fe. Bueno, nos vamos a ir a una nueva pausa. Ah, ¿cómo le va, Luis?
15: Ah, ¿qué tal? Yo muy bien. ¿Cómo anda? Nos dejaron Estamos los verdaderos héroes.
14: Sí, Bedini se fue a una cobertura en exteriores y Vladi lo tenemos.
15: Lo vi que está
14: a media máquina.
15: Sí, al 50%, pero no importa. Epa, uy.
14: Peínese.
15: No importa. No, así hecho los pelos al viento, sucundú. Vamos con algunas informaciones rápidamente del mundillo del espectáculo. Farándula. Bueno. La cosa que yo no me voy a callar la boca, pese a las amenazas sufridas y vertidas con este medio. Atención. Porque revelaron a Andrea del Boca. Ustedes saben que Andrea del Boca se fue de Gran Hermano, pero atención que Andrea del Boca va a volver a Gran Hermano. Ya no sabe qué hacer, digamos, en los productores como para que le valten rating. Así que Andrea del Boca va a estar regresando a Gran Hermano en uno de estos días. Así que sépanlo. Atención, porque de esto no dijo nada todavía el señor Fabián Alberto Acosta. Escándalo en México. Ayer se hablaba de Messi con el encuentro con Kiko.
14: Sí, lo vimos.
15: Pam,
14: ¿qué pasó
15: pam.
14: También en México?
15: Pero en México, la presidenta de México, Claudia Sheinbaum,
14: sí,
15: recibió, digamos, en el Palacio Presidencial,
14: sí,
15: a los coreanitos de BTS.
14: Ah, a ver, claro, que están en la gira mundial.
15: Están en la gira mundial, están claro, rompiéndola con récord de público y demás. Una multitud, más de 50.000 personas, sí, rodearon, sí, la casa. Los muchachos salieron al balcón con la presidenta, que no se quiso perder, el cholula total de este grupo de K-pop.
14: De Corea del Sur.
15: Sí, pero le están dando con de todo en las redes sociales, bueno, achacándole que no enfrenta la violencia, que no recibe a distintas, claro, madres, etcétera.
14: Un panorama complejo el de
15: Sí, México. El de coso, pero salió toda cholula con los BTS. Tiene algo para decir, Fabián Acosta.
14: Hay una presión muy grande del gobierno de Estados Unidos también, sí, sobre un gobernador, un alcalde ahí mexicano, que ha sido defendido en principio por la presidenta.
15: Pero así que la están atormentando por redes sociales, mucho comentario negativo.
14: Bueno, no vi, no estaba al tanto que estuvo.
15: Sí, estuvo la presidenta.
14: BTS,
15: sí,
14: en
15: BTS.
14: México.
15: Estuvo en México. Que la verdad que si te lo cruzás,
14: a los coreanitos son más o menos todo igual.
15: Son parecidos, son altos los muchachos. O ella es baja, una de las dos cosas.
14: No, bueno, sí, ella es.
15: Ella puede ser una chaparrita.
14: Y son unos coreanos. Ahora, los nuevos modelos de coreano, si ustedes se fijan en la novela, sí, todos son altos.
15: Sí, altos esbeltos, son todos esbeltos, altos. Estoy negociando tratar de llegar con los Martín Fierro a Corea.
14: Ahí, bueno, ¿por qué no?
15: Atención.
14: A Seúl.
15: Que es la cuna del menemismo, Carlos Seúl.
14: ¿Por qué no una alfombra roja ahí en Seúl?
15: ¿Por qué no? Con los BTS, así que atención.
14: O ahí en el límite entre Corea del Sur y Corea del Norte.
15: Si ustedes, Corea del Sur, no me habilita el Martín Fierro, voy a hablar con Kim Jong-un.
14: Claro, se va a Corea del Norte.
15: Kim Jong-un, imagínense, un Martín Fierro en Corea del Norte, sería único. Esto verdaderamente sería un hito. Pero así que malestar con Claudia Sheinbaum por recibir cuando venga a la Argentina.
14: Sí.
15: Va a ser recibido por Javier Milei.
14: Y bueno, habrá que ver si se hacen las gestiones.
15: Van a los BTS cuando venga a la Argentina. Van a ser entrevistados por Alejandro.

0: partidos.
1: Pero una de las máximas distinciones. Sí, la máxima. Establece la corona.
0: Exactamente. Cuando le preguntaron a Mirta qué siente por este premio, ella dijo: no es la primera vez, a mí ya me lo dio en persona Isabel la Católica. Ya la vio a todas. Mirta Legrand, es más, Mirta Legrand dio a entender: yo sé lo que pasó con la reina y Cristóbal Colón.
1: ¡Apa! Fue testigo.
0: Lo dice Mirta Legrand, no lo digo yo,
1: No,
0: lo dice,
1: no,
0: lo,
1: no, porque.
0: Lo dice, lo dice Mirta Legrand. ¿Viajó de Polizonte, Mirta, en la a Santa María?
1: Después tenía para preguntarle, porque escuché se levanta el programa a la tarde, el programa que usted participaba.
0: Sí,
1: en
0: se
1: América.
0: Levanta.
1: ¿Qué pasó ahí?
0: Sí, con.
1: Con Karina Masoco.
0: Con Karina Masoco. Karina Marzó. O sea, hasta marzo, digamos, abril y se termina. Los quieren bueno, a los que tenemos impronta, a los que rompemos el silencio con verdades que incomodan, los quieren sacar del aire, pero bueno, no van a poder. Tenemos propuestas de otros multimedios.
1: Sí, que, seguramente van a
0: estar. Tenemos propuestas para llegar acá a la radio también.
1: Igual usted es hombre de América, empleado de la corporación.
0: Yo estoy con el grupo. Claro. Scaglia, estoy con vos. Si me querés acá voy a estar con el verdadero número uno. Y cierro esta tertulia de notificaciones. Atención con esta, tengan cuidado, porque justamente un periodista de ese coupé de América, Nicolás Peralta, siempre le hacíamos el chiste, Peralta se raja un pedo y salta, perdón, lo escatológico. Nicolás Peralta fue estafado por un afilador de cuchillos, así que tengan cuidado.
1: ¿Qué pasó?
0: ¿Vieron esto, lo que pasan por la calle?
1: Sí, con la armónica.
0: Sí, parece que él atendió, le dijo: soy un afilador de cuchillos, estoy afilando cuchillos. 5.000 pesos el cuchillo. Él bajó generosamente. Dice: bueno, tenía un cuchillo de la abuela y qué sé yo qué. Bajó, dice: pero te hago precio por dos. Bueno, llevó. Se puso a charlar con este hombre. Mientras él afilaba, viste que tiene la bicicleta, va rodando con la cosa y la piedra va girando y va esmerilando el cuchillo para afilarlo. Cuando le entrega los cuchillos le dice: son 70 mil pesos.
1: ¿70 mil pesos?
0: ¿Cómo 70 mil? Si me dijiste 5 mil. No, entendiste mal. Te dije 50 mil, pero como me trajiste dos, te hice precio 35 mil cada uno, son 70 mil. El cuento del tío, le hizo el tipo, él dice, contó Nicolás: casi le dejo los cuchillos, pero como uno era de la abuela, me dio no sé qué, así que le tuvo que pagar 70 mil lucas al afilador de cuchillos.
1: ¿Y le dio comprobante?
0: No, lo hizo la transferencia, así que hay que ver, claro, te hacen el cuento, dice: no, yo no te dije 5 mil, te dije 50 mil, pero 50 mil me compro un cuchillo nuevo,
1: Claro.
0: Así que nada, bueno, y él después dijo, corté relaciones, él dijo, con este muchacho afilador. Así que nada, estén avisados, si hay un afilador, escuchen bien, pregunten bien el precio, no vaya a ser cosa que cuando bajen le hagan el cuentito.
1: Esa es buena la que dice el productor, porque cuando te llega, por ejemplo, la intimación del gobierno provincial de 5 millones, vos le decís: ¿qué me deja, una moto? ¿Me deja el chaleco antibala?
0: Exactamente.
1: ¿Me deja la 9 milímetros?
0: Bueno, con el cargador. Pregunten bien, y a los que le están llegando la multa, pregunten bien también los precios, mira qué joven que estoy.
1: Pidan por lo menos dos cotizas.
0: Sí, y algunas periodistas de la farándula que están diciendo que yo me quiero ir de APTRA. Yo no me quiero ir, Conmigo
1: bueno,
0: no. Conmigo no. Después habrá más novedades en este boletín. Y novedades sobre todo del escándalo. Del escándalo que está pasando en el Real Madrid. Que no sé
1: si... que Vladi no dijo nada. Bueno, ayer contó algo.
0: Sí, contó algo,
1: pero... Por un lado hablan de un accidente, pero el club sancionó los dos jugadores.
0: Sí, sancionó. Hubo un comunicado oficial de Valverde. Pero yo no voy a dejar que lo informe Vladi. ¿Pero sabe por qué? ¿Por qué no lo quiere informar Vladi?
1: ¿Por qué?
0: Porque el mandamás de la Casa Blanca.
1: Sí.
0: Miren el gesto que yo hago y el ruido. Le están poniendo euros.
1: ¡Apa!
0: Después lo desmienta Vladi.
1: Ahí está. Bueno, nos vamos a la pausa. 10:30 de la mañana, 10:32 para ser más precisos, con sol en la capital de la provincia. Ya vamos a actualizar las condiciones del tiempo. Aquí habíamos arrancado una mañana realmente muy, muy fresquita en horas de la mañana. Pausa y ya venimos. 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
1: Pero Ana, son las 3 de la mañana.
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17: Diez y 40 de la mañana, seguimos avanzando y está recorriendo, y esto ya lo habíamos anticipado y lo habían contado los propios protagonistas, está recorriendo la provincia la carpa blanca por la dignidad de la educación pública, de la escuela pública, organizada por ANSAFE Provincial. También lo está haciendo en el sur de la provincia de Santa Fe la gente de SADOP. Y para hablar un poco de estas recorridas y de lo que se está recogiendo respecto de las preocupaciones de los docentes en la provincia, estamos agradeciendo como siempre la gentileza de Rodrigo Alonso, el secretario general de ANSAFE Provincial. Rodrigo, ¿cómo estás? El gusto de saludarte. Fabián Acosta, buenos días.
18: ¿Qué tal, Fabián? Buen día para vos, también para toda la audiencia. Gracias por el llamado.
17: Bueno, sabemos que están recorriendo, bueno, ya lo habías anticipado, la carpa blanca, han estado en distintas localidades, tanto del norte como del sur de la provincia, y veíamos imágenes con una gran participación de docentes en las distintas localidades.
18: Sí, así es. En el día de hoy ya vamos a estar en Gobernador Crespo, en el departamento San Justo. Mañana vamos a comenzar el recorrido ya por el 11º departamento, que va a ser el departamento San Cristóbal. Y creo que sí hay que hacer un balance de lo que ha sido, por lo menos desde este 20 de marzo que llevamos adelante esta carpa blanca de la dignidad. Es un gran acompañamiento, en primer lugar, de las trabajadoras, de los trabajadores de la educación y también de la comunidad educativa. Yo creo, Fabián, que la comunidad educativa está tomando conciencia de que la pelea que estamos llevando adelante los docentes tiene que ver con poder mejorar los procesos de aprendizaje, con poder mejorar la escuela pública, porque está claro de que los procesos de aprendizaje, la escuela pública va a mejorar en tanto y en cuanto haya condiciones salariales por parte de los docentes, o sea que tengamos un salario que sea acorde a nuestra tarea. Es inadmisible, ¿no?, que los docentes estemos todos percibiendo un salario por debajo de la línea de la pobreza. Cuando hablamos de mejores condiciones para poder enseñar, para poder aprender, estamos diciendo que también es inadmisible de que los docentes tengamos que ir enfermos a trabajar. Es necesario que se mejoren los edificios escolares, que haya más materiales didácticos para trabajar, que la formación sea gratuita en servicio. Entonces está claro que la pelea que lleva adelante la ANSAFE excede lo sectorial, sino que claramente tiene que ver con fortalecer la escuela pública.
17: Vos marcabas un poco el tema de la pérdida que los salarios han tenido frente a la inflación. En función de esta inflación que se conoció no solamente a nivel nacional, sino también a nivel provincial por arriba del 3% y de lo que fue este ofrecimiento salarial, ¿en cuánto estimás la pérdida total del salario docente frente a la inflación?
18: Bueno, primero está claro, y siguiendo tu razonamiento, que actualmente los docentes seguimos perdiendo ante la inflación. Un dato, muchos se preguntaban por qué motivo rechazábamos el acta paritaria. El acta paritaria nosotros la rechazamos porque lo primero que planteábamos era la necesidad de que por lo menos el salario no pierda ante la inflación. Y en segundo lugar, empezar a recuperar lo que perdimos. Ahora fíjate vos, la propuesta paritaria implicó un 2,6% en el mes de enero, que justamente fue el único dato de inflación que se conocía, y después 2,1% en febrero. Ahora la inflación de febrero fue el 2,6%. 2,2% de incremento en marzo, ahora la inflación de marzo fue 3,6%. O sea que estamos perdiendo ante la inflación nuevamente. Y si vos haces una comparación entre el salario que teníamos en diciembre del 2023 y el que tenemos en marzo del 2026, haces la comparación de los incrementos salariales con la inflación que publicó el Instituto Provincial de Estadística y Censo, te da una pérdida del 35% del salario. Sin contar, Fabián, que todavía hay una deuda de la paritaria 2023, eso está por fuera de este 35%, y que, como en muchas oportunidades hemos hablado, los docentes a su vez tuvimos otra rebaja salarial que tiene que ver la pérdida del incentivo docente.
17: Claro, o sea que durante la gestión de este gobierno provincial, la pérdida ha sido, la pérdida total del salario frente a la inflación de un 35%.
18: De un 35%. Más aún en el caso de los jubilados, porque vos sabés de que los jubilados están percibiendo sus incrementos con una diferencia con respecto a los activos, ¿no?
17: Sin contar aquel último actualización del salario de 2023 que no se pagó.
18: Exactamente, porque hay una deuda todavía de la paritaria 2023. Y también nosotros tenemos la pérdida de lo que ha sido el incentivo docente, que en muchos casos Cuando vos haces la comparación en febrero del 2024, el incentivo docente originaba un incremento salarial cercano al 10% en algunos casos, entre un 3 y un 10% de acuerdo a tu antigüedad y al cargo que ejercías. Por lo tanto, fíjate vos la pérdida que nosotros hemos tenido. Y si me permitís, te digo, sí, hablando de esta pérdida, ¿no? Uno ya no puede encontrar la palabra para poder calificar las declaraciones de los funcionarios que todavía siguen insistiendo de que el salario le ganó a la inflación. Esto es algo que es inaudito ya. O sea, que uno tenga que seguir escuchando que el salario le gana a la inflación cuando está claro, no solamente por estos datos, sino por la vida cotidiana, Fabián. ¿Cómo vos podés entender que en una sala de maestros, en una sala de profesores, hay carteles de tus propios compañeros diciendo que venden prepisas, que venden ropa, que cuidan ancianos, que cuidan niños? ¿Dónde se ha visto esto? ¿Dónde se ha visto que un docente esté por debajo de la línea de la pobreza, que tenga que hacer malabares para llegar al fin de mes buscando otro trabajo? ¿Dónde se ha visto también que un gobierno sale a ofrecer como medida, ¿no?, anunciar como medida ante esta situación salarial un plan de desendeudamiento? Te van a desendeudar. ¿Cómo te van a desendeudar? Muy fácil. Te endeudan con una entidad financiera para desendeudarte. Y ahora la pregunta sería, Fabián, ¿por qué estamos endeudados los docentes? ¿Por qué los activos y los jubilados tenemos la tarjeta de crédito reventada? ¿Por qué con la tarjeta de crédito estamos comprando en el supermercado, estamos comprando comida? Porque hubo una política deliberada del gobierno de la provincia de reducir el salario de los activos y de los jubilados. Entonces, en verdad, a nosotros nos origina muchísimo malestar estas políticas que lleva adelante el gobierno de la provincia. Rodrigo, y por eso también la carpa blanca.
17: Y ¿no? Te pregunto porque como respuesta en esta polémica permanente que ha habido en los últimos dos años, casi tres años, entre el gobierno provincial y ANSAFE, se mostraba una lista de lo que cobra un docente en cada una de las provincias, y se decía la de Santa Fe es una de las que mejor posicionada está. Con este panorama que vos contás de la pérdida salarial, ¿cómo está ese ranking de los docentes santafesinos comparado con el resto de las provincias?
18: ¿Cómo está? Si vos haces la comparación de que en diciembre del 2023, cuando vos tomás un cargo testigo de un maestro de grado de jornada simple en la provincia de Santa Fe, estaba ubicado en aquel docente que recién se iniciaba en el cuarto lugar. En febrero del 2026 está ubicado en el decimocuarto lugar. En el decimocuarto lugar. Acá, desde nuestra perspectiva, la polémica se tiene que dar, o el debate se tendría que dar, en tanto y en cuanto vos muestres números que tengan una relación directa. Lo que hizo el gobierno fue expresar cuáles son el salario de los docentes de diciembre del 2025 en todo el país y lo comparó con el salario docente en la provincia de Santa Fe, donde incluye una propuesta paritaria y donde a su vez le incluye en esa propuesta paritaria fondos que vienen de la nación y suplementos que no tienen que ver con el salario del docente como el presentismo. Por lo tanto, está claro que cuando vos haces la comparación de un cargo testigo, de un maestro que recién se inicia en todo el país, Santa Fe ha disminuido o ha caído 10 lugares con respecto al salario docente nacional.
17: Rodrigo, ¿y cómo se retoma el diálogo paritario? Porque ahora la paritaria está cerrada por todo el primer semestre.
18: Bueno, nosotros, esto también es interesante poder debatir, ¿no? ¿Cuáles son las posiciones? ANSAFE el 20 de febrero rechazó un acta paritaria y el primer punto decía, le exigimos al gobierno de la provincia una nueva convocatoria para que presente una nueva propuesta paritaria. de no tener respuesta, íbamos a llevar adelante el paro, íbamos a llevar adelante la carpa blanca. El gobierno tenía 10 días hasta el inicio del ciclo electivo. ¿Qué hizo en esos 10 días? ¿Nos convocó? ¿Quiso dialogar? No. Lo único que hizo fue extorsionarnos para que no hagamos el paro el 2 de marzo, y la verdad que le salió mal, porque el paro del 2 de marzo fue un paro contundente, una movilización multitudinaria. El gobierno de la provincia lo que tiene que hacer, Fabián, es modificar la política. Modificar la política implica, en primer lugar, empezar a escuchar. Todos sabemos ese hecho tan doloroso de lo que pasó el 30 de marzo en la ciudad de San Cristóbal. Ante ese hecho han pasado muchas cosas. Entre otras, el gobierno de la provincia instó a los docentes a través de distintas circulares a que generemos espacios de debate, de diálogo, de escucha con los estudiantes y la comunidad educativa, que es algo que hacemos todos los días, habitualmente. El problema, Fabián, que el que no escucha es el gobierno, porque el gobierno lo único que hace te cierra la paritaria por decreto. Entonces nosotros, en la carpa blanca, con las distintas acciones, lo que estamos exigiendo es que el gobierno de la provincia escuche, dialogue, abra la paritaria y que en esa paritaria empiece a transitar un camino de políticas que no tengan que ver con el ajuste, sino de políticas que tengan que ver con la recuperación de derechos,
17: Rodrigo,
18: de los trabajadores y de la escuela.
17: Te pregunto, porque uno dice paritaria y a lo mejor pensamos que solamente es el salario, que indudablemente es importante, la remuneración que recibe un docente por el trabajo que realiza, pero ¿cómo están las cuestiones técnicas que también se ponen sobre la mesa en la discusión paritaria?
18: Y no hay cuestiones técnicas, porque el gobierno lo único que hace en esa mesa que se llama paritaria es presentar una propuesta salarial que si la aceptás, la aceptás, y si no la aceptás, te la impone por decreto. Ahora no se discute nada, no se discute ni los concursos, ni los traslados que nosotros estamos exigiendo, no se discute la situación laboral, no se discute la situación previsional, no se discute la situación pedagógica. Muchas veces contigo lo hemos hablado, la importancia de empezar a discutir. Bueno, y después yo creo que también por el grado de violencia que en algunos lugares está repercute en la escuela pública, creo que es importante poder analizar cuál es el modelo educativo, de qué manera dotamos a la escuela de miradas más interdisciplinarias, con gabinetes psicopedagógicos, con acompañamientos para los docentes, con un acompañamiento mucho más intensivo hacia los estudiantes. Ahora, todo eso no se puede discutir, porque el gobierno lo único que hace es que cierra la paritaria, una paritaria que es solamente salarial.
17: Rodrigo, ¿cómo sigue la carpa blanca? ¿Por qué localidades?
18: Hoy en Gobernador Crespo, en el departamento San Justo. Mañana vamos a estar en San Cristóbal. El día lunes, martes y miércoles en Villa Constitución, en el departamento Constitución. Uh-huh. Y volvemos jueves y sábado en el departamento San Cristóbal. Vuelvo a repetir, ya estamos por el 11º departamento de la provincia. Ya te puedo adelantar que a mediados del mes de junio esta carpa blanca va a llegar al departamento número 19, que va a ser el departamento de la capital en la ciudad de Santa Fe. Así que estamos con muchísimas expectativas y con muchísimas ganas llevando adelante este plan de lucha.
17: Te mando un abrazo grande, estamos en contacto.
18: Otro para vos, un abrazo, buen día, gracias por la llamada.
17: Rodrigo Alonso, secretario general de ANSAFE Provincial. Bueno, ANSAFE que está recorriendo la provincia con la carpa blanca de la dignidad, la vuelta de la carpa blanca que fue famosa ya por la década de los 90, que se ha restaurado aquí en la provincia de Santa Fe. 10:55 de la mañana.
4: Carpa blanca.
17: ¿Cómo le va, Julio? Tanto tiempo.
4: ¿Qué tal? Mucho tiempo.
17: ¿Qué pasaba? No. Tenía el Rambler este.
4: Sí, venía con el
17: Rambler. Taller.
4: Claro, venía que estaba en el taller. Estaba, bueno, lo que comenta con los salarios. Digo, es complicado llegar a fin de mes. Uno se endeuda con la tarjeta. Y yo no podía sacar el taller del mecánico porque.
17: No podía sacar el Rambler.
4: No podía sacar el Rambler. Digo, yo no tengo una cascada.
17: Claro, claro.
4: Yo digo, aunque el primero en hacer una pileta con cascada comunitaria fue Perón.
17: Ah, no sabíamos eso.
4: Fue Perón, por supuesto. Diga, pero estaba todo en regla. Digo, no como ahora.
17: Claro, claro. Digo, además era comunitaria, digamos, era para
4: era
17: la comunidad.
4: Comunitaria, no era un lujo personal.
17: Claro, claro.
4: Digo, la primera fuente con cascada donde, digo, vamos a poner las patas en la fuente por sí, el general. Sí. Tenía una cascada y fue hecha por Perón. Pero Perón no renegaba de los albaniles, como ahora vemos que no, que yo no le pagué, que claro, yo esto, claro. Que yo aquello, que yo lo otro. Digo, y el primero que monta una carpa blanca.
17: Sí.
4: Fue el general Perón.
17: Ah, no sabía eso.
4: El primero, digo, pero la carpa de la dignidad, sí. La carpa de los derechos laborales, yo me acuerdo, habíamos comprado una carpa para ir a pescar. Éramos grandes de ir a pescar. De hecho, alguna vez con el general, no sé si nos han visto alguna persona que se anieje y demás, sí. Veníamos acá al Salado.
17: Ah,
4: íbamos al Salado, una
17: bueno,
4: canoa.
17: Bueno, él estuvo en Paraná y aquí en Santa Fe.
4: Bueno, por eso, nosotros no. O sea, a nosotros nos gustaba, digo, ir por el interior de la Argentina. Porque ahora algunos, digo, se llenan la boca si el interior productivo. Pero el primero que ve el interior productivo es el general Perón. Y nosotros nos remontábamos, digo, el que descubre las mil curvas del Salado. ¿Quién es el hacedor de esa frase?
17: Ah, no sabía.
4: El general Perón. Digo, si bien al general le gustaba la dulce y los salados, pero el primero que lo descubre es general. General fue un gran descubridor del terreno argentino. El primero que recibe la medalla de oro de Isabel la Católica, ahora decimos que Mirta.
17: Sí, sí.
4: Es el general Perón.
17: El primer cartógrafo de la zona fue Perón.
4: A ver, uno dice, como es estoy pensando, perdón, ahora a veces se me olvida los nombres, ya un poco a veces la vejez
17: sí,
4: tiene,
17: sí.
4: Tiene su cosa. Como es el muchacho que anduvo por las Galápagos y demás. Se me sale el nombre ahora, bueno, ya me voy a acordar.
17: Humboldt.
4: No, Darwin.
17: Ah, Darwin. Y bueno, ahí se fueron los distintos investigadores.
4: El primer darwinista real de la Argentina fue el general Perón.
17: Ah, claro.
4: Que fue descubriendo, digo, remontando el río Salado, por ejemplo, descubriendo pueblitos. También ese era el general Perón y que iba regalando también carpitas. A los que no tenían casa, el general, ¿qué les regalaba? Una carpa blanca. Digo.
17: Ah, que no sabía eso.
4: Por eso hoy los compañeros y compañeras que luchan, digamos, por mejores sueldos, salarios y situación laboral, llaman la carpa de la dignidad.
17: Claro,
4: porque
17: claro.
4: El general Perón en aquel momento iba regalando carpa a los lugareños que no tenían una casa y que no podrían construir una casa con pileta y cascada. Como vemos ahora esta gente o estos nuevos ricos funcionarios que se van enriqueciendo, digo, con la función pública. Por eso a veces tenemos que buscar en la historia, porque la historia también nos demuestra que estas cosas ya se han hecho. Digo, ¿me entendés? Pero bueno, nada, yo venía con el Rambler. Que ahora le puse también en homenaje,
17: sí.
4: Y en esta situación también de los docentes le puse un techo. Tengo ahora, porque me compré, tenía unos ahorros y me compré un Escort Cabriolet.
17: Ah, o sea, tiene techo.
4: Tiene el techo y le hice poner el techo que es potable. Si hay un auto peronista.
17: De cuero, digamos.
4: De cuero. Si hay un auto peronista, el Escort Cabriolet. Que ahora le pusimos y con gas. Ah, el Escort Cabriolet y con gas. No hay auto. Digo, así como estaba, digo. Porque, a ver.
17: Es que también en Anasta de todo un presupuesto.
4: No, ni hablar. O sea,
17: ¿qué hoy, motor tiene?
4: No, tiene un motor. Me acuerdo, creo que tiene uno. No, 2.0.
17: Claro, sí.
4: Que ya te consume.
17: Sí.
4: Que ya te consume. Ni hablar de un. Porque antes me acuerdo estaba la antinomia. Digo, de los que. A ver, estaba Renault Ford. Bueno, nosotros, los peronistas, siempre me acuerdo en la época de los 80.
17: Si no, 80, Foro Chevrolet.
4: Sí. Pero muchos estaban con el plan Rombo, Renault, los franchutes.
17: El plan Óvalo, que era del otro.
4: Nosotros estábamos con el plan Óvalo, y me acuerdo que había un auto que el general, bueno, pues no lo vio, pero que le encantó, el Ford Sierra. Ahora,
17: claro.
4: Ahora hablamos de la motosierra.
17: Sí,
4: ¿no?
17: Sí, sí.
4: En aquella época nosotros éramos, en los 80 y pico, teníamos el Ford Sierra, el Ford Sierra Guía, que era el que venía full,
17: claro, claro.
4: Completo. Ese que venía con una rayita al costado y no sabés lo que andaba. Pero bueno, ahora te vienen todos los autos orientales, todos los autos así, digamos, que vos no tenés que hacer nada. Que ponés ahí.
17: Lo programás y ya te estaciona, claro,
4: todo. ¿Y dónde está el trabajo del hombre?
17: Claro.
4: Es lo que pretende este gobierno. No quiere hacer creer que ahora vos no tenés que hacer nada y que vienen las mineras, que la energía y todo, y que ya somos ricos. Y nada que ver, digo. Va la gente, este tiene que endeudarse para comprar esto, para comprar aquello. Claro. Ah, por eso digo, tenemos que revisar alguna cosa los argentinos, bueno. y sobre todo este gobierno, que no puede justificar una pileta con la cascada. Es increíble. Digo, quería traer algunas reflexiones,
17: bueno,
4: en voz alta, digo, en este día, y mira cómo alumbra el sol.
17: Ah, ahora. Qué lindo, un día peronista.
4: Totalmente peronista. Así que hoy, bueno, y aparte voy a convocar próximamente a una juntada de Escort Cabriolet con
17: gas. Ahí está, ¿por qué no?
4: Si hay un auto,
17: Vio que acá en las localidades cercanas, de departamento Las Colonias, por ahí, Castellano, cada tanto se juntan los propietarios de autos antiguos.
4: Tengo algunos conocidos en los medios que hacen juntada. Nos vamos a hacer una juntada.
17: Ahí está.
4: Y ni hablar, y cuando le pongo, a veces ando por el conurbano.
17: Sí.
4: Bonaerense. Y le pongo un poco de música actual.
17: Ah, claro.
4: Yo soy me gustan mucho los tangos, pero por ahí le pongo un poco de cumbia villera,
17: claro,
4: la más gratis.
17: Claro, claro.
4: Y todo eso. Ah, el general, si hoy viviera, estaría chochísimo. Y sería el primero. Ahora tengo que decir.
17: Vio que Trueno estuvo con Jimmy Fallon.
4: Bueno.
17: Y puso los guachiturros para entrar a cantar.
4: Bueno, ahí está.
17: En Nueva York.
4: Ahí está. Estamos adentrándonos en el territorio, del imperialismo. Con lo nuestro. Cuando al general, me acuerdo en un momento.
17: Sí.
4: Al general, el primero que inventa el tírate un qué, tírate un paso. Sí. Tírate un qué, tírate un paso. Es el general Perón.
17: Ah, no sabía.
4: El primero, claro, porque, a ver, ¿quién fue el primer, el que inaugura la palabra turro?
17: ¿Fue Perón también?
4: Fue Perón.
17: Claro,
4: viste que, hola, guachiturro, turro, sí, el corte, sí, turro, sí. La turra tira que el primero que usa una chompa.
17: Sí, con el cocodrilo.
4: Con el cocodrilo, digo, yo me acuerdo cuando vinimos a un paseo a la granja de la Esmeralda.
17: Ah, no sabía.
4: Acá en Santa Fe.
17: Sí, sí, sí.
4: Y el general, estábamos, hacía calor, venimos con chompa.
17: Ah, sí.
4: Y tenía la chompa, tenía una chompa a la corte. Y el general, y por ahí vino una familia. Ahí está, mirá este muchacho acá, tiene una de esas.
17: ¿Qué era?
4: Tiene un cocodrilo. Una señora se le acerca al general. General, hay mucho sol. Había sol, era un lindo día en la granja de la Esmeralda. Estaban los carpichos, los yacaretos. Y el general con el cocodrilo le dice, general, póngase esta gorra. Y el general le da la gorra, se pone una visera ancha, se pone la gorra, nada. Y me acuerdo que en un momento ponen una música y el general empezó a tirar unos pasos.
17: Ajá.
4: Y ahí nace el guachiturrismo.
17: Ah, mira, no sabía.
4: El guachiturrismo es fundado por el general Perá. Mirá vos cómo, de la carpa de la dignidad al nacimiento del guachiturrismo, por Perón. Y Trueno, este pibe que la verdad tiene buena conciencia social en su canción, letra, lleva la impronta, a las tierras de Braden.
17: Qué bárbaro, impresionante. La vuelta.
4: En la vuelta, como al final nosotros. Por eso a veces hay que ser paciente. Por la paciencia, la madre de todas las virtudes. Y ahora nosotros penetramos con el guachiturrismo,
17: en una próxima visita suya. Vio que cada tanto viene Cristina y cuenta la anécdota que Néstor le tocó la rodilla.
4: Sí, siempre la escucho.
17: A George W. Quiero que me cuente cómo era en aquella época la relación de Perón con los presidentes norteamericanos.
4: Cómo no, con mucho gusto. Yo siempre ando con Bill Rambler. Y hoy, esta historia y este devenir de acontecimiento y el Juan Domingo Turrismo. O el guachiturrismo, que hoy se conoce, penetrando, en pleno corazón del Imperio Yankee.
17: Bueno,
4: es hermoso esta
17: ley. Nos vamos a ir a la pausa y cuando venimos ya estamos recorriendo la última hora de la mañana.
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4: Seguimos avanzando en la mañana de la radio. El pasado día miércoles hubo una reunión importante en la legislatura de Santa Fe, en la Comisión de Seguridad de la Cámara de Diputados, de la que participaron funcionarios de las distintas municipalidades, localidades que están preocupadas por el tema cuidacoches, trapitos, y especialmente hay un pedido que viene haciendo, que vienen haciendo las autoridades de la Municipalidad de Santa Fe en este sentido, recordando que hay varios proyectos allí en la legislatura para abordar el tema. Un poco para contar de esta reunión y de esta preocupación del municipio santafesino, estamos agradeciendo la gentileza del secretario de Gobierno y Gestión del municipio, Sebastián Mastropaolo, que nos atiende como siempre con gran gentileza. Sebastián, ¿cómo estás? El gusto de saludarte. Fabián Acosta, buenos días.
5: ¿Cómo te va, Fabián? Muy buenos días.
4: Bueno, contanos un poquito de esta reunión que sabemos que ustedes estaban esperando con expectativa.
5: Sí, la verdad que coincido con tus expresiones, con muchas expectativas esperábamos porque, digamos, este es un tema que en nuestra gestión fue prioritario. Nuestro intendente Juan Pablo Poletti desde el inicio de la gestión dijo que no podíamos permitir una doble imposición, que no podíamos permitir la extorsión en la ciudad de Santa Fe. Eso obviamente se acompañó con un trabajo muy fuerte. Nosotros, Fabián, como vos lo sabés, somos la única ciudad que tiene la ordenanza de la prohibición de cuidacoches y trapitos. Uh-huh. Y eso fue un antecedente muy importante, normativo, para poder ir a la Cámara de Diputados, a la Comisión de Seguridad, y explicarles y plantearles que en el territorio venimos trabajando muy fuertemente. Esta gestión no solamente tomó esta postura de dar esta discusión en el territorio, en la calle, permanentemente, para que muchos cuidacochos desistan de esta actividad extorsiva, muchas veces que molesta al vecino, que perturba la convivencia urbana. Y necesitamos, como siempre lo decimos, una ley provincial que nos dé el marco para poder trabajar con la policía. Porque yo acá quiero ser un poco, separar un poco los grupos sociales, si me lo permitís.
4: Sí.
5: Donde digo, nosotros cuando hicimos la primera reunión, es que fuimos cuerpo a cuerpo con el intendente a hablar con los cuidacoches, uh-huh, que nunca habían tenido una reunión con algún funcionario cara a cara, planteamos esquemas y le dijimos, la verdad, necesitamos que dejen de realizar esta actividad, y para los que realmente se convenzan van a tener una salida, van a tener una conversión y van a trabajar hoy, como lo están haciendo hace bastante tiempo, casi 2 años, en diferentes cooperativas que brindan servicios. Nosotros tenemos cooperativas que están contratadas, que no dependen del municipio, pero que tienen un vínculo, que muchas veces hacen trabajo de mantenimiento de espacios públicos, de playas, limpieza de lugares, etcétera, etcétera. Ahí es donde se fueron incorporando los que se quisieron convertir, los que quisieron dejar de ser cuidacoches. Bueno, y hay 104 personas que dejaron esa actividad y realmente se convirtieron. Pero quedó un grupo que no quisieron venir a trabajar, no querían cumplir horario, tenían problemas de otra índole, y realmente, bueno, son los que muchas veces son conflictivos. Y ahí es donde decimos, tenemos que intervenir fuertemente. ¿Con quién? Con el elemento de poder de policía, que lo tiene el Ministerio de Seguridad y la Policía de la Provincia de Santa Fe. Pero hoy la pregunta es, ¿qué elemento jurídico tiene la policía para un cuidacoche que se resiste, que realmente es agresivo, que genera complejidades o genera extorsiones o coacciones a un vecino o a una vecina de la ciudad de Santa Fe. No tiene nada más que una contravención, que es la ordenanza que nosotros logramos sancionar. Entonces necesito una ley de marco para que aquel que no desiste de la actividad, que reincide, que tiene los agravantes estipulados en la ley, tenga la policía la capacidad de decirle, mire, usted va a ir detenido 10 días, 20 días, diferentes situaciones que la ley determine para poder realmente accionar. Porque ¿sabes qué pasa, Fabián? Esto lo digo con pesar, ¿no? Con molestia. Muchas veces el vecino me dice, pero ustedes vinieron, lo sacaron, y a las 3 horas estaba de vuelta. Entonces, ¿qué hicieron? ¿Para qué vino la GCI? ¿Para qué vinieron ustedes si a las 3 horas está de vuelta? Y viene más violento, y viene más nervioso, y viene con peores modos. Entonces, al no darnos un elemento, al no tener una ley que nosotros realmente podamos aplicar en situaciones, de nuevo, que están absolutamente tipificadas, nosotros no tenemos los elementos, y no solamente nosotros, la policía no tiene los elementos para poder lograr que se desista de esta acción.
4: Claro.
5: Entonces, por eso digo que es tan importante la ley provincial, es tan importante la media sanción del proyecto que ya está, obviamente, hoy en diputados, es tan importante la reunión con la Comisión de Seguridad, que tanto le agradecemos porque realmente ahí pudimos contar la experiencia. Santa Fe hoy, Fabián, es la ciudad que tiene la ordenanza, que tiene la detección y censo de todos los cuidacoches en la ciudad de Santa Fe, y que tiene la interacción con el Ministerio de Seguridad totalmente aceitada para poder trabajar. Entonces, somos la ciudad que está cumpliendo todos los requisitos para poder aplicar la ley. Otras ciudades no tienen la ordenanza, pero nosotros sí la tenemos.
4: Sebastián,
5: lo que nos falta es esa ley.
4: Y ahí hay este intendente que está acompañando fuertemente. Sé que el intendente de la ciudad de Santo Tomé está en esa misma línea, que hay un proyecto del senador Ciro Seizas, también preocupado por la situación en Rosario, da la sensación de que están dadas las condiciones para que en los grandes centros urbanos ustedes dispongan, y la policía fundamentalmente, esta modificación del código contravencional.
5: Sí, obviamente, por eso lo digo, fue muy importante que esté la presencia de la ciudad de Rosario, de Santa Fe, de Santo Tomé, de Reconquista, de Rafaela, de gobernador Villa Gobernador Gálvez. Todas ciudades grandes que tienen esta problemática y que están tratando, obviamente, de empezar el camino que nosotros ya venimos realizando hace 2 años y medio. Pero digo, es importante que el legislador entienda la problemática. Por eso nosotros lo contamos con lujo de detalle y con mucha experiencia vivida. Porque esto se viene haciendo hace mucho tiempo y se lo ve. Hoy hay una diferencia en la ciudad de Santa Fe, independientemente que no tenemos la ley, igual ya se nota una diferencia. En toda la zona del microcentro han disminuido los cuidacoches, seguimos trabajando para que desistan de la actividad, buscamos el camino, pero no tengo los elementos para poder realmente ser mucho más ejecutivo. Entonces, plasmando eso y plasmando lo otro también, porque la contención social también es importante y nosotros también lo hicimos, no es que dijimos esto no se puede hacer en la ciudad de Santa Fe y no tienen otra alternativa. No, les dimos alternativa a los que realmente querían buscar una salida. Y eso es parte también de lo que se comentó en la comisión. Por eso, lo que nosotros, la única situación que advertimos que estamos preocupados es, en el proyecto de ley, en el artículo 4, hay una delegación de la capacidad de todo el proceso, que en este caso es contravencional y va a ser penal, delegado a los municipios. Lo único que advertimos a los diputados es, la ciudad de Santa Fe no tiene la capacidad de asumir ese rol porque no tenemos la estructura. Y realmente hay una decisión política del intendente Juan Pablo Poletti y de todo el gabinete de no agrandar estructura. Nosotros no vamos a duplicar una fiscalía ni una procuración. Claro. Por eso representa más cargos y es lo que estamos tratando justamente de cerrar y de ahorrar el máximo en la gestión. Entonces, esa es nuestra preocupación. Creemos que esto lo tiene que tomar el MPA, creemos que tiene que buscarse un camino y una alternativa. Si decimos, podemos colaborar, podemos ser lo más expeditivos posible, porque nosotros tenemos todos los elementos documentados, nosotros tenemos en cada una de las intervenciones un documento establecido, un registro, un acta, toda la información la tenemos. Pero no podemos duplicar estructuras que hoy en la ciudad de Santa Fe no están.
4: Sebastián, te aprovecho porque otro de los temas importantes de las últimas horas fue el puntapié inicial al tema de la autonomía que ayer dio el intendente Juan Pablo Poletti, el presidente del Consejo Sergio Checho Basile. Decididamente se avanza hacia la autonomía en la ciudad de Santa Fe a partir de lo dictaminado por la Constitución Provincial.
5: Sí, obviamente es un proceso muy importante que vamos a tener la alegría de poder vivir justo en una gestión municipal, un momento de quiebre en la historia de la ciudad de Santa Fe. Nosotros realmente lo vamos a trabajar a mucha conciencia, voy a ser parte de ese proceso, con mucho compromiso del Consejo Deliberante, con mucho compromiso del presidente del Consejo, Chicho Basile, como lo nombrabas. Realmente creo que va a ser un antes y un después de la ciudad de Santa Fe. Tenemos que capitalizar esta gran discusión, esta posibilidad que nos da la nueva Constitución, modificar varias situaciones que la ciudad de Santa Fe necesitaba y requería para tener un funcionamiento más dinámico y más ejecutivo. Y es parte de esto lo que vamos a empezar a caminar. Así que también dentro del día a día hay estas buenas noticias, estas pequeñas expectativas que se generan para una gestión, en medio de un proceso de gestión, poder hablar de autonomía, poder hablar de nuevos derechos, poder hablar de gestiones propias como un municipio, capital de una provincia tan importante como la provincia de Santa Fe, realmente es una gran alegría. Así que vamos a acompañar, obviamente, como lo acompañamos ayer, vamos a apoyar todas estas mociones y vamos a trabajar en conjunto para ir buscando el mejor desarrollo para la ciudad de Santa Fe.
4: ¿Y ahí el proceso cómo va a ser? Porque la discusión de la Carta Orgánica va a requerir, así como los santafesinos el año pasado elegimos a los convencionales constituyentes, elegir también en el marco de la ciudad una suerte de convencionales relacionados con la autonomía.
5: Convencionales estatuyentes que hay que construirlo, es una discusión que estamos todavía generando, dando y analizando dentro del contexto diario de lo que es una gestión municipal, con todas las diversidades de temas que tenemos todos los días, pero bueno, nada, es algo que obviamente genera mucha expectativa, así que le vamos a poner energía para tener una resolución y ver cómo va avanzando. Depende también de algunas, digamos, modificaciones que todavía tienen que darse, pero en principio, obviamente, aquí la idea es trabajarlo todo en conjunto con el legislativo local y ir buscando, obviamente, la construcción de este espacio de discusión.
4: Consultarte rápidamente por el trabajo que están llevando adelante con la provincia. Ya hemos contado en varias oportunidades todo el sistema de cámara digital, la implementación del sistema LINCE. Fuiste protagonista de la llegada de lo que se conoció como el anillo digital a Santa Fe. ¿Cómo marcha ese proceso relacionado con la seguridad en la ciudad?
5: Sí, bueno, viene muy bien. La verdad que nosotros estamos cerrando y terminando los últimos detalles de nuestro centro de monitoreo para que sea el receptor de toda esta información. Recordemos que la ciudad de Santa Fe va a ser una ciudad de las únicas en el país que va a tener una conformación estructural donde va a estar municipio, donde va a estar toda la central de monitoreo del municipio, y en un piso superior va a estar todo el 911 con su central de monitoreo. Vamos a compartir esa logística, esa estructura, la cual es muy importante, y aportando, obviamente, provincia, una cantidad muy, pero muy importante de cámaras que van a volver la ciudad de Santa Fe mucho más segura, con mucho más monitoreo. Nosotros nuestro aporte lo hicimos, como vos lo decías, a través de la actualización de todos los software de las cámaras propias, pero también toda la información de lo que aporta el anillo digital, más las cámaras que van a tener también los semáforos inteligentes. Recordá que venimos con una renovación dentro de lo que es el SEOM, de toda la red de interconexión de las 300 intersecciones de semáforos, de los cuales ciertos corredores inteligentes también van a tener cámaras y nos van a aportar información. Así que la verdad que es un tremendo desafío, es algo que agradecemos muchísimo al Ministerio de Seguridad de la provincia, con el ministro de su cabeza, pero también al gobernador Maximiliano Puyaro por realmente aportar esta estructura de cámaras, de este proyecto, este programa LINCE, de una tecnología israelí que realmente sorprende la capacidad que tiene para la resolución de conflictos. Y bueno, todo esto en un marco de nuevo de seguir mejorando, de lograr una convivencia urbana, un orden público, mayor seguridad, mayor tranquilidad, que Santa Fe siga siendo una ciudad que se pueda vivir, que se pueda disfrutar como es lo que busca nuestro intendente Juan Pablo Poletti.
4: La última que te hago, un primer balance de la implementación del nuevo SEON, altamente positivo. Te pregunto cómo están viendo el tema del ordenamiento vehicular en toda la zona del micro y el macrocentro.
5: Mira, yo creo que es positivo, obviamente nuestros números son positivos a nivel de la rotación, que era una de las necesidades que planteábamos. El sistema es muy intuitivo, es muy dinámico, creo que todos lo hemos probado, funciona muy bien. La carga es muy dinámica también, uno rápidamente entra y sale, puede recargar crédito, puede tener alternativas y es muy eficiente. Se está cargando la información para poder tener los orientadores y los generadores de potenciales espacios libres, ¿viste? Esa opción que vas a tener, que cuando vos busques una zona te va a decir donde vos vayas, te va a ir dando indicadores de dónde hay más dársenas libres para poder estacionar. Hoy realmente la ocupación sigue siendo alta, te diría que muy alta, cosa que nosotros sabíamos que iba a pasar, pero la rotación ha sido mucho más dinámica, que era parte del mensaje. El ordenamiento se nota, hoy realmente uno ve lo que es el microcentro y ve mucho más ordenado. Lo mismo ha pasado con el puerto, que es una incorporación que, bueno, obviamente al ser algo nuevo necesitamos un tiempo para que se asiente y la gente lo pueda realmente, ver las ventajas, pero uno hoy ya ve las calles principales del puerto que no están abarrotadas de autos, que se puede transitar normalmente, que no hay riesgo de que no pueda pasar una ambulancia como pasaba hace no más de un mes. O sea, situaciones que nosotros vamos viendo y vamos generando un ordenamiento público. Digo, este es el espacio público, la gente votó a esta gestión para que ordenemos, para que haya convivencia urbana, para que haya un espacio público ordenado, es lo que viene a traer estos nuevos elementos, el CEOM, la semaforización, el anillo digital, las cámaras, todo es en pos de un orden público, de una convivencia urbana sana, de que la ciudad de Santa Fe sea una ciudad que

0: bien que van marcando de nuevo esta movilidad urbana que queremos. Se sigue trabajando en todo el esquema de modernizar y todo lo que es la zona sur, donde van a hacer los juegos o el sur dentro de no mucho tiempo. O sea, hay mucho trabajo, mucho de movilidad, mucho de seguridad, mucho de control. Y la verdad que estamos muy contentos como se vienen dando los procesos, aunque siempre hay que seguir mejorando. Estamos mejorando, falta mucho, obviamente, pero bueno, las mejoras se van plasmando en la vida cotidiana del vecino y eso es lo que nos llena de alegría.
1: Sebastián, como siempre, agradecerte la gentileza de estos minutos. Te mando un abrazo, seguimos en contacto.
0: Fuerte abrazo, gracias.
1: Sebastián Mastropaolo, el secretario de Gobierno y Control del municipio santafesino, bueno, dando cuenta de lo que fue la reunión del miércoles en la legislatura santafesina. El municipio de Santa Fe está pidiendo urgentemente la ley, la modificación del código contravencional para que sea el Ministerio Público de la Acusación el que pueda llevar adelante el control, el impedir el funcionamiento de cuidacoches y trapitos, y que sea la policía de la provincia la que tenga las herramientas para poder intervenir en situaciones de conflicto y que no quede todo en manos de los municipios. Bueno, antes de irnos a la pausa... ¿cómo le va, Miguelo? ¿Cómo anda?
2: ¿Qué tal, Fabián? ¿Cómo estás? Y a todos tus oyentes.
1: ¿Cómo va ese proyecto de unir al peronismo?
2: Trabajando. No es fácil. Hay algunos que son reticentes, pero dadas las circunstancias del país...
1: Acá hay una reunión importante que se está llevando ahora en la sede
2: del Partido Justicialista. Sí, tengo que ir ahí ahora. Por eso estoy acá.
1: Está. Va a participar.
2: Voy a estar pasando. Dada la situación actual, yo creo que los peronistas razonables tenemos que perdonarnos pequeños pecados del pasado y trabajar mancomunadamente por una nueva alternativa, aprender de algunas cosas del pasado y presentar, Fabián, una propuesta superadora también. Si bien estamos los mismos de siempre, nos maquillamos un poco, sí. También encontrar algunas figuras jóvenes, renovar algunas caras también. Es imprescindible. No podemos tampoco apostar a lo que ya pasó. Pero bueno, vamos a ver, estamos conversando.
1: Bueno.
2: Fabián, siempre con la mirada optimista puesta en el futuro, pero tenemos que reaccionar ante un gobierno que, bueno, estamos viendo en la calle, la gente,
1: sí.
2: Los sindicatos, los gremios, a lo único que le va bien a cierto sector de constructores que trabajan para ciertos ministros del oficialismo, el resto, bueno, vaya y pase, pero para que vean que yo no soy simplemente un dador de quórum, un republicano y un peronista razonable, sino soy también un ser de buen humor a veces. Así que traje un pequeño compendio de viernes. Ahora están todos... ¿Sabe lo que me pone de mal humor a veces?
1: ¿Qué le pone?
2: Que me levanto, voy para el Congreso, mi despacho, y veo hacer colas. Está bien, esto reactiva un poco la economía del kiosquero. Pero están todos con la figurita.
1: Ah, bueno, sí, con la del Mundial.
2: Sí, lo que estamos viendo en el caso de Adorni son figuras repetidas. En algunos temas de corrupción, ¿no? Pero está bien. Lo bueno es que cada 4 años que hay elección, deberíamos tener también las figuritas del Congreso.
1: Claro, para que la gente se acuerde.
2: Por suerte, cada 4 años que se renueva el álbum, yo estoy siempre.
1: Usted no es de la más difícil.
2: Yo no soy de la más difícil. No, yo paquetes. Estoy siempre ahí, calladito siempre estoy,
1: Siempre. ¿Está buena esa idea del álbum del Congreso?
2: Bueno, está bien para que los chicos, los jóvenes, tengan también un amor, un respeto por el Congreso de la Nación.
1: Claro.
2: Para que les dé gran gana el día de mañana ser congresales.
1: Sería una Lidia de Moyne, una Castellano, Marcela Pagano.
2: Una Marcela Pagano, hoy que está, digamos, en el tapete con denuncia y demás. Bueno.
1: Porque, por ejemplo, usted, los Agustín Rossi y todo eso son...
2: Y en ese caso, traslado lo que decía de Adorni, somos figuritas repetidas, digamos.
1: Bueno.
2: Pero estaría bueno, estoy dando una idea creativa, la figurita del álbum del Congreso, para que cada 4 años, también los chiquitos, los más jóvenes, no tan jóvenes, vayan a los kioscos, queremos la figura de nuestros diputados, de nuestros senadores.
1: Amable que hable con Panini, viejo.

0: Bueno, bueno, hablemos. Bueno, por eso hablemos, hablemos. Para que
1: usted tiene la imprenta del Congreso,
0: por eso, bueno,
1: que está media parada.
0: Bueno, para
1: bueno,
0: que
1: los árboles.
0: Se destape, se desate un cierto furor por lo que estamos de traje y corbata haciendo leyes para el bienestar de todos.
1: Me dicen que se está yendo a visitar la Máximo. Que
0: sí, hoy está, sí, la están interviniendo quirúrgicamente. Esperemos que salga todo bien. Una operación que ya estaba planificada en un hospital, en una clínica en La Plata. Sí, sí, pero bueno, después me voy a estar reuniendo con él. Bueno, y que los chiquitos digan: mirá, mirá, tengo la foto de Miguel Ángel Piqueto. Mirá, mirá, lo bueno, es cierto que hay algunas, hay algunos diputados, ahora senadoras, que en 4 años lo ves en un equipo, dentro de 4 años lo ves en otro equipo.
1: Claro, es difícil el encuadre.
0: Como ahora que viste un chico que es tiene el papá que se casó con una italiana y que con una española, pero resulta que la abuela era argentina y ahora puede jugar para Argentina. Bueno,
1: sí.
0: Parece que algunos seres políticos también en el árbol genealógico le encuentran que
1: arrancan por derecha y terminan jugando por izquierda.
0: Sí, que una viceabuela fue diputada del socialismo, entonces puede, bueno. Tengamos cuidado, cuidado, cuidado. Acá tengo también mi álbum.
1: Le mandaron el álbum.
0: Sí, bueno, vamos a rellenarlo también.
1: ¿Cómo está el tema de los sobreprecios? Llevarle el tema Moreno porque...
0: Parece que algunos están enriqueciendo ilícitamente.
1: Porque creo que 12.000 el precio oficial y...
0: Bueno.
1: Hasta más del doble.
0: Parece que hay sobresueldos también en el tema de las figuritas. Señor presidente, moción para que me ponga la música de las gracias. Y voy con una serie de gracias.
1: Bueno,
0: es un tema recurrente en alguna hamburguesería. Sí. Che, ¿tiene hamburguesa para vegano? Claro, también tengo para inviernos. Parece que llega Adorni a una jubiladita y le dice. La jubiladita le dice a Adorni: si te digo que me voy a morir mañana, ¿qué me decís? Préstame $10,000 que tengo que hacer una cascada y pasado mañana te pago.
1: Bueno, y un último ahí tendrá.
0: Tengo dos más, tres más. No, tengo.
1: Un par más, está bien.
0: Hablando de Adorni,
1: sí,
0: que no se da por vencido con el tema capilar, ¿cuál es la cura definitiva de la caspa?
1: ¿Cuál es?
0: La calvicie.
1: ¿Los pelados no tienen caspa? No, nunca me lo pregunté.
0: Parece que no.
1: Parece que no.
0: Y voy a cerrar con dos más,
1: Bueno, si son cortitos no hay problema.
0: Sí, van a un restaurante.
1: Sí.
0: Llama al mozo, che, este churrasco tiene muchos nervios. Y bueno, es normal, es la primera vez que se lo comen.
1: Bueno, y ahora sí,
0: y por último, porque me pone de mal humor contar tantos también.
1: Sí.
0: Señor presidente, ¿vieron que ahora está esta cuestión de buscar remeras con frases que inspiren,
1: Sí, es verdad.
0: Con cara de próceres, demás?
1: Sí.
0: Va uno a una remería. Que hacen remeras.
1: Sí, una remerería.
0: Sí, quiero una remera, ¿qué tal? Buenas tardes. Quiero una remera con la frase de algún personaje inspirador. El que atiende le pregunta: ¿Gandhi? No, Mediani.
1: Está bien. Bueno, nos vamos a la pausa.
0: Es lo que hay.
1: 27 de la mañana. El productor que ya está preparando sus cosas para continuar con su jornada de trabajo. Lo tenemos a Junior desde temprano, que se nos está durmiendo, porque se levantó temprano y que trajo su álbum de la figurita del Mundial.
0: No exento de chivo el álbum, ¿eh?
1: Ah, tremendo, con publicidad y con todo. Hacemos la pausa y ya venimos con el...
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0: final de la mañana de la radio, a las 11:50, con sol en la capital de la provincia, con un viento que hace fría la mañana, 13.3 la temperatura a esta hora. La sensación térmica ha desaparecido, el viento que va mermando, 1.7.9 la presión atmosférica, y la humedad ha bajado notablemente producto del viento, 47% la humedad, y vamos a tener una temperatura máxima que va a oscilar los 15 grados. Recordamos, mañana sábado con cielo parcialmente nublado, 8 de mínima, 12 de máxima, y el domingo va a ser un domingo fresquito, pero con sol, 4 de temperatura mínima, 15 va a ser la temperatura máxima, y el lunes también va a tener sol. A esta hora de la mañana, porque ya estamos en el tramo final de la mañana, estamos saludando al presidente allí en Buenos Aires. ¿Cómo le va, presi? ¿Cómo anda?
1: Hola, Titán, ¿cómo estás? ¿Cómo anda? Qué alegría, es un lindo, qué alegría poder coronar esta semana con este llamado de la gratitud, o sea, digamos, después de la masterclass periodística, o sea, de la exposición de Adorni, que no dejó duda absoluta, digamos,
0: mucho margen con su declaración el otro día, porque se le anticipó ahí Patricia Burri. Me parece que tiene que dar a conocer de manera inminente toda la información a Adorni, ¿no?
1: Bueno, lo dije yo el otro día, digamos, ante los periodistas Trebuch y Majul, digamos, o sea, es una especie de spoiler, o sea, digamos, que ha hecho la señora Patricia Bullrich, o sea, porque le gusta, o sea, spoilear, digamos, adelantar cosas, o sea, espero que no me esté adelantando, digamos, que va a pegar el salto con Garrocha otra vez, digamos, para otro partido, ¿no? Digamos, o sea, sí, pero la verdad que ayer estaba, o sea, mirando la aparición de Manuel, o sea, digamos, con Fantibio, o sea, digamos, y la verdad que nos emocionamos nosotros con Conan, Milton, Robert, Lucas y Murray, sorado de las lágrimas de lo convincente que fue el mensaje de Manuel. No sé si a vos te pareció lo mismo, Titán.
0: Sí, fue medio largo, fueron casi 3 horas, yo vi un pedacito, pero sí, no lo vi entero.
1: Así que, o sea, no te conmovió, digamos, no te convenció, me parece, lo que dijo Manuel.
0: Sí, sí, le agradeció a usted porque dijo como que era un compromiso, no todo el apoyo que le estaba dando usted, habló bien de Patricia Burri. No quiso hacer hola, me pareció, ¿no?
1: Sí, no, pero sí, un poco, sí, viste que en algún momento trató, o sea, de ser, viste, empático con algunos otros, o sea, viste que a veces también estos temas le involucran, o sea, el hostigamiento a los familiares y demás, o sea, casi solidarizándose con dirigentes.
0: Sí,
1: por eso el humanismo que ha demostrado Manuel Sentimiento Adorni ha sido maravilloso, para que después dice no tenemos sentimientos, o sea,
0: ahora en un ratito, bueno, estaba prevista una conferencia de prensa, no sé si se dio con la presencia de Manuel, y se viene la reunión de gabinete.
1: Sí, se viene la reunión de gabinete, Titán. Sí, porque, digamos, todo va acuerdo a lo planificado, así que, digamos, no tenemos que mirar atrás. Ya creo que, o sea, él va a demostrar en la justicia los papeles, ahora lo va a presentar, digamos, o sea, y no va a quedar absolutamente ninguna duda, pese a todos los ensobrados que están, o sea, poniendo en duda el buen honor de Manuel, pobre. Hoy lo escuché, sí. Hoy lo escuché al Cuca de Majul, al Cuca. O sea, el ensobrado de Majul, o sea, sí, hoy lo escuché, o sea, hacer el chiste de ¡ay, la casa de Manuel, porque está flojo de papeles! Sí, bueno, yo recuerdo alguna vez, o sea, a Peter Capusotto de sus videos, o sea, un personaje que hablaba todo con K, digamos, o sea, Luis Cacul, sí. Luis Cacul.
0: Se está demarcando, Majul, vio que el otro día, por un lado, Trebuch le pedía perdón, autorización, con respeto, sí. Y Majul como que se desmarcó el otro día.
1: Sí, viste, o sea, digamos, sí, por lo menos Trebuch se dio con respeto, presidente, con respeto, presidente. Sí, pero, digamos, Majul no. O sea, digamos, por eso yo, o sea, mis antenitas de vinilo están detectando la presencia, viste que aparte los otros días, o sea, él se ponía en lugar de, como periodista kirchnerista, o sea, sí, como periodista kirchnerista, señor presidente, o sea, sí, por eso creo que el único faro, digamos, del periodismo que abraza los micrófonos de la libertad sos vos, Titán, bueno, o sea, digamos, sos el último reducto.
0: Me quedé solo.
1: Sí, porque, o sea, yo vi cómo empezó a sentir a oler sangre, o sea, el garrochazo, digamos, ya preparándose a la planificación de a ver el próximo peronista moderado, bueno, ay, viste que ahora, o sea, está el discurso, o sea, digamos, de si no, ahora el peronismo, o sea, digamos, está entendiendo que no puede, o sea, volver a ser gobierno, o sea, sin el cuidado del déficit fiscal y las cuentas fiscales ordenadas y demás, viste, ya están con esa ahora, digamos, sí, ahora están con esa.
0: Lo que sí, más allá de la presencia de Manuel con Fantino ahí en Neura, el bombazo que usted anunció ayer, que dijo no será un B-52, pero un bombazo el anuncio que hizo con el Super Rigi.
1: Sí, ¿viste? O sea, digamos, sí. Bueno, pero ¿y por qué no hablan de eso? O sea, digamos, vos, Titán, sí, pero ¿y los otros por qué no hablan con de los miles de millones de dólares que van a llegar a la Argentina? El Super Rigi. Bueno, claro, no quieren hablar de eso, digamos, porque no les conviene, o sea, digamos, nunca tratan. Por eso estoy hablando de que el 95%, bueno, en realidad, 95%, y ahora le sumamos a Kakul, o sea, ya son 96% de periodistas, o sea, digamos, que operan, digamos, y nos operan a nosotros.
0: Y después dieron bien los índices, presidente, ya con una recuperación en la construcción, en la industria, como que hay un rebote, después de un parate largo de casi 9 meses, pero bueno, buenas noticias.
1: Sí, son buenas noticias, claro, pero viste que ahora están micromilitando, hoy la gente se está endeudando para comprar con la tarjeta de llegar a fin de mes, viste que ahora están con esa, o sea, digamos, todos los días, o sea, es una nueva, o sea, digamos que, ¿cuánto falta para que digan que ahora, o sea, los padres y madres y tíos y parientes y familiares se están endeudando para rellenar el álbum de figuritas, o sea, del Mundial? ¿Cuánto falta? Sí, ahora van a empezar a ver los testimonios, viste, los cronistas en la calle. Ay, disculpe, señor buen hombre, o sea, ¿por qué está acá usted? Si no, resulta que mi hijo quiere las figuritas, o sea, digamos, y me tuve que endeudar con la tarjeta porque este gobierno es insensible. Sí, ¿cuánto falta para eso, Titán?
0: Todo es posible, presidente de la Argentina.
1: Sí, acordate, Titán, nosotros la vemos, ya lo estamos anunciando porque va a ser los nuevos móviles, va a ser esa, o sea, gente, o sea, yendo a las entidades financieras de crédito para poder sacar un crédito para comprar las figuritas, o sea, pero nadie te va a decir la verdad, o sea, digamos que sale más caro, ¿por qué? Porque son más equipos.
0: Claro, más equipos en el Mundial, es verdad.
1: Sí, por eso, o sea, perdón, o sea, digamos, nosotros que redujimos, o sea, la cantidad de empleados, o sea, etcétera, etcétera, la FIFA cada vez agrega más equipos, o sea, la FIFA claramente, o sea, está siguiendo, o sea, los pasos.
0: Viene ensaladita el precio de las entradas para ver el Mundial.
1: Sí, viste, dictado lo que están. Bueno, sí, digamos, bueno, que sé, ¿por qué no se van a quejar? ¿Dónde están, o sea, todos los zurdos comunistas haciéndole una movilización a Yanin Zurdino? ¿Por qué no están ahí?
0: Tengo una última antes que se vaya, porque sé que tiene la reunión de gabinete con ¿vio la foto, la reunión de ayer en el Salón Oval de la Casa Blanca? Donald Trump por un lado y el presidente de Brasil, Lula da Silva, que dijo, fue amor a primera vista.
1: Sí, te das cuenta, ¿no? Ya le voy a mandar un mensaje a Donald, ¿me está queriendo engañar con el zurdo comunista de Lula? Digamos, o sea...
0: Vio cómo se vienen las elecciones en Brasil y dicen que Donald lo pueda apoyar al hijo de Bolsonaro.
1: Sí, claro.
0: Lula pidió pista y ayer se reunió con Donald.
1: Sí, claro, o sea, claro, lo que pasa es que ya veo, o sea, ¿qué le va a ofrecer Lula a Donald? Sí, poder broncearse en las playas de Copacabana, ya lo veo, recital gratuito de Donald Trump, o sea, en Copacabana, espero que no me engañe, y no termine siendo Donald Trumpinio, digamos, o sea, pero bueno, sí, quiero desearles un muy feliz fin de semana a todos, que no se dejen de embaucar por los operadores ensobrados mediáticos, y bueno, no quiero preguntar por la chilindrina keynesiana porque ya me dijeron a dónde fue, digamos, ya me dijeron, sí, y un saludo para el granadero, o sea, bueno, digamos, sí, que mejore, que digamos, parecido, o sea... Exacto. Sí, porque extrañé que él, o yo quería que él abra diciendo basura inmunda.
0: Usted, porque me dicen que usted está llegando acá a ese gobierno para la reunión de gabinete. Me dicen que ahí están reunidos con Santilli, un gobernador que todos conocemos, Hizo un ministro de gobierno. Se lo dejo como tarea para que lo chequee. Me dicen que en este momento está en la Casa Rosada.
1: Sí. Un gobernador, perdónese, que está subido arriba del caballo o bajado arriba del caballo.
0: Creo que ahora le están abriendo las puertas a La Libertad Avanza. Todo lo quieren sumar a... ¿Se va a poner la camiseta de Unido, presidente?
1: Ojo, vamos a ver. El lunes les cuento, digamos, o sea... Un gran abrazo, Titano, sea feliz fin de semana.
0: El presidente de la Nación que está llegando a la reunión de que va a tener con su equipo de gobierno. Bueno, ¿alguna información, algún trascendido? Hablaba de que el gobernador de la provincia, Maximiliano Puyaro, estaba reunido con el ministro de gobierno, Diego Santilli, ahí en el ministro del Interior, bien digo, Diego Santilli, y que estaría participando también el ministro de gobierno de la provincia de Santa Fe, el doctor Fabián Bastía. Es un trascendido que estamos manejando a esta hora de la mañana. Si es así, se dará a conocer y el lunes lo estaremos comentando. Bueno, nos vamos. Punto final para la mañana de la radio, las 12 en punto. Día viernes, solcito, anticipo de un fin de semana que va a tener buenas condiciones del tiempo. Nosotros con la puesta al aire impecable, como todos los días, de Nicolás Durán, la producción de Gaby Romero, la galería de personajes de la mano del Chano Bonet, con todo el deporte y Nacho Vladi, junto con Natalie Bedini, vamos a volver el lunes, minutos después de las 9. Que tengan un lindo fin de semana.

0: gana mucho ella en la reproducción. Gana, ¿no?
1: Después recuperan.
0: Gana mucho ella por ser la artista que hace.
2: ¿Cinco palos verdes?
0: No sé si se lo pagará eso la FIFA. Lo que genera, me parece, hacer la canción del Mundial debe darle
2: todo. Fortunas. Dale, bienvenido, Us. Gracias, Pilu.
1: Un placer.
2: Que tengas un lindo finde.
1: Igual para vos.
2: Gracias, Beldi. Gracias, Canta. Gracias, Patito. Gracias, Vicky. Gracias. Preséntame el pase con Gustavo López.

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1: Hola Gus, bienvenido.
2: Toti, ¿cómo les va?
1: Bien, bien. Yo digo que el gol de Salas ayer,
2: sí,
1: es un gol de Salas que le puede cambiar su futuro en River. Porque viste que estaba en la lista de prescindibles,
2: sí,
1: la lista de lo que querían borrar. Y si a partir de ahora empieza a hacer goles, y por ahí lo convence al Chacho y se
2: me
1: queda.
2: Me parece, sí, ¿no? Le puede cambiar la energía, el clima, le cambió la cara, el rostro. Fíjate que todos los jugadores de ayer fueron a saludarlo a él. Él le dice en el final del partido al pibe González, ¿no? González.
1: Porque al 6.
2: Le mete el pelotazo.
1: Sí, sí, sí.
2: Tuyo,
1: sí,
2: le dice.
1: Me gustó lo que dijo Lozano y fue un gol del Racing, sí, de Costas.
2: Sí. Tuvo mucha emoción el gol. Es cierto, Carabobo, Venezuela, River es inmenso.
1: Que pasó
2: Carabobo
1: de todo. Te pulsan a Beltrán, Babini al arco, Juanfer había errado un penal.
2: Es que estaba para perderlo.
1: Sí. En ese momento estaba para perderlo.
2: No sé, yo en una época decía Jessica Sirio, Floppy Tesouro,
1: me acuerdo.
2: Falcioni. ¿Te acordás?
1: Sí.
2: Hoy estamos Coudet y ¿quién es más? Tremendo.
1: Lindas colas.
2: A mí me gustaría tener la suerte de Coudet, ¿eh?
1: Sí.
2: Porque
1: sí,
2: el tipo sí, ganó en el minuto 97 en Brasil.
1: Sería Tini Stoessel. Perdón, pero es una chica.
2: ¿Sí? Ah, no le vino.
1: No, no.
2: Le vino los atributos.
1: Emilia Mernes.
2: Cantante. No, te di una cosa. Hacer dos goles en el minuto 97, cuando el empate con Bragantino, el empate era un buen resultado en un momento. Y hace el gol a los 97 y termina. Y acá el punto, porque vos fíjate lo que hace River, se mete atrás para que no le pateen a Viña.
1: Sí.
2: Entonces se mete atrás para que no le pateen a Viña. Y bueno, ya está. No pudimos ganar, empatemos. Y lo gana sobre
1: ahora la hora. Me pasó algo raro. Vos sabés que me gustó más,
2: sí,
1: este River B. Viste que se utilizaba, no tanto ahora, pero en estos últimos años, la palabra frescura,
2: sí,
1: para un equipo. Lo vi con más toque, con más juego al River B que al River A.
2: Sí.
1: Eso pasó a mí viéndolo por televisión.
2: Entraron Galopo, Juanfer y Mesa, que son tres muchachos grandes de experiencia que son buenos, además de los rivales. Veremos si este equipo contra San Lorenzo lo puede repetir.
1: Puede ser lo mismo.
2: Para Bobo veremos, qué sé yo, no,
1: claro,
2: sé, ¿viste? Me parece que no.
1: ¿Estuvo bien expulsado para vos, Beltrán?
2: No. A ver, tiene argumentos...
1: ¿No puede ser juego brusco?
2: Sí, yo le iba a escribir a Godoy, ¿sabes? Que yo estaba escribiendo a Godoy.
1: Mira,
2: le estaba escribiendo a Godoy y me arrepentí y digo, no me voy a meter en el laburo de él. Porque él hablaba del último recurso, de la posibilidad de que sea gol, cortar una acción manifiesta de gol. Y yo creo que lo echan porque va directamente a pegar.
1: Sí, por eso. Sí, sí, sí.
2: Tiene un momento para
1: ayer echarlo. Ayer vino mi cuñado y yo le decía lo mismo. No, obviamente no es ocasión manifiesta de gol, pero es una jugada violenta. Que si lo amonestás, tampoco está mal.
2: Claro.
1: Pero si es roja,
2: sí,
1: yo interpreté que venía por ahí.
2: Yo también, porque va directamente a bajarlo. Por eso lo echa.
1: Sí, sí, sí. Ahora, y va fuerte además.
2: Sí. No le produce una lesión ni nada porque no lo toca mucho, pero va directamente.
1: ¿Sabes que me
2: a
1: gusta de esto? Que le abre una posibilidad a Armani. Sin necesidad, hasta en eso liga, Chacho, sin necesidad de tener que sacarlo, tiene justo un lugar para que Armani, sí, ver cómo está.
2: El que no liga en River es Centurión, porque ayer que podía haber atajado un ratito,
1: se había hecho
2: los cambios.
1: Los cinco cambios.
2: Pobre, yo lo miraba a Centurión y digo, pobre pibe.
1: Che, y te digo, es un gran análisis, cierto, la de esto que te gustan, sí, a vos. Los seis equipos argentinos pueden pasar de la Libertadores octavos. Y en la Sudamericana están pasando solo dos, River y San Lorenzo.
2: No,
1: ¿qué decís siempre? Es más fácil la Sudamericana.
2: Bravísimo.
1: Están pasando, Boca está tercero hoy, pero podrían pasar los seis de Libertadores y mucho menos Sudamericana.
2: Sí, mirá, y estaría pasando River, que hizo dos goles en el minuto 97,
1: uh-huh,
2: y San Lorenzo, porque Santos empató los dos partidos con Recoleta.
1: Claro.
2: Porque si Santos, en la lógica, le hubiese ganado a Recoleta por lo menos un partido, dejá los dos, un partido.
1: Y tenés, y la próxima fecha, si no me equivoco, va Santos.
2: Santos, claro.
1: Claro, pues San Lorenzo empató mucho. Ganó uno, empató
2: ganó
1: tres.
2: Ganó uno solo.
1: Claro,
2: ganó uno solo.
1: Y empató tres. No perdió, pero empató tres.
2: Y Santos empató tres.
1: Tal cual.
2: Y no ganó.
1: Toti, antes chequeé la noticia la que trajo Yarros Yotamendi, ¿eh? Tenemos a Ota en el debut.
2: Qué bueno eso, ¿no? Que te achican las penas. A Rojo le dieron cuatro, le dan dos. A Otamendi le dieron una fecha, se la sacan.
1: Uh-huh.
2: Amnistías.
1: Bueno, que un día venga la FIP y te diga, sí, che, debes dos palos de ganancia, vas a pagar uno.
2: Estamos esperando eso. Amnistías.
1: De multa de tránsito, vendés el auto.
3: No.
1: Che, tenía dos palos, pagás un palo de
2: qué
1: multa.
2: Qué lindo sería.
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2: Corner para River, a ver si lo gana por una cabeza. En Venezuela viene el centro de Juanfer, cerrado.

cabeza, de cabeza. El centro veloz de Juanfer Quintero se metió como una flecha allí casi debajo del arco y Mesa se anticipó a todos. Nada que hacer, el arquero de Carabobo que era figura, y River pone las cosas en su lugar. En el segundo tiempo, 13 minutos 30, lo está ganando River en el país caribeño. Final para Carabobo. Va a rematar Núñez. Va al remate. ¡Gol de Carabobo! Matías Núñez, el argentino, suave, de zurda, la colocó contra un palo, se estiró hasta allí, se arrojó bien Beltrán, pero no pudo llegar. Ajustado el remate de Núñez. Carabobo, Fútbol Club 1, con 10 jugadores, River 1, por un penal de Juan Cruz Mesa que no entró en el fragor del partido. Pelotazo de Facundo González, va a sala para el triunfo,

pasó para Salas. Salas fue contra los tres defensores de Carabobo a buscarla. Una iba a tener, dijo Balazone. Y ahí estaba la última bala en la recámara de Salas. Y definió el partido. River se llevó un triunfazo en Venezuela cuando estaba en jaque. River lo gana en el final, en la última. Carabobo 1, River 2. Maximiliano Salas finalizó el partido.

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0: Hola, ¿qué tal amigos, amigas? Bienvenidos, bienvenidas. Estamos arrancando López 910 a esta hora, 12 del mediodía, 11 minutos. En una jornada que empezó muy fría, pero ahora hay un poquito de sol.
1: Hace frío.
2: Cuesta.
0: ¿Y quién más? Y Vázquez, ¿eh? Vázquez y Cuesta,
3: los defensores.
0: Tremendo. Señora, ¿me da temperatura y pronóstico del tiempo para las próximas horas, por favor?
2: 11 grados ahora, Gus, por suerte va subiendo, humedad 63%, cielo algo nublado, una resolana está entrando por la ventana, máxima para hoy nada más que 13 grados. Atentos mañana porque va a ser mucho frío, mínima de 7 grados, algún chaparrón a la mañana y mucho viento durante todo el día. El domingo ya sí con sol, pero 5 grados nada más a la mañana.
0: ¿5 grados?
2: El domingo con sol.
0: Durísimo, ¿eh? Bueno, a todos bienvenidos. Gracias. La verdad que fue una linda jornada de Copa. Muchas veces se dice que la Sudamericana no existe, ¿viste? Cuando la gana otro, no existe la Sudamericana. Pero por favor, querido, háblame de un torneo en serio. Y de repente vemos que los que ganan la Sudamericana van al Obelisco, el que hace un gol sobre la hora de Sudamericana se tira uno arriba del otro. O sea, que existe la Sudamericana, ¿eh? Es apasionante también porque es un torneo armado por la Conmebol para aquellos que no se clasifican del primero al cuarto puesto, o quinto o sexto. Entonces, es un torneo difícil, complicado. Recién lo decía Totti, en Libertadores están todos bastante bien encaminados para clasificarse los argentinos. Y en la Sudamericana están luchando un montón. River necesitó de 2 goles en el minuto 97, los 2 partidos consecutivos de visitante, para estar como está hoy. Racing está tercero. San Lorenzo necesitó del empate de Santos con Recoleta 2 veces, porque si no, con una victoria sola no le alcanzaba. Y así un montón de equipos, ¿eh?, que están jugando el segundo torneo en relevancia de Sudamérica. Yo digo que hay victorias que, por cómo se logran, son importantes. No a quién se le gana y dónde, sino por la manera que te hace sufrir el partido y después cómo lo conseguís. Siempre digo que es mejor para mí, ¿eh?, ganar sobre la hora.
1: Me gusta.
0: Que ganar 5-0. Digo, tiene sí, porque si River ayer ganaba 2-0, hizo un gol en el primer tiempo, hizo un gol en el segundo, gana 2-0, no pasa nada, ¿eh? Ganamos a Carabobo, vení, jugate, poné huevo con San Lorenzo. Ayer, en un momento del partido, tenía todo para perder como con Bragantino. Tenía todo para perder como con Blooming. O sea, cada vez que fue de visitante, River pierde un jugador temprano con Blooming y hace el gol. Pierde un jugador con Bragantino. O en realidad pensábamos que lo perdía, porque era penal y creíamos que era expulsión. A los 5 minutos lo pierde Bragantino. Y ayer, cuando estaba 11 contra 10, le hacen el gol. Era duro todo lo que pasaba, porque el penal, la expulsión, 11, después 10 contra 10, había hecho los cambios, entra Viña al arco. Y lo que hizo River fue meterse atrás para que no le pateen al arco. La idea era que no le pateen a Viña. Entonces, lo contó muy bien con ustedes en la conferencia de prensa, se mete cerca del arquero para que haya un segundo arquero, uno que saque con la cabeza, con el pie, Pesela, y el arquero por la duda que era Viña. Ya cuando el venezolano, creo que se llama Cobea, algo así.
1: Cobea.
0: Sí. Cobea. Que yo lo vi porque lo transmití para la televisión acá, en Buenos Aires.
1: José Martín de San Juan, jugó en el fútbol argentino.
0: Bueno, acá era el dueño de la pelota parada, les pegó todas mal. Todas mal. Cuando coloca la pelota en el cuarto de círculo, yo dije, este le pega el banderín del córner. Estaba mal colocada la pelota. De hecho, el árbitro le pide que la coloque mejor, pero no la pone para pegarle claro y cómodo. Le pega algo, o sea, la acomoda complicada. Bueno, el cuerpo la acomoda, sacan muy buen despeje de Pesela desde el piso. Muy buen despeje desde el piso, porque el remate, ellos querían patear al arco, no importa cómo, dónde, porque atacaba Viña. La saca Pesela, la manda al costado. Hay un, iba a ser un cambio de frente, es un pelotazo enorme del pibe González. Y el Salas de Racing, que hace un gol para River, para desatar la alegría en un partido de Sudamericana en Venezuela con Carabobo, que en los planes no estaba esta alegría y este grito furioso porque se consigue una victoria así. Ni del medio sacaron. Creo que Bragantino hasta sacó del medio y terminó. Bien. Y este ni sacó del medio. O sea, son dos victorias que te hacen festejar mucho ante rivales que son menores. Y se termina dando, me parece, en el grupo la lógica de River primero, Bragantino segundo. Pero para eso tuvieron que sufrir los dos, ¿eh? Mucho, sí, mucho.
3: La separan dos la victoria de River. Me parece que desde lo emotivo, por cómo se dio el partido, es una gran victoria. Es una gran victoria porque te impulsa anímicamente, porque el equipo sigue ganando. Después tenemos que analizar el contexto. Una cancha con árboles detrás de los arcos. Un equipo que se llama Carabobo, que es de los más chicos del continente. Un rival menor en todo sentido. Ahora, desde cómo se dio la victoria, fue un triunfazo. Sí. Después, contextualizándolo, no podemos pasar de una victoria ante Carabobo, por más agónica que sea, a pero, decir que es épica, histórica, memorable, está inolvidable, bueno, porque es River. Decir eso es no conocer la grandeza de River.
1: Está bueno como lo explicó Gustavo, pero yo fui al significado de la palabra épica. Épica se utiliza coloquialmente para describir algo grandioso, extraordinario, memorable, de una magnitud impresionante.
0: Pero acá nadie nombró épico, ¿eh?
1: Sí, no, vos no.
0: No, pero digo...
1: muchos nombraron épico.
0: Le estamos contestando a otro.
1: Yo digo, el que nombró épico, perdón, sí, y no tengo nada contra quien nombró épico, porque no fue uno, fueron muchos, desconoce la historia de River. El que nombró épico sabe que River es gigante.
0: Pero para qué te quiero decir algo del partido.
3: Ahora, el partido es un partidazo que gana River, ¿eh?
1: No, y además un envión anímico para
0: Codoy. Pero yo te iba a decir algo del partido. River lo ganaba y lo dominaba el partido.
3: Sí, River mereció ganarlo.
0: Pero pará, ganaba y lo dominaba. Entró el colombiano, que en la primera ya le hace Fau Viña.
3: Berría.
0: ¿Sí? Para mí también lo ganó. Bueno, por lo menos lo que escuché ayer.
3: Confundí con otro, había otro con
0: no, ahí. Había otro que era de Nacional.
3: Claro.
0: Bueno, apenas entra, le hacen la jugada a Viña y lo amonestan.
3: Sí, exacto.
0: Y de ese tiro libre viene el penal, que para mí no es penal. Yo estoy de acuerdo con Godet, para mí no es penal. El venezolano le pega al argentino.
1: Puede ser, ¿eh?
0: El venezolano le pega al argentino, pero tiene la astucia de quedarse en el piso como si lo hubiesen matado, cosa que no hizo Cuello en San Lorenzo Independiente.
1: Sí, lo hubiera complicado al árbitro.
0: Claro, si Cuello hubiese hecho lo mismo que hizo el venezolano, por ahí le daban penal. Sí. No es penal, ¿eh? El Independiente tampoco es penal. Pero Cuello dijo, sí, la verdad me tiré. Echame.
1: Reconoció.
0: Claro, échame. Este no, este dijo, porque era la única chance de empatar que tenía. Entonces se tira, el pibe Mesa no entendía nada, pobre.
3: No entendía, pobre. Sí.
0: No entendía, pobrecito.
4: Yo no
0: el
4: sé
0: pibe
4: si termina
0: Mesa
4: cobrando un. Que no sé si existió, porque la verdad que la reiteración no es clara. El pisotón después de esa acción que describen
1: ustedes.
4: Existe
1: un pisotón después, ¿eh?
4: No sé si termina cobrando el pisotón. Para mí, igualmente, el VAR condicionó el
3: árbitro
4: y el
3: VAR
4: se equivocó en todas.
3: Sí. Para mí, el VAR se equivocó en todas. Para mí, no era expulsión de Beltrán.
1: No era expulsión, no, no. No.
3: Para mí, el
1: tenía
3: Chico
1: dos jugadores
3: Silva,
1: por detrás.
3: En la primera jugada del partido, mínimos para Marisi, no sé si no es para revisión.
0: ¿Cuál? Berríos se llama, ¿eh?
3: Berríos.
4: Berríos.
3: Berríos.
0: Era con O, ¿eh?
3: Perdón.
0: Pero, sí, ¿cómo?
3: Que el árbitro y el VAR.
1: No, no te escuché cuál, ¿eh?
3: No, que el VAR y el árbitro.
1: No, la primera jugada.
3: Hicieron
1: no,
3: unos líos.
0: Claro. No, pero pará, me parece que no es penal.
1: ¿Cuál?
0: Estamos hablando.
1: Vamos a la primera jugada del partido, dijo él.
3: No, la jugada, el patadón del Chico Silva. Después Beltrán, para mí, mal echado.
0: Pero pará, vamos de a uno.
3: Vamos de a una.
0: El penal. Penal, sí. Para mí no es penal.
3: Bueno, la del
1: ¿no
3: penal.
1: ¿El pisotón?
0: No, para mí no. Para mí le pega al venezolano al argentino. Y cobran penal, el árbitro, el VAR no llamaba, porque había llamado dos veces, en las dos había
3: corregido el árbitro.
0: Corregido a favor de River, entonces digo, otra más. Sí. Y además cuando no están muy seguros no lo quieren corregir.
1: Sí.
0: Bueno, se patea el penal, gol. Con ese gol, viste, el ánimo, qué sé yo. Y de repente te aparece la jugada de Beltrán, que si bien para mí tiene argumentos para echarlo, porque cuando uno va directamente a bajar al rival, lo podés echar. Acá no hay disputa de pelota. El pibe fue directamente a bajarlo.
3: Ese es el argumento que tiene el árbitro.
1: Bueno, lo echó por eso, lo echó por último recurso.
0: No, no sé por qué lo echó, pero
4: no
0: lo dijo.
4: No sabemos.
3: No sabemos.
4: No. Para mí no es para expulsión, pero bueno.
1: No, es expulsión para mí.
3: No, pará. No es para expulsión si tomamos lo que dice la regla en cuanto a la infracción de último recurso. Porque él encaraba para el costado.
0: Claro, sí, no era,
3: había
0: no,
3: dos de
0: no,
3: River
0: no,
3: que cerraron. Pero justos. Lo que te dice Gustavo está muy bien.
4: Juego brusco.
3: Lo va a buscar directamente para
1: no sé
3: voltear.
1: Para
3: eso
1: salió,
3: sí es motivo de expulsión.
4: No me queda claro.
0: Le contaba a Totti, yo le estaba escribiendo a Godoy, a que también estoy partido para la televisión, a Fabián. Pero digo, no, ¿qué me voy a meter en el comentario de otro? Digo,
1: no.
0: O sea, no. Pero
1: ¿por qué salió Godoy el arquero? Bueno, es la primera fase importante que le veo.
4: Nah, pero queda mal parado el equipo.
3: Pelotazo largo. Es que tiene que dar.
4: Está bien, pero queda. Pelotazo
0: largo, le tiraron, la fue a buscar.
4: Claro.
0: Me parece que él, como va directamente a bajarlo, si bien la jugada no es violenta, porque cuando es violenta lo puedes echar por eso. Juego brusco grave. Pero cuando vas directamente a bajarlo sin disputar la pelota, puede ser. Ahora, yo no lo hubiese echado, ¿eh?
3: Para mí no.
0: Yo no lo hubiese echado.
1: No, para mí no era roja.
0: Lo que sí digo, que tiene el argumento para echarlo.
1: Claro, no entiendo lo que decís.
0: Pero yo no lo hubiese echado. O sea, estoy con Coudet, mal la roja y está mal la expulsión.
4: Es que siempre el reglamento le da la derecha a los árbitros en este tipo de jugadas.
0: Ahora, un partido que era favorable pasa a ser desfavorable, complicado. Y atención que si ganaba Carabobo, tenía un lío River porque tenía que poner titulares contra Bragantino, el último partido con Blooming.
4: Claro,
0: y no tenés,
1: con San Lorenzo.
0: Y encima se vienen los partidos importantes. Entonces, mira, yo los veía recién bajar.
1: Pero ahora me gustó el medio de River suplente.
0: Yo creo que era el titular ese.
1: Claro.
0: Pasa que, claro, estamos volviendo esos chicos. Maxi Mesa es un juego bárbaro.
3: Sí, Maxi Mesa se fue siendo titular.
1: Pero aparte me gustó donde lo ubicó.
0: Maxi Mesa es un juego bárbaro.
1: Me gustó, porque. Y Galopo jugó bien.
0: Y Galopo es un. Escuchame.
3: Siempre rinde Galopo.
0: Lo compraron a mucha plata. Yo no sé por qué es tan resistido.
1: No, porque es prolijo para jugar.
3: Es resistido y es relegado a veces.
0: Yo creo que.
1: Para mí siempre no juega bien, como dice Leo.
0: Es resistido desde que pateó el penal, como siempre pateó el penal.
1: Claro. Sí.
0: Colidio empezó a ser resistido porque si metía el penal.
1: Pateó arriba.
0: River era campeón.
3: Y lo erró.
0: Y lo pateó como lo pateó quién ayer. Que iba al medio del arco. Creo que.
1: Juanfer.
0: No. ¿Lo metió? Ayer vi tanto partido.
1: Ah, en un partido que viste ayer.
0: Sí, al medio.
1: Pará, no
0: al sé. Medio del arco, listo. Adentro.
3: Sí, pensando.
0: Ay, qué cuántos partidos que vi, por Dios. Al medio del arco, la
3: todo
0: vi. Entonces, este hace lo
3: mismo. Sí, igual a Colidio lo empezaron a resistir porque pasaron casi 30 partidos.
0: No, pero a partir de ahí.
3: A partir de ahí. Se extendió, ¿no?
0: A partir de ahí, porque
3: sin goles, 30 partidos.
0: Es un penal de un título. Es un penal de un título. Y a Galopo. Porque patea el penal, como lo pateó siempre, que pega en el palo, y encima él va al micro, tiene la desgracia que lo están grabando, va al micro y le dicen, Galopo, así no se patea el penal. Y mira como miraríamos todos nosotros. ¿Qué te pasa? ¿Entendés?
3: ¿Qué te pasa?
0: Sí. Claro, y a partir de ahí, es como que
1: cambió.
0: Les cuesta, viste, aplaudirlo a Galopo, que es un jugador que más o menos.
1: Sí, a mí me parece que es un jugador, desde mi punto de vista, para River, desprolijo. Que tiene mucha llegada al arco contrario y que tiene muy buena relación con el gol. Ayer me sorprendió porque en el lugar que lo puso Coudet de interno por derecha, jugó bien.
0: A mí me decís,
3: Galopo. Poco volante como Galopo en el fútbol argentino.
1: Por eso, no, tiene mucho gol.
0: A mí me decís, Galopo, Aníbal Moreno, Mesa.
1: Y me gusta.
0: Juanfer.
1: Me gusta.
0: Galopo, Aníbal Moreno, Mesa, Juanfer.
1: Me sorprende, Gustavo. ¿Sabes que cada día me
0: sorprende? No, pero ¿cómo
1: y
0: no?
1: Porque uno.
0: Pero esos son los titulares. Lo que pasa es que cuando Mesa vino, se lesionó.
1: Es el mediocampo de River para mí.
3: Pasa que Juanfer no te aguanta habitualmente los 90 minutos.
1: Claro, bien, pero que arranque Juanfer.
0: Cuando estén bien físicamente todos.
1: Antes del penal,
3: Sí.
1: Antes del penal.
0: A mí me parece que Juanfer tiene un problema que juega 30 minutos. Y al fútbol se juega 90. Entonces los técnicos por eso no lo ponen. Fíjate que cuando viene el minuto de rehidratación. Que es la primera vez que lo escucha a Coudet, porque nunca lo escuchábamos, siempre sacaban el micrófono. Lo primero que le dice, Juan, ¿está bien? Cuando sí, te dicen, sí. Juan, ¿está bien? Es porque te dicen, dale.
1: No, ¿cómo lo vive Chacho?
3: Cuando le pidió el Chacho en medio del partido, les pedía presión a los jugadores de River.
1: Sí, él no podía.
3: Le contestó Quintero, le dijo, espera un poco, estoy cambiando el aire.
0: Lo que
3: iba
0: tiene
3: 15, 20 minutos.
0: Claro, lo que tiene este triunfo, que ayer se lo decía a Leo cuando hablábamos por teléfono, que es muy difícil hacer un gol cuando tenés un arquero que no es arquero en tu equipo. Habitualmente no hay goles de tu equipo cuando vos tenés un defensor al arco. ¿Por qué? Porque te proteges.
1: Te cuidas.
0: Te cuidas mucho para que no te pateen al arco.
1: Sí.
0: Y River, increíblemente, hizo dos goles con Enzo Pérez, de arquero. Sí. Hizo uno con De Michelis.
1: Es verdad eso.
0: Y metió uno con Viña. O sea, no pasa seguido esto. Esto es raro. Porque lo
1: estuvo
0: que estaba
1: bien Salas, ¿eh?
3: Sí.
0: Aparte, ¿viste cuando te das cuenta que es esa? Es esa. Y le cambia el ánimo. Yo los veía recién bajar del avión a los muchachos.
1: En remera bajaban.
0: Y yo te digo, ¿vos te imaginás bajar del avión? Es que parecen todos lindos hoy. Hoy parecen todos lindos.
1: Salas y
0: todos,
1: hoy.
0: Parecen todos lindos y buenos porque ganaron un partido cuando estaba complicado. Yo creo que
1: pero tenemos que utilizar bien porque no puede ser épico y heroico un partido con Carabobo.
0: Hay mucho de Bragantino.
1: No lo ayuda el nombre, pero es la batalla de Carabobo. Pero River es muy grande.
0: Yo no sé quién dijo eso, ¿no? Yo no
1: mucho, no, no digo, mucho.
0: Digo que a mí ganar,
1: cadena,
0: ganar sobre la hora me encanta. En la última, me encanta ganar sobre la hora.
1: Sí, hermoso.
0: Después, ganar de visitante cuando estabas casi haciendo cuentas y con un arquero jugador, es un partido que lo vas a recordar. El partido contra Independiente, ¿qué? ¿Contra quién fue? ¿Din? ¿Con quién fue? ¿Santa Fe? El que le...
4: Santa Fe.
0: Con Santa Fe. Con San... Che, ustedes, yo estaba haciendo una pregunta, che, perdón que me vaya de tema, ¿no? Si yo soy hincha de Flamengo y me voy a ver el partido, me voy a ver al
1: ¿Ahí es pa?
0: Al equipo a Colombia de visitante. Y se juegan dos minutos. ¿Quién me paga el viaje a mí?
1: No, no lo sé eso. No, no sé cuándo se juega.
3: Hay que ver lo que define la Conmebol. Porque no creo si, le dan el partido, si le dan el partido no por perdido, al hincha le decís, bueno, el partido estadísticamente...
0: Lo ganaste 3-0.
3: Lo ganó tu equipo.

0: Duró más el himno que el partido. Entonces, el himno, el saludo, el sorteo de capitán, todo eso láser en la cara.
1: Sí, lo que pasa es que ya fueron a suspender el partido, sí, los hinchas colombianos. Y eso fue lo que pasó. Problema, ya estaban avisados.
0: Y cantaban, yo decía, cantaban. Jugadores, claro, claro. La de su madre.
2: El problema empezó porque en el torneo local se quedó afuera el DIM con Águilas Doradas.
1: De los cuadrangulares.
2: Cuando termina el partido, la gente explotó, empezó a reprobar, a insultar. Y el dueño, porque es un club privatizado, el dueño tenía el nombre por acá.
1: Empezó a provocar a la gente.
2: Raúl Giraldo.
0: ¿Tenés la canción de la gente?
2: Empezó a mostrar billetes. Les mostraba billetes como diciendo yo tengo guita.
1: Empezó a la gente,
2: a los hinchas. Entonces ya ayer lo que ocurrió se había pergeniado. Sí, los hinchas fueron con ese ánimo.
0: Sí, sí. A romper todo fueron.
3: No, le dieron puntos a Flamengo.
1: No, de hecho la policía ya le había dicho a los organizadores que el partido se tenía que jugar a puertas cerradas. Igualmente dejaron ingresar a las dos parcialidades.
0: Había poca gente para lo que es el estadio habitualmente, pero los que fueron a romper todo y le cantaban ¡hijo puta! ¡Oh, pero, hijo de puta!
2: Pero vos imaginate. No,
0: ¡A Raúl!
2: ¡A Raúl!
0: Sí.
2: Claro.
3: Pero hay que evitarlo.
2: Es que la situación es tremenda porque la gente insultaba al equipo que se había quedado afuera con Águilas Doradas en el torneo local y entró el privatizador y les hacía gestos a los
1: provocaba.
2: Hinchas, los provocaba, claro. Y les mostraba billetes. Es una locura. Llega a pasar acá, ¿eh?
0: No, tremendo.
2: Tiene que ir.
0: No, sí. Pará, y Junior de Barranquilla, que quedó afuera porque le ganó Cerro Porteño 1-0. También entraron hinchas a la cancha.
1: Sí,
0: entró un hincha a la cancha y se paró el partido.
3: Yo no quiero abrir una ventana,
0: Junior.
3: Pero esto tiene que terminarse. Ah, sí. Y por eso está bueno lo que marcaba Fer, que le habían dicho que jugaba a puertas cerradas. La Conmebol no le puede permitir jugar a puertas abiertas si te había dicho a puertas cerradas. El ente que manda también es culpable por haberlo dejado jugar con público. Porque había un antecedente.
1: Claro, y ahora va a pagar el club. Obviamente.
3: Sí, no, yo pensé el club, pero
0: yo pensé lo brasileño, claro. El brasileño. que ponerle pidió 2 días para el laburo. Che, me voy a mi equipo a Flamengo a Colombia.
1: ¿Y ya
0: 2
1: está.
0: Minutos
1: perdiste.
3: Lo mismo que va a pasar el domingo. Lógico que
0: me encontré con
1: la gente de Boca que no pudo entrar en su momento en la final.
0: Me encontré con un hincha de Boca recién
1: en Río Janeiro.
0: Me encontré con un hincha de Boca recién que fue a Guayaquil.
3: ¿Y?
0: Me dijo que entraron a las 2:30 de la tarde.
2: Qué temprano.
1: Sí.
0: O sea,
1: 4:30 de acá.
0: 4:30 de acá. El partido se jugaba a las
3: 9:30.
1: Claro. Nueve y media nuestra.
3: 7:30
1: de.
0: Bueno.
3: 5 horas antes.
0: Sí, 5 horas antes. El pasaporte. Porque, ¿qué hacen los hinchas? Van a la cancha y después se van al aeropuerto.
3: Claro, vas con todo encima.
0: Vas con el. Dice que el pasaporte tiene agua.
3: O sea, ¿en serio?
0: Y si estuvo 5 horas bajo la lluvia.
2: Te arruina.
0: 5 horas bajo la lluvia torrencial.
3: Y por el toque de queda tenía que estar todo el día con el pasaporte encima.
0: Tremendo. Lo que vivieron los hinchas de Boca, se empaparon, encima vino esa derrota.
2: No estaban las condiciones para que se juegue ese partido. Primero, por el terreno del juego. Claro. Y después, por la situación social de Ecuador.
1: No le importa la Conmebol a la gente. Pero pasó acá con la gente de Platense en Uruguay, que también tuvo que entrar como 5 horas antes contra Peñarol.
3: La Conmebol tiene que participar porque Leo te cuenta algo de que
4: había pasado
3: Racing.
1: Racing
3: yo
1: también.
3: Coincido con Leo, una locura. Pero la culpa de Conmebol que se lo permite.
0: No, y Racing entró.
3: A ver, lo mismo te digo para el torneo local, ¿eh?
0: Sí.
3: Ahora hay una prohibición para partidarios independientes porque se le ocurrió a Belloso y a la gente.
1: Eso es una locura.
3: Me está escribiendo hincha de Central. Habla del Solisqueo independiente. Lo que están llevando el partido a una guerra, ¿eh?
0: ¿Sí? ¿Tanto? Bueno, ahora vamos a hablar del tema.
3: Es un partido de fútbol.
0: Racing, por ejemplo. Yo conozco amigos, el que hizo la canción acá, Romero. El que hizo la canción de Muchachos. Sí. Entró a los 25 minutos. O sea, vos vas a ver a tu equipo y te hacen entrar o 5 horas antes o a los 25 del primer tiempo. Y te parece un montón o del segundo tiempo. Entonces, ¿viste? Hay que organizarlo mejor.
3: Claro.
2: Acá me llega el videito de los hinchas del DIM. Que decía.
0: ¡Hijo de puta!
2: Raúl, doble hijo de puta. Tu madre es una. El chimbo es su pasión.
3: ¿El chimbo?
0: No, cantaban la canción, fíjate.
2: Poetizó, dice acá el tuitero.
0: No.
2: Nuestro colega, Roberto Parrotino, dice, poetizó la hinchada del DIM en el Atanasio Girardot. Bueno, Raúl se va a tener que ir, ¿no?
3: No sé, ¿eh?
0: Y me parece.
3: Abrir la
0: cancha. Entonces River, en un partido que ni fu ni fa, Carabobo. Es vieja esa, ¿no? Ni fu ni fu.
5: Sí.
2: No, pero se entiende.
0: Vos decís, che,
2: es efectivo.
0: Carabobo. Bueno, qué sé yo. Sudamericana, Carabobo. ¿Y cómo se festejó?

0: como si fuese Copa Libertadores Palmeiras. Claro,
1: no, pero el festejo lo entiendo.
2: Por
1: el festejo
2: partido.
1: Lo entiendo.
0: Porque no es fácil. Porque vos fijaste, yo los veía, tenía los venezolanos estaban desesperados por patear al arco. Ese, te digo, ese muchacho Cobea que pateó el córner.
1: Pero ya era frío, Cancelo.
0: No, no, pero vos mostrame, fíjate dónde coloca la pelota, en el cuarto de círculo.
3: Cobas. ¿Sí? Mauriz Cobas.
0: Cobas.
2: Soto.
0: Cobas.
3: Mauriz Cobas.
0: El del plumero. ¿Sabes cómo le dicen? Plumero.
1: Espanto.
0: Plumero Cobas.
3: Bueno, pues el encargado.
1: Plumero es un espanto.
0: Plumero Cobas.
1: Yo le enojado el hincha de Central conmigo.
0: Otra vez, Central, si no hablamos todavía de Central. Ya. Estamos hablando de River. Estamos hablando de la Copa Sudamericana.
1: Muy grande,
0: estamos hablando de la Sudamericana.
4: Raúl. Raúl Doble, hijo de puta. Tu madre es una.
0: No, no. Con la mamá no.
3: Pobre señora.
0: No, no.
2: Lo que sí, no tienen mensajes subliminales.
3: No,
2: van directo al grano.
3: Mensaje directo.
5: En español.
0: Y a los dos minutos terminó el partido de Notting Fin.
2: Y casi.
1: Ah, no, Notting sin jugar. No,
2: al minuto casi hace un gol.
3: 3-0.
2: Flamengo. Al minuto.
0: Sí, lo perdió.
1: ¿A quién le dan los goles? ¿A la Arrascaeta?
0: Muy cerca pasó.
2: Ahí pasó del
1: partido. ¿Cómo se llama que te gusta a vos?
0: Ahora escucha, pará.
1: Colombiano.
0: En ese grupo estaba Estudiantes.
3: Claro, claro. Estudiante.
0: ¿Y qué hacemos si le dan el 3-0?
1: Y le tiene que dar 3-0 porque no
3: le
1: dan.
3: Y Flamengo le va a sacar 4 puntos. A
1: Carrascal está tirando.
0: Ah, es una joda al final.
1: Está tirando Carrascal, ¿eh?
3: Y, pero pasó con Colo-Colo Fortaleza.
1: Claro.
0: En el grupo de Racing.
1: Exacto.
0: Decir que Racing se clasificó.
3: Ya hay antecedentes, por eso. Los antecedentes y los precedentes me parece que.
0: Son bravos, ¿eh?
1: Pero Estudiante no,
3: no hay problema. No hay mucho que discutir.
0: Va a clasificarse.
2: Siempre digo lo mismo, están mal hechos esos reglamentos porque terminan perjudicando a una institución, a miles de hinchas. Por un grupo.
1: Pero escúchame, si hubieran prevenido, si jugaba puerta cerrada, el partido se jugaba.
2: Aparte, yo no sé si los que generaron el incidente no fueron con la intención de que ocurra esto.
3: Ya fueron.
0: O pensás que fueron aquí. Claro.
2: Entonces, de una manera u otra, vos les estás dando la derecha a los violentos. Esto pasó una vez con Boca, cuando la barra fue a Rosario contra Newell's para hacer lío,
0: suspender
2: porque estaba enfrentado, creo que
1: dos facciones,
2: el grupo ese con la barra, con los dirigentes, no sé cómo era la historia,
0: tiraban piedra dentro de la cancha
2: y después penalizaron al club y los violentos se salieron con ellos.
0: Sí. No, escuchá una cosa, Peñarol y Nacional están en Libertadores
1: en
0: los
1: el
0: dos.
1: 2000, decís vos,
0: pueden quedar terceros. ¿Pueden quedar terceros Peñarol y Nacional?
3: Y bueno, Peñarol con el punto ayer de Platense quedó matemáticamente con posibilidades, pero está 5 puntos, se quedan 6.
1: No, pero pará, te dice tercero.
3: Y tercero puede ser. Porque
0: Nacional,
3: está
0: con, ¿Nacional cómo
3: Peñarol
0: está?
3: Peñarol tiene primero el grupo de Platense.
0: A ver.
3: Corinthians ya está clasificado, tiene 10. Platense tiene 7, Peñarol e Independiente Santa Fe tienen 2 puntos. Eso por el lado de Peñarol. Y por el lado de Nacional, déjame que encuentro el grupo B, 7 puntos tienen Tolima y Coquimbo, 4 Nacional y Universitario. Nacional le queda jugar los 2 partidos de local.
0: Ah, puede.
3: Universitario y Coquimbo.
0: Puede
3: llegar.
0: Porque te digo, si Peñarol y Nacional, que hoy tienen mal equipo porque juegan mal y la gente está a las puteadas, se vienen para la Sudamericana también.
1: Es fuerte.
0: Te digo, Peñarol Nacional, en junio te compran un jugador. Te compran, te traen.
2: Te traen, después hay que ver. Ayer fue una situación surrealista. Terminó el partido, no sé si ustedes lo vieron.
0: Sí,
2: les cuento a los oyentes, los jugadores de Peñarol van como reconocimiento a sus hinchas, que fueron en gran cantidad a entregar las camisetas, y mientras tiraban las camisetas a las tribunas, de las tribunas bajaban insultos, puteadas.
3: No, estuvo,
2: pocas veces vi una cosa
3: igual.
2: Estuvo
3: bravo el clima allá en el hotel, ¿eh?
1: La banda que llevó Peñarol a... Sí, acá pasó agarraron un jugador, jefe de la barra,
2: Ahora la que bien Platense, se la bancó Platense porque Peñarol se lo quiso ganar de guapo en un momento.
1: Es guapo Platense.
2: Y se plantó muy bien Platense.
1: Es guapo Platense.
2: Muy bien Platense.
0: A los argentinos de guapo acá no le ganás.
1: Mainero, peleador.
0: A veces demasiado.
2: Y está muy bien Borgoño. Muy bien Borgoño.
1: Se comió
2: un par de pelotas.
0: Se comió un gol.
2: Sí. Fue una definición extraordinaria de Batista también. Lo que pasa es que el arquero
0: está.
1: Tiene que achicar.
2: ¿Cómo se va a comer el gol?
0: Se comió 4 goles en Santiago del Estero.
2: Y fue figura también contra Estudiantes,
0: no salió,
2: perdió.
0: No salió en el centro de Aumendi.
2: Pero le contás las costillas. Contale las buenas también.
0: Sí, es un arquero, querido.
2: Pero, bueno, contemos todas. Ayer fue figura.
0: Tiene que atajar.
3: El tema que ahora Platense tiene que ir a Colombia y tiene que ir a Brasil.
0: Le creció la imagen a Viña por estar un rato en el arco.
2: Había jugado bien ya. Viña jugó un buen partido.
1: El 5, había jugado bien Mesa.
0: Le creció la imagen a Salas. Vino distinto.
2: A Salas ojalá le sirva como para a partir de ahora.
0: Y te digo una cosa, el pelotazo del pibe González.
1: Buenísimo el pelotazo.
0: Cotiza en bolsa.
3: Sí. Mira.
0: ese pelotazo del pibe, pero el arquero Bruera, que fue la figura de la cancha, sí. Se come el gol.
1: No lo esperaba para mí el pelotazo.
0: Sí, sí, se come el gol.
2: Sí, sí. Era la figura hasta
3: ahora,
2: ahí.
3: Por, ¿rechazó o se la tiró a
1: No,
3: Sara?
1: Para mí la tiró.
0: No, la tiró, la tiró.
1: Para mí la tiró por cómo puso el pie.
0: Ahora, el rechazo de Pesela vale la victoria.
3: Sí,
0: también.
3: Claro, sí, sí.
0: Porque lo hace desde el suelo. Sí. ¿Lo vieron ustedes?
1: Sí, sí, sí. Sí.
0: Desde el suelo, Pesela, sí. Desesperado, la tira al costado.
2: Campeón del mundo, querido.
0: Claro. Qué jugador Pesela.
2: Pero claro, campeón del mundo.
0: Pesela, por favor, Pesela, Tarragona. Entonces, la tira al costado. González mete pelotazo y Salas. Qué golazo que hizo Salas.
3: Un golazo.
0: Y no sacar del medio. Te digo, ¿vos viste lo que cómo se festejó el gol?
2: De película, de película.
0: Sí. Es un gol de película.
3: Sí, sí.
2: Es un gol de película. No sacaron del medio.
0: No sacaron del medio.
3: Claro.
0: Te digo, el triunfo con Bragantino tiene mucho de Bragantino.
1: Sí. Este
2: ah,
1: no.
2: Ah, claro.
0: Tiene mucho de Bragantino, de lo dormido que son los brasileños, sí. A veces. ¿Sí? Ahora, este tiene mucho de River, porque el árbitro sí. Lo había puesto en un problema.
2: En un brete. Sí, claro.
0: Por eso se festejó tanto. Terrible. Así que, lindo, lindo triunfo. Ahora puede dedicarse con los titulares, porque hasta perdiendo con Bragantino, River se clasifica.
3: Sí, le sacó 4 puntos. Los
0: le sacó 4. Ponele que Bragantino le gane. Cosa que no creo que pase.
2: Tiene,
0: vamos a suponer que le gane.
2: A Blooming de local.
0: Queda claro. Un punto y con Blooming, ¿saben quién juega? Los mozos de la banda sí, juegan. Sí. Los mozos que atienden en el restaurante de la banda juegan el último
1: juegan,
0: partido.
1: ¿Eh?
3: Pobre Blooming.
0: Ya está.
3: No te enfines.
0: River primero. River primero y tiene un partido menos de.
1: Claro, octavos.
3: De, claro, no tiene que ir a playoff.
0: Va directo.
3: A 16avos.
0: Veremos Racing, veremos San Lorenzo.
2: Que Racing está complicado.
0: Que está más cómodo.
2: San Lorenzo está bien.
0: El que se complicó un poquito es Lanús, ¿no?
2: Con la victoria de Mirasol. Sí, sí. Volvió a ganar.
3: Ganó, y Mirasol, claro, quedó primero.
1: ¿Y cómo está Lanús tercero?
3: Y Lanús tiene 6 puntos. No, pero lo puede clasificarse.
1: Nada más de juego local.
3: 9 tiene Mirasol, 6 tiene Liga de Quito, 6 Lanús y 3 Always Ready. A Lanús tiene que ir a Quito.
0: Ese es el problema.
3: Ese es el partido a sortear.
1: ¿Y el local con quién?
3: Y después recibe a los brasileños, a Mirasol.
1: Ojo.
0: No, y ganó un partido 1-0, ¿no? Con Cardoso. Gol de Cardoso.
1: Sí, sí, sí.
0: Que...
1: tiene poco gol.
0: Claro, pues le falta Castillo.
3: Con los bolivianos acá, con sí. Lugo y Ready.
1: Sí. No, por poquito acá.
0: Lugo y Castillo en Fluminense tiene
1: no
0: que,
1: le cuesta todavía.
0: Tiene que adaptarse.
2: Gol, pasa que Lanús pierde con Mirasol, pierde con Always Ready. De visitante, ¿no?
3: No, Always Ready no se puede.
1: Pau no es solución de Castillo, tampoco el chico que vino, el Morocho, y no está al 100 Marcelino.
0: No, claro. Es que, ¿sabes qué pasa? Salvio y Marcelino.
1: Alvio.
0: Son gente grande, muchachos.
1: Sí.
0: O sea,
1: Marcelino más joven.
2: El tiempo
0: van
2: pasa
0: a jugar un rato. Sí, pero van a jugar un rato. Seleccionan, vienen, sí. Vuelven. ¿Viste? Muy difícil. Es muy complicado. Fíjate, Marcelino en un buen nivel, todos lo querían comprar en 10 millones de dólares.
3: Sí.
0: ¿Y ahora alguien pide a Marcelino?
1: No, pero
3: es el tema de Castillo, como dice.
0: Que,
3: no
0: bueno, sé, buenísimo.
3: No encuentran ni Baloy ni Bou.
1: Claro, falta 9.
2: De hecho, que Baloy ya no jugó... ha hecho goles. Ha hecho
3: sí,
2: un par de goles.
3: Goles. Pero hasta eligió partidos Pellegrino donde no jugó con 9.
2: Incluso hasta ganó el clásico agónicamente con gol de él.
0: Ojo, que otro que puede, ojalá que no, ¿eh? Otro que puede bajar a Sudamericana, Lanús.
1: Y sí.
0: Y te, también es bravo. Y te voy a decir algo.
1: Se la ganó 2 veces.
0: El que baje del grupo de Boca.
2: Va a ser
1: Católica
2: bravo.
1: O Cruzeiro Boca.
0: Cruzeiro o Católica, creemos. Sí. No es fácil.
1: No, tampoco.
0: O sea,
1: no.
0: Quedó una Sudamericana fuerte. Y la Copa Libertadores, si bien los brasileños, ahora viene el Mundial y te van a comprar a Pelé.
1: Sí, vuelve Pelé. Vuelve Rey.
0: Vuelve Ronaldinho, juega Rivaldo de 10. Entonces, ya más difícil.
1: Viene Vini.
0: Pero hoy no veo. Está rara la Copa, che. Vos sabés que ayer yo puse un tape de las cosas raras que pasan en la Copa.
1: ¿Muchos?
0: Cosas raras que pasan en la Copa. En las dos, ¿eh? Y ayer te debo decir algo. Cosas que no vi nunca en mi vida. Yo un pique, un bote a tierra, que se convierta en penal, no lo vi nunca. Tengo River, Bragantino. Bote a tierra, penal.
1: Ah, tenés razón.
0: No lo vi nunca. ¿Cómo ataja el penal el pibe ayer el argentino a Juan
1: Fernández?
0: Jamás lo vi.
3: Insólito.
0: Porque el arquero habitualmente se agranda, no es que se achica.
2: Este se achicó.
1: Para agrandarse
2: de las cuchillas.
0: Vos sabés que yo una vez
2: hizo bolita casi.
0: Escuché un arquero que criticaba a otro
1: ¿por?
0: Porque decía que en la ejecución, en vez de agrandar el cuerpo, se achicaba.
1: Extendido el pie.
0: Este ¿viste? Se achicó. Y después se abalanza la pelota y lo ataja. Casi lo ataja Beltrán.
3: Se impulsó.
1: Pero le pegó bien el jugador de Venezuela.
0: Después que vi, bueno, el gol de Vasco da Gama.
1: El gol contra.
0: El que se da en arquero.
1: El gol de Cerro Porteño
2: fue el de Vegetti. Qué golazo que hizo.
0: Los tres penales cerrados por el mismo jugador.
2: Sí. También.
3: ¿Qué sé yo? De gremio. Carlos Vinicius.
0: Mostramos cosas que
5: se
0: yo
5: me
0: no.
5: Me hizo acordar a una época.
1: Vos cerraste tres penales. En Rivera.
0: Qué lindo. Qué linda anécdota esa, ¿eh?
2: Sí, y los dos goles de Badalá que la rompió. Fue su gran noche, querido.
0: Juventus. De Boca fue Juventus, Badalá.
2: Sí, bueno.
0: Qué lindo cuando. Me acuerdo, yo estaba en Paraguay. ¿Sabes, no? Lo conté varias veces. Y erra los tres penales de Palermo.
5: Ah, claro. La Copa América con Colombia.
0: Claro.
5: En su momento.
0: Me llaman por teléfono. Che, Martín, errás el tercer penal. Me llaman por teléfono. ¿Sabes qué me dijeron? Gustavo, Palermo la nota. No, claro, sí, ya sé. Anda a conseguirlo.
2: Está Prato ahí con Badalá.
5: Pero nadie.
1: ¿Está Prato?
5: Nadie agarraba la pelota, por eso fui a patear el tercero.
0: Señoras, señores, claro, linda copa. ¿Cómo quedaron los grupos? ¿Quién quedó bien parado? No, porque ahora nos metemos en el torneo local.
3: Independiente de Rivadavia, ya clasificado. Copa Libertadores. Bueno, ya.
0: Che, el nivel de Villa.
1: Sí.
0: ¿No lo mete en el Mundial?
1: Y yo te pregunté ayer eso.
2: Es un delantero que hace pocos goles. Pocos goles hace.
1: No, Villa tiene que ir al Mundial. ¿Por qué? Porque es el mejor delantero del fútbol argentino.
0: No. Te voy a explicar algo, Leo. Estás jugando de conductor.
1: Pero claro, es partícipe en el 75% de la gol Independiente de Rivadavia.
0: Porque sabes que
1: es el dueño de la pelota parada.
2: Sí. Si era goles, iría al Mundial.
0: Pero pará, a mí tiene que ir al Mundial igual. Acá lo contó Berti, con Marcelo Palacios. Berti contó que lo está dejando libre, que juegue suelto y que haga. No lo pone de delantero.
2: Y tal vez porque de delantero no hacía tantos goles.
1: No, porque delantero tiene a Sartori, tiene a Arce, que son goleadores natos. Y aprovecha con él y con Fernández para jugar detrás de ellos.
0: Incluyó a Arce, que antes no jugaba, y lo manda atrás de conductor. Como Juanfer y James.
1: No están al 100.
0: No están bien.
1: No, pero pasa a mí que pasa algo que no tiene que ver con lo futbolístico.
0: Juan con el apellido.
1: Gustavo, con Villa pasa algo que no tiene que ver con lo futbolístico.
0: Bueno, señoras, señores, entonces me dijiste Independiente bien, de Mendoza.
3: Independiente de Rivadavia ya clasificado.
0: Platense muy bien, me parece.
3: Platense está muy bien, pero tiene dos partidos bravos.
0: A ver, para que quede fuera Platense de la Libertadores tiene que ganar los dos partidos Peñarol y perder los dos Platense. ¿Correcto?
3: Sí, con que Peñarol o Independiente Santa Fe, uno de los dos, gane los dos partidos y Platense obviamente pierda los suyos. Quedaría tercero.
0: Con un empate Platense pasa porque ahí empieza
3: el enfrentamiento directo
0: a evaluarse el partido entre ellos.
3: Exactamente.
0: Y Platense ganó y empató con Peñarol.
3: Correcto.
0: Qué espanto Peñarol.
2: Se lesionó la rodilla a Nasif de nuevo. Claro, mandamos un abrazo.
1: Sí. Estaba llorando.
2: Creo que hoy lo hacen estudio.
3: El partido clave para Platense es el que viene con Independiente Santa Fe. Con ese partido. Bueno, después tenés a Estudiantes que está. Creo que encaminado para al menos ser segundo en el grupo. Si a Flamengo le dan los tres puntos por el partido de anoche, le va a sacar cuatro.
0: ¿Le viene bien a Estudiantes que le den los puntos a Flamengo? Listo, los dos primero, chau.
3: Y le sacás dos a Independiente Medellín.
1: Ahí me pasa la frase, Santiago, de lo que dijo Berti con Marcelo.
0: A ver.
1: La propuesta para Villa es que empiece a jugar como Valderrama.
0: ¿Viste? Está bueno, sí, juega de 10.
1: Y no es descabellado.
0: Juega de 10.
1: Vos lo pones. Atrás de lo que tiene a Duban arriba, ¿quién juega en Colombia?
0: Y Duban, tiene John Córdoba, el Lucho Díaz.
1: No, el Guajiro. Lo pone detrás del Guajiro. Aparte lo puedes poner siendo enganche por izquierda, arrancando por afuera, jugando atrás del 9.
0: ¿Cuántos laterales suelto? Tiene. También tiene muchos laterales. A mí me gusta Mojica,
1: me gusta.
0: Angulo, el de Independiente, era bueno. No, buenísimo. Y tiene otro más.
1: El izquierdo titular es bueno.
0: Sí. No,
1: Lucumí, en Europa.
3: Lucumí no está también.
0: No, el que jugó bárbaro ayer, que fue a la final.
1: Ay, no me acuerdo el nombre.
0: Y Arias es el suplente. Bueno, ¿qué más? Dale. Entonces,
2: bueno. Muñoz.
0: Muñoz
2: que hizo el Daniel gol para Muñoz. El Crystal Palace. Ahí se clasificó a la final de la.
0: Palacio de Cristal.
2: De la UEFA Europa League.
0: Barco.
2: Vergonzoso partido de Barco.
0: Estaba lesionado.
3: Venía de una lesión.
2: De acá el único que vio el partido fui yo.
1: No lo vi yo.
0: ¿Cómo?
1: No
0: yo lo vi todo, ¿eh?
2: Ah, ¿lo viste?
0: Lesionado.
1: Vallecas.
0: Extrañó mucho al pibe a Panichelli.
2: Claro, a Panichelli. No hubiera jugado, porque la verdad que fue una figura nominal del partido.
0: Pero viene siendo la gran figura.
2: Y festejo y celebro y aplaudo que el Rayo Vallecano, el equipo del proletariado y las izquierdas de Madrid, el equipo humilde y del pueblo de Madrid, esté en la final de la Conference League.
1: Y en batalla, ¿no?
0: Yo celebro que batalla.
2: ¿No? Batalla.
0: Mirá, de los cuatro equipos que ayer fueron a la final,
1: sí.
0: Tres tienen arquero argentino. Batalla, Dibu y Benítez.
3: Benítez que no juega.
0: Benítez va al banco. Balbán con Benítez, pero son tres arqueros argentinos que están en la final.
2: Es cierto.
0: Eso me pone contento a mí. Sí, diga, a ver.
3: Bueno, Boca, por ahora, tercero. Entra. 7 puntos Boca para fuera Católica, hoy. Cruzeiro, sí, 6 para Boca.
1: Sí. Ya empezó, Gustavo. Mm.
3: Lanús lo hablábamos recién.
0: Sí,
3: y Central está encaminado.
0: Y Central primero.
3: Sí, vamos a la
0: vamos a hablar de Central. Che, está caliente el clima Central Independiente.
1: Tengo un comunicado acá. Ahora no podemos garantizar la seguridad de los periodistas visitantes. Si un equipo
0: ¿quién dice?
1: No puede.
0: No, ¿para quién? ¿Comunicado?
1: ¿Eso dice comunicado? ¿Para que te lo voy a leer?
0: No, ¿comunicado oficial? No, no puede ser.
1: Es muy largo.
0: Pará, ¿es oficial esto?
1: Lo manda la Secretaría de Comunicación Independiente, que le dijo la gente de Central.
2: Tendría que oficializarlo Rosario Central, me parece.
1: En virtud de eso, mirá.
2: Esto lo escribe Independiente.
1: La Secretaría Independiente comunica que no pueden garantizar la seguridad de los periodistas partidarios de Independiente que asistan al estadio en la próxima fecha, le notifica Central.
0: ¿Y nosotros que si en vamos virtud, a la cancha, qué hacemos?
1: No estarán aprobando acreditaciones, no concurrir por sus propios medios. Las cabinas del Estadio Libertadores de América están abiertas para que puedan transmitir Ostiu desde
0: el estadio. O sea, un partido en Rosario se transmite desde Avellaneda.
1: Claro, si Central, y yo sé que se van a enojar.
0: Y eso que fueron campeones hace poco.
1: No puede garantizar la seguridad y no puede hacer el partido. No está capacitado para hacer el partido.
3: Totalmente.
1: No está capacitado para hacer el partido.
2: Igual a mí me parece.
1: Le puedo salir Garrafiero, se va a enojar.
2: Rosario Central. Está capacitado. Perdón, Rosario Central, si hace oficial ese comunicado, es una vergüenza. Por eso te digo. Yo quiero ver el comunicado de Central, donde les impide a los medios partidarios Independientes ir. Porque no están dadas las condiciones.
3: O no los acredita.
2: Es un estadio mundialista, claro. ¿Cómo no van a estar dadas
1: las
2: condiciones?
1: Este comunicado lo hace la Secretaría de Prensa Independiente contando que recibió una comunicación oficial desde Central mediante la cual se notifica que no pueden garantizar la seguridad de los periodistas partidarios.
3: Que muestren la comunicación oficial.
2: O Rosario Central tendrá que...
1: Está cargo Independiente.
3: Está bien, vos, pero que muestren la comunicación oficial de Central.
1: Porque si
3: que muestren el mail, lo que mandaron.
1: Ustedes me dicen eso, descreen de lo que dice Independiente.
3: No, no descreemos, pero necesitamos ver el comunicado de Central.
2: No son así los modos. Rosario Central ahora, ante esto, tendrá que salir a desmentir o a decir, sí, es cierto, no hay lugar para los medios visitantes, lo que creo sería un papelón y casi hasta un avasallamiento a la libertad de poder trabajar.
0: Totalmente.
1: Está confirmado esto, ¿eh?
0: Sí.
1: Esto es un comunicado confirmado.
0: Bueno, ahora
1: Central, yo el de Central no lo tengo, Central no tendría que hablar.
2: Esto lo escribió
1: Independiente. Yo no sé si va a hablar, pero no lo escribió.
0: Es oficial Independiente.
2: Oficial de Independiente,
1: del Departamento de Prensa Independiente.
2: Que dice que Rosario Central no le da las condiciones para que vayan los medios partidarios a Rosario.
0: Bueno, ahora vamos a hablar del tema, ¿eh? Tenemos entradas para ver uno de los mejores partidos, si no el mejor, de este fin de semana. Además, taquillero, sin ninguna duda.
1: River San Lorenzo, mejor.
0: Porque juegan dos enormes equipos.
1: Es el mejor.
0: River San Lorenzo, Vicky Buono. ¿Qué hacemos?
6: En el epicentro.
0: ¿Usted va Buono como hincha de San Lorenzo?
6: Me encantaría ir, lo que pasa es que no puedo ir a River.
0: ¿Cuántas cuervas tenemos?
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0: metí un
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0: Bueno, atención River y San Lorenzo. ¡Qué fin de semana tenemos! Maravilloso. Tremendo. Espectacular. Puede ser campeón Barcelona también, ¿no?
3: Sí, claro, por supuesto.
0: ¿Sigue jugando al fútbol Barcelona?
3: Hay un comunicado del Real Madrid que me envía el Masi.
0: No sé que ya había cerrado la persiana.
3: Sí. El Real Madrid comunica que tras los hechos que motivaron la apertura en el día de ayer de un expediente disciplinario, nuestros jugadores Federico Valverde y Aurelien Tchouaméni, ambos han comparecido hoy ante el instructor del expediente. Dicha comparecencia, los jugadores han mostrado su total arrepentimiento por lo sucedido y se han disculpado entre ellos.
2: Mirá vos, en Europa ocurre también.
0: Sí, aparentemente, después me viene el comunicado, tendrían que pagar los dos 500.000 euros de multa.
3: Es la sanción oficial para cada uno.
0: ¿Vos te imaginás si nosotros nos sancionan con 500.000 euros?
3: No, ya estás en quiebra, claro.
2: Ahora, pobre pajarito, se llevó la peor parte.
0: Sí, pero...
2: terminó en el hospital.
0: Dice que se cayó.
2: Dicen eso.
0: Dice que mide 2 metros. 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

0: Bueno, falta un minuto y medio para la una de la tarde, señora. ¿Temperatura?
1: 11 grados, Gus, ahí quedó, no sube, humedad 63%, algo nublado el cielo, máxima 13 grados.
0: Pero está el solcito acompañándonos,
1: sí,
0: ¿eh?
1: Sí, acá adentro está el
0: linda agradable. Jornada. Bueno, hoy vi a los chicos de River que volvían con el cambio de clima, hacía un frío cuando llegaron, tremendo.
2: Ay, el frío así.
0: Pero, viste, vienen con una victoria. La verdad que esto
3: victoria.
0: te acomoda.
3: ¿Qué victoria?
0: Pollo veladora, festeja. ¿Viste cómo se tiró Caudete al piso?
3: Lo tiraron.
0: Bueno.
3: En el envión del abrazo.
2: Ah, pero tiene lógica eso.
0: ¿Y cómo abrazaban a Salas?
3: Pero cómo no va a tener lógica. Aparte, el gol de Salas, primero por cómo llegó el partido, después por lo,
0: ¿cómo estamos
3: por
0: con
3: lo
0: los
3: que
0: sommelier,
3: necesitaba Salas?
0: Sommelier, ¿entendés? De festejos.
3: Ese gol.
0: ¿Qué pasó? ¿Sommelier de festejos? No hubo.
3: No leí.
0: Se festejó demasiado, ¿no? Porque por ahí, qué sé yo.
3: Un triunfo para celebrar y mucho.
0: Roberto, ¿cómo le va?
4: Gustavo, ¿cómo te va? Sí, todo River lo vivió como un gran desahogo por el momento en el que se dio la victoria y porque fíjate que venía de muchos cuestionamientos el Chacho Coudet, por eso ese abrazo y esa revolcada por el piso junto con Octavio Manera, uno de sus preparadores físicos, y Carlos Fernández, uno de los ayudantes de campo. ¿Te puedo dejar un título?
3: Sí,
0: dígalo.
4: Porque sé que estamos sobre las noticias. El título es que River antes del viernes, porque ese es el último plazo que tiene, River antes del próximo viernes presenta una apelación en la Conmebol por la roja que recibió Santiago Beltrán. En el vestuario fue uno de los principales dirigentes de River a hablar con el árbitro paraguayo Derlis Soto, le preguntó
3: López.
4: Cuál había sido el motivo, perdón, Derlis López, perdón, gracias Leo. Derlis López le preguntó cuál había sido el motivo de la expulsión. El árbitro le dijo, ocasión manifiesta de gol. En River entiende que eso no ocurrió de ninguna manera.
0: De ninguna manera.
4: Eso, amparándose.
0: ¿Hace falta esto, che?
4: Plata,
0: ¿hace falta esto? Yo no estoy de acuerdo con la expulsión. Yo digo, a ver, ¿tiene argumentos? Sí, pero no.
2: Pero le explicó el porqué, además el árbitro.
0: No lo hubiese echado. ¿Qué le dan? ¿Una fechita? Una
2: bueno, pero ya hay un antecedente. A Gonzalo Plata se la sacaron, sí, para Flamengo.
4: Sí. Cuando
0: qué suerte el rival que lo enfrentó.
4: Fue injusto, se la levantaron, Gustavo.
0: Qué suerte para Estudiante, que vino acá y no la tocó, Platita. Creo que hizo fuerza Estudiante para que le levanten la sanción.
2: Dicen que está en el spa Gonzalo ahora.
0: Plata, para ver si puede jugar bronce era.
2: Por el Brasil a Irao. ¿Con quién jugamos?
0: A mí no me gustan estas mariconeadas, Yarro. No me gusta que... Ay, porque le sacan la amarilla a Otamendi. Qué sé yo, ¿viste? Para jugar con Argelia.
3: Yo creo que todo lo que se pudo hacer... No, avalado por el reglamento.
2: Está ofendido el contador de Villavoy.
0: No me gusta. Sí, claro,
3: y me imagino cómo debe estar.
0: No me gusta. No
3: me imagino cómo debe estar el
0: rojo
3: contador.
0: Rojo cuatro fechas, pero Milito, pero Milito hace todo lo posible para que le den dos.
2: Me hace una pregunta que no la voy a hacer al aire.
3: Ahí sí celebran los rivales.
4: Es injustificable, Gustavo, la que le sacaron.
0: No, algún argumento. Yo no lo hubiese echado. Tiene algún argumento. No, digo, mira la Conmebol. Por una fecha, Beltrán. Es de chiquito.
2: No, se decir el contador. El contador me pregunta si no presenta una apelación River por la no expulsión a Silva.
3: Tiene razón. Lo dije yo en el comienzo del programa.
5: El árbitro para mí se equivocó.
0: O la no expulsión a Martínez Cuarta.
3: No, pero eso fue antes.
0: Por eso.
2: El contador está intratable.
3: Lo de Silva es la primera jugada del partido. Una de las primeras.
0: Bueno, ni a Marisa le yo no pediría nada.
2: No dice nada.
0: Yo el día que sea dirigente no pido estas cositas. Te pido cuando me cagas un partido.
5: Esas cositas las quiero, pa. ¿Sí?
0: No, una expulsión.
3: Pero más allá de esto que pide River, es grave lo del árbitro. Porque ahora sí está desconociendo el reglamento.
0: Chicos.
3: Porque si el árbitro te dice, mira, lo fue directamente a voltear.
0: No hay nada, no hay nada más grave que un futbolista le diga al árbitro por el micrófono, hijo de remil no sé cuánto, y le saquen la sanción. No hay nada más grave que eso. Y eso pasó en la Argentina. Un futbolista le dijo a un árbitro, hijo de remil no sé cuánto, y la AFA dijo, nah, sácale la sanción.
3: Pero si
0: porque el ministro la pide.
3: No,
0: por favor.
3: Pero si la chica la sanción a rojo, los que van a festejar son los rivales.
0: No sea para tanto.
3: No, Rafa.
0: Roberto, pensé que ustedes no eran así.
5: Irrespetuoso.
4: Tema importante, mañana Chacho prueba a Fausto Vera y a Drusi para ver si pueden jugar contra San Lorenzo. Ah. Va a explotar el Monumental el domingo, ¿eh?
0: Va a explotar otro ánimo. Por eso yo decía el otro día que si Racing ganaba en Botafogo, si ganaba en Río de Janeiro, le cambiaba la energía. No se la pudo cambiar porque perdió. Este partido le puede cambiar la energía a River, otra tranquilidad, y además, ahora que se viene el sprint final de este semestre, recuperás a Juanfer, Mesa, jugador clave.
4: Maxi Mesa, sí.
3: Qué bien volvió, Qué bien volvió.
4: Bien.
0: Ayer ustedes preguntaban si había hecho goles de cabeza. Hizo un gol de cabeza en Independiente para la Copa, una Copa Sudamericana como esta. porque viste, ¿qué pasa? Ay,
2: no, no, una y tres.
0: Pablo, y se ríe.
2: Una y tres me escribe Baglietto, mirá.
1: Ah, Baglietto.
2: Me escribe Baglietto. Tengo que armar el equipo de Grande T, mirá.
3: Yo te mando.
2: Tengo que armar el equipo de Grande T.
0: Roberto, ¿cómo se escucha esto de afuera?
5: Falta de respeto, ya, Roberto.
4: Un programón. Hoy fue el prime de la semana, Gustavo. Para terminarla con todo, el prime fue hoy.
0: ¿Cómo se lleva con Baglietto? ¿Usted le recomienda algún jugador para el Grande T?
4: Sí, porque permanentemente me consulta qué jugador le recomendaría para el domingo.
0: ¿A quién le recomendás para el domingo?
4: Para el domingo le digo que ponga a Maxi Mesa. A Maxi Mesa.
3: Ahora pido un ping.
2: ¿Tenés ping libre?
3: Villa Urquiza.
2: Vive en Villa Urquiza, Maxi.
0: Tirame títulos ahora. A ver, ¿qué está pasando en Argentina? ¿Algo?
3: Al orden de conferencia de reunión de gabinete, hora 13, en 4 minutos, en la República Argentina, en Villa Urquiza, hay demoras, hay estaciones.
5: Un semáforo no funciona.
3: ¿Qué pasó?
6: Tengo un jugador para recomendarte, Baglietto.
2: Ahora que se lo notó, Maxi Mesa, mirá.
0: Me imagino quién es. Lo conozco.
6: No creo. Tengo un jugador para recomendarte para el grande, y a todos los que juegan al Grande T.
3: Último momento, Javier Milei llegó a la Casa Rosada, Villa Urquiza, ¿no?
6: Florian Monzón. Para este fin de semana, ¿no?
2: Hay un contenta la gente de la gimnasia.
3: Hay un auto que se está haciendo fuego en estos momentos. Hay un helicóptero en la
0: vista de la Pian. Pero te va a mandar.
2: Pará, Cristian.
3: Hay demoras de 47 minutos con 50 segundos.
0: Chao, Roberto. ¿Cómo está abrigado usted, Roberto? ¿Está bien? Porque acá tengo a Berengua.
4: Hace todo, Baglietto, porque está al aire y me escribe por privado.
2: No, sí, acá también.
0: Berengua, dale temperatura a Roche.
7: Va a ser un clima muy fresco, muy frío el domingo.
1: El domingo,
7: temperatura, una mínima de 4 grados, una máxima de 14 grados, así que abrigarse es
6: acá. Andate abrigado a Estados Unidos porque vamos a dormir con el aire a 16, pelado. No. Ya te lo digo.
0: Alerta, chao, Roberto.
7: Alerta rojo y blanca para el domingo.
0: Noticias.
7: Beso.
8: 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Hora 13, 6 minutos en todo el país. La temperatura en Buenos Aires, 11 grados, 6 décimas. Humedad, 63%. Casa de Gobierno. Patricia Bullrich justificó haberle reclamado al jefe de gabinete Manuel Adorni la presentación de su declaración jurada. La senadora de La Libertad Avanza señaló que siempre fue un poquito rebelde y agregó que las cosas hay que decirlas. Además, aseguró haber sido taxativa y clara respecto de su postura sobre el tema en medio de la sospecha sobre el patrimonio del funcionario. Pese a las diferencias internas, Bullrich confirmó que va a participar de la reunión de gabinete convocada en la Casa Rosada y adelantó que mantendrá conversaciones con Karina Mirey. Mercados. La cotización del dólar oficial cae 5 pesos y se ubica en los 1.415 pesos, mientras que el dólar blue se mantiene estable en los 1.400 pesos. A todo esto, el riesgo país permanece en los 515 puntos básicos. Por su parte, el Merval registra una caída del 0,73%. Guerra en Medio Oriente. Estados Unidos atacó barcos petroleros iraníes y crece la tensión en el estrecho de Hormuz. Según trascendió, las embarcaciones habrían incumplido el bloqueo a la navegación impulsado por Washington en la zona. El operativo se produjo mientras continúan las tensiones militares y diplomáticas en el Golfo Pérsico. Tras el ataque, el régimen de Irán acusó al gobierno de Donald Trump de violar el alto el fuego desde principio de abril. Automovilismo. El turismo carretera se corre en Santiago del Estero, amplía Walter Zafarian.
9: Fin de semana para el turismo carretera en Termas de Riondo, en la provincia de Santiago del Estero. Quinta fecha de este 2026. La categoría vuelve al trazado perimetral de uno de los circuitos más bonitos que tiene la República Argentina. No hay actividad en esta jornada de viernes. El sábado habrá dos entrenamientos y clasificación para ordenar no solo quién es el poleman del fin de semana, sino también las series del domingo para preparar lo que será la gran final a las 2 de la tarde, a 25 vueltas o a 50 minutos de carrera. Acompañan este fin de semana al Turismo Carretera en Santiago del Estero, el TC Pista, la Fórmula 2 Argentina y el Turismo Carretera 2000. Walter Zafarian para la Red Informativa.
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10: En la costa atlántica, extrema los recaudos ante un severo temporal, amplía Lucas Berengua.
11: La costa atlántica bonaerense atraviesa un temporal de gran magnitud. Por parte del Servicio Meteorológico Nacional se mantiene en vigencia el alerta naranja, ráfagas de viento que en la costa sur de Buenos Aires y el noreste patagónico superarán los 110 kilómetros por hora. En concordancia con la formación de un centro de baja presión, también el mar argentino reacciona, suben las mareas y en la zona costera sur de Buenos Aires hay una alerta del Servicio de Hidrografía Naval. Lucas Berengua, Meteorología, Radio La Red.
10: Hora 13, 9 minutos en todo el país. La temperatura en Buenos Aires, 11 grados 6 décimas. Humedad 63%, cielo mayormente nublado.
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0: 1:10 la hora, señora. ¿Qué temperatura en Buenos Aires?
1: Y ahora tenemos, está saliendo el sol, 11 grados, Gus, humedad 63%, pero no quiere llegar a la máxima de 13 grados. Atento que va a haber viento hoy, más tarde, abríanse.
2: Recién fui a cargar combustible.
1: Sí.
2: Viernes te hacen descuento.
1: Ah, qué bien.
3: ¿Y cómo es?
2: Estoy aprendiendo de esto, yo no sabía.
1: ¿Te cuento con qué? ¿Tenés algo? Porque vos pagaste.
2: Sí, la aplicación de la estación de servicio.
3: Ah. Te hace el 5, el 5 te hace, me parece.
1: ¿Cuánto te IP? Hace? ¿Más te hace?
2: El 35.
1: Muy bien.
3: 5. 35.
1: Era un montón.
4: Me voy ahora. 5 era lo que te devolvían con la tarjeta de débito.
2: Mentira, te hacen un descuento. Entonces voy los viernes ahí, y aparte ya los conozco, es acá nomás. Y llené el tanque. ¿Y sabes qué me dieron ganas cuando lleno el tanque?
3: ¿De ir
2: a Córdoba?
3: Ah,
2: ¿cómo me iría a Córdoba?
3: Te espero, monstruo.
2: ¿Cómo
3: le pones?
2: ¿Cómo me iría a Córdoba? ¿Cuántos son? ¿700?
1: A ver, sí, más o menos. Depende de dónde vayas, pero...
4: 800 me parece que son. Me
5: parece que sí.
2: Son...
4: Hay que preguntarle a Genesoni.
2: Genesoni, bienvenido. ¿Cómo le va?
6: ¿Cómo le va?
1: 720.
6: Buen día. 750.
1: Ah, mira. Ahí
2: 750.
5: Está. Extraordinario.
2: Saliendo de acá, 750. De mi casa son 700.
1: ¿Siete horitas? O menos, seis.
2: Yo le pongo 440.
1: No,
6: Ayer dijo que ponía 4 horas, dijo.
2: Claro. Sí, 440. Por ahí paro para comer. Sí. Qué lindo. Por ahí paro en Rosario, ahí va a la San Nicolás, la iglesia.
5: Ah, vas a la iglesia.
2: Me gusta ir a la iglesia.
5: Encomiéndese a la Virgen.
2: Sí, sí.
1: ¿Y si vas a ponerle 4?
2: No te maten, claro.
3: Por favor, ¿eh?
5: No dije eso. Siempre bueno.
2: ¿Vos sabés que fui a la iglesia San Nicolás en la final de Platense Estudiantes?
5: Qué final.
2: Y estaban los de Platense y los de Estudiantes en la iglesia.
1: No.
2: Y pidiéndole lo mismo.
1: Claro.
5: Yo abrí la transmisión de ese día hablando de eso.
2: Ah, ¿sí?
5: Abrí la transmisión de ese día hablando de eso. ¿A quién escucha la Virgen? Lo hice
2: bueno,
5: de manera graciosa, pero un poco real también.
2: Bueno, yo voy siempre, sí. Cada vez que voy por allá, Rosario, paro en San Nicolás, voy a la iglesia.
3: ¿Sí?
2: Y claro, y lo veía a los de Platense y a los estudiantes pidiéndole lo mismo. Y yo miraba y digo, ¿qué hace hoy? Bueno.
3: Es pincha San Nicolás entonces. Porque...
2: Y ganó Estudiantes.
5: Sobre la Virgen no es de ningún equipo, querido.
3: Para mí es de Estudiantes.
2: Da salud nada más. Genesoni. Tengo muchas ganas de ir a Córdoba. ¿Cómo está el clima? Cuénteme, ¿qué dicen en las calles?
6: Espectacular, 17 grados, pleno sol.
3: ¿En serio? ¡Ah,
1: qué lindo!
5: Primaveral, 17. Casi.
3: Lantito, pleno,
6: sí, obviamente por la noche tiene que tener un abriguito porque se pone fresco, ¿no?
2: Sí.
6: Y de volver tarde.
2: ¿Dónde vamos la noche?
3: María.
5: Ahí a la Cañada.
6: Y no sé, ¿qué
2: recomiéndeme algo bueno, recomiéndeme un buen restaurante. No, y después para ir a tomar algo.
6: En la avenida restaurante, en la avenida Gauss, cerca del Kempes, hay buenos restaurantes.
3: Ah, bien.
6: También.
3: La zona de los pibes.
5: Eso es un nuevo polo gastronómico, ¿no?
3: Sí.
6: Claro. Y también hay boliches ahí también.
2: Ah, entonces
6: puedes
5: vamos, boliches, ya no vamos.
2: Estamos a una tanguería, podemos ir nosotros. A una pulpería.
1: Tanguería.
2: A ver, una tanguería.
5: La cena de las emociones.
2: No canta Chiqui Pereira, ¿alguien?
1: La metemos.
2: Chiqui. Pobre Chiqui, fenómeno.
5: Siempre lo recordamos.
2: Bueno, vamos al partido que tengo acá a Carlos Tevez. ¿Cómo forman? ¿Dieron el equipo o no? ¿El ruso Zielinski me hace caso a mí o no?
6: En parte sí y en parte no, porque está la duda si juega con va a jugar Vázquez o va a jugar Longo.
2: Eso me dijeron una vez en Atenas. En Atenas me dijeron eso. Yo fui a los Juegos Olímpicos. Y me dicen, en parte sí y en parte no.
5: Ese es de Gardinetti.
3: Dale, Gardinetti. Usted que sabe.
6: Saludos a Larry de Clay, ¿no? Saludos a Larry de Clay.
3: Usted que sabe tanto.
2: Son boludeces que van sumando.
5: Todo suma.
2: Exacto.
5: Suma.
2: Bueno, diga.
6: Mira, para mí va a jugar Longo, no Vázquez.
2: Muy bien, Ruso Zielinski. Muy bien, Ruso Zielinski. Vázquez, para vender entradas el día que seas campeón, vas a la fiesta.
6: Por el otro lado, habían arrancado que no llegaba, que no entrenaba, que no iba a estar bien, pero para mí, Baloye va a jugar.
5: Del otro lado, querido, son Rick y 10 más, mi viejo.
6: Claro, Baloye va a jugar, es decir, que mañana el local saldría con Herrera en el arco. Guido Herrera, no Darío, ¿no?
2: No, Guido Herrera.
5: No se haga el Shot pícaro.
2: El 4. Está bien, Shot, ¿eh?
5: No se haga el pícaro.
2: Es buen lateral, Shot.
5: Sí,
3: sí, hace mucho. Goles además.
2: Hace
6: el 4, Catalán, Fernández y Maidana.
3: Buen equipo.
6: Cáceres, Galarza.
5: Matías.
6: Baloyes, Cristaldo y Rick. Y adelante Ronaldo Martín.
4: Pone todo. Pone todo.
2: Rick le hizo goles. Escucha, Rick hizo un gol a Belgrano y otro instituto. Así que especialista en clásicos.
5: Ojo.
2: ¿Cómo va Belgrano, el celeste de Alberdi?
6: El celeste va a ir con pantalones blancos y medias blancas el celeste mañana, ¿eh?
2: Mañana de blanco, con todo Cardoso blanco, como tenistas. Dame, a ver.
6: Cardoso en el arco.
2: Sí.
6: Morales, que vuelve después de la suspensión. Maldonado, López y Sporle. Sánchez, Longo para mí.
2: Muy bien.
6: Rigoni, Cela, Radán, Hernández y Pacerini.
2: Se terminaron los firuletes. Sí. Muy bien, querido.
5: Gran abrazo a Ariel Maldonado, que es el papá del Central de Belgrano, que es fanático de la radio, que nos escucha siempre, que escucha las transmisiones.
2: ¿Cuántas ventanas? ¿Cuándo entras un PNT de ventanas?
5: Que me quiere comprar el libro.
2: Por eso.
5: Que lo tenemos que mandar a...
3: Era por eso.
5: No, porque chivo. Es el papá del jugador,
1: chivo,
5: viejo.
1: Chivo.
2: Traete un PNT de ventanas.
5: Gran abrazo al papá de
2: sería
5: Maldonado,
2: ideal para
5: Ariel.
2: Vos. Sería ideal, realmente.
5: Pero tenemos que ser amables y gentiles con,
3: Sosa,
5: con
3: seguro.
5: Los oyentes.
2: Antes era Vázquez Metili, che. Vázquez Metili. ¡Qué buen equipo que tiene Belgrano! Parece Manchester City.
5: Pero no para jugar a mediocampista.
2: Hay que ganar, querido. Hay que marcar. Longo y... ¿Quién era el otro? ¿Longo y quién? ¿Y Sánchez? ¿Cómo?
3: Hernández.
5: ¿Hernández? No, pero Hernández no es 5.
3: Se fue.
5: No le gustó el saludo a Maldonado.
2: Gracias, Genesoni. Usted va de neutral mañana, ¿no?
3: Ahí está.
2: Gracias,
6: No, por favor, un gusto.
5: ¿Y el otro?
2: Sí, me están invitando.
6: Mande un libro para Córdoba.
2: Mande un libro. Mande. Comprar. Okay. Me manda Pablito Bosus, sí. Que es el dueño de la estancia de Rosario.
3: Se come bien, ¿eh?
5: Lo invita.
3: Mira, vamos a ver. Bien se come en la estancia.
7: Nunca me invitó, ¿eh? Paraguay y Pellegrini.
2: Oh,
3: ¿Tiene que invitar?
7: ¿Por qué tiene
3: que invitar?
7: Yo viví en Rosario
3: 11
7: años.
3: ¿Y pero
7: dónde tiene que invitar? Cumpleaños.
3: No quiere ir porque tiene que pagar.
2: Me invita a comer el domingo al mediodía.
5: Este señor me habla de Chivo a mí después.
1: Excelente.
5: Decile algo. Me habla de Chivo.
3: Ahora no decís nada. No decís nada ahora.
5: Chupa media. Decile algo.
3: Vamos.
2: Yo no estoy vendiendo un libro. Me está invitando a comer.
5: Vamos.
2: Qué lindo se come. Aparte te encontrás con la gente,
3: sí.
2: Que te habla de fútbol.
5: Eso lo vas a pasar bien este fin de.
4: Claro. Gran fin de semana.
5: ¿De qué se ríe?
1: ¿Te acompañan hasta la cancha? ¿Te confirmó el guardaespaldas?
3: Aparentemente el negro Müller.
7: Caminando te queda más lejos, está más cerca de la
2: No voy con guardaespaldas a la cancha. Yo voy caminando con la gente.
3: Hablé con el negro Müller.
1: Ahí va, el negro
3: vendió, tenía un de la T, un coche de la T.
2: Sí.
3: Compró un helicóptero. Pero
1: muy bien. Para llevar a uno.
3: Va a ir con el helicóptero.
2: Decirle al negro Müller que te cuente por qué ese día le erró y me dejó a 300 metros.
3: Negro, está lo mismo.
5: Otra vez todos los días.
3: Hoy lo estás escuchando porque escuchás cuando querés. No te pude preguntar eso en el
2: programa. Y otro partido que me dejaron mal. Vélez Central Córdoba.
3: ¿Dónde te dejaron?
2: La final. Vélez Central Córdoba en Rosario.
5: Y otro partido.
7: Sí, salimos campeones.
2: Sí.
5: Otro partido que nos dejaron mal fue en Qatar, que el chofer no nos entendía y nos dejó como a 30 cuadras del otro lado de la autopista.
1: Con
5: Marcelo Palacio, que no podía con su alma porque iba también.
3: ¿Por qué?
2: Sin remis.
3: Me lo imagino.
1: Claro, ahí
2: sin riesgo. Sin riesgo.
5: ¿Sabes lo que tuvimos que caminar?
1: ¿Cómo iba Marcelo caminando?
5: No, a duras penas.
7: ¿Dónde te dejaron?
3: ¿A duras penas?
2: El día de Vélez.
7: Sí.
2: Y me dejaron así lejos de la puerta. Pero, y aparte bajé cuando te puteé el primero, es un quilombo ya.
3: Te puteé primero ahí.
2: Sí, pero son divinos. No, la verdad que muy buena onda la gente de Vélez en general.
1: Queremos que llegue sano, Gus, el domingo.
2: No, todo bien. La gente
3: no
2: está
3: bien.
2: La gente me está también en
1: no,
2: la
1: cancha. No, que llegue a la cancha sano.
2: Me voy al partidazo, porque después de Córdoba, ¿qué viene? Después de Córdoba.
4: Boca-Huracán.
2: Boca-Huracán.
4: 7:00 p.m.
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2: Señora Arévalo, MA, ¿cómo anda?
6: ¿Cómo andás, Gustavo? Usted, que es un hombre multiplataforma, le voy a hacer una pequeña corrección. Usted tiene un canal de YouTube que se llama...
2: No tengo canal en YouTube.
1: No, YouTube no.
2: No.
6: Bueno, López TV es...
2: Ah, en Instagram.
1: Instagram.
2: Sí.
6: Bueno, y además tiene una cuenta de TikTok, ¿no?
2: Sí, Gustavo H. López.
6: Bueno, yo lo vi en un video, muy lindo, una anécdota. Si hay algo que a Maradona lo enojaba...
2: La despedida.
6: Era que le dijeron
10: Exactamente, que le digan despedida al partido que jugó.
2: No, no, yo te voy a contar una historia. Te voy a contar una historia que la tengo para la próxima. Que me la dijo Coppola en Qatar. Y le dije, Guillermo, decímelo a mí, que yo fui a hacerle la nota a la habitación. Y él no quería que le digan despedida. Y me lo dijo. Despedida no. ¿Viste? Homenaje. Despedida no. Homenaje.
10: Cada vez que Diego veía en la tele. Recuerdos del 10 de noviembre de 2001, entro y alguno decía la despedida de Diego, se enojaba.
2: Entro a la habitación, él un mal humor como pocas veces vi. Mal humor.
3: Acordate del cable que no llegaba.
2: Mal humor total. Le pongo auriculares y yo sabía que la palabra despedida no había que mencionarla. Entonces le dije, ¿cómo te preparás para este partido? Segunda pregunta. Y lo paso a la cabina. Había 3 o 4 personas en la cabina. Uno dijo, qué linda la despedida. No, sabe cómo estaba.
3: Bueno,
1: es que despedida es cuando alguien, chau.
2: No quería.
1: Se fue, claro.
10: No, pero ahí lo cruzamos. Porque Diego, ¿no?, además jamás
2: se despidió.
10: Dijo que era un exjugador. Diego iba a ser un jugador de fútbol, aunque sea el técnico de la selección. Total. Toda la vida.
2: Bueno, acá lo tengo a Del Burgo y tengo el resto de los partidos del fin de semana, sábado y domingo, partidazo. Me quiero meter mucho en el clima central, independiente, que está caliente. Dame Boca para mañana.
10: Les doy los títulos rápido, así van con todo lo que tienen. Ayer les dije que había optimismo en Boca. Bueno, Bray tiene un moretón grande, Bray está mejor y Bray está en condiciones de jugar, por eso ni siquiera queda concentrado el tercer arquero. La idea es que pueda salir a jugar el partido con Huracán, bien por un chico que arriesga, porque no es lo mismo jugar totalmente sano que jugar con un dolor, pero el futbolista quiere estar y lo vieron mejor desde que terminó el partido en Ecuador hasta la mañana de hoy en la que Boca ha terminado el entrenamiento hace un rato. Si no pasa nada extraño, Weigand, Di Lolo, Costa Blanco, Paredes, Ascacíbar Delgado, Aranda, Vareiro y Merentiel.
2: Gracias, abrazo. De Huracán, ¿qué tenemos?
3: A esta altura, Diego Martínez tiene una sola duda, Gustavo. Para mí es Ojeda o es Gil. El planteo que tiene pensado Diego Martínez en la Bombonera es el siguiente. Bizanz, que lo tapa Blanco. Cortés, que lo cara Wenga. Y alguien, será el Colo Gil, será Ojeda, será Waller, ponérselo encima a Paredes.
2: Clave decirle a Cortés que es una práctica.
3: Sí, o que juegue con Pechera abajo.
2: Claro.
3: Esa es la idea de Diego Martínez. Yo creo que va a ser un planteo.
2: ¿Quién a Paredes?
3: Y, o el Colo Gil, o Waller o Ojeda, según quien juegue.
5: El Colo Gil no viene siendo titular.
3: No.
2: Pero después pone partido para tapar.
3: Yo creo que es un jugador apto para hacer esa función.
2: Me está gustando Waller.
3: Sí. Para mí es un poco desordenado, pero está jugando buenos partidos.
2: Me parece muy serio Pereira siempre.
3: Sí, el otro día jugaron muy bien Pereira y Carrizo, que eran los cuestionados hasta acá por la gente. En la cancha de Racing sacaron todo por arriba.
5: Y Waller le pega muy bien de zurda.
3: Sí.
5: Es un zurdo.
3: Hizo el gol frente a Argentinos.
2: Waller te pone la billetera.
3: Sí, también. Sí. Para mí va a ser un planteo, para que se den una idea, muy parecido al que hizo en la cancha de Racing.
11: ¿En serio?
3: Atacando poco y defendiendo mucho.
2: ¿A vos crees que vaya a atacar?
11: Para el fútbol. Juega como en la cancha de Racing. Yo te digo.
3: Estuvo a un centímetro de ganar,
11: Si Huracán.
3: Estuvo a un centímetro de ganar.
11: Si Huracán repite el esquema que tuvo en la cancha de Racing, lo golea Boca.
5: Bueno, pasa que Racing.
11: Esto lo digo yo, puedo equivocarme.
3: Fue mal.
11: Si Huracán juega como.
3: Yo estoy de acuerdo con vos.
11: Que no llegó al arco.
3: Yo estoy de acuerdo con vos.
11: Es un gol sin llegar al arco. Boca lo golea.
2: Bueno, ¿se concentra ahora?
3: Sí, ya se concentra ahora y ya queda para mañana. Galíndez, el arquero.
2: ¿Quién transmite ese partido?
5: Gran transmisión.
3: Acá Nelson Balazone.
2: Nelson Balazone, sí, Boca, señor. Huracán.
3: Sí.
2: Bien.
3: Galíndez será el arquero. Campo, Pereira, Carrizo, Ibáñez, Blondel, Waller, Ojedo, Gil, Bizanz, Cortés y Caicedo.
2: Te digo, es una jornada para escuchar la radio.
11: Todo
2: el día, ¿Vos, dónde estás?
11: Mundo Ascenso.
2: Ya de entrada. ¿Y vas a dejar hablar a los compañeros o no?
11: Y el no. Y el domingo, estudiante de Racing.
2: Ustedes dos son bravos,
5: Yo no.
2: Ustedes dos son jodidos.
5: Yo.
2: Porque cuando los escucho de conductores, no dejan hablar a nadie.
11: Es una tiranía.
3: Una hora, tengo que meter.
2: Cerrámelo, por favor.
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2: ¿Puede ser campeón Barcelona este fin de semana?
13: Sí, claro, obviamente porque le lleva 11 puntos al Real Madrid con 2 en disputa y se enfrentan entre ellos.
2: De la Porta, ¿eh? Va a ser campeón otra vez.
13: Y sí, y sí, otro campeonato para
2: algunos
13: él.
2: Algunos dicen, che, desde que se fue Messi de Barcelona,
13: no, pero eso, ese
2: nunca
13: debate...
2: más ganó la Champions. Podríamos decir tranquilamente que desde que se fueron ellos, el PSG llega a las finales, ¿eh? Bien. ¿Qué más?
11: Y bueno, si está allá, aspecto, lo que sí. Estás planteando.
13: Hoy juega Banfield por la Copa Argentina y jornada de Copa Argentina. Hoy, 21-10 en Salta, Banfield frente a San Martín de Tucumán, con arbitraje de Ariel Penel. El que gane este encuentro va a enfrentar a Midland en la próxima instancia. Y ya está programado otro partido más de esta instancia de Copa Argentina para el miércoles 13. Platense, San Martín de San Juan van a jugar en la cancha de Deportivo Morón.
2: 1:26, ya seguimos.
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4: Una de la tarde, 34 minutos. García, ¿qué más tenemos? Temperatura, dígame, qué lindo solcito tenemos.
5: 13 grados, Gus, ¿viste? Lindo. El anterior 11, ahora 13, ya subió.
4: Bueno, ¿qué más tenemos, García? Bueno, que nos metemos en Central Independiente.
6: Dale,
4: ya.
6: Porque arrancan las fechas en Europa también, partido importante en España, porque Levante, que se está jugando la permanencia,
4: ahora,
6: está
4: arranca.
6: Penúltimo a las 4 de la tarde frente... Lindo. A Osasuna, partido importante por la Liga Española.
4: Puede descender Levante, ¿eh?
6: Y sí, hoy está penúltimo. Sí. Tiene 33 puntos, Oviedo tiene 28.
4: Hicieron muchos puntos, Oviedo-Levante en el final.
6: Bueno.
4: No le va a alcanzar.
7: Es un juego de palabras, Levante puede bajar.
6: Puede bajar, sí. A la vez está en descenso, también tiene 36 y por ahora se salvan Sevilla con 37, Girona y Mallorca junto a Elche. Los tres tienen 38.
4: Lo raro de todo esto es que Coudet puede irse al descenso y ser campeón en la misma vez. Mismo semestre.
6: En la misma temporada.
7: Irse no, pero ser parte.
4: Y bueno, son muchos partidos en Alavés.
6: Y en Francia el que va a estar atento es Luis Enrique.
4: Porque, por ejemplo, Almeida sí. Debe estar hinchando por Sevilla para no descender. Porque no es parte.
6: Y queda. La estadística va a quedar que Almeida dirigió la primera parte del campeonato del Sevilla.
4: Si le pegan a Simeone lo derribe porque dirigió 14 partidos de 104.
6: Es cierto. Lenz frente a Nantes en Francia.
4: 14 partidos de 104 y le pegan todavía. Es una locura.
6: Pero tiene una parte, tiene un
7: porcentaje. Y con un campeonato ganado.
4: Claro, bueno.
6: Sí. Vas a estar siguiendo el partido, Lenz Nantes.
8: Bueno, vamos a estar viendo, claro. Yo lo dije del 2024, cuando se vaya ese jugador voy a dominar todas.
6: Tenía razón, y está registrado en un video. Quedan tres fechas en Francia. Paris Saint-Germain tiene 74, Lenz, que juega hoy, 64, está a 6 puntos.
4: Me voy a Rosario, está caliente el clima en Rosario. Está Carrafielo, por supuesto, un tipo medido.
6: Sí.
4: Con Matías Martínez, que está en Avellaneda. Señor Carrita, bienvenido. ¿Cómo le va?
9: Gustavo Héctor, ¿cómo anda? ¿Cómo le va?
4: Muy bien. Creo, que voy a Rosario.
9: Muy bien, véngase, Lopecito.
4: Tengo ganas.
9: Véngase.
4: Ya me invitaron a comer a la parrilla.
7: La estancia. ¿No?
9: Ah, bueno.
4: Que no quería nombrarlo.
7: Sí, él la dijo.
4: No quería nombrarlo, no.
7: Sí, sí, bueno, le estoy dando una mano.
4: Bien.
9: Usted ya tiene este directo, así que sí. Vamos donde usted diga, Lopecito. Bueno. Muy lindo todo lo que dicen los partidarios independientes. Primero que son 500.000, ya no habría cancha para albergarlo a todos. Segunda instancia, si quieren un responsable, golpeen la puerta de presidencia independiente. Grindetti es el responsable, Gustavo, que se hayan quedado fuera porque...
7: No, pero Fer, no se puede combatir un mal real al precio de un mal mayor. Si lo que hizo el presidente independiente, que yo lo dije ayer, me parece que no es lo adecuado, no pueden pagar los periodistas partidarios. Si Rosario Central no les puede dar lugar a los periodistas partidarios, que se jueguen en otro lado.
4: Hay periodistas que no opinan como Grindetti, lo critican bastante.
9: Esperen. ¿Ustedes saben cuántos medios se acreditaron partidarios independientes?
4: No sé. ¿Cuántos?
9: 62.
8: ¿Y qué tiene que ver eso con la prohibición? Cortá a 40 si querés, pero ¿por qué no le das a los que van siempre?
9: Contame quién no va, lo sortean, cómo hacen.
7: Pero Fer,
8: yo no tengo ni idea, porque yo no formo parte de prensa independiente. Aparte, no soy quien para contar quién va y quién no, como si fueran policías.
7: A mí me parece que va por encima de los clubes. Yo creo que son colegas, más allá de que sean partidarios. Ahora digo, esos periodistas independientes siempre lo siguen a Independiente de visitante y siempre tienen lugares en todos los estadios. Y
9: no, el de Rosario
7: Central
9: es
7: un estadio mundialista.
8: Vos sabés que hay un antagonismo con Racing, Independiente y Racing, y los periodistas partidarios de Independiente y de Racing van a cada una de las canchas. Porque lo habitual es que los periodistas partidarios vayan a la cancha del rival.
4: A ver, está Martínez, son 62 Martínez lo que
8: la
4: piden...
8: cancha de Central es Alcatraz, que va Central solo. ¿Qué pasa con Central?
7: No,
8: si ¿Que es un equipo aparte?
7: No, pero aparte te lo dijo Fernando, es en represalia por lo que dijo Grindetti. ¿Qué tienen que ver los periodistas partidarios?
9: Déjame decir esto. No es porque están enojados con Grindetti y la tienen que pagar los partidarios. se los está cuidando porque entienden o se les está diciendo, miren, quizás no están las condiciones dadas para que se grite un gol en un pupitre en medio de una platea o a un costado de una platea, después de que el presidente independiente hizo declaraciones no conforme con eso, fue al tuit, como si fuese este Peluca, imparable, indomable, y siguió. Entonces,
4: yo creo que el error primario es de Beligoy. Beligoy no debería poner este árbitro, porque este árbitro vive en Avellaneda. Como dijo Carrafiero, alguna vez fue empleado de la municipalidad de Lanús, donde Lanús. Grindetti era el intendente. Se ve que no terminaron muy bien, porque después lo ha dirigido a Independiente y no le gusta Independiente que lo dirija este árbitro. En un momento se hablaba de que Echenique iba a ser el árbitro. Echenique, el árbitro, despusieron a Falcón Pérez. Cuando ponen a Falcón Pérez, ahí salta Grindetti y dice, ¿por qué me ponen a este tipo que en los últimos partidos me ha cobrado penales y jugadas que nos complicaron la vida? Entonces el tipo va, sale, habla y se expresa en Twitter. El primer error es de Beligoy. ¿Tantos son, Martínez, 62?
0: Gustavo, un abrazo grande. Mirá, somos 8, no tengo el listado completo. Lo que sí te digo que Independiente pide siempre la misma cantidad. Claro. Y a veces vienen algunos rechazados. No es que tenían que ir a 62. De hecho, en algún momento lo primero que le dicen a Independiente con el enojo, mirá, tenemos que recortar 20, ningún problema. Pero yo acá te quiero explicar, y esto es 100% la declaración de Grindetti, lo que cambia todo. Porque previo a la declaración de Grindetti hubo charlas entre dirigentes de Independiente y de Central, y es, si necesitas un estacionamiento más te lo damos, un palco para los dirigentes más te lo damos. A partir de ahí se cortó todo, ni estacionamiento para los dirigentes independientes, ni ningún periodista partidario acreditado. Independiente va a todos los clubes. Lo más preocupante de esto, Gustavo, ¿sabes qué es?
4: ¿Qué?
0: Que es un precedente muy negro, Gustavo, porque Independiente ya me dijeron que van a hacer lo mismo con Rosario Central, no van a acreditar periodistas partidarios de Rosario Central. Y esto así, si los clubes se contagian, afuera los periodistas partidarios, que son los que la están remando para llegar a algún lugar. Por eso creo que Central tomó la peor de las decisiones, Gustavo. Si no puede garantizar la seguridad, y yo te digo que esto aumenta al Independiente, porque ahora la preocupación es, si no pueden garantizar la seguridad de los periodistas, ¿cómo van a garantizar la seguridad del plantel? ¿Cómo van a garantizar la seguridad de los dirigentes?
9: No, no, es distinto, Mati. No, es distinto, Mati. Nada que ver, Mati.
0: Pará. Te lo digo porque Independiente está hablando con el ministro ahora de Seguridad de la provincia de Santa Fe pidiendo que duplique el operativo para el plantel Independiente porque tiene...
9: Mati, con ese criterio no puede jugar Independiente nunca más de local recibiendo gente. Tiraba gente por la tribuna los chilenos. ¿De qué hablamos, Mati?
0: Pero, ahí la policía...
8: Loco. No, eso es una exageración. Lo mismo que no puede jugar más Central con Vicente porque se agarró con la gente de Peñarol. Porque esos carpetazos no van bien.
9: Pero por supuesto. Entonces, que ahora tienen miedo los jugadores independientes. Los jugadores independientes van a ir a jugar como cualquier partido, llegarán al colectivo, le dirán... Vos votó, vos no existís, vos no ganás, vos perdés.
0: Ojalá, pero ¿sabés qué? Justamente como Independiente le pasó eso, por no prevenir, en Independiente ahora están tratando de que esto no ocurra. Ojalá sea como decís vos, ojalá todos puedan
9: trabajar tranquilo. Es que va a ser así.
0: ¿Para qué ojalá hablo de se revea, ¿no? Se revea lo de los periodistas partidarios.
7: Yo creo que acá los únicos que no tienen que pagar son los periodistas. Claro. Y están pagando los periodistas.
4: Ni los jugadores, ni...
7: No, eso estaba fuera de discusión.
4: Técnico.
7: No,
4: el marco bueno,
0: y te digo algo, sí. Gus, a modo informativo. La declaración de Grindetti, lejos de justificarlo, porque creo que, más allá de que la gente le reclamaba también que hagan algo en contra de los arbitrajes de Independiente, pero a mí me dicen que nace de un pedido manifiesto que ya se viene quejando públicamente también, de Gustavo Quinteros.
4: Mirá. Bueno, hablemos de fútbol. Carra, tenés muchas bajas, ¿no? Me parece Central tiene problemas.
9: Afuera Campaz. Sí. Te diría que se las debato, Gustavo.
4: Sí.
9: En duda, más para no que para sí, Julián Fernández. En duda el paraguayo Jiménez. Te diría que lo van a arriesgar si es necesario. Yo creo que se mete al equipo Quintana.
4: Di María, ¿cómo está? Porque el otro día hablé con un muchacho que transmitió el partido de Central. Me dijo que estaba con lo justo, ¿no?
9: 5 o 6 puntos, Gustavo.
8: ¿Qué tiene Garra el fideo?
9: Sí, no, le costó.
4: No, pero si no tenés a Jiménez, tenés con lo justo a Di María y no tenés a Campaz, tenés los tres de afuera, los tres que juegan detrás del 9 con complicaciones. Sí,
9: Garra, digo, le costó volver.
4: Sí. Mirá, así que ¿quién está adentro?
9: Yo creo que va, a ver, es una posibilidad hasta ahora y para mí hay una duda. Es probable que forme Ledesma, Obando, Quintana y Ávila. Coronel y Sandes por los costados. 3/5, pónganle como ustedes quieran. Ibarra, Pizarro en el medio. Di María seguro, Belli seguro y una duda. Copetti para atacar o Paul Fernández para tener la pelota en la mitad de la cancha. Creo que por ahí va la historia si es que el paraguayo Jiménez no llega. No tiene extremo, Gustavo.
4: Bueno,
9: no,
4: un placer ir a la cancha a transmitir el partido. Carrita, te mando un abrazo. Voy con Martínez. El Rojo, futbolísticamente, ¿cómo está?
0: Gustavo, con una sola baja que va a ir al banco. En realidad me parece que a Montiel lo van a preservar de arranque. Todavía está la duda, Gustavo. Hoy arrancó Malcorra la práctica, hoy sí ya se entrenó Montiel. El que también tiene alguna sobrecarga, hoy lo hizo a la par, pero ayer también diferenciado, es Rodrigo Fernández Cedrés. Son los dos únicos tocados de Independiente. Para mí arranca Malcorra y cierra con Montiel. Pero bueno, viste que Quinteros últimamente el día previo al partido, es decir, mañana, todavía alguna modificación, y mismo el día del partido también, suele tocar algo. Así que no es que lo que pone en la práctica lo repite después. Pero en principio, hoy pongo una ventaja para Malcorra. Gustavo, Rey, Arias, Lomónaco, Valdés, Zavala, Pérez, Cursi, Marcone, Malcorra, Gutiérrez, Ábalos y Avaldo, el 11 de Independiente. Cedrés, a pesar de esa molestia, va a estar. Montiel también.
4: Hace mucho que no entra Cabral, ¿no?
0: Sí, sí. Mirá, me acaban de pasar hace un rato, viste que prácticamente no dan nota los futbolistas, ni en zona mixta ni en la semana, de que el club hizo una nota con Quintero y Oscar Martínez, así que sé que le habían preguntado por Cabral, pero no la terminé de escuchar, Gustavo, así que te la prometo para
4: la tarde. Lo hubiera hecho en la previa del partido. Gracias, Martínez.
0: Abrazo, Lopecito. Yo voy el domingo a la mañana, si quiere venir conmigo, porque iba con el auto lleno, voy vacío ahora.
4: Vacío.
6: Ah,
4: mirá. Y yo no sé si voy a ir el sábado, el domingo.
7: Ojalá lo pueda.
0: Si va el domingo a la mañana, lo levanto.
8: ¿Quién siga más rápido?
7: Ojalá lo pueda revisar esto la gente de Resorte Central.
0: A López le saco dos vueltas.
7: Y finalmente puedan bajar viajar los periodistas partidarios. Porque la verdad, que últimamente en estos momentos, con los vientos que soplan, siempre somos víctimas los periodistas.
0: Sí.
7: O porque opinamos, o porque investigamos, o porque somos partidarios, en todos los ámbitos. Basta, viejo.
4: Muy bien.
7: Los temas dirigenciales que los diriman entre ellos, los periodistas son periodistas. Y yo que fui durante mucho tiempo periodista partidario, sé el esfuerzo que significa pagarte los viajes, costeártelos, viajar, acompañar al equipo.
4: Además vas a todos lados, este puede ser el último Independiente del semestre.
6: Último, claro. Pero como dice Matías, es un precedente peligroso, como decía.
4: Sí, claro. Un poquito de paz, de calma.
0: Están a tiempo, Gus. No parecen hinchas. Están a tiempo de darlo vuelta todavía.
7: Muy buenos dirigentes los de Rosario Central, creo que gente sensata.
8: Que no gusta Independiente de pagar con la misma moneda.
4: No. Gracias, chicos, gracias. 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
4: 1:47.
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1: 1:55, esa es la hora y esta temperatura, señora.
2: 13 grados, Guya, tocamos la máxima para hoy, humedad 56%, cielo algo nublado.
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1: ¿El partido de Vélez Gimnasia cómo se juega, García?
3: El domingo 21:30.
1: Eso es lo último, entonces voy después. Luego de Central Independiente, llega Estudiantes con Racing. Bocita, ¿cómo va?
25: López, querido, buenas tardes, buen día, un gran abrazo para todos. Lo esperamos a Lausanne y compañía aquí en uno.
3: A nosotros no nos nombra.
0: Y compañía, no, bueno,
4: compañía. Compañía, vos Rosán sos compañía.
0: Vos sos compañía.
4: Compañía.
0: El profesor Chima y yo. Profesor Chima y yo, vamos. Y
25: Juan, soy sincero. Bueno, Juanpi. Bueno, ahora digo, el profesor Chichichichima y Bareto.
0: Está muy contento porque viene a la Barri.
1: Se nos va el programa.
25: No, perdón. No había
1: faltan
25: visto...
1: 3 minutos y nos quedan 18 equipos.
25: Son los minutos más, son los más importantes estos minutos, López. No había visto la planilla, Dani, no sabía quién venía a comentar.
1: Estudiantes, ¿cómo va?
25: Estudiantes, hoy se entrenó después del partido en Cusco, en la altura. Para mí casi que pone lo mejor que tiene. Habrá que ver si algún futbolista quedó cansado, tocado. Pero si me apurás a esta altura del día, Muslera, Mesa, Leandro González Pires, el mundialista Tomás Palacios y Benedetti. Va a volver Piovi, que no jugó porque tenía 3 amarillas en Copa Libertadores. Mikel Amondarain, y veremos si sigue Castro o Bigotito Neves. Y arriba, Thiago Palacios seguro, Carrillo seguro, y cambia mucho con el otro extremo. ¿Será Brian Aguirre, será Fabricio Pérez o Facundo Farías jugando ahí detrás de Carrillo?
1: ¿Se entrenó?
25: Y Cetré, López, no digo que ha perdido consideración, pero pasó de ser titular recontra...
1: Lo ponen en el segundo tiempo siempre, ¿no?
25: Lo ponen en el segundo tiempo al Moreno,
1: bueno,
25: sí.
1: Quedate,
25: sí. Renovó el contrato, hasta 2028. Sí.
1: Quédate que me hablas de Gimnasia. Racing...
5: No, le quiero preguntar cómo lo reciben a Marcos Rojo en La Plata.
1: Ah, va al banco, ¿no?
5: Creo que va al banco.
25: Yo creo que no lo van a recibir muy bien a Marcos. Yo no descarto que a mitad de año esté acá en La Plata. Al que van a recibir muy bien es a el jugador preferido de Balita, a Pardo, que lo metieron para defender en Santiago del Estero. Lo metieron para defender. A Pardito le dijeron,
5: cuotas.
25: Te voy a poner, tenés que marcar a Carrillo, Pardito.
1: Acá podés, le dicen, ¿no? Acá podés, claro.
25: Claro, ¿y qué hizo? ¿Qué hizo Pardito? Miró, todavía está mirando en el único
1: medio. ¿Cómo le cuentan las costillas a todos? Que son bravísimos. Dale.
5: Pardo, me parece que va a ser titular, porque el equipo lo define mañana, pero hay muchas chances de que sea Cambeses, Pardo, Sosa y Di Cesare, Martirena, Zuculini, Saracho, Rojas, y arriba Toto Fernández, Maravilla y Solari. Un probable equipo para jugar el domingo.
1: Gracias, Luzán. Vamos a meternos en el partido de Vélez Gimnasia. A ver, Maxi Bertola, hoy mira, tenía los alfajores, me los olvidé, los Marley para vos.
4: Los de Nachito.
1: El bajonero original, era para vos y para...
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1: Y me los olvidé, el lunes los traigo. Bueno, cuénteme.
6: Era para endulzar el fin de semana. Bueno, Magallén está en duda, viene mejorando mucho, lo van a exigir, es probable que igual se mantenga Aarón Quirós en la defensa. Montero va a ser el guardián del arco, García, Mamana, Quirós, Gómez. Andrada, Robertone, Valdés, Lanzini y Florian Monzón. Te dije 10 apellidos. ¿Por qué? Porque tengo una duda. Si juega Baeza o si juega Pellegrini. Si juega Baeza es un doble 5 junto con Robertone y se va a soltar un poco más Andrada. Si juega Pellegrini va a ser un doble 5 entre Robertone y Andrada.
1: A partir de ahora...
0: Baeza.
1: Sí.
6: Baeza. Yo creo que desde que salió Baeza del equipo... Y el doble 5 es Andrada, Robertone, Vélez perdió marca y quite de pelota en el medio.
1: Yo creo que probaron porque estaban clasificados. Probaron, a ver cómo salía. Como no salió de la mejor manera, me parece que...
0: Sí, además, juega peor Andrada, sí.
1: Sí.
6: Pero lo probaron varios partidos, ¿eh? Sí.
1: Bosa, ¿cómo va Gimnasia?
25: Y yo creo que Pereira va a jugar al misterio, López, ¿eh? El equipo para mí se va a confirmar a última hora porque el técnico probó y mucho la línea de 5 o la línea... De 3 centrales, Enzo Martínez vuelve seguro. Lo cuidaron porque tenía 4 amarillas. Y el otro que vuelve es el filósofo Max. Bien. El tema es ver cómo conforma el equipo. A esta hora, Infran en el arco, 3 centrales. Martínez, Conti y Renzo Giampaoli. Lateral volante, Steinbach por la derecha. Por la izquierda, Pedro Silva, Torrejón, Miramón y Max... Nacho Fernández, Chelo Torres y Ausmendi.
1: Gracias, ¿eh? Fava, debemos San Lorenzo, volamos de River y no del Ciclón.
7: Bueno, vamos a hablar de San Lorenzo. Yo creo que tengo el equipo para el domingo. Creo que lo tengo.
1: A ver.
7: De no mediar ningún inconveniente, por lo que hizo hoy en la práctica, San Lorenzo ante River va a formar con el paraguayo Gil al arco. Herrera, Romaña, Montenegro, Tripiquio, Insaurralde, Ratalino, Derritis, Reali, Perrito Barrios y Ausmendi.
1: Perrito adentro. Bueno,
7: sí, perrito adentro era lo más lógico. Por ahí termina apareciendo Ratalino en el medio como sorpresa, por lo menos en la práctica de hoy. Bien. Pero bueno, es lo que siempre decimos, la verdad, es meter la mano en el orillero. Sale Gulli, juega Gulli. Sale Ratalino, juega Ratalino. Sale Perruzzi, juega Perruzzi. No hay tanta diferencia en cuanto a rendimientos.
1: Totalmente. Gracias, Dani.
7: Adiós.
1: ¿Quiénes se van a la cancha de River el fin de semana?
4: Ahí estaremos.
1: A ver. ¿Quién es el ganador de las entradas?
8: A ver, ¿quién gana? Por las entradas para ir a ver a River, Esteban Eduardo Espíndola, 084. Los últimos tres gana River 2-0.
1: Qué bueno, se va a la cancha. Se va a la cancha. Muy bien, ¿no?
4: Y qué partido, ¿eh? Y qué partido. Para disfrutar el domingo, gran clásico, definitorio. Uno sigue, otro afuera.
1: ¿Qué más, García? Nos vamos.
9: Bueno, argentinos para jugar mañana frente a Lanús: Cortés, Lozano, Álvarez, Riquelme, Prieto, Lescano, Fattori, Orozco, López, Muñoz, Janikowski, Molina y Morales. Esperamos por los concentrados del Granate.
1: ¿En silencio?
9: Sí.
1: Ahí tenés otros dos candidatos, argentinos,
9: sí,
1: y Lanús.
9: Totalmente.
1: Porque los mano a mano son bravos. El Lanús es bravo en el mano a mano.
9: Sí.
1: Le está faltando eso a argentinos.
0: Juega
1: bien, pero juega de local es más difícil.
9: De local es más difícil, y Lanús, que viene de poner mayoría de titulares en la altura en Bolivia, veremos, obviamente, que va a apostar por lo mejor Pellegrino, pero obviamente que cuenta el aspecto físico. Y en Unión, más allá que no se entrenaron con normalidad en la semana, Tarragona y Estigarribia viajan obviamente a Mendoza, lo van a probar, 90% que jueguen ambos: Mancilla, Vargas, Maison, Rodríguez, Ludueña del Blanco, Maison, Julián Palacios, Profini, Mauro Pitón, Cuello, Tarragona y Estigarribia, el 11 de Madelón, para jugar ante Independiente Rivadavia mañana 21:30.
0: Siempre lo mismo son, ¿eh?
1: Edgar, Independiente Mendoza, el equipo de la casa.
9: Y el equipo de la casa con la mayoría de los que jugaron por Copa.
1: Ese equipo, qué bravo ese. ¿Eh?
10: Porque el mejor técnico de América.
1: ¿Quién es? Berti.
10: Alfredo Jesús Berti, el mejor equipo. ¿Por qué? Hay que jugar al fútbol. Hay que jugar. Cuando se van cayendo, cuando vos lo tenés tocado, no lo ponés.
9: Claro.
10: Pero se van cayendo. Fábrica de vagos de River, Boca, los equipos grandes. Entonces, fábrica de vagos, ¿qué hacen? Empiezo, no, jugamos dos cosas. Tengamos Bustos, 5,5 millones en el banco. Juan Montiel, que salió campeón. Toda la sobreabundancia.
9: Y jugaste dos semanas seguidas por Copa y Campeonato. Y si pasás distancia, volvés a jugar entre semanas. Sí, ahora, sí, por los cuartos de final.
10: Los últimos que jugaron fueron en Tristán Suárez, en Chicago, en All Boys. Claro.
1: Y los tira todos a nivel, ¿eh?
10: Claro.
1: Todos a nivel.
10: Exacto. Bueno, yo no digo, te está por desgarrar, listo, descansa. Pero los tipos que están...
1: Qué suéter, ¿eh?
10: Sí, estoy representando a la,
0: ¿a quién?
10: A la comunidad.
1: ¿Ah? Realmente. Código de barra, ¿no?
10: Ustedes que son inclusivos, que se pusieron la formalidad del saco el otro día, entregando todas las banderas, ¿no?
1: Palene, ¿no?
4: No, bueno,
1: Palene.
4: Tenemos que adaptar al
0: texto protocolar. Tampoco podíamos ser contratarios sin sentido, somos contratarios desde la palabra.
10: No desde
0: la vestimenta. Hace falta poner
4: de la vestimenta. No de la vestimenta.
10: Claro, ¿no? Es como a Mercedes Sosa, que se le exigía ir en un Citroën. Bueno. Si Mercedes tenía un Mercedes-Benz, bien ganado lo tendría.
1: El yate ese que ya alquilaste, Marcelo, en Miami para ir a pasear un ratito.
10: No, para hacer los programas de...
1: Ah, no, un día. Sí, ¿todos los días?
0: Claro. ¿Vas a ir de ahí?
10: Sí, sí.
0: Te veo bien ahí, ¿eh? Sí, sí.
4: Es que es muy común la ignorancia de la derecha de querer exigir lo que ellos no hacen.
10: No, Gustavo, pero esto es así a las 10 de la mañana.
4: Buen fin de semana.
1: Le da pie a...
10: A la vida, le estamos hablando con el corazón y responde con la ideología. Se fue, que no vuelve. Se va López, llega Palazzo.
0: Llego yo.
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0: Muy, pero muy buenas tardes. ¿Cómo están?
1: Hola, Marcelo. Hola, ¿cómo estás?
2: ¿Cómo va?
0: Oye, Bordolina.
3: Lo compré hoy.
1: ¿Está declarado?
3: Para, no, está Costa.
1: No está declarado.
0: Yo le voy a contar una cosa. Voy a hablar despacito. La gorda, compra es compradora.
1: Compulsiva.
0: No. Compradora. No la agrego.
1: Casi
3: todo no, muy calculado.
0: Ella, pero, ¿qué pasa? Por ahí la gorda le dice, gorda, escúchame. Se tomaron una botella de whisky jugando a la play con tus amigos. Entonces le dice, bueno, perdoná, Pellita, esto, pim, pum. Y después la gorda le clava un pullover, un zarazo.
3: Sí.
0: Entonces viene y me dice, vamos que entrar a la bolsa.
3: Sí.
0: No están dadas las condiciones para que.
3: No digo.
1: Algo se olvidó López que está reclamando.
3: No, Lópezito.
1: La campera.
4: No, allá no.
3: No.
0: No, acá tampoco, Gustavito.
1: No, acá no.
5: Donde la habrá dejado, ¿no?
0: ¿Dónde lo...? Claro, guarda. ¿Tampoco es vigilante usted?
5: No, debe haber colgado por ahí afuera.
0: Por ahí salió corriendo, escúcheme.
1: Está con calor, lo usa.
0: Bueno, gorda, para, ¿y hoy te compraste eso?
3: Sí, ¿qué pero...
0: ¿Saliste media desabrigada y dijiste, me tengo que poner algo medio abrigado?
3: Ojalá, no. No, pará. Lo tenía a acompañar a Costa, que tenía que hacer una cosa. Entonces nos tomamos el subte.
5: De casualidad, entonces.
0: Cuente,
3: no, un trámite, que tenías comprar
0: un millón
3: cosa.
0: De dólares del banco. Claro, entonces, un movimiento bancario.
3: Esos movimientos que hace Costa todas las semanas. Bueno, bajamos del subte y paso por la vidriera, lo veo y digo, qué lindo que es. Y él me dice, qué lindo que es. Y yo dije, bancame porque voy a tener que entrar. Y así como entré, fui y me lo compré. El tipo vino y no dijo nada. Algo pasó. No me lo cuestionó nada.
1: Para mí
5: está engañando.
1: No, para mí justificó con no le eso una otra compra. Bolsita que va a llegar hoy.
0: Sí, después le voy a contar yo que.
3: Olvídate, todas las que pasaron la semana
0: más
3: pasada.
0: Más caro me salió a mí, pero no se haga problema, no.
3: ¿Qué pasó?
0: La mañana me tuvo.
3: No, ¿qué pasó?
0: Distintos presupuestos. Bueno. ¿Habló Messi?
5: Habló sí. Messi con el Pollo Álvarez. Nuestro amigo el Pollo Álvarez.
0: Amigo, tu día cumplió años, le mandé un feliz cumpleaños.
5: Sí, un pollo.
0: Me dijo, te quiero. No.
5: Pasó.
3: Pero mira, tuvo que volver.
0: Que se lo habían tirado.
5: Ah, mira dónde estaba.
1: No. Se la tiraron a Moncler. No,
5: ¿sabes quién es Gentili,
6: esto? Plano, esto es plano. Que se sienta acá. Se sienta acá y tira toda la mierda.
0: Cayó plano.
3: Cobraste, plano.
0: Claro, estaba en el costado, estaba en el costado. Bueno, Gustavito,
6: el quédate. Problema es que en la campera tenía llave del auto.
5: Ah, claro, por eso.
3: Y no,
0: con razón. Pero acá esto es una familia, contamos
3: acá
0: todo.
3: Acá.
0: Mal plano que sale al cruce, reténganlo allá, cierran la puerta.
3: No, pará.
0: Bueno, contamos todo lo que pasó.
3: Contamos todo.
0: Bueno, habló Messi con el pollito.
5: Sí. Tenemos algunos cortes.
0: Algunos cortes lo vas a escuchar acá. Sí. Coco, ¿qué novedades?
1: Bueno, ayer fue el día del taxista.
3: Sí.
1: Y la verdad hay una noticia muy interesante.
0: También fue el día del taxista, dice Coco, ayer.
1: Sí. Ayer, sí. Pero ayer una resolución que beneficia a los taxistas. Te la voy a contar en un ratito. ¿Por qué? Porque los choferes de las distintas aplicaciones ahora tienen que sacar una licencia profesional como se les exigen a los taxistas.
3: Bien.
1: Entonces, es una buena noticia para los taxistas de algo que venían peleándose mucho tiempo.
0: Noticia para los taxistas.
3: Notición.
1: Y es claro, porque vos ahora le estás poniendo en equivalencia los mismos derechos del tachero que de cualquier chofer de aplicación.
0: Voy a hablar como taxista.
5: La buena noticia hubiese sido que no lo dejen trabajar.
1: Te vi en un streaming hablando del taxi.
0: No, con mi amigo Rama Pantoro.
1: Exacto.
0: Pero no, el tema es así, yo quiero contarles esto. No hay que ponerse contento porque a los demás le exigen lo mismo que a uno. Tiene que conseguir mejor a Viviani, que es el representante sindical que tienen los taxistas. O sea, acá lo que hay que entender es... Yo voy a decir una cosa, le voy a dar una sugerencia. Hay que hacer planes para que los tacheros puedan cambiar su auto.
1: Sí, el famoso plan canje.
0: Te diría sin intereses, sin nada.
1: El plan canje,
0: ¿verdad? Plan canje había que entregar y un montón de cosas.
1: Sí.
0: ¿Por qué digo esto? ¿Por qué? Porque vos me decís una buena noticia para los taxistas. ¿Qué? Que le exigen.
1: De la ciudad.
0: Me vas a hacer quebrar.
7: Este taxi mío.
1: Rolando Rivas.
0: Mundo que ahí va Soledad Silveira con tendría 22 años.
1: Qué bueno.
3: Pues, arena era.
0: Claro. El ex yerno de Chatrup.
1: Sí, exacto.
0: Rolando Rivas, taxista.
1: El Choya.
0: Totalmente.
1: Y otro buen tema de esta serie, ¿sabes cuál era? ¿De esta novela?
0: ¿Cuál era?
1: Adiós Nonino. Por ahí cuando había bajón metían un adiós Nonino de fondo de cortina. Ah,
0: vale. Preguntaba si me dieron la chacarita y
1: más o menos.
3: Igual
0: me parece
3: igual
0: que eso del Rafa,
1: Capaz.
3: Sí. A él le van a preguntar, a él le van
1: no
3: a preguntar.
1: No, no, pero bueno, eran ahí.
3: Escúchame, pará. Igual puedo volver sobre algo. Sí. Para los taxistas no será un beneficio, pero para las personas que toman auto, claro, la aplicación,
1: a ver,
3: sí.
1: ¿Qué es?
3: Porque por algo el tipo tiene que tener una licencia profesional. ¿No?
1: Licencia profesional para los conductores cualquiera. De Uber, Didi, Cabify, tienen que tener licencia profesional y contratar un seguro específico, bueno, igual que el que tienen los tacheros.
0: Está bien. O sea, ¿cuál es el beneficio para el taxista?
1: Que antes no, cualquiera se subía a un auto, no, y era chofer de aplicación.
0: ¿Pero cuál es el beneficio para el taxista?
1: Que están igualados en los derechos.
0: El taxista tiene un beneficio, que si vos tenés un amarillo y negro, no te cobran el impuesto. Que puedas hacer la habilitación. No,
1: claro, igual... ¿pero qué te decían los choferes de taxi? Ah, nosotros nos exigen
5: no tenemos
1: esto.
5: Tenemos la misma regla.
1: Claro, y a los otros se suben, vos te subís y listo, salís.
0: No, no. Beneficio para el taxista es que, por ejemplo, ahora que no vale nada una licencia... No sé, el gobierno de la ciudad te la recompre para que vos con esa recompra puedas comprar un auto, cambiar el auto.
3: Sí, que tengas alguna facilidad.
0: Entonces, esto es un tema que por ahí un tipo guarda con lo que voy a decir. Mucho tipo que hace 3 días que no morfa, se baja la aplicación,
1: y sí,
0: sale, junta para los fideos y vuelve a la casa a traer a los pibes. Guarda.
3: O el tipo que laburó 12 horas, vuelve del laburo y sale a manejar un rato porque no le alcanza.
1: El otro día, ¿te acordás cuando abriste el teléfono que te decía un oyente?
5: Hay mucho.
1: Dejé de trabajar hace 12 horas, estoy volviendo a mi casa.
3: El chico del frigorífico, el que hablamos ayer, dijo que gran parte de la gente que estaba ahí estaban laburando para aplicaciones y que querían salir de esa situación y laburar en una empresa.
0: Totalmente. ¿Sí? Bueno, me bajé un poquito de la ciudad. Che, ustedes estarán viendo, los que nos ven por YouTube, si no los invitamos. A ver si la gente... ¿Cuántos estamos siendo en este momento? ¿Qué tenemos? ¿12.000? ¿13.000? ¿En cuánto estamos? En 12.000. Bueno, perfecto. Perfecto. Aparentemente no cierran, no dan no número ahí con uno y con otro. Digo, mire, enganchense porque el fondo que tenemos ahora es esta maderita muy modernosa que se usa ahora para mezclar con el cemento.
3: Sí, el varillado. Cosas,
0: los baños, el varillado.
3: Las varillas de madera.
0: Bueno, y tenemos el logo de Radio La Red, que lo teníamos siempre, y una camiseta de la selección.
5: Sí, sí. Muy linda.
0: Mirá qué lindo. Mirá qué lindo. Hermoso el estudio, lo estábamos bien, muy coqueto. Y también vemos la Copa del Mundo.
1: Exactamente, sí,
0: la
1: señor.
0: La que es nuestra y nos tienen que arrebatar ahora.
1: La que nosotros los guardianes de la gloria vamos a defender.
0: La verdad que es maravilloso la camiseta de la Copa que pusimos aquí en el estudio para ambientar el clima del Mundial. Son de Roma Plotter.
1: Roma Plotter, Martín.
0: Roma, P-L-O-T-T-E-R.
1: Exactamente.
0: O sea, Roma Plotter, el Instagram es Roma Plotter -K. Entren a Roma Plotter con doble T guión bajo OK.
3: Ya entro,
0: y van a encontrar. Si no, ya, a ver si ya tenemos la repercusión, que el usuario estaba atento. Tenemos la repercusión de ya la gente que está mirando para ver cómo es esa camiseta.
1: Es muy lindo,
0: es una cosa, la quiero para mi casa.
1: Sí, la verdad.
0: Voy a entrar a Roma Plotter guión bajo OK. ¿Con quién pido hablar?
1: Con Martín. Martín,
0: quiero una para casa. Quiero entrar a casa con esa camiseta 10, con la copa también.
1: Exactamente.
0: Cuando voy para mi habitación. Muy, pero muy linda. Me gusta que sea la gente ingeniosa que invente cosas realmente.
1: Muy lindo quedó, la verdad, muy lindo. Ya estamos en modo mundial, está claro.
3: Sí, olvídate.
0: Y máxime en esta radio. Che, explotó el tema de la licencia de conducción.
5: Y en el chat la gente pregunta, ¿viste? ¿En qué se beneficia la gente?
0: Marce, soy ferroviario, mi compañero de oficina sale de trabajar y mete 4 horas de Cabify porque no llega.
5: Sí, sí.
0: Bueno, por un lado. Vamos a seguir buscando porque la verdad que veo que me explotó. ¿Tenés como segundo laburo vos hacer Uber?
1: Chofer, o Uber, Didi.
0: 4535-2014. A ese número me querés llamar, me querés contar. El otro tema de los autos de alquiler es que los que trabajan en provincia no les exigen eso. Bueno, ves que cada uno se empieza a quejar.
1: Esto es para la ciudad de Buenos
0: Hola,
1: Aires.
0: Hola, MP, ¿cómo va? Soy chofer de Uber hace 8 años. Tengo licencia profesional para laburar y pago 250 lucas de seguro para remis, me dice Sergio.
1: Claro, ese es el seguro
0: Pablito,
1: específico.
0: Gracias por apoyarnos. Un coche de trabajo sale $26.000. Antes... vendías el usado y ponías $6.000 o $7.000 y tenías un cero. No, yo digo que hay que buscarle la vuelta. Mirá que Jorge Macri se está encargando de muchas cosas de esas, ¿viste? que el otro día planteaba que a la clase media le quiere dar el crédito, porque no puede ser que a veces se habían dado crédito que se pagan 6.000, 7.000 pesos. O sea, bueno, la clase media a lo mejor puede pagar 500 lucas, 600 lucas, una cuota entre el marido, esposo y la esposa. A mí me gusta que las cosas uno se las tenga que ganar, ¿no? Después, si tenemos que ayudar a los que la pasan realmente mal, lo ayudamos. Pero no ayudar a algunos vivillos y que queden en el revuelo. Y a mí me parece que es una buena idea, que se me acaba de ocurrir, la estoy pensando en voz alta, se me acaba de ocurrir, que es la de darle una mano a los tacheros. Vamos a darle una mano. ¿Cómo? ¿Pero para qué? No para que se lleven plata a la casa. Sino para decir, che, ¿querés cambiar la unidad? Bueno, vamos a salir nosotros de... Digo, pum, sí, sí. Tiro la idea. Mirá que a mí me dan bola. La otra vez, la verdad que una fenómena del equipo de la Ciudad de Buenos Aires, le dije, che, llevamos a un violinista ruso. Y te acordás que la gente de la Copa Argentina, Alex, estaba escuchando, el capo, el dueño, el mandamás, estaban escuchando, me llamó con Leo Gallego y me dijeron, no, pero pará, ¿de qué cuadro es? De Independiente, le preguntamos. Sí. Y lo llevaron a la Copa Argentina y dijo, ¿sabés cuál era el sueño? Ir a la cancha con su hijo, que hacía mucho tiempo que no lo veía. Cuando me piden la dirección era la calle. Y pasó a buscar... Lo pasaron a buscar, le dieron una camiseta de Independiente, justo Independiente jugaba por Copa Argentina. Fue nombre.
5: En la cancha de Lanús, creo que
0: tengo devoción. Tengo devoción por la gente de la Copa Argentina, porque es tan integradora, están atentos a todo. Entonces digo, bueno, entonces fui y le dije a la gente del gobierno de la Ciudad de Buenos Aires, che, la gente que toca en los subtes, ¿por qué no le arman algo?
2: Un lugar.
0: Le armaron, lo llamaron, le dieron una mano. Bueno, lo mismo para esto. Vamos a hacer la movida. Que los taxistas tengan una ayuda, un centro, viste, decir, bueno, vamos a renovar las unidades para competir con Uber, esas cosas. Por eso cuando me dijiste, che, ahora Uber a Cabify le exigen una licencia profesional. Viste, Lolo me decía, guarda, que hay mucho que, viste, lo hacen como para comer al fin del día y esas cosas.
2: Es verdad.
0: Está bien, el tachero también lo hace. ¿Cuánto hace que venimos hablando de esto? Pero bueno. Bueno, hola Pepillo, ¿cómo estás?
2: Hello.
0: ¿Se vino el frío? Che, pero congelado. Fui a cruzar la avenida San Juan.
2: Sí, es tremendo.
0: Congelado.
2: Bueno, esta noche va a estar muy ventosa. Ojo también con el viento.
5: El día muy
2: frío.
5: Cambiante, porque la mañana.
2: Ojo con la sudestada.
0: Quiero hacer una confesión. Uy, el viento me levantó.
2: Viento.
0: Imagínate.
2: Dile.
5: No, es una ráfaga
0: tremenda. Para que quiera hablar y le molesta.
3: Sí, le molesta que hablemos.
2: Nosotros me saludas.
0: Hayamos hecho 20 minutos de programa. Claro, él le molesta. Sí, Pepe.
2: Porque te dejo hablar. Gracias, si fuera tu programa.
0: Bueno,
2: se ve que me saludas, no me das la palabra,
0: se ve que no te
2: es una
0: hablar
2: falta.
0: En otros lados, pero obviamente. No te dejan hablar.
2: Estás como Arevalo.
0: Te amo, dijiste. Vimos el mensaje.
2: Arevalo, qué duro que es trabajar con Arevalo.
0: Ahora me lo vienen a reconocer.
3: Se dan cuenta.
2: Pero nos queremos. Gracias por la miel.
0: Él te adora.
5: Horacio, gracias
2: por la miel. Te digo algo, recién fui a una expo de gimnasios, y porque yo tengo un gimnasio, no sé si sabías.
0: Sí, sí, obvio. Allá en la zona de Constitución.
2: Bueno, las pymes, estamos luchando. Entonces, es un mundo que me había olvidado. Hay nuevas financiaciones, antes no había. Y ahora hay financiación, 12 cuotas, 6 cuotas. Es un mercado, se está importando mucho, pero es un mercado nacional y todos los gimnasios la reman. Viste que hay mucho, el nuestro de barrio, humilde.
0: Es que es
2: cambiar las máquinas es muy caro.
0: Una de las cosas que cortás, Pepe, cuando te viene la malaria.
2: Corto
0: el cable, corto el gimnasio.
2: Bueno, pero ¿sabes qué tienen los gimnasios de barrio como el nuestro? Que es tiene comunidad. Y la gente va, ya se siente parte. Pero bueno, es duro cambiar la mancuerna, todo. Se desgasta, se rompe. La gente a veces.
0: La máquina,
2: Hay máquinas. ¿Viste esto?
5: La compras una vez y nunca más.
0: Una máquina, por ejemplo.
2: No, por ejemplo.
0: Para la de correr.
5: La cinta.
2: La de correr, la cinta. Hay distintos niveles, pero no, mínimo tenés que hablar de 3 millones y medio de pesos. 4 a 50. Mejor. 60. Hay máquinas que tienen. Vos te pones la pantalla.
0: Mancuerna, claro.
2: La mancuerna. Y la mancuerna, justo recién averiguamos. Hay unas. Hay distintas, pero por ejemplo, en realidad los discos, que son los que van. El kilo vale entre 4.000 y. Puede ser 8.000, hay unas de colores muy lindas, pero valían 7.000 el kilo, o sea que, y vos pensás que son de 10 kilos.
0: Para
2: ir, son de 10 kilos.
0: ¿Cuánta le va Coco Ramón? O sea, no digo que vaya un tipo.
2: No, Coco puede levantar.
0: ¿10 kilos cuánto?
2: 10 kilos por lado.
0: Sí, claro. ¿Son 70 lucas de cada lado?
2: Claro. ¿Y sí? Pero tenés que comprar, tenés que comprar 50, 100 para todo el gimnasio.
0: Sí, sí, claro.
2: Y después las mancuernas valen más o menos lo mismo, pero también tenés que comprar.
5: Cintas tenés que tener por lo menos 4 o 5.
2: Tenemos 8.
5: Mirá, claro.
2: Entonces, para renovarlas, algunas. Una tan viejita ya. está jubilada.
0: Pero para Pepe, ¿por qué habría que cambiar la... No, la, no, la,
5: ¿la mancuerna?
0: No, no, no, no.
2: ¿Las cintas?
5: El disco.
0: No, el disco. ¿Por qué habría que cambiar?
2: Porque algunas tienen un recubrimiento de goma y se va desgastando y se...
1: Sí,
2: y se
1: ahora va, vienen de goma.
2: Rompiendo. Claro. Entonces, bueno, ahí...
0: ¿Qué clase está dando de gimnasio?
2: Pero es duro.
0: Porque... Pepe, debido al éxito reinante
2: sí.
0: y al momento que estás viviendo...
2: Sí.
0: Otra vez trajiste canciones de amor.
2: Sí, porque
0: El otro día
2: me puse a revisar
0: el Instagram y fue un éxito total. Mucho colega romántico que pedía y cantaba. Mucha gente dice, voy cantando Sole. En el auto.
2: Y son canciones para Bala Sole, ¿no? Porque son románticos. un chiste del 90 de Café Fashion.
0: Muy bien.
2: Canciones
0: Bala
2: siempre va a ser primero.
0: Por eso llaman baladas. Un poco fuerte el posteo. Jamine últimamente está diciendo que para eso no habla. Pues si cada vez que habla va a cobrar, pero escúchame.
2: La estoy mirando a Jamine y no me mira.
0: El posteo fue fuerte.
2: ¿Me traes un cafecito?
0: Ah, perfecto. Cito.
2: Me cuestionaron.
0: ¿Me traes un cafecito?
2: ¿Qué es el amor?
0: Es un momento de felicidad que uno tiene ganas de, en vez de estar sola, para que tiene ganas de compartirlo con alguien.
3: Claro.
0: Que si pensás en algo, está pensando en...
3: Sí, compartir con otro.
0: Felicidad.
2: Tal cual.
0: Sí. Contento, reírse sin fumar marihuana.
2: No, por favor.
0: No, por eso
2: lo
0: digo,
2: único que me falta. Lo único que me falta.
3: Tampoco que cuando estás solo.
0: No, pero te digo. No, pero cuando estás solo. Está peor de lo que está ahora.
2: Hace mucho que lo
0: sí.
2: está. Ahora se ordena. No,
0: me había olvidado. Sí, ahora hay una responsabilidad, ¿no? Que, por ejemplo,
3: claro. Listo.
2: Es boludo.
3: Claro.
2: Sí, bueno, estoy. No, bien. Muy responsable. Hoy la llamé y me sacó al aire y me engañó. Ya me engañó, el primer engaño.
0: ¿Por qué te engañó?
2: No, porque estaba en Bondi.
0: ¿Ah? Estaba en colegio.
2: De Brito. Guarda.
0: Qué raro, la hacía con una camioneta, algo con un auto.
2: ¡Esa!
0: Bueno, ¿no haces humor vos a la mañana?
2: Sí, bueno, prácticamente.
0: Me comenta así el humor que...
2: Coso. Arévalo
0: me comenta.
5: Comentó. Es tremenda las tenidas de esa mañana. Son tremendas.
2: Arévalo lo vuelvo
5: loco. La primera hora todos dormidos.
0: Feliz cumpleaños. Silencio.
2: ¿Para quién?
0: Gracias, Cachá.
3: Gracias.
2: ¿Cachai?
0: Que los puso dos horitas, me tenés que mirar. Feliz cumple para mi compañera, arroba Rojas.
2: Me voy a tapar los ojos. Ah, no te escucho. Sassi.
0: ¿Dónde Rojas, Sassi?
2: La.
0: Paso a paso, me dice la reina.
2: La reina sería
0: y ella. Y para mí, una frase de campeonato.
2: Claro, por Mostaza, te explico.
0: Sé que el año pasado la rompiste, pero estoy convencido...
2: Sí, señor.
0: Mucho de qué, pues metí un decaísmo acá. Estoy convencido.
2: Convencido de algo.
3: Sí.
2: Por favor, aprendí. Ahora sos un comunicador.
0: Es todo para arriba.
3: Todo para arriba.
2: Como
0: espero todo para poder arriba. Acompañarte para que sigas brillando cada vez más.
2: Muy bien. Estoy bien ahí.
0: Te amo, Rojas.
5: Gabriel Rojas.
0: Parece que le estás hablando al
2: 3
0: de Racing.
2: También lo amo. Se fue.
0: Te amo, Rojas. Sos por escándalo la 1.
2: Sí.
0: ¿Qué posibilidad? Premio para mí que adelanté los tiempos. Ah, vamos despacito, te decía ella.
2: No, habíamos quedado que era para más 50. Y yo ya estoy medio. Más 55.
0: Chicoria. Listo. Me gusta que abrace el corazón. Y que.
2: Qué manera de prenderme fuego.
0: Este es otro Pepe que no conocía.
3: Un Pepe desconocido. Sí,
0: totalmente desconocido. ¿Y qué pasó? ¿La repercusión? ¿Los comentarios que
2: me liquidan. Te liquidan. La vida es así.
0: Te liquidan bien porque te dicen.
2: Algunos me bancan. Mandamos un beso a los que me conocen.
0: Lo que dijo Sabrina Rojas el otro día me gustó.
2: Bien.
0: Que el que te conoce. Bueno, esto nos pasa a nosotros. En general, es un tipo totalmente desaceptado.
3: Sí.
0: O sea, ¿te gusta el término que invita?
2: Podés tener una.
0: Yo digo desaceptado.
5: ¿O lo odian o lo quieren?
2: ¿No? Claro. No, odio. Bueno, puede ser que algunos me tengan un poco de bronquilla.
0: No. Porque... Hay cierta envidia también cuando ven un tipo, la verdad, que va para adelante como un camión, como es Pepe, que siempre va para adelante. Che, un tipo, un cura necesita ir, vamos para acá. Pero a su vez hay que ir a ver a un tipo, vamos a ver ese tipo. Pero y esto hay que hacerlo de esta manera, y hay que buscar a los chicos. Yo la otra vez mi esposa me dijo que tenía que ir a una cuadra a buscar una de mis hijas. Yo sentí que se me venía el mundo abajo.
3: Si te pones a llorar.
0: No, pará. ¿Y sabes qué me dijo Lucía? Mirá si fuera Chatru, que vas a buscar lo de la primera gestión. Después vas a buscar lo de la segunda gestión.
2: Ahora tengo doble turno. Después, tengo doble.
0: Bueno, ¿ves? Entonces yo
5: ¿y
0: digo...
5: Cocinar?
0: No, pará. Y
2: te lo digo,
0: para y ponente colorado. Hoy tengo ganas de hablar bien de vos.
2: Bien, la hora.
0: Que será la última vez.
2: Bueno, pará. Yo el lunes hablé bien de ustedes, que son los guardianes de la gloria.
0: Sí, claro. Nada, y muy buena, o sea, la rompió en la conducción.
2: Muy buena presentación.
0: Pero aparte voy a decir otra cosa, aparte de romperla en la conducción. Más allá de eso, un tipo muy querido, que nosotros lo trajimos acá de la mano que, bueno, yo lo conocía a Pepe, me gustaba lo que hacía, me parecía un tipo que iba para adelante. Después no, descubrí cierta intensidad fuerte. pero Lolo fue el primero que dijo, escúchame, sí. Cocina,
2: bien, Lolo.
0: Deportista, para esta radio, cocina, es deportista, es padre, es separado, tiene una cantidad de unas características que lo hace un hombre común.
2: Las pymes. Meteme las pymes.
0: No, claro, las pymes también, todo. Empresario. Es el hijo empresario y buena gente. Indudablemente, eso todo lo heredó del padre y los hijos de él heredarán del abuelo.
2: Claro, exactamente. Sobre todo el aporte.
0: ¿Qué opinan? El aporte de capitales.
2: Hoy les manoteé, después te devuelvo, pa.
1: ¿Qué humo?
2: Tuve que manotear porque cerraba la tarjeta y había un desfasaje. Me dice, vos vivís desfasado.
0: Parece mi hermano que lo llamé, no me atendió. Lo llamo segunda vez y me dice, estoy en el banco.
2: Hace 4 años me dijiste que lo ibas a solucionar. Papá, estoy tan cerca. Pero todavía no.
0: Tan cerca y tan lejos. ¿Qué opinan de este...?
2: Che, qué bueno eso de Messi que tenemos en la red.
0: Ah,
2: ¿me puedo llevar uno de esos?
0: Sí. Todo es manga para vos.
2: Pero mirá lo lindo que es. Muy lindo. Voy a subir a Instagram.
0: Sí, estudiante... No, este no. Renunció a trabajar en el JP Morgan.
2: ¿Por qué?
0: Escuchen, a ver, a este muchacho. A ver. Escuchemos. Después seguí charlando, Cachán, dale.

0: mi casa y le había agarrado cariño, amor. Y JP Morgan no es lo que todos te pintan.
1: ¿Por
0: sí,
1: qué?
0: Te pagan bien, nada más. Sos un cuatro de copas más. Sos un bot atrás de una computadora haciendo tiki, tiki, tiki, tiki. ¿A qué punto es vida eso? O sea, por más plata que te den, ¿quién nace o quién quiere estar en una oficina 10 horas respondiendo los intereses de alguien que no sabes quién es? O sea, agarré y dije, tengo a mi perro, quiero estar con mi perro. Renunció, fin.
1: ¿Y por qué sentís que tuvo tanto odio en la gente?
0: Ven que trato a JP Morgan como algo más. Pero yo creo que el que criticó ese video es una persona frustrada de su vida que vio en mí que yo logré algo que ellos no pudieron y se la agarraron conmigo porque renuncié así nomás. En lo que para ellos es un sueño, para mí es un piso. Uf.
2: ¿Qué es esta catarata de tipos que consideran pelotudos a los que trabajan?
3: A los que trabajan. Sí. Sos un bobo si estás ahí.
2: ¿Qué son estos nuevos?
4: Es la generación Z, que es así.
2: Los nuevos monstruos que no les da vergüenza y que lo dicen y lo gritan en los cuatro vientos. Traducción, qué boludos son los tipos que
3: laburan,
2: que lo usan, sale a las 10 de la mañana a la casa, va al entrenamiento, viene acá a las 2, después se queda a la tira. Es un boludo, entonces.
3: Para él sí.
2: Yo que arranco a las 8 y pico de la mañana, a las 9 desayuno, a las 9 y media me voy, a las 10 llego al canal, a las 11 trabajo, hago el noticiero, vengo acá, hacemos los dos programas, llegamos a la noche, espero a las 12, que cumpleaños, 13 años cumpleaños mi hija, después a las 12 de la noche, espero, estoy con ella, esto, mañana la llevo, después llevo a mi suegro que tiene que hacer un trámite, me vuelvo, ceno en familia, festejamos el cumpleaños. Nosotros somos boludos entonces. Pesci, que labura en la FM, en la 100.7, sí. Nuestra querida Blue, y que trabaja en Radio La Red, ¿cuánto hace acá?
4: 20 años.
2: No, y Camín, que va a la mañana a Infobae, se levanta a las 5 de la mañana, de 6 a 12 allá, de 12 acá, 18. Es una salame, es una tonta,
3: sí, sí, claro.
2: Es una boba. ¿Pero qué es esto? ¿Cuándo aparecieron estos monstruos que nos dicen que somos los que laburamos cantidad y calidad de horas, pero por sobre todo cantidad de horas? Somos los tontos. Porque después saca lo del perro, cada uno canaliza sus sentimientos, ese tipo de cosas, y está muy bien, yo tengo perro en casa, no tengo ningún problema, tampoco sobredimensiono.
4: No, y también...
2: Puede ser que para una señora mayor un montón de cosas, sea una compañía...
4: Totalmente, que sea la única compañía.
2: Digo, en mi casa, que te digo, sí. Bueno, está la perrita ahí, fenómeno, andaba medio con media clueca ahí, ahora que andaba esto, que estaba media descompuesta, fenómeno, todo fenómeno. Sacá lo de los perros porque no, es un golpe
4: obvio.
2: Bajo. Pero, ¿qué es esto de que... Yo tampoco voy a ser el tipo que trabaja 10 horas. No, la gente, loco, labura en general. Eso por ahí da una clase en Suiza, pero en la Argentina. Menospreciar al tipo que labura y se rompe el traste. Que estamos hablando que se bajan las aplicaciones, que aparte de laburar, después termina de laburar, hace 4 o 5 horas para llegar a fin de mes. Me decía,
4: aparte lo dice muy despectivo eso de que la gente que le comentó con odio, lo dice porque él llegó a algo que ellos no pueden aspirar, que es verdad.
2: Pero,
4: no
2: está, todo el, pero para
4: no sé
2: buenísimo luego que te vaya a
4: de JP Morgan acá. Y claramente el cadete debe ganar mejor que mucha gente, porque es una empresa multinacional y todo lo que quieras. Y por otro lado, si no te gusta el laburo, andate. Pero esa cosa de venir a jactarte.
2: ¿Qué tengo que hacer? 10 horas por día.
4: 10 horas es horrible.
3: Sí, y estoy
4: en el contexto
3: casa.
4: En el que vivimos, no se puede decir.
3: Porque ahí, después
4: no, uno no puede decir todo lo que siente.
2: Tenés un contraste después. Tian, el pibito de 14 años de Pablo Nodes, que se puso a cortar el pelo para ayudar en su casa. Y escuchen qué fue lo primero que hizo con el dinero de cortar, o hacer la barba o cortar el pelo. Escuchen esta historia.
5: Te vuelvo a llenar de la a mi familia. Así estamos ahora, pelado.
2: Está en el supermercado, agarrando cosas en el changuito, te cuento el video.
5: Esto es lo que le gusta a mi papá. Qué loco, gente. Ya a 3 años puede darme los gustos y poder comprar cosas.
2: Ya lo caigo. Dale lo gusto a lo que le gusta a mi papá. Toda la imagen, él cargando en el changuito. Changuito que a lo mejor su viejo nunca pudieron llenarlo.
5: Qué rico. López, tramo 2. Y Zuc. Quiero cerveza para mi hijo, no sé que le gusta. Compra, espero que le guste. Ahí llega gente.
2: Nenito de 14 años, que probablemente debiera estar en la escuela. Y sin embargo, el tipo vio que faltaba guita en la casa. O jugando con sus amigos en una plaza.

0: No, o jugando a la pelota, lo que fuere.
1: Le quiero
0: aportar
1: algo para casa.
0: Y el pibe corta el pelo. Y lo primero que hizo, se paró el mango y no fue a comprar figurita.
1: Espero que te guste.
0: Espero que te guste, le dijo la puta madre. Y el otro boludo, jactándose de que lo que laburamos 10 horas por día, me imagino lo que debe pensar de mí, ¿no? Porque si piensa eso de los que laburan 10 horas, yo me quedo cortina, ¿no?
2: Claro, yo me quedo eso es un re boludo.
0: Es un re boludo, claro. El de 14 horas es más que el de 10 horas. Que yo no lo veo más que el tipo piense así. Yo lo que veo es que no hay filtro ahora, che. No hay filtro. Y especialmente yo veo que hablan...
2: Es que no hay filtro porque todos estos tipos, digo yo así peyorativamente, todos quieren ser virales con su posteo. Entonces, todos dicen cualquier cosa. Cualquier cosa. Es como decís vos. El streaming hoy es, digo hoy algo y mañana pido disculpas. Y este, con tal de ser viral y que lo bajen, es capaz de decir cualquier pelotudez. Y no se da cuenta a dónde llega. Porque cuando sos viral, también tenés una responsabilidad para saber hasta dónde llegás, ¿eh?
0: Yo no pretendo que...
2: Que piense.
0: Que todos piensen. Yo, también, si el tipo tiene ganas de decir, que la verdad, tiene ganas de sentir. Ahora, viste, decirlo, poneme el tono de vuelta. El pibito me emocionó, pero este pibe, no el pibito, sino, poneme al pibe que dice que laburá 10 horas de salame, de gil, cacha paredes que tiene 60 y pico. 60, ¿cuánto tenés, cacho? 59, bueno, igual que yo. O sea, 59, que se va y a los 59, esto va a ser nota, la semana que viene quiero hablar con nuestro operador, con Cacha Paredes, que lo conoce todo el mundo, todos los artistas, todos los que vienen, todos los músicos lo conocen. Este tipo con 59 años, que vive en el pleno corazón del conurbano golpeado de la zona sur, se viene todos los días a laburar acá, y cuando se va de acá, sin hacerme los enormes favores que le pido permanentemente, me pega un golpe bajo diciendo... Estoy en la facultad.
3: Sí.
0: Dale, 59. Nuestro querido Cacha Paredes se puso a estudiar. ¿Qué estudiaste?
3: Arquitectura.
0: Arquitectura. Se puso a estudiar arquitectura.
3: Genio, total.
0: No se lo recomiendo, ¿eh? Al menos ahora que empezó.
2: Como asador sigue.
0: Poneme de vuelta, a ver el tipo este.
4: En lo que para ellos es un sueño, para mí es un piso.
5: Trabajabas en JP Morgan, para la gente que no sabía. Sí, ¿por qué renunciaste y por qué sentís que tuvo tanta repercusión en la gente, amor o odio, tu decisión de irte de una empresa que hoy en día es aspiracional para muchos jóvenes?
4: Yo de JP Morgan renuncié por mi perro. Yo tenía que ir a la oficina 3 veces a la semana, de 9 a 18, una hora de viaje de ida, una hora de viaje de vuelta. Y nada, me pasaba que no podía disfrutar al perro, me daba pena dejar al perro en mi casa y le había agarrado cariño, amor. JP Morgan no es lo que todos te pintan. Sí,
5: ¿qué?
4: Te pagan bien, nada más. Sos un 4 de copas más, sos un bot atrás de una computadora haciendo tiki, tiki, tiki, tiki. ¿A qué punto es vida eso? O sea, por más plata que te den, ¿quién nace o quién quiere estar en una oficina 10 horas poniendo los intereses de alguien?
0: Bueno, macho, todos estamos.
2: Todos.
0: En una oficina, en una radio, en un taxi, en un colectivo, en una obra que estás haciendo, en una casa. Bueno. Bueno, señores, quiero decirle que nos vamos a ir a la primera pausa, 14:37 minutos. Ya nos metemos en el título de deporte, en lo de Coco Ramón, la música que se viene también, tenemos notas. Lo vamos a entretener, vamos a entre todos, nos vamos a hacer compañía. 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
2: 14 grados, 2 décimas la temperatura en la ciudad de Buenos Aires. Tenemos cielo algo nublado, la humedad 53% y viento del oeste a 17 kilómetros por hora. Ventoso el resto del día también, ¿eh? La tarde y la noche con vientos con ráfagas del sudoeste que se van a ir yendo hacia el este. Y mañana mínima 7 grados, máxima 13, todavía con un poco de precipitaciones para la mañana y después cielo mayormente nublado.
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0: 14:47 minutos en la República Argentina. ¿Temperatura, señora?
1: 14 grados, dos décimas.
0: Bien. ¿Y el dólar oficial?
2: 1415.
0: ¿El dólar blue?
2: 1400.
0: Mirá la nota que vamos a hacer. Hoy estuvo el presidente de la Nación inaugurando algo. Adorni, Karina, estuvieron allí. Porque Mercedes-Benz, Camiones y Buses, inauguró un sector. Bueno, a mí, yo me pongo celoso con esa cosa. Ustedes saben muy bien que mi papá trabajó en Mercedes-Benz, allá en Virrey del Pino, en Cañuelas. Uh-huh. Cada vez que me toca hablar o presentar o charlar o hacer una nota con que tenga que ver con Mercedes-Benz, me juega algo muy especial. Por eso vamos a hablar con Gonzalo Rodiño, que es gerente general de Relaciones Institucionales de Mercedes-Benz, Camiones y Buses. Gonzalo, ¿cómo va? Marcelo Palacio, aquí en Radio La Red.
3: Hola, Marcelo, ¿cómo estás? Encantado de saludarte y también acá muy emocionados nosotros. Hoy fue un día verdaderamente increíble que coronamos un esfuerzo importante.
0: Y bueno, una inauguración, y teniendo en cuenta que es un país que todo cuesta y hay que luchar mucho, y que, bueno, estamos esperando mucho que lleguen las inversiones, y bueno, Mercedes-Benz, ¿cuántos años hace? O sea, yo me acuerdo de la cantidad de empleados que a mi papá lo pasaba a buscar ese micro, que lo llevaba ya por Cañuelas, Virrey del Pino, a las 6 de la mañana, a las 7 entraba a trabajar y volvía a 6, 7 de la tarde también, con esa atención que siempre tuvo una empresa como Mercedes-Benz para con el laburante, ¿no? Para con el que trabajaba, el que fabricaba en esos camiones, que bueno, hoy con camiones y le han agregado buses también, por esta inauguración en el centro industrial de Zárate de Mercedes-Benz, que me imagino que debe tener que ver con la cercanía a la zona portuaria, ¿no? De Campana también, debe ser un lugar estratégico, Gonzalo.
3: Mirá, es un lugar estratégico y un poco lo que vos decís y lo que veías y vivía tu papá se mantiene hoy en esta empresa independiente que es Mercedes-Benz Camiones y Buses. Desde hace 5 años nosotros nos independizamos y formamos esta empresa que está ubicada exactamente a 10 kilómetros del puerto, lo cual nos da una flexibilidad para exportar, para trabajar en todo lo que tiene que ver con la eficiencia de costos, de logística. Acá Zárate se está convirtiendo verdaderamente en un punto, en un polo industrial muy importante y bueno, generando trabajo, tenemos las oportunidades de hacer crecer esta planta. Hoy por hoy estamos arrancando y es el esfuerzo de muchos equipos y un poco retomo lo que vos hablabas de confiar en Argentina. Nosotros pudimos confirmar la inversión esta de 110 millones de dólares en marzo de 2024, cuando todavía las cosas estaban bastante diferentes en este país. Y hoy lo que estamos haciendo es justamente cortar la cinta, inaugurarla y bueno, ver que con confianza, con trabajo, con esfuerzo, se puede.
0: Gonzalo, también se puede. Gonzalo, y dar trabajo, qué cosa maravillosa. Viste que uno la ve cuando veíamos también por ahí ayer, también algunas imágenes que la gente hacía colas. Cuando desembarca un monstruo como es Mercedes-Benz, Camiones y Buses, eso implica que todo el alrededor, que enseguida va a haber un restaurante cerquita, que va a haber un kiosco para que compren las pastillas, el trabajador, el que va a hacer absolutamente todo, todo el movimiento que hay alrededor cuando desembarca Mercedes-Benz, desembarca en un lugar y empieza a dar laburo, empieza a dar trabajo genuino.
3: Realmente eso es increíble y lo vivimos en la comunidad, en la relación que comenzamos a transitar con ellos hace un par de años cuando adquirimos el predio. Cosa es que a nosotros nos gusta decir que los camiones son los que mueven las mercaderías, que consumimos los argentinos, que nuestros colectivos son los que mueven a los argentinos que van a visitar a un familiar, que van a su trabajo. Y hoy por hoy lo que estamos haciendo con esta planta, con esta inversión, es justamente movilizar un poco la comunidad local y de alrededores, porque obviamente no solamente se impacta en Zárate, es los otros barrios aledaños también tienen su impacto, ¿no? Así que estamos muy, muy contentos y bueno, muy entusiasmados porque a partir del lunes hay que empezar en la nueva etapa.
0: Gonzalo, vos sabés que yo fui a dar una charla para la gente de Mercedes-Benz junto a Gastoncito Recondo y Oscar Ruggeri en Mar del Plata, me acuerdo en el Balneario 12 de Augusto y Giovanni.
3: En el Balneario 12.
0: Claro, claro. Y fuimos a dar una charla ahí, y yo lo que noté, que había hasta una relación, no solo desde lo comercial, pero de tanta gente que va renovando con sus empresas de transporte, su Mercedes-Benz. Y vi un acompañamiento de la marca tan, tan fiel y la fidelidad de todos tipos que habían arrancado de abajo y que hoy te asustaba cuando te decía, bueno, yo tengo 100 camiones, yo tengo 50, yo tengo 20, yo tengo 200, todas empresas de familiares de trabajo, porque dicen que siempre se sintieron acompañados por la marca Mercedes-Benz. ¿Es así, Gonzalo?
3: Es ese vínculo fundamental. Vos imaginate que para un flotillero, un transportista, tener una unidad parada por la razón que sea, por un servicio de mantenimiento o una falla mecánica, porque al final de cuentas son máquinas, es pérdida. Es pérdida en sus ingresos, es algo que no está trabajando. Entonces, nuestro principal objetivo es estar muy, muy cerca de los clientes. Mira, te cuento a modo de ejemplo. Desde que estamos acá operando con el centro de repuestos y autopartes, que eso ya hace un poquito más de un año, hoy cualquier pieza, cualquier repuesto llega al país al punto que se te ocurra de la Argentina en máximo 48 horas. Imagínate lo que es estar cerca de los clientes para tener esa garantía de que van a tener siempre lo que necesiten de nuestro lado. No, claro. Eso es solo un ejemplo de todo lo que tratamos de hacer.
0: Es que es un camión que, como decís vos, está el chofer de la mañana, el chofer de la tarde, el chofer de la noche. Lo que significa eso, trabajar, en cuanto lo parás un poco, por eso yo vi esa complicidad entre el cliente y el fabricante y el que hace el camión, y entender que no es, bueno, no tengo el auto y bueno, me arreglo de otra manera, o me tomo un colectivo, o me tomo un tren, o le pido el auto, no sé, a un amigo mío. El camión es laburo y es general, y bueno, podés decir, no traje la leche, no traje esto, no transporté el azúcar porque el camión. Entonces es tan importante esa mancomunión que se genera. La verdad, me pone contento. Cada vez que una empresa esté abriendo puestos de trabajo, generación de empleo, es lo que necesitamos, porque yo creo que para arrancar el país necesita, sí, empresas que den trabajo, que se fabrique aquí, que se pueda vender, que podamos consumirlo acá, que podamos exportar. Y la verdad que felicitaciones por este emprendimiento, esta inversión de 110 millones de dólares para la gente de Mercedes-Benz, camiones y buses. Gonzalo, te mando un abrazo inmenso.
3: Y que mando un camión. Te mando un abrazo grande y muchas gracias por acompañarnos acá en un día tan especial.
0: No, cuenten con nosotros. Claro. Dar laburo a mí me emociona y me llena de orgullo. Claro. Abrazo grande, Gonzalo.
3: Abrazo grande.
0: Gonzalo Rodiño, gerente de Relaciones Institucionales de Mercedes-Benz, camiones y buses, hoy inaugurando una planta en Zárate.
4: Tomá.
0: La inauguración del centro en el centro industrial. Bien. De Zárate, laburo para Argentina.
4: ¿Qué te parece?
0: Ya volvemos.
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2: 14:59.
3: Sí, sí.
2: Qué lindo.
3: Sí, sí.
2: Qué lindo.
3: ¿No te gusta cuando digo sí,
2: no,
3: sí?
2: No, no, me parece antiguo, me hace acordar a Roberto Galán, mi
3: no, abuela. ¿Sé quién decía sí, sí?
2: Sí, sí.
3: La Rea,
2: sí, ¿no? Sí, lo sabe Cante, sí.
3: No, no, sí, no. Sí, la Rea.
2: No, lo decía Roberto Galán, sí, sí. Sí, sí, sí, sí, lo sabe Cante, sí, lo sabe Galán. Escucha.
4: Sí, sí.
2: Da clase de antigüedad.
3: Sí, sí, sí. Sos Enrique el Antiguo.
2: Claro.
5: Esto,
2: ¿por qué se acuerda de esto? ¿Por qué se acuerda? Porque yo me quiero casar.
6: ¿Y usted?
2: No me diga que lo está asociando con
3: eso. ¿Cómo yo no estoy?
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2: Un abrazo a Luisito y a toda la gente.
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2: 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Sí, señora, a ver qué
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2: 15 y un minuto en la República Argentina, señores.
3: No me digas.
2: Noticias en Radio La Red. Vamos.

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1: Hora 15, 2 minutos en todo el país. La temperatura en Buenos Aires, 14 grados, 2 décimas, humedad 53%.
0: Casa de Gobierno.
1: El Ejecutivo Nacional negó un desfinanciamiento universitario y cuestionó a la gestión anterior. Desde Casa Rosada amplía Pablo Navarro.
2: En este momento se está llevando adelante una reunión de gabinete presidida por el propio Manuel Adorni, quien brindó hasta hace minutos una conferencia de prensa presidido por la ministra de Seguridad Alejandra Monteoliva y de Economía Luis Caputo. Las aclaraciones previas: no se le podía preguntar al jefe de gabinete ni a los ministros sobre el patrimonio de Manuel Adorni. El jefe de gabinete aseguró que va a seguir suspendida la medida cautelar presentada por el gobierno y que la justicia concedió, que impide que se aplique la ley de financiamiento universitario hasta que se expida al menos la Corte Suprema. Además agregó:
3: desde que asumió esta administración, la política ha tratado de instalar, escudándose detrás de una causa noble, que el gobierno quiere desfinanciar las universidades y hasta han dicho que queríamos cerrarlas. Quiero ser claro en este aspecto. El gobierno nacional ha cumplido con todas sus obligaciones y ha transferido mensualmente el presupuesto asignado a las universidades nacionales en concepto de gastos de funcionamiento. Incluso en el presupuesto 2026, la partida destinada a universidades creció y pasó a 4.8 billones de pesos en 2026. Todo esto sumado a que durante la administración anterior se le transferían los fondos a las universidades hasta con 4 meses de atraso y en el marco de una inflación del 211,4% anual.
2: Desde la Casa Rosada, Pablo Navarro, la red informativa.
1: Por su parte, el ministro de Economía, Luis Caputo, afirmó que la investigación judicial que involucra al jefe de gabinete, Manuel Adorni, no tiene ningún efecto sobre la economía ni sobre la llegada de inversiones al país.
4: Lo de Manuel no tiene ningún efecto en eso. De hecho, venimos del viaje este con el presidente, en donde uno de los inversores literalmente se rió en confianza, hablando con el canciller, con el embajador y conmigo, diciendo qué les pasa en Argentina, que creen realmente que yo voy a decidir una inversión en función de si el jefe de gabinete tiene una diferencia de una almohadilla de no sé qué. Fue casi una risa, como diciendo que claramente no tienen ningún sentido.
0: Nacionales.
1: Máximo Kirchner fue operado en La Plata y evoluciona favorablemente. El diputado nacional fue sometido a una intervención quirúrgica programada en el Hospital Italiano de La Plata y permanece internado bajo control médico. Según el comunicado difundido por el Centro de Salud, la operación se realizó ante la presencia de tumores benignos en ambas glándulas salivales. Desde el hospital indicaron que Kirchner continuará internado durante las próximas horas para controles y seguimiento clínico.
0: Guerra en Medio Oriente.
1: Estados Unidos endureció el bloqueo naval en Medio Oriente. Mantienen bloqueado a unos 70 petroleros que se dirigen o parten desde puertos iraníes en una nueva escala de tensión en ese lugar. El Comando Central de Estados Unidos informó que inmovilizó 2 buques iraníes en el Golfo de Omán. Las autoridades estadounidenses señalaron que los petroleros navegaban sin carga y que fueron interceptados como parte de las operaciones de control marítimo en la región.
0: Espectáculos.
1: Bonnie Tyler permanece en coma inducido tras una cirugía de urgencia en Portugal. La cantante británica, reconocida mundialmente por el éxito Eclipse Total del Corazón, de 74 años, se encuentra en terapia intensiva en un hospital de Faro tras sufrir complicaciones posteriores a la intervención quirúrgica. De acuerdo a las versiones difundidas por medios locales, los primeros síntomas habrían aparecido durante un concierto en Londres. Hora 15, 6 minutos en todo el país. La temperatura en Buenos Aires, 14 grados, 2 décimas, humedad 53%, cielo algo nublado.
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8: Soy de los que piensa que si no hay pasión no va, aunque me arrepienta sigo igual.
9: 15-7 minutos en la República Argentina, arrancamos la segunda hora en nuestro programa. ¿Habló Messi?
10: Sí, habló Messi, lo contamos Messi con el Pollo Álvarez y habló de muchas cosas. Te propongo escuchar algunos audios.
11: ¿Cómo me gustaría hacer la nota a Messi, che? Qué suerte tiene el
10: pueblo. Buenísimo, sí. Le preguntaron si Argentina es candidato y él habló de los candidatos.
12: Sí, hay que ilusionarse como se ilusiona siempre el argentino cada vez que hay una competición oficial, sea Copa América, Mundial, pero saber que por delante nuestro creo que hay otros favoritos que llegan mejor como a nivel de grupo, de selección, y que esta Argentina siempre va a ir a competir y a dar el máximo como lo hizo de que está este grupo junto.
13: ¿Quiénes son esos favoritos?
12: Bueno, yo creo que hoy por hoy Francia está muy bien otra vez, que tiene muchísimos jugadores de un gran nivel. Creo que España, Brasil, si bien hace un tiempito no está en su mejor momento, creo que Brasil siempre es candidato y tiene los jugadores como para poder pelear en todas las competiciones oficiales.
10: Segunda respuesta de Messi.
9: A ver.
10: Sobre la continuidad de Scaloni. A ver qué dijo.
14: Alguien va a tener que convencer a Scaloni.
12: Ah, bueno, eso ya pasa un poco por lo que él pretende y quiera, ¿no? Por ahí quiere o decide tener nuevo desafío, quiere probar otra cosa. Él nunca estuvo en un equipo, en un día a día. Arrancó con la selección directamente. Y capaz él quiera probar otra cosa. Pero si fuera por lo que yo viví, por la experiencia y por lo que veo y pasé, obviamente es el mejor para que se quede lo que él tenga gana. Y aparte va a ser difícil también para el que viene, ¿no?
10: Y escuchá esta frase, porque le preguntó el Pollo hasta cuándo iba a jugar, hasta cuándo vas a jugar al fútbol. Escuchá lo que dijo.
12: Como jugar a la pelota y lo voy a hacer hasta que no pueda más. Me gusta ganar a todo, ni a mi hijo en los jueguitos, lo dejo ganar a veces y me cuesta perder, no sé perder.
10: Voy a hacer hasta que no pueda más, dijo.
11: Y yo quiero que juegue más que Ronaldo, así le pasa todos los récords. Menos el de la Champions, ahí no dice no puede.
9: Bueno, interesante escucharlo siempre a Messi, reflexionar y contar y hablar distendidamente.
11: Qué lindo que el Pollo tenga amistad, ¿no? Bueno, vos estuviste con Maradona, es la nueva generación.
9: Con Messi.
11: Claro, con Messi no sos amigo.
9: Prefiero el cumpleaños de 15 su hermano.
11: ¿Por qué dejaste de hablarle?
9: No, bueno, porque son personas que vos tenés que prácticamente...
11: vivir para ellos.
9: Claro, tenés que dejar tu vida para estar permanentemente con el movimiento que tiene, claro. Pero bueno. Hace unos días escuché este audio y digo, yo quiero conocer a esta persona. Escuchemos el audio y a ver si la producción me da la posibilidad de conocerlo más allá de haberlo visto en redes sociales.
15: Las pelotas tuve suerte. Todos los días busqué destacarme, con un gesto mínimo, limpiando de más. Cuando todos estaban apoyados, yo estaba parando, trapeando. Cuando vos estabas hablando, yo estaba intentando ver qué podía mejorar. Cuando vos estabas durmiendo y llegabas 5 minutos tarde, yo llegaba 10 minutos temprano. Cuando vos te ibas en punto y decías, ni en pedo me quedo a hacer horas extra, yo le decía, ¿necesitas que me quede hacer horas extras? Esa es el más uno que marca la diferencia. Y ese es el tesoro que se tienen que llevar ustedes. Porque quiero que sean exitosos. Todos y cada uno de ustedes, quiero que la rompan. Acá o en donde sea. Esta va a ser una escuela. Esta es la escuela. Yo les voy a dar un mensaje. Ustedes van a poder ser los dueños de este mensaje, van a manipular este mensaje, van a hacer lo que quieran con esto. Mañana muchos de ustedes, por eso les dije, 9 de cada 10 se va a haber olvidado de este mensaje. Pero el que se lo acuerde, y grábeselo y escríbame en 10 años y dígame dónde está.
9: Y a las 15 minutos, a las 11 minutos de las 15 horas, Voy a conocer a quien grabó este video y lo subo a las redes sociales, porque cuando arrancamos el programa pusimos un audio donde decía un pibe, dice, nada, que 10 horas laburando, yo renuncié a JP Morgan porque querían que yo fuera 3 veces por semana, 10 horas, ¿cómo le da 10 horas? Yo decía, ay Dios santo, si supieran que Hugo López, dueño de Dean and Dennis, que me tienen loco mis hijas, porque siempre cuando vamos al shopping, siempre la hamburguesa o en Olivos o en Belgrano por la zona norte.
11: Es que no almorcé, podría mandar una, claro, una doble. Si no hay...
9: ¿Cómo se nota que venís del palo de ser jugador de fútbol, Pepe Chatruc? Porque yo jamás haría eso, porque quiero conocer al hombre del mensaje. Voy a saludar a Hugo López, el dueño de Dean and Dennis, la hamburguesería.
11: Hamburger.
9: Hola Hugo, ¿cómo estás? Marcelo Palacio, aquí en Radio La Red.
16: Hola, ¿qué tal, Marcelo? ¿Cómo andas?
9: Qué lindo buen que día. Suena Las Pelotas, tuve suerte. Qué bien suena. No, no, porque fuera de broma, viste que la puta que vale la pena estar vivo, ¿no? No sé, determinada 3 empanadas. Yo creo que a partir de que subiste esto, de Las Pelotas, tuve suerte. Yo me haría una remera que dijera así.
16: Es buenísimo.
11: Hay que hacerla.
16: ¿Sabes qué? Hay que hacerla.
11: Y abajo, Dean and Dennis.
9: Sí.
16: ¿Sabes qué? No, es un audio, esa es una charla que di previo a una apertura. Como una charla que da un técnico antes de salir a la cancha por un partido. Es exactamente eso. De hecho, yo creo que bueno, toda la mesa deportista lo va a saber identificar. Yo
11: la vengo arenga.
16: Un poco de la arenga de mi infancia, yo fui en las inferiores de Tigre. Claro. Yo creo que el deporte tiene mucho que ver en la mentalidad, que después obviamente lo llevé a los negocios, ¿no? Tiene que ver un poco con eso.
9: ¿Cuántas sucursales tenés?
16: 49.
11: No.
9: ¿Y sos de familia? ¿Sos de familia de guita?
16: No, ojalá.
9: ¿Cómo arrancó pará, con ese apellido encima común, porque viste que no tenés un triple López. Apellido. Pará, López, el de la guía, ¿no? Como Gustavo acá en la radio. Escuchame una cosa. Pará, ¿y qué hacían los viejos? ¿Por qué sos un tipo de 49 negocios de esta maravillosa empresa?
16: A ver, mi viejo es carpintero, mi vieja es repostera, ambos jubilados actualmente. Me dieron algo que yo creo que que hoy en día es muy difícil de conseguir, que es la cultura del laburo, la cultura de romperse el lomo laburando, que obviamente vos te podés romper el lomo, levantando una pared o romper el lomo llevando a cabo un proyecto, ¿no? Yo creo que la cultura esa es lo más importante y es un poco lo que yo les intento dejar a los chicos desde que me empecé a comunicar, digamos, a través de mi Instagram, porque la realidad es que no comunicar y comunicar cuesta lo mismo e intentar dejar un mensaje a chicos que son, muchos de ellos son primeros trabajos, está bien, que están empezando a formar una cultura de trabajo, hoy está tan rota la cultura del laburo, está tan destruido con las redes sociales, que yo creo que voy en contramano, digamos, de a dónde van todos con este tipo de mensaje. La gente hoy busca la fácil, busca la fotito y ganar plata con Instagram, busca el medio muy, muy espontáneo, y yo creo que es un error también, un poco lo que muestran las redes sociales, es un error porque lo que están haciendo es destruir la cultura y destruir un montón de chicos que en el momento en que deberían estar formando una cabeza de campeón, están formando una cabeza de perdedor, ¿me entendés? Oh,
9: qué lo que decís, yo defiendo mucho la cultura del laburo, porque bueno, vos es que con todo el trabajo que tengo, yo tengo 59 años y me cuesta rechazar laburos, porque me da como culpa, ¿me entendés? Cuando se me presentan y digo, no, ya está, ya estoy, tengo Te Dices por la mañana, tengo los dos programas.
11: Vos trabajas mucho.
9: Por ahí los domingos me toca Estudio Fútbol con Pagani, con Recondo, con toda la banda, listo. Entonces, pero pará, pero me cuesta, porque yo venía de la vida también, donde no sobraba el laburo. Entonces el laburo que tenía vos lo cuidabas. ¿Cuántos empleados tenés, Hugo?
16: Y con más de 700.
9: Más de 700. Pará, ¿y te duran o vos lo notás como que arrancan un día, por ahí los preparás, los formás, y a los dos días, no sé, no tienen ganas de laburar tantas horas y esto? ¿Te dura? ¿Está difícil conseguir el empleado?
16: Es muy difícil mantener a una persona que intente crecer. Yo por eso en ese audio y en muchos de los otros audios les digo, o sea, no pasa por el trabajo actual que estás atravesando, pasa por tratar de agarrar el momento y el proceso que estás vos transitando en un primer trabajo. Yo también tuve un primer trabajo, mi primer trabajo fue de repartidor de helados. Vos decís, mira, ¿y cómo hiciste para de repartidor de helados tener 49 sucursales? Y ocuparme del proceso y que cada trabajo sacarle el mayor jugo posible y de poder aprender lo máximo. Y obviamente siempre mirar el vaso lleno de cada cuestión. Si en un trabajo que no te gusta, vos puedes o lamentarte por ese trabajo que no te gusta o intentar aprender de tu jefe todo lo que vos puedas. Ahí sacarle el jugo a tu jefe, ¿me entendés?
11: Entonces,
16: yo lo que hice fue en cada uno de los trabajos eso.
11: Pero ahí te hago un corte, porque vos tenés una cadena, ya se puede hablar de cadena, y tenés armado cómo uno puede ir creciendo, porque hay lugares que vos decís, bueno, hasta acá llegué, ¿no? Por más que haga lo mejor o que dé un plus, como vos decís, tengo un límite. ¿Vos tenés toda una escalerita armada para que ellos crezcan?
16: Nosotros tenemos, en la estructura tenemos una escuela, ¿está bien? Primero tenemos dentro de la compañía una escuela de capacitación, que es como un colegio, ¿está bien? Que vos cuando entrás empezás a formarte en los diferentes puestos. Vas pasando de un puesto al otro, y vas como creciendo en la escalerita hasta llegar al puesto que le llamamos experto nosotros, que es de los drivers o de los puestos más operativos, es el que más formado está. Bien. Arriba de experto vos tenés subencargado, encargado y gerente de sucursal, y arriba del gerente de sucursal tenés supervisión y gerente de operaciones que maneja, o sea, tenés mucho para subir.
11: Y cualquiera puede hacerlo.
16: Cualquiera puede hacerlo, porque sin ir más lejos, yo pude hacerlo, y es un poco el mensaje que les intento dejar. Yo no arranqué ni de viejos millonarios, ni de padres que me acomodaron, ni de nada. Y entonces me preguntan, ¿y cómo es? Y bueno, te estoy explicando, es el más uno. Es el intentar pasar por cada experiencia dándolo todo y un poquito más. Entonces, cuando vos formás esa cabeza y empezás a capitalizar cada una de tus experiencias e intentás aprender y no quejarte de que la paga es baja, porque sí, un primer trabajo no te vas a hacer millonario, amigo. Está bien, claro. Es lógico eso. Pero sí, un primer trabajo te puede dar una base y una construcción de la cabeza, que es lo que lo fui haciendo yo. Yo tenía a mi compañero de al lado que se quejaban por ciertas actitudes o ciertos trabajos que le daban o ciertas funciones que le daban. Yo no me quejé nunca de mis trabajos. Yo intenté ir, dar todo, dar el 101%, y cuando está la oportunidad de crecer, no eligen al tipo que dio el 50, eligen al tipo que dio el 101. Entonces, es lo mismo que en la cancha esto.
11: Sí.
16: Vos cuando tenés que elegir quién va a jugar de titular, ¿qué elegís? ¿El tipo que llegó tarde? ¿El tipo que cuando elegiste, te querés quedar a patear unos penales? Eso que yo digo de las horas extra, de quedarme y demás, es como en la cancha, quedarse después de hora a practicar. ¿Entendés? ¿Qué es lo que hacen los grandes jugadores, me entendés?
11: Sí, perfecto. ¿Y tenés franquicias? ¿Vos franquiciás?
16: Yo franquicio.
9: Ya enganchaste a Chatruc.
11: No, escuchame. No, porque
9: ya lo enganchaste a Chatruc.
11: No te quiero condicionar, pero yo tenés 49 sucursales, yo tengo 49 años. Sí. Y la número 50 me parece que podría ser una buena.
9: Aparte, Hugo, viste que está de suerte, está ligando mucho últimamente Pepe Chatruc.
16: Me encanta.
11: Pero pará, porque yo digo, también una de las posibilidades es incentivar a uno de tus empleados a que ponga una franquicia. Eso también puede ser una idea.
16: Sí. Pues, a ver, primero que los que llegaron más lejos con nosotros son chicos que arrancaron de abajo. Eso es para que lo entiendan. O sea, los que están al lado mío arrancaron hace mucho tiempo haciendo las tareas más básicas. Uh-huh. Y eso es acá y en cualquier trabajo. Pero los destacó una cosa, lo destacó siempre una mente positiva, siempre ir para adelante, siempre buscar una mejora, una oportunidad más, un cosito más, dar un plus. Esas son las personas que yo termino eligiendo para estar a mi lado. Bien. Porque sé que son tipos que tienen una cabeza formada de mucho más fuerte por ahí que el tipo que está siempre viendo a ver qué puede hacer para trabajar menos. ¿Está bien? Que eso es lo que no. A ver, yo soy muy de construir el día a día acá. Por un día que vos te rompas el lomo no vas a llegar a ningún lado. Acá es una construcción diaria, por eso que digo el 101% y dar ese más uno. Ese más uno es un detalle mínimo todos los días que te va alejando de la mediocridad. Te va alejando. ¿Por qué? Porque a lo largo de los años, día a día, dando un poquito más, terminás construyendo un montón de cosas que el resto no construyó. Entonces, es automático. La oportunidad te aparece cuando vos tenés una mente de campeón.
9: Hugo, hermoso conocerte. Hugo López, dueño de Dinan Dennis, que realmente estuvimos viendo la cadena de hamburgueserías. ¿Sabés qué te pido como favor? Bien fuerte, a la cuenta de tres, la despedida tiene que ser las pelotas tuve suerte. Porque yo creo que de acá a todas las remeras también, y yo creo que tiene que estar en cada vez que inaugurás un nuevo local, y en los 49 que tenés, tiene que estar la frase en una de las paredes. A la una, a las dos y a las tres.
16: Las pelotas tuve suerte.
11: Me hace acordar la puta que vale la pena estar vivo.
9: ¿Viste? ¿No? Claro, con eso arranqué la nota, Pepe. Muy bien. Un abrazo, Hugo, querido.
16: Gracias. Un abrazo.
9: Qué lindo.
11: Bueno, pasame el teléfono.
9: Qué lindo, loco, este. Qué lindo. Tiene, vos puteás por la los empleados que tenés. Con lo que tenés. No, igual, la dietética. Más.
11: Hay que decir todo. También es cierto que hay una nueva generación y que esto que hablábamos, un poco más reacia a los largos horarios, la pandemia, esto de trabajar menos. Entonces, a veces los sueldos te acobardan y decís, bueno, no quiero trabajar 10 horas porque el sueldo no me alcanza. Y bueno, eso hay que buscarle la vuelta, y eso está bueno.
9: Totalmente, cada vez falta menos para la vuelta del turismo carretera.
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9: Totalmente, y uno suyo, dele que me vi la pausa.
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9: Sí, señora. Pausa y volvemos. Señor.
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2: 15:33 minutos en la República Argentina. Llegó el momento más esperado.
3: Vamos.
2: El momento más vendido de la radio. Cacha. Las empresas llaman y dicen, queremos la parte donde Chatruca hace la sección musical.
3: Se la dedico.
2: Temas románticos.
3: Sí, está enamorado.
1: Soy enamorado.
2: Señores, 15:34, así arranca la sección de Pepe Chatruca.
3: Sí, bueno, dijimos que teníamos artistas que repetían temas, hitazos, y no solo, a ver, no todos lo pueden hacer. No. En este caso, Franco Evita mete su tercer hitazo con esta, a ver.
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2: no es de mi preferida.
3: No, está bien, usted pues.
2: No la controlé yo. Le debe gustar a Sabrina.
5: Sí.
2: Para mí le gusta a Sabrina.
3: Sabrina García Arena, que hoy voy a la casa. Gracias, Germán, por invitarme.
2: ¿Sí? Invita hoy.
3: Invita a Pauloski, una cosa rara. Me encanta esta.
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2: no arrancaste como

0: que te pida la renuncia.
1: Ahí viene, ahí viene. ¿No es malo este tema?
2: Ahí viene.
0: Muy largo, muy largo.
1: Cálido, Charlie.
3: 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Este amor es tuyo y mío.
1: No sale nada, Palacio.
0: No, no, esto no me. Sí, sí, pero no me gusta, soy fanático.
1: Excelente. Bien, vamos con el segundo.
0: Vamos a ver si mejoramos, a ver.
2: Bueno, ahí va.
0: Categoría de himno. Ricardo Montaner.
1: Me va a Ricardo que nos escucha todas las tardes.
0: Sí, Héctor en Miami dijo
1: sí. Mientras se rasca las tardes. Cobrando regalías.
0: El próximo tema.
1: No, pará, no te. ¿Por qué la ansiedad?
0: El próximo.
1: Café, la ansiedad.
0: Él me dice a mí eso. El próximo, ¿eh? El próximo está grabado, boluda. Está grabado desde.
1: Repite palabra.
4: Repite punto palabra.
1: Muy bien.
3: Me va a extrañar.
0: Se va besando la gente en los colectivos, escuchando sí. Por la aplicación de Radio La Red. 15:36 minutos. Para hablar de él. Pará, cacha, necesito una presentación realmente.
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3: Mi Mago.
1: Mi Mago también es un tema de la sección.
0: Montaner, el mejor, dice mi amigo Martín Cainelli. Pero el que viene ahora, pará. Perdón a los familiares de Vicente López y Plano.
1: Yo quiero decir una cosa.
0: Le quiero pedir perdón.
1: Me estás ensuciando.
0: Yo no, salía larguísimo. La es muy largo, muy largo. Escuchame, vos dame bola. El próximo tema hay que sacar el himno nacional argentino y poner
1: mexicano.
0: Poner, no, acá en la Argentina hay que poner este tema. Escucha.

0: No, pero eso es otra parte.
1: Es una cumbia.
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0: Un beso a Juan Fernández, que siempre los escucha. Trabaja acá.
2: Cuarto de los temas, 1538. En la República Argentina, cuarto de los temas.
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2: Esto es por una reconciliación.
4: Claro.
2: ¿No? Sí. Han peleado, Jota te descubre que es una economía paralela.
0: ¿En qué disco está esta?
2: ¿En qué
0: esta
2: disco?
0: Está en Coco, acordaste el verano pasado, te comieron.
2: No.
0: Sí, es larga. Escucha, el nombre de la luz.
2: Dedicado a las chicas de comercial que son muy románticas.
0: Señor. Un beso al Wampa Lausanne.
2: Quinto tema.
0: Va.

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3: ¿Puedo decir una cosa? Sí. Me equivoqué porque yo hubiera puesto Pisando Fuerte, Alejandro Sanz. Después lo podemos poner al final. Sí, gracias. Sí, sí, gracias. María, Enrique Iglesias se sostuvo con 3 hitazos.
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3: Me gusta mucho ese tema.
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3: ¿cómo no va a ser conocido?
1: De los Orfe.
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2: Sí, claro. Puede ser mi salvación.
1: Salvación.
2: Zazación.
1: Séptimo tema.
3: Bueno, este para mí es un hitazo y se incorpora Juan Luis Guerra, que estaba afuera. Escuchá. A ver.

0: bachata
1: que lo peorcito que de las secciones. Mirá que hay temas románticos lindos.
0: Este tema romántico lindo. Si sos multimillonario, ¿cuándo hay guerra con este tema? ¿Cómo que tiene que ver?
2: Tampoco tiene que ver.
3: Te lo
0: digo,
3: despacito.
0: También se hizo millonario.
3: Sí.
2: Lindo tema,
3: ¿eh?
2: No es lindo tema este.
3: Sí, muy lindo. Bueno. Atardecer, sí. Ahora no entienden nada.
1: No hay nada. No hay mañana, no hay viernes que viene. ¿Qué más?
3: Mucho mejor.
0: A lo mejor porque tengo cosas que hacer.

0: semana que viene en inglés.
1: Ya llamó
0: la... guste o no a Palacio.
1: Ya llama la gente de Atomic y dice... Vamos a incorporar a Yatruk a la marca. Como Pepe está enamorado, cualquier tema le viene bien. Bueno, bueno. No, tampoco es fácil pegarla así, Martín.
0: Aparte es un temazo. Escuchaste la letra. No habrá nadie que te amará. Esto lo escuchamos.
1: Venía peleando el descenso en esta sección hoy.
0: Lo escuchamos en otras pasiones.
1: Y sigue peleando el descenso.
2: Lo agarraron de atrás, ¿no?
1: No choquen los taxistas con estos temas. Vos que tenés aplicación ahora y tenés que hacer la cola para sacar el registro profesional.
2: Y el segundo.
1: Bueno, bien.
0: Bien. Viene nuestro amigo Diego Towers, que es su segundo, no, su tercer hit. Sé que ya no
1: volverá. Todos los temas son buenos. Hasta Diego Torres dijo que este no le gustaba tanto el texto. Diego Torres en un reportaje dijo: ojalá nunca lo pase en la radio.
0: Y este tema me lo dedica Diego Torres porque ¿qué me dice, José?
1: ¿Qué?
0: Sé que ya no volverá. Espero que no vuelva más.
1: ¿Escuchaste? Sé
0: que alguna vez. Ahí te empezó a gustar.
1: Te conocí,
0: te habías olvidado. Porque algunos temas te olvidaste,

0: Me gusta para, afuera.
1: Me gusta para hacer estos momentos, señora, me gusta. Deja de eso, de fondo, ve. 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
0: A Cuchinarte me gustaría poner esto.
1: No, pará, cortame la palabra.
0: Pará, no la vas.
1: Se le acaba de ocurrir una genialidad, ¿verdad?
3: Temazo.
0: A Cuchinarte era decir, si me escucharas, sabrías que vivo con el cuchillo entre los dientes. Te quiero mandar un abrazo con tenedor.
3: Con tenedor.
0: Que la escuchara.
1: Es bueno, no,
0: escuchara,
1: es el show del chiste. La gente se está besando y escucha
3: Café
1: este
3: Fashion.
1: Chiste,
0: claro.
1: Y se
0: no, pero es Café Fashion.
1: Se le cae.
0: Y claro, si me escuchara.
1: 15:45 minutos.
0: Un palito.
1: El hombre que más está besando y abrazando en la Argentina está presentando realmente el último tema.
3: Claro, un hit. El hombre que escribió Te Amo.
1: El hombre te entregué amo desde aquel momento en que te vi. Bueno, dale. Todo lo relacionamos con vos, Pepe.
0: Dale. Y no sé si es el mejor tema.
1: ¿Podés guardar el último tema? Última pausa. NMP 910. Y volvemos con el último tema para redondear y terminar la sección de Chatrú, que hasta ahora está empatado. La mitad fue un desastre y la mitad fue mala. Y la mitad fue mala. Pero con el último tema puede llegar a defender el trabajo. Vamos.
4: Y empieza a destrozar el lugar.
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13: 15:54 minutos en la República Argentina. Vamos con Pablo Díaz y el micro de Turf.
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13: Pablo, buenas tardes, ¿cómo estás?
16: Buenas tardes, MP, buenas tardes, equipo, ¿cómo están? Palermo festejó ayer sus 150 años de vida con el handicap inauguración Hipódromo Argentino, donde ganó Hit Rouge, el caballo criado por el Ala Firmamento, que entrena Jorge Juan Congestre, que condujo el jockey César Romagnoli y pertenece a la caballeriza Los Raros. Buena noticia para tres jockeys esta semana, ganaron carreras especiales. ¿Por qué? Brian el Picante Enrique alcanzó su triunfo número 1700. Buen año del Picante, que el año pasado ganó también la Polla de Potrancas y la Copa de Plata, entre muchos otros clásicos. Cristian Velázquez hizo lo propio y alcanzó su victoria número 600. Y el año pasado ganó con Gordianus el Gran Premio Nacional. Y el joven Tommy Báez alcanzó su victoria número 120 y dejó de ser aprendiz para convertirse en jockey. Felicitaciones a los tres por sus logros. Este fin de semana tendremos carreras en Palermo y mañana sábado en el Hipódromo de San Isidro. Mientras tanto, y para terminar, hoy tenemos carreras en el Hipódromo de La Plata, donde se destacan el especial Interred y el especial Forli. El nombre del caballo Forli homenajea al primer jefe de raza argentino en los Estados Unidos y, sin lugar a dudas, el caballo más lindo que vi en mi vida. Va a ser ahora dentro de un ratito, a las 4 de la tarde. Como siempre les digo, la entrada a los hipódromos es libre, gratuita, y acá los espero siempre. MP, buen fin de...
13: Abrazo, Pablito.
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0: abrazo a los chicos de Qué Locura, digo, más allá de todo. Hoy saludé al Chino y a Nico, que jugaron, hicieron ahí equipo con los chicos de Tays Sport.
1: Sí.
0: Voy a dar el... Bueno, por penales fue.
1: Exacto, sí, señor.
0: Totalmente. Por penales ganó Tays Sport. Ese hubo quilombo entre...
2: ¿Pelearon?
0: Sí, el chino y Nico.
2: Es picante el
0: chino. Se reprochaban, vos sí, vos no. Señores.
2: Que sí.
1: Bueno. Último.
2: Con este tema,
0: espero
2: clasificar. Y se lo voy a dedicar.
0: Hasta ahora tiene 5 temas pésimos y 5 malos. Están empatados.
3: Están empatados, están ahí.
0: Si mete un temazo de los lentos para dar besos, salvás por una semana más.
2: Me gustaría escuchar bastante el tema. ¿Tenemos tiempo? Ponelo todo.
4: Hasta que me olvides, voy a intentar.
0: No puede pegar el golpe bajo sabiendo que estás perdiendo. Que puede. Con Luis Miguel sabes que ganás.
2: Tengo 3 pies. No me quemé.
0: ¿Diste muchos besos, Pepe, con este tema?
2: No.
0: ¿Con otros temas?
2: Tampoco.
0: No.
2: ¿Cómo la senda del perdedor?
0: ¿Estás usando besos con este tema?
5: Con este tema creo que sí. La incondicional también.
2: Claro.
0: Sí. La condicional la tiene.
5: Incondicional.
0: Algunos amigos de Pepe. Los escuché cantar muy mal a los Belouta Boys. Quisieron meter otro tema, uno de Gilda, algo así.
3: Se equivocaron.
0: Creo que hay una carta de documento.
4: Hasta que me olvides.
0: Los románticos de Pepe Chatrú.

0: Me ordena la tarde, lo usan muy bien. Pepe, bueno, un aplauso para Pepe.
1: Se olvidó.
0: Un aplauso. Un aplauso para Pepe. Sigue una semana más.
1: Un beso a Miguel, que nos escucha siempre desde Acapulco.
2: Tenemos tira deportiva desde las 18, hasta las 21. Tenemos Copa Argentina en Salta, Banfield, San Martín de Tucumán.
0: Ah, lindo
2: partido. De acá sale el rival de Midland. Banfield, San Martín de Tucumán. El rival de Midland.
0: Está hablando de Midland. Totalmente. ¿Y qué más? Pará.
1: Y porque si van a Tucumán, vayan a comer sándwich de milanesa a Los Eléctricos. Buenísimo.
2: Los Eléctricos. Quedan el otro lado.
0: Y justo, vos, el lugar tuyo.
1: Estoy enchufado.
0: Che, muchas gracias. Mira, ahora nos
1: muchas gracias.
3: Podemos hacer el cantito que tenemos que hacer. Gracias. No lo hicimos hoy.
0: Sí. No. Bien, nos vamos con la gente de PayPal que nos regaló un montón de
1: chisteces.
0: Sí, te guardé la bolsita para vos.
1: Me dé los chisitos porque...
0: Chistic, onda, qué lindo sabor cheddar, este me gusta.
3: Paypo.
0: Muy bien, estos los chistic realmente de queso.
3: Qué rico.
0: Tenemos también. Y las papitas, las papas corte americano.
3: Me gusta.
1: Esas son los... Dame esas.
0: Entonces devolvémelo.
1: Ya votó.
0: Se produce un tremendo momento, está muy bien.
1: Perdón. Pedí señores. Un tema, para retirarnos, pedí un poquito de un tema.
0: Sí, a ver.
1: Que es como...
0: A ver. De lo peor para allá.
4: Enamorado. Te banco, Pepe. No sé qué es lo que me pasa, pero solo puedo pensar en ti.
0: La parte que Alejandro Sanz repudió.
4: Locamente enamorado. Está llegando. Locamente enamorado. Sí.
2: Ahí está.
0: Claro.
2: Es el número uno de
4: estos.
0: Y como dice,
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0: Esta es la parte.
4: Elegante y estudiada.
2: Muy buen tema.
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0: No, cacha, de la mano de Gastón Recondo, en la platea de Bell estábamos los dos separados.
4: Fuerte.
0: Señores, 4 de la tarde en punto. Es la primera vez que el gerente dice pásense. Y si están todos, pásense.
1: Pisando corto.
0: Escucha.
2: Parece una falta total de respeto.
1: Pisando fuertecito.
0: Llegó Adornis, viejo, mi querido viejo. Llegó Piero. Señores, yo me quedaría.

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1: Muy buenas tardes para todos, ¿cómo andan? Hola, Marcelo, ¿cómo te va? ¿Cómo andas?
2: No traigan nada, ni una bola.
1: ¿De qué te reí, Marcelo? Sí.
2: Hoy tiene un día loco.
1: Lo que pasa es que...
2: Me molesta. Toda cosa, aparte sin cosa de entrada, sí. en la aduana.
1: No, rarísimo, llegan cosas.
2: Así que le gusta Alejandro Sanz
1: ¿A quién?
2: Qué buen tema, dice Damián desde Miami, escuchando en la playa, dice, escuchando en estos momentos.
1: Sí. Está.
2: Corto, ¿viste lo nuevo?
1: Sí, estaba viendo eso, me encanta cómo quedó la camiseta mía que colgaron en el estudio. Ah, no, perdón, era la de Messi. Ahí está.
2: ¿Puedo valorar la nueva?
1: No, muy linda, me encantó.
2: La gente de
1: Me
2: Roma
1: encanta Plotter, la copa.
2: La Roma Plotter con doble T.
1: Amigos de Roma, espera que los voy a seguir. Dame un minutito, pará. Me pará porque esa copa del mundo la quiero para mi museo.
2: Roma Plotter.
1: Roma.
2: Instagram es, anota Instagram.
1: Sí, Roma.
2: Roma Plotter doble T. Roma Plotter todos juntos, -. Okay. Bueno, te estoy dictando un boludo.
1: No, boludo, que no.
2: Pero no tiene problema, no sé.
1: Roma,
2: claro, ya está. Gol de
1: Plotter,
2: gol de Argentina.
1: Bajo, ok, acá está, los estoy siguiendo.
2: Y sí, lo está buscando en Instagram, lo vas a encontrar, ¿no?
1: Estoy viendo que me pueden mandar los amigos, que ya te digo que me pueden mandar, pues estoy buscando.
2: Los precios te van a mandar.
1: No. La Copa del Mundo me gusta, para el museo mío. Che, qué lindas cosas tienen, me encantó.
2: Y sí, por eso la radio lo puso.
1: Roma, Plotter con doble T, -, ok. Che, me encantó, sí. Felicitaciones a los chicos.
2: Che, ¿le puedo dar un consejo?
1: Sí.
2: Empiecen a seguirlo. Dale que quiero juntarle seguidores. Roma, Plotter, doble T,
1: sí.
2: -, ok. Empiecen a seguir.
1: Vinilos decorativos, planteos en general, carteles LED y de neón, tazas y remeras. Me encantó. Muy bueno.
2: Y tenemos... las calcomanías
1: son los que
2: hicieron las
1: calcomanías, claro.
2: Sí, pareces alto vos.
1: Claro, no, soy alto, Marcelo.
2: Sí, realmente.
1: Soy alto. Gordy se la puso en el termo.
2: Cada uno elige...
1: No, ya.
2: Cada uno
1: Gordy elige. Se puso la foto mía en el termo. Es emocionante, Marcelo.
2: Si la gente de Roma Plotter, -, ok, está sorprendida porque están cayendo muchos seguidores...
1: Somos nosotros.
2: No, soy yo.
1: Bueno, Marcelo, soy vos.
2: No
1: te gusta juntar.
2: Si quieren perder seguidores, ahora se quedan con... Sí.
1: ¿Qué?
2: Tengo que llegar. Lleguemos, dale.
1: Dale.
2: Roma Plotter, doble T.
1: Roma
2: Plotter, -, ok. Los felicito por las mediciones.
1: Ah, gracias, Marcelo. Muchas gracias. No miro números, miro contenidos.
2: Sí, mira números.
1: Igualmente, Marcelo.
2: Te mantiene vivo. Contenido, vas a.
1: Contenido,
2: igualmente, vos me dejás una buena.
1: Chiquitino, hoy temprano. Dice, ay, por favor, que pará. Digo,
2: me dejás una buena base para la tira.
1: Esta es una radio muy escuchada, una radio popular.
2: Que no nos enfrenten,
1: Sí. No, es verdad.
2: Señores, Roma tiene que llegar a los 1000,
1: Dale,
2: Roma
1: che.
2: Plotter,
1: -.
2: Ok. ¿Te puedo decir una cosa?
1: Sí, decímela.
2: 870. Mira.
1: Sí.
2: ¿Me
1: sí.
2: puedes decir lo que te dijo Lolo?
1: No te voy a decir lo que me dijo Lolo.
2: ¿Sos cagón?
1: No, bueno, a ver, es cierto, llegaron los números, estamos muy contentos.
2: Sí,
1: la
2: pues
1: radio
2: si no
1: tracciona un montón.
2: Sí,
1: no, es
2: sí.
1: que no miro. No miro eso. Sentí hoy.
2: ¿Qué sentiste?
1: Que un poco del oro es mío. ¿Lo sentí? No te vayas, Marcelo.
2: No te vayas, Marcelo.
1: Yo lo sentí en un punto porque, bueno, sabe, una basecita importante. Con bandeja para que.
2: Un poquito que estoy mirando acá, déjame controlar bien.
1: Sí. Bueno.
2: Para un poco, carajo.
1: Bueno.
2: ¿Qué tenés? ¿Estás apurado? ¿Qué tenés? ¿Adorni enganchado?
1: No, pero...
2: Bueno.
1: Adorni enganchado es una... Son dos palabras raras en una oración. Adorni enganchado. Che, qué lío que hay,
2: Se dice a Jovaina de la Rati. Se dice a Jovaina, te estoy mirando.
1: Jovaina,
2: de la Rati. A ver si me dejas un poco más.
1: A Jovaina porque de la Rati. Ah, sí.
2: Se dice a Jovaina de la Rati. Cacatúa, te agrandás. ¿Qué te agrandás? Claro.
1: Sí, pero con tu amiga Gat, voy a decir más.
2: ¿Qué le sentía el paseo Ortigosa cuando
1: No.
2: ¿Qué quiere decir?
1: No, nos quieren quebrar.
2: Mirá de...
1: Quieren quebrar el bloque de la tarde.
2: No.
1: ¿Cómo andás? Un gusto.
2: Si vos...
1: Ay, le tiro un beso a Marcelo. A mí
2: vos te hacen la manito y te dice, bueno, el chiquito ese de barbita. Escuchame una cosa. No, señora, no es Ortelli. Dice sí. que tiene no. la barbita como Ortelli.
1: No. Está al aire en este momento. Sí.
2: Escuchemos una cosa. No me ataqué sí. porque salió.
1: No, Marcelo.
2: O entre a otro compañero.
1: Somos un bloque.
2: No, pues, entonces llegó la mía, claro.
1: Llegó la aduana, che.
2: Hola Valeria, ¿qué tal? ¿Cómo estás?
3: Hola, ¿cómo estás?
1: Container, le dicen en el barrio.
3: Yo, mira, hay una frase.
2: Que así que container.
1: No.
3: Dice, el que no puede subir, tira para abajo. No falla.
2: Sí, es no terrible, ¿no?
3: Es una cosa.
2: Cortos,
3: y es como la nota que vos sacaste que me encantó. El que qué suerte. Qué suerte que dijo la nota que vos sacaste, es buenísima. No es suerte en la vida de uno.
2: El de la hamburguesería, pero claro.
3: Yo la vi, eso es buenísimo.
2: Las pelotas tuve
3: buena suerte.
1: Sí.
2: Dijo, un tipo tiene 49, arrancó lo papá Carpimitero, sí. Hoy tiene 49 hamburgueserías.
1: Perdón, después.
2: No me saque de
1: no, pero no, pero la, no. Escuchá. ¿Ustedes no creen en la suerte?
2: No,
3: yo creo en el sacrificio.
1: No.
2: Viéndote a vos.
1: Hola, señora. ¿Cómo le va, señora? Señor, ¿de dónde son?
2: No le entiendo ahora cuando le dice, no le entiendo. Tiene un micrófono.
1: ¿Don Torcuato? Río Cuarto. Mirá, o Río Cuarto, Córdoba. Hermosa ciudad. Gracias.
2: ¿Vos fuiste alguna vez a Río Cuarto?
3: No.
2: Río Cuarto no fuiste nunca, Río Cuarto.
3: ¿Viaje egresado?
2: No, ¿qué vas a decir? La municipalidad, la calle San Martín, enfrente de la catedral.
3: La comisaría.
2: No. Ahí cuando. No le mientas a la gente.
1: Ojo con. No, ahí va. Pero no le digas. No le diga.
2: Mandame un mensaje. Gracias, Jamín, por confiar en mí.
1: Marcelo, ¿vos no crees en la suerte?
2: No.
1: ¿Vos no pensás que tuviste suerte, Marcelo? No,
2: Hugo López, ahí iban a buscar, arranca una charla
1: sí.
2: diciendo, creo que está ahí, pero Jamín no hacía reacción.
1: Sí,
2: que no, escúchame. Arranca diciendo, el dueño de las 49 hamburgueserías, arranca diciendo una
1: suerte,
2: charla,
1: sí.
2: arranca diciendo, las pelotas tuve suerte.
3: Claro.
2: Escuchá.
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2: Eso ves, vos los sábados, que podés dejar al locutor a que arranque para tus columnistas, por ejemplo, para todas esas cosas. Sí, que te enronian todas. Acá se dice todo.
1: Sí, Marcelo,
2: por ejemplo, acá dice pagar tarjeta, llamar al banco.
1: Sí. Claro. Se enojó...
2: El día 2 centésimas.
1: Se enojó fuerte un colega con nosotros dos.
2: Pero la puta.
1: Y yo te digo, no nombres, porque se enojó.
2: ¿Quién se enojó?
1: No importa, yo no hago nombres, Marcelo.
2: Al único,
3: Martín.
2: No, yo tengo a 3 personas, será colega tuyo, estoy arriba de todo. El sí. oro está. Yo ahí tengo va. A 3 personas, le tengo miedo.
1: Sí. Adiós.
2: Feynman.
1: No, sin Janina, nombre.
2: Y Janina La Torre.
1: Sin nombre, Marcelo, un beso grande para Eduardo y para Janina. Sin nombres.
2: ¿Quién se enojó? A
1: ver. Se enojó muy fuerte un colega.
2: ¿Quién?
1: Me llamó a la noche, una hora hablando por teléfono.
2: ¿De qué rubro? ¿Tuyo o el mío?
1: Es un colega del bien.
2: O sea que esto que hay que hacer un sacrificio para salir adelante.
1: Se enojó.
2: ¿Del bien mío o del bien tuyo?
1: Del bien, Marcelo. En el pase hay un solo bien, Marcelo.
2: No. En el pase está delimitado.
1: Se enojó.
2: Los que están engallorados,
1: se enojó el colega
2: tuyo.
1: Él, no me llamó él directamente, me llamó gente cercana.
2: Sí.
1: Un colega, un tipo de. Vale, también lo conoce.
2: Y encima un cobarde.
1: No.
2: Decir otra cosa.
1: No, bueno.
2: Y si no, yo
1: está,
2: llamo.
1: No, cuando te caliente
2: con él, lo llamo y listo.
1: Se calentó y no está pasando un buen momento. Y yo entiendo que se calentó fuerte con el pase.
2: Bueno, ¿me decís quién es? ¿Me decís quién es? O te
1: no,
2: te
1: no
2: emboco,
1: puedo.
2: Te emboco acá, te me paro y
1: no,
2: te
1: emboco. No.
2: Sí, alguien de River.
1: No. No me apures porque si me apuraste lo que te venía diciendo.
2: ¿Vilouta?
1: No, por favor.
2: ¿Es del grupo de acá?
1: Alguna vez creo que estuvo.
2: Y
1: ahora se la está poniendo de sombrero.
2: Bueno, tampoco hay que venir.
1: Está re caliente.
3: Raymond.
2: ¿Pero qué dijimos?
1: No es Ramón.
2: ¿Qué dijimos?
1: Algo dijimos, un día dijiste vos, ojalá que no esté escuchando la radio porque se... Y estaba escuchando la radio. Y bueno, se calentó, Marcelo, se calentó. Decí que yo no voy a casa de gobierno, pero...
2: ¿Me podés escribir ahí? Yo lo nombro yo, no te animás vos, lo nombro yo.
1: No, no lo voy a nombrar.
2: ¿Pero es persona de mi amistad o persona de amistad tuya?
1: Alguna vez creo que charlaste alguna cosita. Pero bueno, no importa, Marcelo, no quiero lío con nadie.
2: Le tenés miedo.
1: Que la justicia...
3: Opa.
2: ¿Esa persona tiene quilombo con Arba?
1: Con Arba, perdón, con Arba no sé. Con Arba no.
2: ¿Con Arca?
1: Y con Arca puede ser, con Comoro Pi también. Está enojado. Yo le expliqué, es Marcelo.
2: Entonces, que... sé de ustedes.
1: No, Marcelo, es embajador del bien.
2: Sí.
3: Embajador.
1: No, que tiene el cargo de embajador. Está recaliente.
2: Yo no me voy de acá de esta silla hasta que no me diga quién es.
1: Marcelo, yo no te puedo dar nombres.
2: Tengo 45 minutos para ir a buscarlo. Sí, en serio.
1: No,
2: sí.
1: No, porque está...
2: Bueno, está con la tobillera, ¿no?
1: No, está en la reunión. Ahí está en reunión.
2: ¿Ah?
3: Casa Rosada.
2: M.A.
1: Martín Arévalo. No es Arévalo, chico.
2: No es Martín
1: Arévalo. Está recaliente. Está muy enojado con vos. Bueno, lo digo.
2: Sí, lo digo.
1: Está recaliente con vos, Adorni.
2: ¿Quién?
1: Manuel Adorni.
2: Pero, ¿tiene tres cuartos de dispa?
1: No.
2: ¿Cómo va a estar enojado conmigo?
1: Soy
2: el único que dice que es inocente. ¿Y quién no tiene 6-7 de ERPA sin declarar?
1: Con
2: cascadita.
1: Marcelo, en la calle Libertad.
2: Sí.
1: Cuando alguien trastabillaba, cuando uno de ahí potrero, fútbol, que yo trastabillaba, se pega en el piso.
2: Se lo ayudaba.
1: Claro, exactamente. Entonces, bueno, no hay que pegar en el piso. El piso no se pega.
2: O sea, vos lo bancás a Adorni.
1: No. Mi compromiso es con la gente.
2: Pero la gente también tiene cabretilla con Adorni.
1: Mi compromiso es con el oyente, Marcelo.
2: ¿Pero qué está enojado? Porque yo dije que para mí él le tiene que hacer un favor al presidente y tiene que dar un paso al costado.
1: Sí, él me dijo, en verdad no me llamó él directamente, sí. Pero le mandó una persona a decirme. Y yo le dije, yo pienso igual que Marcelo, vos te tenés que ir. Digo, bueno, le dije a la persona, decile que pará.
2: Se tiene que ir. Y después si él demuestra que es inocente y que...
1: Hace un rato descubrieron que la esposa fue 25 veces a una caja de seguridad de un banco.
2: Bueno, por ahí fue a sacar más que a llevar, qué sé yo. Y nosotros lo estamos prejuzgando.
1: Sí.
2: 25 veces, yo creo que...
1: ¿Te gusta cómo opina el turco Asís?
2: Sí.
1: Bueno, quédate porque en un ratito...
2: ¿Vos hablar con él?
1: No.
2: ¿Vas a escuchar algo? Claro. Pero yo voy en el auto y escucho al turco Asís.
1: Pero perdón, porque yo ya veo que vos, cualquier oportunidad.
2: Ya te dije.
1: Rajoy,
2: no,
1: claro.
2: Gallardo, no bajo del auto.
1: ¿Marcelo?
2: No, Ángel Gallardo.
1: Bueno.
2: Escucha.
1: Bueno.
2: ¿Cristina?
1: No, bueno, Cristina no está hablando mucho.
2: No bajo del auto. ¿Turco Asís? No bajo tampoco.
1: Bueno, dijo algo el turco Asís sobre Adorni que a mí me dejó impactado. Ahora vamos a analizar cómo fue la conferencia de prensa, cómo estaba. Adorni y sobre todo como estaba Toto Caputo, yo veo al gobierno en un sistema tremendo de improvisación que me preocupa. Caputo dijo que todo lo que está pasando con Adorni no perjudica a la economía argentina. Y eso lo quiero profundizar, quiero hacer doble clic ahí.
2: Pues una pregunta, hoy sí. Mercedes-Benz puso 110 palos
1: bueno,
2: y va a dar laburo en Zárate.
1: Bueno.
2: Una. Dos, el dólar está clavado en una luca 4, sí. 1.400, o sea, de ese Belrigo País baja.
1: Bueno.
2: En ese punto, ¿cómo se la discutí? ¿Cómo le
1: bueno,
2: quiero,
1: por eso,
2: quiero retruco?
1: Vamos a analizarlo con un especialista para que nos diga si efectivamente está afectando la economía. También escucho a Yalo y a Robertino que plantearon que el país está parado en términos de discusión hace 2 meses.
2: Sí.
1: ¿Mañana sabes qué día es?
2: Sí.
1: 9 de abril.
2: Sí,
1: que espero.
2: Se cumple.
3: Mayo,
1: espero,
3: mayo,
1: perdón, mayo. 9 de mayo, te espero 20:30 en la Feria del Libro. Mañana presento el cuerpo de Perón. Espero, por supuesto, a los oyentes también.
3: Las piernas.
1: No, las piernas no, Valeria.
2: ¿Y vos vas a ir con esa bolsa?
1: No, eso es del container.
2: Yo te voy a explicar una cosa. Después negás que sos pingüino. Después negás.
1: No.
2: Después negás, ahí está, mirá, por favor.
1: Yo tengo un solo. Yo pronto voy a decir de qué extracción política soy.
2: No me gusta eso, no me gusta que los periodistas deportivos digan de qué cuadro son.
1: Pero una,
2: No me gusta que los periodistas de la política.
1: Pero vos, a ver, vos no decís si sos de un cuadro, pero sí, si te gusta más Bilardo que Menotti o Bielsa. Que, tenés una. Yo, antes de fin de año, porque después.
2: Ah, te vas, te lo tiras.
1: Bueno, voy a decir.
2: 4 horas voy a hacer.
1: Voy a decir a quién votó Valeria.
2: Música, fútbol, entretenimiento, magazine. Y, sí. Y bueno, y tantas otras cosas.
1: Me dice el colega Darío de Amores, firmás libros a la hora que juega Boca. No, Boca juega la... ¿Qué hora juega Boca? 19, ¿no juega?
2: No, 20, 30, yo soy conductor Darío. Oro, voy a estar diciendo... ¿Qué aparte te parece? Que, ¿hago estudios centrales?
1: Qué fe que me tiene, ¿no? Firmás libros. Como...
2: Sí, damos como si claro.
1: Bueno,
2: Bueno, querido, me voy a Ribeño y tengo 3 horitas. Hasta...
1: En la segunda hora vamos a hablar del Padre Mario, que va camino a la beatificación.
2: Claro, el Padre Mario. ¿Cuántos... Un día tiene que hacer... ¿Por qué no haces un libro?
1: Voy a hacer una...
2: Padre Ignacio, Padre Mario...
1: Voy a hacer una segunda hora hablando de ese tema.
2: Hicimos una linda nota nosotros, que te media con, mucha controversia.
1: Sí,
2: el otro día
1: la
2: vi
1: chica joven.
2: Si la
1: llama?
2: Habían borrado,
1: Leda.
2: Si la habían...
1: Leda.
2: ¿Viste? Después no la quieren dejar entrar a la cosa. Leda. Fíjate, menos Leda. Mal que está
1: muy
2: con
1: importante,
2: nosotros.
1: Valeria. Está con
2: la memoria que tiene.
1: Vino en el ferry.
2: Se puso.
3: No. Que no puede subir.
2: Esa rata que vos tenés como amigo. Esa
1: Valeria,
2: rata no sabía qué
1: decir. Valeria vino en la lancha.
2: Escúchame,
1: En la lancha. Segunda hora del programa, sí. La historia del Padre Mario. ¿Qué vincula al Padre Mario con la serie Ocupas? Sí, te se volvió loco.
2: Sí, bueno.
1: Vas a saber.
2: Che, tenés que hacer un libro en serio. El libro
1: me gusta
2: es,
1: mucho los fenómenos populares.
2: Sí. Leda, el padre Mario, el padre Ignacio.
1: Sí, parece que hay algo escrito, ¿eh?
3: Bueno, pero va a ser mejor.
2: Puedes hacer uno vos, bueno.
1: No, estoy en...
2: De Perón, mirá, me fiqué, me dice, ¿qué libro quiere de Perón?
1: Había reparado...
2: Ahora, el que nunca hizo un libro...
1: Nadie había reparado en el cuerpo...
2: Las manos, las gambas, las varices.
1: No, las muertes, las manos, los tiros. Bueno. El cuerpo de Perón,
3: que se puede
1: en
3: llamar
1: todas las librerías, amigas.
3: Sanación popular.
1: No, pero no inventen nombres, chicos.
3: Las manos,
1: el título de un libro.
2: Si no podemos aprender algo.
1: Puede emprender, es mucho esfuerzo, ¿viste? Suerte... suerte las pelotas, Marcelo.
3: Te podemos conseguir unos PNT para el libro también.
1: Ya estamos haciéndolo, ¿vale?
2: Pero escuchame una cosa. No, yo lo que te quiero plantear es eso. Pregunté de Perón, había 1000 libros y el tuyo.
1: No, porque nadie había hecho un libro sobre el cuerpo de Perón como el protagonista de una novela.
2: ¿Quiere el único libro de Isabel?
1: Sí.
2: Le digo, el de Facundo Pastor. No, el único libro que no se encontró.
1: Había una...
2: Quebraste, fundiste a la editora del libro porque fuiste y no lo encontraste a Isabel.
1: No, eso no es verdad, Marcelo.
2: Y los cafés que tomaste, porque ese de lo que te salió en la Recoleta. Te la entregó.
1: Sí, la entregó de una manera distinta.
2: Sí, si no la viste.
1: No, eso se... Está bien, pero escuchá, vos cuando te confesas con un cura tampoco le ves la cara.
2: Las pelotas no le veo la cara. Yo primero no tengo nada que confesar, no tengo pecado para contar ni nada. Soy un padre ejemplar.
1: ¿Cuándo no te confesas, Marcelo?
3: ¿Primera comunión?
2: Desde que peco no me confieso.
1: Bueno.
2: O sea, llevó 30 años. No. Hace mucho que no me confieso, ¿verdad?
1: Anda.
2: Yo confieso. Y tampoco me motivo a hacerlo. Pero bueno, y lo intentaremos. ¿Me puede preguntar si al cura
1: dice que tenemos que ir a agradecer a Luján los números.
3: Hoy es el día de la Virgen de Luján, mira.
1: Mirá, en serio.
2: Es un día de mucha alegría, tenemos lindas mediciones.
1: Muy lindas mediciones. Todo, mucha gente acompañándonos. Mucho.
2: Cuando hay reacomodamiento del programa y que sigan ahí luchando
1: cada,
2: y peleando.
1: Cada mes
2: bien Toti, bien Gustavo, sí. Bien Paulito, bien La Madrugada, bien Yudica, bien vos, ni que hablar, un buen momento. Ni que hablar, claro. ¿Viste el tipo? Te felicito porque la verdad, para hacer política entre las 4 y las 6 de la tarde y rompiéndola como la está rompiendo.
1: Pero Valeria ya lo dijo,
2: corazón,
1: ¿no?
2: A veces nos dedicamos medio a jorobarnos, a chicalearnos. Pero yo te quiero felicitar de corazón porque es el momento que la gente por ahí vuelve y dice, bueno, escucha un poco de música y la estás rompiendo con esos números sostenidamente.
1: Soy sanguchito, Marcelo.
2: ¿Pero qué me trata?
1: No, soy...
2: ¿Qué soy? ¿El salchichón, boludo?
3: Jamón,
1: no soy.
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1: Y 24 de la tarde, ¿cómo les va? ¿Cómo andan? Bienvenidos a Pastor 910, bienvenidos a la tarde de Radio La Red, nuestra queridísima, queridísima casa, que tiene algunas cosas nuevas. ¡Epa! A los que vengan para el
2: qué
1: YouTube.
2: ¡Qué lindo se ve!
1: ¡Qué bien se ve! Sí. Me encanta lo que armaron los chicos de Roma Plotter, arroba Roma Plotter con doble T, guión bajo, ok. La verdad que muy lindo, la camiseta de
3: Leo,
2: muy lindo.
1: La Copa del Mundo. Y nosotros somos las estrellas.
3: Y nosotros somos
2: qué lindo
3: estrellas.
2: Es el amor, ¿eh?
3: Y aparte, hoy me recibieron en la radio con la novedad de que cuando termine el mundial, ¿sí?, me los puedo llevar las dos cosas a casa.
1: No.
3: La
1: no.
3: verdad que me sorprendieron, pero fue un gesto hermoso. Gracias.
1: No, va a ser sorteo entre los conductores.
3: Bueno, Mundo Ascenso.
1: Me gusta, no, codazo. Bueno, ¿cómo te va, Nico? ¿Cómo andás?
4: Muy bien, hoy tengo un solo objetivo.
1: Sí.
4: Hoy terminar la semana siendo tu mejor columnista del día.
1: Bien, Nico, me encanta.
4: Es mi única meta hoy, porque ayer me fui triste.
1: Sí. Arrancamos raro hoy, porque nos cruzamos en el baño.
3: Ah,
1: ¿no?
3: Sí.
1: Ah, bueno, lo viste, cruzás en el baño como...
4: Sí. Pero te conoces de otro lugar ahí.
1: Sí,
3: ¿Se miran?
1: No, yo...
4: Él salía y yo entraba.
1: Claro, exactamente. A mí me incomoda mucho ir al baño cuando hay alguien.
5: Vos no te bañás con Gordi.
1: Sí, pero eso es Gordi.
4: Claro, hay confianza.
1: Soy yo. Bueno. Soy yo. Es como un pedazo de mí.
5: Está de nuevo.
4: Si no querés, conocer ruidos de otras personas.
1: No quiero conocer nada, Nico. Y tampoco puedo hacer pis. ¿A quién le importa a la gente esto? Al lado, como una persona, ¿viste?
4: Me pasa parecido.
5: ¿Charlas con el otro?
1: No charlas, Valeria.
4: Igual te digo. En un solo lugar hago eso y me escondo para escuchar. En el Martín Fierro, lo que sucede en el baño del Martín Fierro, me ha pasado de compartir con personas que no voy a contar, pero que te terminás enterando cosas tremendas.
1: Y sí. Bueno, Robertino que volvió con su chalina, Chicho todo tranquilo, todo normal.
3: Sí, muy tranquilo.
1: Bueno,
3: muy,
1: y Valeria que está como...
5: Todo el pueblo feliz porque Robertino ayer fue el mejor columnista.
1: Claro, pero lo que es ayer puede no ser hoy. Lo que es ayer puede no ser hoy. Che, habló Messi, Chicho, un ratito
3: habló
1: vamos con
3: Messi,
1: eso.
3: Tengo para compartir con ustedes varios momentos de la entrevista del astro argentino.
1: Bueno, hablando de hablar, ya me separa Vale, nos metemos rápidamente con el tema Dorni. Yo veo al gobierno desorientado. Ahora retomo esta idea. Yo veo al gobierno improvisando. Veo al gobierno desorientado. Ahora retomamos esta idea. Vale, me abre la tarde, me cuenta cómo va a estar el fin de semana y qué está pasando ahora con la temperatura.
5: Frío va a estar el fin de semana.
1: Oh, no.
5: Muy frío, Valeria, pero con solcito. Ahora tenemos 14 grados 4, 43% la humedad, la presión sigue baja, 1000 hectopascales, el viento del oeste. Para mañana, idénticas condiciones al día de hoy, con viento sur, con mínima de 7 y máxima de 13. El domingo, 3 grados la mínima en el área suburbana, 5 en Capital Federal, una máxima de 16, soleado. Así que tenemos, y la próxima semana arrancamos con 5 grados. Frío, ya llegó, ya se instaló.
1: Bueno, es la segunda conferencia de prensa que cita Manuel Adorni y no habla, no explica nada. Yo no sé si es parte de una estrategia, por ahí lo sea y yo no lo entiendo. Esa conferencia de prensa sucedió con varias situaciones que queremos analizar. Yo lo vi a Adorni incómodo. Ya lo había visto a Adorni raro en la entrevista que le dio a Fantino, que lo habíamos anticipado acá el día anterior. No explicó absolutamente nada. Es extraño que Adorni siga hablando y que cuando hable diga que él no va a hablar.
4: Total.
1: Porque si habla, se supone que interfiere en la justicia. Y sigue sin presentar las declaraciones juradas, que ya todo el mundo aclaró que se puede presentar en 48 horas.
4: Sí.
1: Que no es tirar un satélite a la luna, sino que es algo mucho más sencillo y que no sigue sucediendo. En un rato, dos o tres títulos del escándalo Adorni del día. Porque todos los días arroja un título distinto a este escándalo. Mañana, 9 de mayo, esto arrancó el 9 de marzo.
4: Dos meses
1: va a cumplir el escándalo Adorni. Ahora hay reunión de gobierno, hay una reunión de gabinete. Adorni hoy presentó una conferencia de prensa, habló de narcotráfico, habló de los glaciares y se volvió a pelear con la universidad pública diciendo que en verdad el gobierno giró toda la guita. De su situación, nada. En un momento determinado solamente se abrieron preguntas a los colegas Che, hay que ser periodista en Casa Rosada en estos momentos, ¿eh?
2: Y es un desafío, la verdad.
1: Hay que estar a la altura, hay que mantener la calma, el temple. Abrieron a preguntas y ahí yo lo noté muy incómodo al gobierno.
2: Sí.
1: Muy incómodo. Y aparte, cuando le pudieron preguntar a Caputo, Caputo dio un título que yo lo quiero profundizar. Ese título es el tema Adorni, ahora lo vas a escuchar a Caputo, no afecta a la economía. Yo le agrego signos de pregunta. ¿El escándalo Adorni no afecta a la economía? Ahora lo vamos a desarrollar. Pero, a ver, escuchen a Caputo. Pero, ¿saben qué? ¿Saben qué? Escúchenlo a Caputo de verdad. Suban un minutito el volumen. Observen lo vacilante. Observen el titubeo. El gobierno está desorientado. El gobierno está improvisando. Y se desprende claramente de lo gestual. Escuchen.

0: está muy complicada.
1: Pasalo a nafta.
0: Fue muy complicada la respuesta, pero aparte, a ver, quiero fundamentar. Cuando yo digo que el gobierno está improvisando, ahora lo voy a volver a escuchar, Igor, ¿eh? Cuando digo que el gobierno está improvisando, el gobierno sabía que le iban a preguntar sobre esto. El gobierno sabía que si Adorni no contestaba, se lo iban a preguntar a Caputo o a Monteoliva, que pobre mujer, no sé qué explicaba. De hecho, creo que Monteoliva dijo que es la primera vez en la Argentina que incauta una avioneta. Mire, ministra, avioneta con droga en la Argentina, o sea, hay un montón incautada. Pero bueno, no quiero entrar ahí. Titubea Toto Caputo. Improvisa el gobierno. El gobierno no sale del escándalo Adorni. Dámelo de vuelta, escúchenlo, por favor.
2: Lo de Manuel no tiene ningún efecto. De hecho, venimos del viaje este con el presidente, en donde uno de los inversores literalmente se rió en confianza, hablando con el canciller, con el embajador y conmigo, diciendo qué les pasa en Argentina, que creen realmente que yo voy a decidir una inversión en función de si el jefe de gabinete tiene una diferencia de una almohadilla de no sé qué. Fue casi una risa, como diciendo claramente no tiene ningún sentido.
0: No, perdón, me lo juro con una mano en el corazón que este audio no fue editado. Este audio fue de corrido.
1: Le voy a poner un poco de humor para...
0: Sí, lo que pasa, vos le pones humor, pero es el ministro de Economía, Robertino.
1: ¿Viste cuando estudiaste para el examen?
0: Sí.
1: Te la jugaste una pregunta.
0: Batateás.
1: Te preguntaron la que no habías estudiado tanto.
0: Batateás.
1: Arrancás como Caputo.
0: Pero a ver, si Caputo no puede responder con solidez. Porque aparte Caputo está diciendo algo muy importante. Caputo está diciendo, el escándalo Adorni no afecta a la economía. Y lo estás sosteniendo, tenés que pararte fuerte en lo gestual. No te digo, mira, iba a hacer el gesto de pegarle a... Pero no le peguen a las mesas ni nada, porque ya vimos en algún momento al poder pegándole a las mesas y sabemos cómo terminó. Quería hablar con un colega que estuve allí adentro, que es Ariel Rodríguez, lo conozco hace muchísimos años, es colega de Cadena 3. Ariel, Facundo Pastor en la red, ¿cómo andás?
3: ¿Cómo estás, Facundo? Tanto tiempo.
0: ¿Qué haces, Che? Años que no hablamos o que no nos cruzamos, hemos compartido muchas coberturas... ¿Cómo lo viste al gobierno hoy? ¿Cómo viste esa conferencia de prensa?
3: Fue una conferencia de prensa tensa, incómoda. Mientras se dio la presentación de los temas, iba todo sobre rieles.
0: Claro.
3: Pero cuando comenzaron las preguntas, la cuerda se tensó, el clima se puso
0: espeso. ¿Tensa e incómoda para ellos o para ustedes también o para todos?
3: Bueno, era palpable en el ambiente, ¿no? Porque estaba, te digo, repleta como pocas veces en esta gestión. Habrán sido una o dos veces más las que había tanta gente en la sala de periodistas. Estaba llena no solamente de colegas, porque han coincidido ahí turno mañana y turno tarde por el horario de la conferencia. Y además estaba toda la plana de la Policía Federal involucrada en este anuncio que hizo la ministra Monteoliva. Y toda el área de la Secretaría de Comunicación y Medios, que suele desembarcar allí en la sala, lo cual había unas 100 personas.
0: Claro, ahí Ariel me das un dato, que no es un dato menor, porque el gobierno tiene que saber que si lo hace a la una del mediodía coinciden los periodistas del primer turno con los del segundo, lo cual también ahí hay una estrategia extraña. Ese titubeo que nosotros notamos recién de Caputo, ¿se notó ahí?
3: Sí, absolutamente. Y te digo más, Facundo, este titubeo tiene que ver, y yo por lo menos lo asocio de esta manera, con una definición que dio el propio ministro de Economía, Caputo, hace exactamente 10 días, el 28 de abril, en la Expo EFI, donde dijo que el riesgo Cuca es cero. Y hoy sale a tratar de tirarla afuera con el tema del riesgo país, diciendo que en realidad el riesgo país no baja porque hay riesgo Cuca.
0: Sí, volvió a meter eso. Hubo una pregunta, yo quiero, a vos no te lo voy a recordar porque la hiciste vos la pregunta, pero quiero contarle a la gente que en un momento determinado, en esa conferencia de prensa tensa, incómoda, que Ariel bien describe, pasó esto, escúchenlo por favor.
4: Si me permite, preguntarle a cualquiera de los tres que quiera responder si cobran sobresueldos o si han recibido sobresueldos a lo largo de su gestión.

0: en este gobierno.
1: Bueno, perdón que me meta, pero hoy la verdad que la conferencia es sumamente relevante. Sería bueno aprovechar al ministro, aprovechar a la ministra para hablar de temas que realmente hagan a sus temas de gestión.
2: Después no sé si querés responder.
3: No, preguntas sobre el Superliga, creo que es...
1: Bueno, no se entendió el criterio de la conferencia.
3: No, ¿qué pregunta es esa? La pregunta tan que no. Dale.
4: No lo desmintieron.
5: Es impactante, Ariel.
4: Por lo menos no lo desmintieron.
6: Bueno, dos cosas sobre esto, Facundo. Bueno, la primera, la parte que nos escucha ahí de Caputo al final cuando dice Dios mío, como diciendo un gesto de fastidio, como diciendo Dios mío, la pregunta que hace este periodista. ¿A qué voy con esto? Primero, quise retomar una pregunta que había quedado sin responder de la conferencia del lunes, donde le preguntaron por el tema sobre sueldos al jefe de gabinete, y en esa oportunidad estuvo solo respondiendo preguntas, y él desacreditó, mejor dicho, quiso evitar darle entidad a la pregunta porque estaba basada en una investigación periodística. Entonces yo digo, bueno, no voy a hacer foco en ninguna investigación periodística, lo voy a preguntar como una inquietud personal.
5: Claro, claro.
6: ¿Por qué? Porque además es una de las posibles explicaciones que tiene el supuesto, permitime vos y me vas a entender que sos abogado, el supuesto crecimiento patrimonial del jefe de gabinete, o por lo menos gastos desmedidos que no se condicen con el nivel de ingresos que...
5: Claro.
6: Asegura tener.
5: Claro,
6: entonces
5: mira,
6: la única
5: Ariel,
6: justificación
5: Ariel,
6: posible era esa.
5: Esto corre por mi cuenta, no te involucro a vos, no involucro a nadie. Está sobrevolando la idea de que la única explicación para poder entender el millón de dólares, vamos a llamarlo así claramente, a esta altura es casi un millón de dólares, el que Adorni sigue sin explicar, que primero era que la herencia, primero, bueno, hay un millón de dólares sin explicar. Y ahí dando vuelta todo el tiempo en el ambiente, la idea de que acá se cobran sobresueldos. A ver, ¿alguien puede creer que Adorni puede vivir con 3 millones y medio de pesos? De sueldo de
6: ministro. Es que además no es lógico también, Facundo, porque un jefe de gabinete, un ministro, un presidente, debe cobrar lo que necesita cobrar.
5: Total.
6: Por la función que desempeña.
5: Yo pienso igual que vos, Ariel, es una discusión eterna. Ahora, déjame que te comparta algo, porque Ariel Rodríguez, el colega de Cadena 3 con quien estamos hablando, quien nos da... una postal de lo que pasaba hoy ahí adentro, insisto, son ideas mías estas, ¿eh? El gobierno está improvisando, el gobierno está desorientado, citan una conferencia de prensa en un horario donde sabe que se juntan los dos turnos de los colegas de casa de acreditados en Casa Rosada, no preparan las respuestas, el ministro titubea, asegura que no hay afección en la economía con el escándalo Adorni, pero después titubea. Y a esto se suma las versiones cada vez más fuertes. Mira, escúchenlo a Andrés Malamud, un politólogo muy respetable. Muy respetable. Nadie puede decir que Malamud es muy serio. Y dijo esto, escúchenlo.
7: ¿Adorni es un descuidado, un corrupto particular? ¿Lo cortás y se termina el problema? ¿O todo el gobierno funciona de esta manera? ¿Adorni es un caso de coyuntura o un caso que refleja la estructura? Todos los gobiernos funcionan de esta manera, con fondos negros, con gente que recibe plata que no figura en la planilla. Y si esto es así, largar a Adorni es permitir que se investigue lo que pasa con todo lo demás. Es admitir que esto es estructural. Ese es el problema de Argentina. Que esto de Adorni, él puede ser un descuidado, él puede ser un corrupto. Tendrá que demostrar lo contrario, la carga de la prueba reside en sí. Pero esto va mucho más allá de Adorni. La mayor parte del gobierno y la mayor parte de los gobiernos cobraron fondos en gris.
5: Fondos negros, fondos grises... Hay un nivel de opacidad en relación al poder muy grande, Ariel. Yo creo que de ahí se desprende un poco entre la información que podés manejar y todo lo que sobrevuela en los pasillos del poder.
6: Sí, pero además no hay cosa que llame más la atención, no hay cosa que sea más miel para las moscas, y permitime esta metáfora, que no negar algo, o sea, que no negar algo. Cuando vos querés aclarar una situación... ya sea en el caso de la situación patrimonial del jefe de gabinete, ¿qué haces?
5: Claro.
6: Negás terminantemente.
5: Pero por supuesto. De hecho, a tu pregunta nadie lo negó.
6: Si yo te pregunto por segunda vez en la semana, no yo, pero si se le pregunta al gobierno por segunda vez en la semana, ¿reciben sobresueldo sí o no? ¿Cuál es la mejor forma de desactivar esto?
5: Ninguna manera.
6: No.
5: Claro.
6: No, e investiguen. Si vos das lugar a dudas no respondiendo, está generando allí un foco de atracción.
5: Clarísimo. Ariel, abrazo grande. Nos cruzaremos pronto. Gracias. Gracias por estos minutos.
6: Abrazo grande, Facu. Gracias por el llamado. Y bueno, por supuesto, nos vamos a encontrar en algún momento.
5: Un abrazo grande. Ariel Rodríguez es colega acreditado de Cadena 3, la radio colega, que le hace esta pregunta justamente por los sobresueldos. Esto que está empezando cada vez más a consolidarse. La idea de que hay un circuito. A ver. Que nadie se haga el boludo con esto. Lo tuvo el menemismo, lo tuvo el kirchnerismo, lo tuvo... Todos los gobiernos funcionaron de esa manera, ¿eh? Todos los gobiernos funcionaron de esa manera. El tema es que no lo pueden explicar. Ahora, insisto, mañana se cumplen 2 meses del escándalo Adorni. 2 meses enteros. Sí. 2 meses. Yo todavía me acuerdo cuando Jazmín, nuestra productora, me vino con una línea de tiempo. Y habían pasado 5 días. Esto es lo que pasó. Estamos a 2 meses, chicos, ¿eh? 2 meses. Y no se entiende por qué el gobierno lo sostiene, no reacciona. Y cuando tiene que reaccionar, reacciona de esta manera. Supongamos que el gobierno tiene alguna buena noticia desde lo económico para contar. Mercedes-Benz pusieron fábrica de camiones, 100 sí. palos verdes pusieron. ¿Eso no es una buena noticia? Bueno, el escándalo de Adorni lo arrastra.
4: Claro. Eso es lo que le planteó Bullrich a Milei, que a él lo enojó. Y lo que sobrevoló hoy en la conferencia de prensa. ¿Sabe qué pasa, presidente? Yo mando a un legislador mío a la televisión, lo invitan para hablar de la planta de Mercedes-Benz, para explicar por qué es importante eliminar las PASO para nosotros, y ¿saben qué le preguntan? Por la cascada de Adorni.
5: Y claro.
4: Voy yo a la televisión a intentar defender el gobierno, a hablar del riesgo Cuca, y ¿saben qué me preguntan? ¿Por qué no renuncia Adorni? Entonces, algo tenemos que hacer. Vamos a una conferencia de prensa, hablar sobre narcotráfico, hablar sobre el Super Rigi. ¿Y qué le preguntan a Caputo sobre Adorni?
5: Mientras tanto, como decía, mientras tanto Ciudad Gótica, Patricia Bullrich salió de caminata política hoy.
4: Sí.
5: Se sacó fotos por toda la Ciudad de Buenos Aires. Yo les digo, después quiero compartir una apreciación que tiene el Turco Asís. Me preocupa sobremanera el final de la apreciación que vamos a compartir del Turco Asís. Ahora, dame de vuelta el audio, por favor, Igor de Caputo. Porque Toto Caputo dice que la economía no se ve afectada por el quilombo Adorni. Escuchalo, escuchalo.
0: Lo de Manuel no tiene ningún efecto. De hecho, venimos del viaje este con...
5: Ahí está, no tiene ningún efecto. Cristian Buteler, economista. Cristian, ¿cómo andás? A ver si lo tengo a Cristian. ¿Lo tengo a Cristian?
8: Ahí está. Hola, ¿me escuchás?
5: Perfectamente, Cristian. Gracias por atendernos. A ver, quiero tratar de poner esto en signo de pregunta y escuchar tu respuesta. ¿Se ve afectada la economía argentina, la confianza argentina por el escándalo Adorni?
8: A ver, la confianza sí, claramente que sí. También es cierto lo que dijo el ministro, es que nadie que vea un negocio en la Argentina va a dejar de hacerlo porque el ministro, el jefe de ministro no pueda justificar sus ingresos. Algo que la verdad, vos recién lo decías, hace 60 días que estamos sobre este tema, que el foco del gobierno, que la energía del gobierno está sobre el tema Adorni, algo que se tendría que resolver en 5 minutos, ¿sí? Adorni tendría que decir, mira, estos fueron mis gastos, estos son mis ingresos, tuve que pedir financiación por esto, o se justifican, ¿y cómo lo puede justificar? Con una declaración jurada, que si bien no está presentada, en una semana vos te sentás con tu contador, le das los papeles y se presenta. O sea, claro. No tenés por qué esperar hasta la fecha de vencimiento. Acá claramente hay un intento, o no le dan los números y no saben, y hace 2 meses que están intentando dibujar para que esos números les den, o una impericia total por parte del gobierno.
5: A ver, el gobierno viene complicado con el tema inflación, pero de a poquito empieza a salir de ese tema. Ahora, si no solucionan el tema Adorni, cualquier noticia que planteen respecto al tema económico, yo marcaba recién la inversión de Mercedes-Benz, que hay que destacarla también. Ahora, ¿todo eso queda planchado, Cristian?
8: Toda noticia buena es tapada por el tema de orden. Toda noticia mala se mantiene en vidriera. Así está funcionando hoy en la economía. O sea, vos tenés el mal dato de inflación, claramente ese mal dato se mantuvo y estuvimos todo el mes hablando del 3,4%, de marzo, si ahora en abril baja o no baja. O sea, el tema de inflación se mantuvo dentro del foco. Ahora, hoy intentaron lavarle un poco la cara a Dorni haciendo la presentación del RIG y demás, y al final, digamos, su presencia terminó ensuciando al Super RIG, ¿no? Sí. Porque lo único que se preguntaba era sobre Dorni y no sobre lo que realmente se quería comunicar. Por eso te digo, desde lo que es la confianza, desde lo que es incluso la credibilidad del gobierno, sí, esto afecta. Ahora, si vos me decís, ¿hay algún inversor que ve un negocio en Vaca Muerta o en la minería argentina? ¿Va a dejar de hacerlo por Adorni? No, no lo va a dejar.
4: Claro. Cristian, acá Robertino, buenas tardes.
8: ¿Cómo estás?
4: Esa afección acá en la plaza local, digamos, puede darse más en el plano financiero, donde inversionistas o gente de la bolsa dice, mira, yo la veo negra, la saco, espero, o en los exportadores que puedan empezar a especular por ver un panorama complicado, no liquidar.
8: Es donde primero lo vas a ver. Seguramente siempre la parte financiera es la más rápida en reaccionar a este tipo de cosas, y es donde primero lo vas a ver. Pero también, como te decía antes, desde la credibilidad, ¿no? Porque claro, el gobierno, cuando quiere transmitir distintas medidas, distintas generar confianza y demás, todo esto lo daña, daña profundamente. O sea, hoy fue más que notoria la molestia del ministro de Economía frente a esas preguntas. Y es como usted ha estado marcando recién, no importa cuál sea el motivo por el cual se llama una conferencia de prensa o se invita a un funcionario del gobierno a hacer una entrevista, el tema Dorni está y va a seguir estando mientras no se resuelva y Adorni siga siendo parte del gabinete.
5: Cristian, abrazo grande, gracias por estos minutos y por tu tiempo.
8: Por favor, otro para ustedes.
5: Buen gracias. Fin de semana. Quiero que escuchen en el final de esta apertura lo que planteó ayer Jorge Asís, con todo su estilo histriónico, polémico, provocador, disruptivo. Plantea algo que hasta... Al principio, cuando lo empezás a escuchar, hasta como decís, che, pará, no, te da como un poco de... Te provoca, te interpela, te incomoda. Como cierta naturalización de que en la Argentina son todos chorros. Los políticos, ¿no? Ahora, sobre el final de la apreciación de Asís, desliza algo mucho más serio, ¿eh? Escúchenlo.
9: Hoy, de Adorni, de Milei, de todos estos temas, te diría, no saben robar. Plata hay, arrancaron diciendo no hay plata, no hay plata, y en realidad plata para estas cosas hay. En la mesa de los corruptos estos no tallan, porque vos imaginate que todo lo que suman $800,000, ¿sabés con lo que se afanó en la Argentina? $800,000, ¿sabés lo que se le podía haber aconsejado a Adorni? Prolijidad, no te la gastes toda, la escribana, las jubiladas. A mí sinceramente me avergüenza un poco tratar el tema. ¿Qué es lo que yo creo sinceramente? Yo creo que está terminado esto. Yo creo que el gobierno de Milei está terminado.
5: Fuerte esto último. De un tipo que vio pasar muchas cosas. Que si vos lo unís, el audio de Asís, con lo que conversaba y con lo que analizaba Malamud, el sistema de gastos en negro que la política tiene hace años, y la incomodidad y los niveles de improvisación que el gobierno mostró hoy, ahí de alguna manera ves una, si se quiere, una parte de la película. Ojalá que la película termine bien. Es el deseo de todos. Creo, ¿no?
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5: 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Cortitas al pie, el momento esperado. por la oyentada. Che, qué bien que vinieron nuestros números. Estamos muy contentos. Sí. Toda la radio bien, con números lindos, aguantando los trapos. Cada vez somos más, así que...
13: Es tremendo.
5: Sobre todo el momento de Chicho. El momento de Chicho es el más
13: ahí
5: escuchado.
13: Sube mucho.
5: Chicos, no miremos números, miramos contenido.
13: ¿Qué hace diferencia?
5: Pues el tuyo también, Valeria. Ah. Y el de Nico también, el de Roberto. Bueno, basta.
13: Todos.
5: Las cortitas y al pie.
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13: Muy bien, Facu, querido, comenzamos con las cuatro de cada
5: sí,
13: día.
5: Señor.
13: La primera tiene que ver con Boca, porque ayer algo anticipábamos. No tenía lesión Leandro Bray, más allá de haberse ido con mucha ayuda, caminando con mucha dificultad en el partido del otro día de Copa Libertadores, a tal punto que está convocado y todavía tiene chances de ser titular en el partido frente a Huracán por los octavos.
5: Toma de la cuenta el chico.
13: Sí, el golpe okay. Le provocó un dolor que nunca había sentido y evidentemente tuvo miedo de perder esta chance, porque tanto tiempo esperando para ser titular te llega... por la lesión de un compañero, está claro, pero bueno, la realidad es que no está lesionado e incluso puede ser titular mañana a las 7 de la tarde. La segunda tiene que ver con algo que contamos ayer.
5: Sí, señor.
13: No tengo novedades, esto que se agarraron las piñas en el Real Madrid.
5: La tuvieron que poner,
13: que
5: ¿no?
13: Valverde se cayó, se hizo un tajo en la frente, un traumatismo, 14 días.
12: Ratona.
13: Bueno, de todo, multa económica.
5: ¿Cuánto pusieron?
13: Porque a donde más duele...
5: Es la guita.
13: Es el bolsillo.
5: Y yo es que voy a empezar a implementar eso acá
13: sí,
5: con ustedes.
13: No, podría.
5: El que se porta mal, multa económica.
13: Podría. Dale, aplícalo. Pero escuchá, no estos valores, te lo pido por favor.
5: No, tranquilo. ¿Ok? Tranquilo.
13: 500.000 euros a cada uno la multa por haberse...
14: Es un montón, me quedé atónito.
5: Ah, sí, te vi.
14: Absorto, anonadado, estupefacto.
5: Sí, ya está
14: todo
5: clarísimo,
14: eso.
5: Nico, clarísimo.
13: Todo eso, muy bien. Así que, bueno, duele en los bolsillos.
5: Claro.
13: Tienen mucho igual.
5: ¿Qué más?
13: La tercera tiene que ver con una confirmación. Ayer les contaba que la AFA había iniciado una apelación ante la FIFA para que le perdonaran la sanción a Otamendi. Mm. Y de esta manera pudiera... ser titular en el primer partido del Mundial.
5: Bien.
13: Buena noticia.
5: Funcionó.
13: Fue aprobado por la FIFA.
5: Muy bien.
13: Por lo tanto, Otamendi, si Scaloni así lo desea...
5: Sí, señor.
13: ...puede jugar. Y si no juega Otamendi, que juegue MP. No tenía el número de Otamendi.
5: Claro, jugó.
13: El comandante.
5: Sí, sí.
13: Serían como dos, pero bueno.
5: Sí, seguí,
13: vamos con Chicho, 12.
5: Vamos,
13: muy
5: por
13: bien.
5: Favor.
13: Y no se habla de los cuerpos, menos yo que mido 1.5 metros, ¿no? Y la última tiene que ver
5: sí.
13: con esto. Escuché este dato, Facu.
5: A ver.
13: Entrenadores... jugadores argentinos que pueden ser campeones de Europa en breve nada más.
5: A ver.
13: Tenemos a Heinze como ayudante de campo en el Arsenal.
5: Sí.
13: Desde que él llegó, el gringo que se encarga de la parte de defensiva, no
5: sí,
13: le hacen
5: señor.
13: Casi goles. En la Europa League, al Dibu Martínez y Buendía, que ayer llegaron a la final.
5: Bien.
13: El Dibu clave, Buendía convirtiendo uno de los goles. Y en la Conference League...
5: ¿Por qué me decís Buendía, Chicho? Si son 5 de la tarde ya.
13: Sí, sí.
5: Ay, dale, tío. Seguimos, por
13: un
5: favor.
13: Amigo tuyo,
5: sí.
13: Augusto Batalla.
5: ¡Ay, Augusto, querido!
13: Que atajó un penal, un equipo
5: estaba
13: del cual
5: muy emocionado,
13: hincha,
5: Augusto,
13: el Rayo Vallecano.
5: Llegó a la final,
13: que
5: ¿no?
13: va a llegar a la final, la va a jugar frente al Crystal Palace.
5: ¿Cuándo es?
13: Es que no tengo la fecha acá.
5: Bueno,
13: ahora te lo digo.
5: Es linda final esa,
13: Sí, tres argentinos. Trejo,
5: Heinze.
13: Batalla por el Rayo. Y Walter Benítez por el Cristian Paras.
5: Bien.
13: Que puede ser arquero Boca,
5: ¿Quién?
13: Walter Benítez.
5: Ah.
14: Epa, mirá.
5: Que atajó en Quilmes alguna
13: no.
5: vez. Ah, no,
13: sí,
5: por eso me quedé
13: sí,
5: como...
13: Sí.
5: Me quedé pensando.
13: Facundo es hincha del Rayo Vallecano porque tiene la remera de River.
5: Lo fui a ver al Rayo Vallecano, sí, fui a Vallecas. Me encantó la experiencia.
13: Sí.
5: Y le avisé a Augusto Batalla. Augusto, estoy yendo a Vallecas.
12: Ah, murió.
5: Me dijo...
12: Alegría.
5: Me dijo, ¿te consigo entrada? No, yo no te llamo para manguear, Augusto.
12: Ah,
5: ya
12: no,
5: saqué
12: no
5: entrada. El Rayo Vallecano es el único club de la Liga Española que no vende entradas en la web. Tenés que ir a la taquilla, hay mira. Señores con boina, vos vas a charlar con uno, con otro,
14: sí,
5: ¿no?
14: Sí,
5: yo,
14: sí. Mira.
5: Y saqué entradas.
13: No, aparte tiene una lucha
12: linda.
5: Saqué dos entradas, 50 euros cada entrada.
12: Y estaba con
5: mi
12: eso
5: hijo.
12: Como 3 meses.
13: Menos mal que te pagaron la multa de.
5: No,
13: pero
5: escuchá,
13: tiene
5: yo
13: una historia,
5: desabro mi corazón.
13: Una historia de importante.
5: Sí, vos, claro, la historia de Vallecas.
13: Sí, del Rayo.
5: El Rayo es espectacular. Sí. De hecho, pero el rayo
13: mañana
5: es una...
13: sábado. Mañana sábado lo hacemos de 8 a 10.
12: No, mañana es manta.
5: Yo les voy a contar un poco la historia del Rayo Vallecano.
13: Bueno, dale.
5: Es una sociedad anónima. No me subo.
13: No.
5: En un rato, Chicho va a hablar de Messi. Porque
13: sí.
5: Leo habló antes del Mundial. Me gustó una frase que le escuché a Leo. En un ratito...
13: Esa no la tengo, me parece.
5: Sí la tenés, Chicho. Nico, lo tuyo.
14: ¿Cómo andas, Facu? Antes de contar lo mío, te voy a contar una cosa. Yo también tengo la invitación y para ir a River la semana que viene, y no les voy a, se las dejo así. Cuando se concrete, lo vean en mis redes. Hoy me llegó una invitación muy especial. Voy a conocer el Monumental por dentro.
5: Está bien, Nico.
12: ¿Serio? ¿Vestuario? ¿Todo?
5: Si es en el medio de los playoffs y no venís yendo...
14: Para, no tiene que ver con el fútbol.
5: Ah, bueno.
14: Otro deporte.
5: Otro deporte.
12: ¿En River?
14: Sí, básquet.
5: Ah, voy con vos, Nico.
14: Posta, querés venir el jueves a la noche. Y después voy a comer al restaurante que me dijeron que está buenísimo.
12: ¿Jugaste al básquet, vos?
5: No, el chain del...
14: ¿Qué
5: el,
14: cosa?
5: El tordo por un player, ¿no? Sí,
14: es eso. ¿Qué dice?
12: No, no, no. Me metiste cambio de figurita.
14: No, sí, cambio de figurita. No.
5: Che, me dijeron que está muy bueno en serio el básquet de River, así que puedo llegar ahí
14: con jueves a la noche, 8:30 p.m. Salgo de Secupé y vamos juntos a... Mirá. A ver, básquet.
13: Yo no voy, no voy. Tengo miedo de que me quieran contratar.
4: ¿Cómo surge?
14: Bueno, surge así, porque tengo un amigo que es... No. Que juega, es titular en River. Es basquetbolista, mide 2.11 m.
4: Mirá.
13: ¿Cuánto?
14: 2.11 m.
13: Ahí está, ahora sí.
12: 2.11 m.
14: Sí, y es un crack total.
13: Esos 11 que le sobran, ¿por qué no los regalan?
14: Ah, ¿sabes cuánto calza? 56.
12: Bueno, es verdad, el
4: duerme parado.
14: No entra ninguna cama, le tienen que hacer camas a medida.
13: 56, como chiquito profili, que calza como no sé cuánto.
14: Bueno,
13: ¿no?
14: 56 calza.
13: No se compra zapatillas cada
14: que es muy patona.
12: Lo que deben ser esas manos, ¿no?
5: Sí. Valeria, por favor. Estamos hablando de deporte, hablamos de deporte. Che, bueno, ahí me escribe el querido Hernán Berman, 27 de mayo, que es la final,
13: Hernán,
5: del Rayo.
14: Bien.
5: Viste que la gente se engancha con el Rayo, chico. Ah, me escribe Barreto, soy hincha. Barreto se sube... a todo. Soy hincha del Rayo Vallecano, me dice.
13: Sí, a Barreto le dieron la 3.
14: Bueno, les puedo contar mi noticia del espectáculo. Vamos a hablar de un actor importante que nunca abre su intimidad, que es Nicolás Cabré.
5: Bien.
14: Nicolás Cabré. ¿Yo?
5: Sí, bueno.
14: Sí, es verdad, lo vi en la despedida de Fabián Cubero. Sí, cuando estuve en la despedida de Cubero.
5: Bien.
14: Viste que toco deporte un poquito.
5: Muy bien.
12: Sí, toqué mucho.
14: Conocí ahí a Filiola, un montón de gente.
5: No, sin nombres, Nico, sin nombres.
14: Nicolás Cabré brindó una entrevista y contó lo mucho que le cuesta a él tener a Rufina, que es su hija, fruto de su vínculo con la China Suárez, en Turquía. Viste que como la China...
5: Distancia.
14: La distancia.
5: Obvio,
14: claro. Malísimo. Con cuántos miles de kilómetros en el medio. ¿Quieren que lo escuchemos?
5: Pero claro.
14: Esto decía Nico Cabré.
15: A ver. Creo que le pasa a todos los padres, que vas entendiendo las cosas que decían tus papás. Hoy que ya no los tengo, descubro muchas cosas que ellos han vivido y entiendo las cosas que a lo mejor nunca me dijeron.
4: ¿Cómo qué, por ejemplo?
15: Que no tenés que ser un palo en la rueda frente a decisiones que a veces no pueden gustarte más o menos, en el caso de que mi hija esté en otro país. Entendés que vos no tenés que ser un palo en la rueda y que cuando ella, que gracias a Dios tiene la posibilidad de decidir y decir, bueno, me quiero aventurar y quiero conocer un idioma y un país, tenés que entender que vos tenés que apoyar y que cuando ella se dé vuelta vos tenés que estar así sonriendo y te tiene que ver fantástico.
4: No, y ahora además que tu hija tiene un contexto muy distinto al tuyo, ¿no? Dos padres súper populares.
15: Yo aprendo y veo a una Rufina feliz. Yo siempre tuve claro que, más allá de lo que me enseñaron, la prioridad siempre fue y será Rufina.
14: Bueno,
5: y con esa frase.
14: Es lindo lo que dice.
13: Lindo.
5: Sí. Vos debe ser duro tener un hijo a distancia.
14: Tremendo, pero te voy a contar una intimidad que me contó él este verano en Carlos Paz y no sé si lo hizo alguna vez público. No fue decisión ni de él ni de la China. Cuando surge la posibilidad de que Eugenia viaje a Conicar y se instale afuera, se sentaron con la negra y le preguntaron, ¿vos qué querés hacer? Y fue Rufina la que decidió, aún con todo el sufrimiento que implica para ella, ¿no? Dejar a su papá, los amiguitos del colegio, irse a un país donde no comparte el idioma, empezar de cero, y ella decidió irse, pero con la condición de estar yendo y viniendo. De hecho, este verano, que él estaba instalado en Carlos Paz y ella estaba en ciclo lectivo, porque en el verano no es como acá, fue y vino 3 veces durante el verano para ver a su papá, pero vive con la mamá. Y a él le cuesta un montón, pero dice... Ella se va y yo lloro desconsoladamente, pero delante de ella nunca me va a ver triste.
5: Claro, obvio.
14: Quiero que mi hija sea feliz. Después el resto me lo como yo solo.
5: Bueno, en un ratito más de Nico, en un ratito más de Robertino, en un ratito hablamos de Messi, porque habló el capitán de la selección, habló el campeón del mundo y lo vas a escuchar aquí en Radio La Red.
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0: 7 minutitos pasan de las 5 de la tarde y aparte la música indica, marca, nos ordena la frontera entre la primera y la segunda hora de Pastor 910 hasta las 6 con mucho más.
1: Frontera, ¿sí? Y libre de impuesto, ¿no?
0: Sí, frontera. Y para vos sí, Valeria. Así que
1: libre,
0: entra lo que quiera. Actualizame cortito datos del tiempo y me voy a ir a la red de tránsito.
1: Dale.
0: Porque hay mucho conflicto de tránsito. Dale.
1: 14 grados 4 en Buenos Aires, ligeramente nublado el cielo. Para mañana 7 la mínima, 13 la máxima, 3 grados la mínima para el domingo.
0: Ya lo escuchamos a Messi acá en la radio líder del fútbol. Ahí lo tiene todo armadito Chicho y me contás bien todo lo que dijo. Cristian Baglietto, la red de tránsito. ¿Qué está pasando, Cris?
2: Paco, te cuento que hay un choque en Panamericana. Upa. Provoca 20 kilómetros de congestión. Esto es mano al norte. El choque entre tres vehículos ocurre a la altura de la bifurcación de los ramales Pilar y Campana. Está generando una extensa congestión que llega hasta General Paz. El siniestro obligó a desplegar un importante operativo de seguridad vial debido a que hay una persona herida. Desde General Paz hasta la bifurcación de los ramales, donde ocurre el choque, se demora una hora con 15 minutos.
0: ¡Epa! ¿20 kilómetros de demora ahí, Cris?
2: Sí, 20 kilómetros de demora. Es a paso de hombre ese tramo que se está circulando a 5 o 10 kilómetros, y hay otros tramos que el tránsito está prácticamente parado, detenido.
0: Bueno, en un ratito, por supuesto, reportás más. Un abrazo grande, Cristian Baglietto, la red de tránsito. 9 minutos pasan de las 5 de la tarde.
3: Salgo a la cancha.
0: Ay, Dios. ¿Sabes qué? Me empezó a agarrar un poquito de ansiedad.
4: Ay, ay, ay.
0: ¿34?
1: ¿Trajiste? 75, tenemos 0,75.
4: ¿Trajiste?
0: Sublingual. Sí. Tengo algo, siempre tengo
4: si
0: algo
4: no,
0: guardado.
4: Tenemos a la doctora Treseguet, que siempre viene.
0: Consigue. ¿Cuántos días faltan, Chicho?
4: 34.
0: ¿34?
5: Nada.
0: Ah.
5: Acordate, abrís, sí. Cerrás los ojos y se pasó.
1: ¿Cómo ahí?
0: El lunes.
5: ¿Qué es?
0: El lunes que sí, viene vamos sí a estar a 30 días.
4: ¡Ay, no!
0: Para.
4: ¡No!
1: Vamos a ir.
4: El lunes vuelve, entonces.
0: El lunes vuelve. ¿Sabes qué quiero para este 30? ¡Ay, Dios!
1: Ahí está. Bueno.
6: Querido, gigante, chiquito, cuánto amor. ¿Cómo te quiero, hijo mío? Ayúdame.
4: Desde el lunes hacemos el momento Yapasti todos los días, ¿no?
0: No sé si no meto los 30 días. Los 30 días finales, no sé si meto acupuntura. Acupuntura, algo que nos relaje sí un poco los músculos. Chico.
4: Bueno, me voy a remangar desde el lunes.
0: No, pero quiero que vos. Ah, sí.
4: No,
0: sí,
4: no,
0: sí,
4: no, para la sección, no para.
0: Ay, Dios. Momento, Yapasti a partir del lunes, 30 días para el Mundial. La sección que obviamente nos obliga a tomar unas pastillitas sí para, por supuesto. Y en ese momento es donde empezamos a ver coincidencias por todos lados.
4: Nico,

0: Nico, hace cuatro años yo llegué a ver la cara de Maradona en un bife que estaba haciendo ahí en la cocina de casa.
1: ¿Qué lindo?
0: ¿Estaba bien? Haciendo, y, no. Sí, estaba bien.
1: Bien drogado. Sí.
0: No, ¿cómo bien drogado?
2: ¡Hay prueba!
3: Me das cada día más.
0: Perdón, el momento ya pasti.
3: ¡Aleluya!
0: El momento ya pasti empezó con que vimos la copa en el borde, en la rebaba.
2: Ah, del, en el filo.
0: En la rebaba.
3: Sí.
0: Bueno, la rebarba.
3: La baba era lo que se había caído, que formó la copa.
0: Del mate de Robertino.
3: Exactamente.
2: Rosa. Ah,
3: sí, claro. Señor.
0: Mate rosa, que es la camiseta.
3: Mate gaucho.
0: Sí, señor. Por favor.
2: Chicos, ¿qué pasa acá?
0: Dios. Habló Messi, Chicho.
3: Sí, habló Messi, entrevista previa al Mundial con nuestro colega el Pollo Álvarez y vamos a compartir algunas cuestiones de esta entrevista. Vamos a escuchar primero donde Messi habla de los candidatos al Mundial y después te voy a decir cuál es mi interpretación. Esto decía Leo.
4: Ilusionarse como se ilusiona siempre el argentino cada vez que hay una competición oficial, sea Copa América, Mundial, pero saber que por delante nuestro creo que hay otros favoritos que llegan mejor como a nivel de grupo, de selección, y que esta Argentina siempre va a ir a competir y a dar el máximo como lo hizo desde que está este grupo junto.
5: ¿Quiénes son esos favoritos?
4: Francia está muy bien otra vez, muchísimos jugadores de un gran nivel, que España, Brasil, si bien hace un tiempito no está en su mejor momento, creo que Brasil siempre es candidato y tiene los jugadores como para poder pelear en todas las competiciones oficiales.
0: Bueno, bien, bueno. Porque se saca un poquito de presión el capitán.
3: No, pero yo voy a lo importante. Cuando escuché esta parte de la entrevista, dije, ya está.
0: ¿Por qué?
3: Porque nadie se animó hasta el día de hoy confirmar que Messi va a jugar el Mundial con la selección argentina. Todo lo damos por hecho, pero nadie, ni Scaloni.
0: Tampoco lo dijo él, Chicho.
3: Sí, dijo, llegan mejores que nosotros.
0: Ah.
3: Habló en inclusivo, se incluyó en esta selección argentina. Cuando yo escuché que dijo nosotros, dije, ya está.
0: Ya está.
3: No va a haber seguramente no haya anuncio, no hay nada, digamos, sí. No hace falta que anuncie nada porque
0: lista,
3: él es parte del proceso.
0: La lista no tiene sorpresas, o sí.
3: Y puede tener
0: alguna finita.
3: Alguna sobre
0: okay.
3: El final.
0: El
3: de, 26, de 26 hay 20, 21.
0: Claro, el chino Garcés no va.
3: No.
0: ¿No?
3: Puede ir a ver el Mundial.
0: Sí, claro, por supuesto. Un beso grande para el chino.
3: De 26, 20, 21 hay. Sí. Pero a mí me parece, Facu, de verdad, no sé qué piensan ustedes, pero yo cuando escuché ese inclusivo, ese de nosotros, ya está.
0: Te aliviaste, Chicho.
3: Y me ratificó que no hace falta ningún anuncio porque bien. No va a anunciar nada nuevo.
0: Bueno, espera, despacio,
3: no,
0: vamos.
3: Está, olvidate.
0: El lunes 30 días.
3: Mirá chico. Lo que tenés ahí, mirá
0: sí.
3: Lo que tenés ahí.
0: ¿Qué tengo, chico?
3: La camiseta de Leo.
0: Ah, verdad, claro. Y acá está la copa, y acá está la camiseta, y en el medio
3: coinciden
0: el logo de la radio campeona.
3: Con
0: ¿eh?
3: Messi que hay otras selecciones que llevan mejor
0: sí,
3: que
0: Argentina. Sin dudas.
1: Sin duda.
0: Francia llega bien.
1: Francia, España, Inglaterra, me parece.
0: Sí,
1: que
0: y Brasil.
3: Hay que jugarlo.
0: Alemania como
1: pero Argentina es Argentina.
3: Llega con un recambio, no llega tan mal. Yo me parece que Noruega puede hacer un poco de
0: mirá.
3: Lío.
6: Los países africanos, las selecciones africanas.
0: Valeria, por
3: sí,
0: favor.
3: Pero viste que siempre llegan hasta ahí.
0: Hay
3: pero
0: muchos,
3: bueno, puede ser. Marruecos,
6: Marruecos
3: el pasado.
6: Sí.
3: De Marfil. La rompió toda. Pero yo creo que de los que nombró Messi, Francia es la que mejor está hoy en día.
0: Uruguay. Porque vos te lo podés cruzar a Uruguay. Uy, empezamos a hablar de esto, ya me vuelvo
3: España,
0: loco,
3: ¿no?
0: Chicos.
3: Sí. También.
0: Ya me vuelvo loco. Si
2: Luis Suárez no está, ¿no? El uruguayo.
3: No,
2: sí,
3: no,
2: el de Colombia.
3: No, Francescoli tampoco.
6: James, sí.
0: No, pero, chicos.
3: Tiene la figura, tiene
0: Nico,
3: la figura de James Rodríguez.
0: Te vamos a necesitar mucho,
3: sí,
0: en serio.
3: Supuesto. Fuerte, Nico,
0: bueno,
3: fuerte.
0: ¿Qué más, Chicho?
3: Bueno, el segundo tiene que ver con justamente ese punto final que nadie quiere que llegue. ¿Y cuándo se lo va a poner? ¿Cuándo va a llegar justamente el momento de colgar los botines? Y esto dice Messi con respecto hasta cuándo va a jugar.
4: Vamos a jugar a la pelota y lo voy a hacer hasta que no pueda más. Me gusta ganar a todo, ni a mi hijo en los jueguitos lo dejo ganar a veces y me cuesta perder, no sé perder.
0: Bueno.
1: Claro.
0: Me gusta mucho que diga jugar a la pelota.
3: La pelota, porque él juega a la pelota, no juega al fútbol. Sí. Jugar a la pelota significa otra cosa, significa potrero, significa más desde lo lúdico que de lo de la profesión en sí. Y me gusta a mí también que hable de jugar a la pelota. Y quiere ganar siempre.
0: Sí, yo lo noté tranquilo, Chicho. Lo noté,
3: ¿vos
0: estaba
3: a tus
0: maduro.
3: Hijos les dejaba ganar o no?
0: Ni loco.
3: ¡Ah!
0: Ni loco.
3: Cuando a Pipe le pateabas.
0: De puntina al medio del arco.
6: No. Sí, se lo gritaba en la cara. Se lo gritaba.
2: Pero la paternidad, no. Facundo Marzo. No. El nene tiene que ganar alguna vez.
0: Bueno, pero no dejarle
3: no
0: ganar.
3: Bueno, Messi no, deja, pero una no vez. Le deja ganar ni al uno. O sea, hay videos virales jugando al uno con los pibes y él Exacto. sumándole el más dos, más sí. cuatro, todo para ganarle. Voy a jugar hasta donde dé, hasta donde me dé. Es decir que, ojo, esto no hay un final palpable de Messi post-mundial.
0: Genera sí, esperanza, muy cómodo ¿no? allá en Estados Unidos también, ¿no?
3: Y físicamente, porque la vida útil del deportista de élite, si se ha cuidado, si no tuvo lesiones graves y demás, se extiende. Si no, fíjate Cristiano Ronaldo.
0: Claro.
3: Digamos
0: claro.
3: que parece que está mejor que antes. ¿Y vos sabés que Messi habló de Cristiano Ronaldo? Y esto dijo.
4: Se fueron consiguiendo tantas cosas importantes, tanto como su lado como por el mío, que hizo que la competencia sea más grande todavía. Y la verdad, siempre lo dijimos, nunca tuvimos una relación porque nos cruzábamos poco, nos cruzábamos en partido o en algún evento, alguna entrega de premio, que estábamos siempre peleando los dos a ver si ganaba él o ganaba yo, pero siempre re bien y bueno, ahora estamos lejos y en diferentes momentos y etapas de la vida los dos, pero no dejó de ser de lo deportivo y creo que fue algo grande, lo cual la gente disfrutó mucho, más allá que sea uno de otro, se vio mucho esa competencia.
0: Yo creo que Ronaldo se debe morir de ser contemporáneo de Messi.
3: Sí, sí, sí.
0: No,
3: sí.
0: Lo digo seriamente porque...
1: Son cosas de la vida.
0: Es un crack, es un animal.
3: Hubiese sido el mejor del mundo.
0: Sin duda.
3: Pero bueno, les pasó a los que fueron contemporáneos de Maradona. Sí. Y le pasará al
0: Pero acá la competencia siempre fue muy finita.
3: Sí, sí. Y se alimentaron de la competencia. Son dos animales que no quieren perder nunca nada. No tienen, no son amigos, pero no se llevan mal. Y la rivalidad no es de ellos. Es de la gente que los rodea. Y vos fíjate que Messi lo dio como candidato también a Portugal, que tiene una gran selección Portugal también. Y va a ser el último mundial de Cristiano Ronaldo. Y algo que le falta a Portugal y a Cristiano Ronaldo es también ganar un mundial.
0: Por un ratito me metiste, Leo, ¿eh?
3: Me metí. Sin pastilla, ¿viste?
0: Sí. Bueno, pero.
6: Sí, pero te tiene un ojo.
3: Uy, no.
0: Y bueno,
3: ¿estás bien, Facu?
0: Sí, estoy bien. Nico, ¿estás bien?
2: Sí. Lo que pasa es que
0: te da nervios, Nico.
2: No, yo estoy relajado.
0: Ok, bien.
2: Igual, algo que me llama mucho la atención mientras hablabas de Ronaldo y de Messi, entré en sus redes sociales y Messi tiene 505 millones de seguidores, que es una locura.
3: Sí.
2: Y Ronaldo tiene 660 y pico.
3: No, tiene más. Tiene más.
2: Tiene más.
3: Y ayer Messi perdió 5 millones de seguidores. Ah, Cristiano Ronaldo 7.
6: Yo 200.
2: Ronaldo tiene 664 millones, que es un montón. Pero me llama la atención. Para mí Messi tendría que tener más que Ronaldo.
3: Es cierto. Bueno, pero las publicaciones más likeadas de la historia de las redes son todas de Messi.
6: La Fórmula 1 el otro día.
3: El récord con lo de la Fórmula 1.
2: El récord dentro de la Fórmula 1.
3: Sí,
2: qué genial. Loco, ¿no?
3: Bueno, lo siento, Cristiano.
0: No, es que empecé a ver cosas.
2: ¿Qué viste?
0: La cantidad de publicaciones que tiene Messi, la cantidad de seguidores, la cantidad de seguidos. Si vos me empieza a agarrar una ansiedad.
2: ¿Qué?
0: Uno más cuatro, cinco.
3: No.
0: Más cinco. No voy a empezar. Es muy fuerte. Sí, fíjate, separame, vale, dale.
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0: Qué lindo. Bueno, a ver, noticia que me interesa muchísimo explorarla, porque el Vaticano inició oficialmente la fase romana de la causa de beatificación y canonización del padre Mario Pantaleo. Historia popular, si las hay, la de este cura. En un ratito, en minutos, entro ahí. ¿Qué vincula al padre Mario Pantaleo con la serie Ocupas? En minutos lo van a entender. Vamos a dar un testimonio muy lindo y vamos a poder entrar un poquitito en esta historia. Ya venimos.
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12: 17:25, de a poquito empieza a aparecer la tarde-noche que no le gusta a Chicho. No. Cortito, Vale, ¿cómo está la temperatura en la ciudad de Buenos Aires?
13: Bajó la temperatura 13 grados 2, preocupa y mucho la parte climatológica, lo que es la costa atlántica, sobre todo el punto es Necochea, que está con un temporal bravísimo, Mar del Plata, Montehermoso también, pero Necochea, alerta naranja, pasando casi al rojo, por olas de gran tamaño, y tuvieron una, que me encanta la palabra, ciclogénesis.
12: Sí,
13: wow. Está como nueva, miedo la palabra. Es una ciclogénesis, bueno, la fin del mundo.
12: Me paro acá para abrir esta parte final del programa, porque el Vaticano está avanzando fuertemente con la beatificación del padre Mario, el cura sanador de González Catán, historia popular si las hay, la historia de José Mario Pantaleo, que fue un fenómeno, por supuesto, de la fe, pero fue un fenómeno de la fe en un territorio como el conurbano, uh-huh, en donde, por supuesto, miles de personas necesitan digamos, creer y poder justamente tener ese faro, esa luz por delante. De hecho, recuerdo haber hecho móviles y recuerdo haber visto enorme cantidad de gente, filas de gente, que iban a verlo para asegurarse algo tras sus bendiciones. A más de 30 años de su muerte, la Iglesia abrió en Roma la etapa decisiva de su causa. Se conoce como la etapa romana, justamente, de la causa de beatificación, de canonización, repito, del padre Mario, Mario Pantaleo, luego de que las actas y los testimonios de la etapa diocesana llegaran justamente a la Santa Sede. Entre esos testimonios, ahora les voy a contar algo de un testimonio en particular. El padre, que hay dos libros escritos.
14: Sí, y una película también.
12: Y una también. Película, exactamente.
14: Sí, del 2006. Vos sabés, es espectacular. No sé si seguramente todo el mundo la vio y si no, la recomiendo. Actúa Jorge Marrale, hace el padre Mario.
12: Claro.
14: Está Graciela Borges y Dulio Marcio. Y fue la última película que hizo Alejandro Doria antes de morir. Una película que fue muy reconocida, que tuvo muchos premios y que cuenta justamente esto, la historia del padre Mario, que recibía un montón de gente que creía y que sanaba con imposición de manos.
12: Exactamente. Esa era la característica, un cura no convencional que nació en Pistoia, en Italia, y se radicó en la Argentina. En la década del 70 y el 80 se convirtió prácticamente en un fenómeno de masas. De masas porque obviamente muchísima gente peregrinaba a su capilla en el corazón de González Catán. Uh-huh. O sea, sí. Corazón profundo.
14: Claro. Él había llegado desde muy chiquito de Italia. Había venido de chiquito y acá vivió casi toda su vida en la Argentina.
12: Bueno, su carisma radicaba en una humildad absoluta. Combinaba su capacidad extraordinaria de diagnosticar y de aliviar dolencias físicas y espirituales. Y hoy me acordaba de haberlo escuchado a Ariel Staltari. Uh-huh. Ariel lo conocen.
14: Recontra.
12: Bueno, la rompió toda en Ocupas, la rompió toda en...
14: Un gallo para Esculapio.
12: Estuvo acá en la merienda. Vino a charlar con nosotros en Un gallo para Esculapio.
14: Gran actor.
12: En Ocupas, por supuesto. Y está del otro lado Ariel escuchándonos. Ariel, ¿cómo andás? Facundo Pastor en la Red.
15: Hola Facu, hola chicos, buenas tardes, ¿cómo les va?
12: Hermano, gracias por atendernos. Ahora quiero también que me cuentes en qué andas vos, porque sé que estás con una obra, ahora hablamos de eso.
15: Dale.
12: Hoy me separé ahí una noticia de un testimonio tuyo, porque tuviste un vínculo muy directo con el padre Mario. Dijiste algo así como, él me puso las manos en el pecho, sentí un calor que no puedo explicar, vos estabas atravesando una enfermedad, ahora me vas a contar el detalle, y me dijo que me fuera a casa y que iba a estar bien, y hoy estás acá para contarlo. ¿Me contás esa historia con el padre Mario, Ariel?
15: Bueno, yo soy uno de los tantos, seguramente por ahí se resalta el relato porque uno trabaja en los medios, pero hay mucha gente también de los medios que está y participa de la obra del padre Mario. No recuerdo si exactamente describí lo que sentí de esa forma, pero sí que lo siento presente todos los días de mi vida. O sea, no lo sentí en aquel momento solamente cuando estaba internado, sino que lo siento todo el tiempo. Mira. Y todo el tiempo lo tengo presente y lo miro y lo llevo conmigo y me acompaña y tengo estampitas y medallitas y velitas y mi santuario, porque creo que la fe es algo muy importante en el ser humano y yo digo que sin fe no tenés el impulso que te permite todas las mañanas levantarte de la cama.

0: vivirla, para poder entender lo que pasa ahí. Y sí, yo en esos momentos, estando en una cama de hospital, como tanta gente lo está ahora en este
1: ¿Qué te habían
0: momento,
1: diagnosticado,
0: atravesé.
1: Ariel?
0: Yo tenía un LLA, una leucemia
1: Uf,
0: linfoblástica
1: claro.
0: aguda, y estuve mucho tiempo internado, muchos meses, que no podía salir de la cama, y los dolores eran tremendos porque era someterse a tratamientos oncológicos. Todos los que pasaron por eso y son resilientes saben de qué se trata. Y la verdad es que mi mamá, que era que es la que siempre nos inculcó la fe o nos mandó a colegio católico de chiquitos y qué sé yo, empezó como a ir a diferentes lugares tratando de encontrar un hilo de fe, justamente para aferrarse por lo que me estaba pasando. Y finalmente dio con el padre Mario, pasó, frotó mi foto en las manos del mausoleo, y a partir de ese momento ocurrieron algunas cosas medio milagrosas. Desde una paloma blanca con anillo verde caminando en círculos en la terraza de mi mamá y quedándose
1: No.
0: un buen rato.
1: Pero pará, eso es impresionante, hermano, lo que
0: Sí,
1: estás
0: eso es
1: contando.
0: impresionante.
1: Y se
0: Mi
1: nos
0: mamá
1: pone a
0: tiene
1: todos
0: una.
1: la piel de gallina. Eso lo vivió tu vieja.
0: Sí, lo vio mi vieja y digo, uno no lo cuenta mucho porque a veces te puedes llegar a decir, seguí dedicándote a la ficción, que también lo haces, o no sé qué, o tan mal, pero
1: Sí, seguramente
0: digo,
1: no tendrán fe. Si alguien te plantea eso, porque no tiene fe.
0: mi mamá tiene una hermana fallecida, a los 15 años falleció de una intervención quirúrgica, no sé qué, bueno, entonces siempre mi mamá vio como el símbolo de esa paloma en un mensaje de la hermana, viniendo a darle tranquilidad, paz, porque eran los momentos más difíciles de mi tratamiento. Y a partir de ese momento, y ahí está el que quiera creer que crea, y a partir de ese momento empecé a presentar mejoría. Ya
1: Claro,
0: mucho no
1: ¿qué
0: se
1: edad
0: podía
1: tenías,
0: hacer.
1: Ariel?
0: Tenía 25
1: Ah, eras
0: y
1: re pendejo y estabas tendido,
0: pendejo, no
1: tendido en
0: entendía
1: una cama de
0: nada.
1: hospital.
0: Sí, venía de tocar, de rockearla, de tener una banda de rock, a entender el sentido de la finitud. Viste que a esa edad
1: Claro.
0: te llevas el mundo por delante y jamás vas a pensar que esto se termina.
1: ¿Y cuánto estuviste en cama?
0: No, y ahí estuve como 6, 7 meses,
1: Fo.
0: es una locura, sin poder salir. O sea, yo a veces no me quiero poner en cuestiones de detalles de cosas que he vivido, porque digo, la onda es también poder generar buena energía para los que están atravesando
1: Claro,
0: momentos duros,
1: claro.
0: y que sepan que si otro pudo, y bueno, viste, porque a mí me pasó, vino una chica muy hermosa a visitarme y repleta de salud y de luz, y había atravesado lo mismo que yo, y ella me hablaba y yo la veía, y en un momento me dijo algo como, yo agradezco el haber tenido la enfermedad que tuve porque pude cambiar un montón de cosas en mi vida. Yo la miraba como diciendo, esta piba está muy mal,
1: Claro,
0: ¿cómo va a
1: claro.
0: decir que va a agradecer lo que me está pasando a mí ahora en este momento? Bueno, con el tiempo no solo que entendí lo que me dijo, sino que le di la razón y hoy lo aplico para mi propia vida. Yo, a partir de lo que me pasó, pude modificar varias cosas de mi vida y encontrar el sentido al poder transitar la vida despierto, porque viven muchas personas, pero transitar la vida despierto es otra cosa,
1: Claro. ¿En qué
0: para
1: hospital
0: mí.
1: había estado? ¿Estuviste internado?
0: En Hospital Posadas,
1: ¿Y en qué?
0: en el mismo hospital
1: Sí.
0: había nacido, aparte,
1: Mirá
0: además.
1: vos. ¿Y en qué momento fuiste a visitar al padre Mario? ¿Cómo recordás el primer encuentro?
0: No, fue tremendo. Inmediatamente que tuve un poquito de fuerza, fui así como estaba. No recuerdo exactamente, si creo que me acompañaron mis viejos, y nada, fue impactante. Fue como, sentí mucha paz, lo que sigo sintiendo cada vez que voy.
1: Ariel,
0: Ahora, una vez por año, voy a agradecer. Sí,
1: ¿y qué
0: hola.
1: te dijeron los médicos? Valeria te saluda.
0: ¿Cómo andás, Valeria? No, los médicos en ese momento hacían los deberes como había que hacerlos. Siempre hay un esquema de tratamiento en donde se toman dos caminos, supuestamente era lo que me habían dicho a mí, o vas por el lado del trasplante o intentás también el inicio del tratamiento. Supuestamente yo ya estaba a mitad de

0: tratamiento y ya ahí no se podía como dar marcha atrás
1: Claro.
0: o algo por el estilo. Entonces era o funcionaba el tratamiento o funcionaba. Y ya me habían dado todo lo que me tenían que dar, no había nada más para hacer. De hecho, en aquel momento era pleno invierno, mi papá mandaba a comprar bolsas de rolito a las estaciones de servicio para bajarme la temperatura, porque, o sea, obviamente que las temperaturas son muy elevadas porque vos estás neutropénico, te estoy hablando en chino básico, ¿no? Pero
1: No,
0: digo, vos
1: pero
0: te...
1: cualquier,
0: Pues
1: pero
0: es
1: cualquiera, Ariel,
0: indefensa, sí.
1: que está viviendo por una situación sabe. Y vos, pará,
0: Claro, vos
1: fuiste,
0: me...
1: fuiste ahí y vos lo viste, estuviste ahí, lo viste, hablaste. ¿Te dijo algo o no habla o no hablaba
0: ¿Quién?
1: el
0: ¿Con quién? ¿El
1: padre?
0: padre
1: Con el
0: Mario?
1: padre.
0: No, no, no, no, yo no lo
1: Ah,
0: conocí,
1: no
0: no,
1: lo
0: no,
1: conociste,
0: él...
1: fuiste a su
0: No, no,
1: mausoleo.
0: no, no, fui a su mausoleo y todo lo que me pasó con él me pasó de una manera sensorial, de una
1: Qué
0: manera
1: increíble.
0: presente. Yo creo que la fe está en todos lados, está en el sol, está en el aire que uno respira, está en el crecimiento de tus hijos, en el nacimiento de tus hijos. Digo, yo sentí su presencia y lo sentí,
1: ¿Y
0: lo
1: vos
0: vi en
1: recomendás, Ariel, que
0: sueños.
1: la gente vaya?
0: No, yo lo que recomiendo es que la gente tenga fe. Después,
1: Claro.
0: si quiere conocer un poco su historia, que sepa que hay un tipo que existió, que estuvo entre nosotros, que fue un tano humilde, que se dedicó a tratar de darle una mano a la gente, como él decía, que no era solo un instrumento, que él no hacía nada, que simplemente intermediaba entre Dios y las personas que lo necesitaban y nada más. Y después, hasta inclusive muchas veces ha tenido dramas, problemas con la iglesia, porque era
1: Claro.
0: medio
1: Che,
0: rebelde.
1: Ariel, ¿y alguien te
0: Entonces...
1: preguntó? A ver, sabés que la noticia está en camino de canonización,
0: De
1: ¿alguien, de
0: beatificación, sí.
1: beatificación, alguien te preguntó? ¿Prestaste testimonio? No, no, no sé si alguien del Vaticano o si se puede decir eso, por ahí no,
0: No,
1: no.
0: no, no, no, no, ah, no, no, no, pero sí he colaborado con algunos testimonios o videos que me han pedido de la
1: Ok.
0: fundación o a veces los 19 que ellos arman toda una colecta y siguen porque la obra sigue funcionando,
1: Claro,
0: entonces yo en
1: claro.
0: lo que puedo trato de estar, después hay cosas en donde no me meto muy a fondo porque no sé y en definitiva yo... Digo, también soy uno más de la fila que está ahí y que le agradece lo que ha hecho por mí, o por lo menos se lo adjudico a mi fe,
1: Claro.
0: que
1: ¿Y
0: siento
1: cómo
0: que a
1: estás de
0: partir de
1: salud
0: eso...
1: hoy, después de todo lo que pasaste?
0: No,
1: Bien.
0: no, hoy estoy tan bien que vos sabés que me emociona mucho, pero mucho hasta las lágrimas, de lo que hago arriba del escenario, y no es solamente por vender la obra, ¿eh? Lo estoy diciendo porque es una locura lo que hago en el
1: Sí,
0: escenario.
1: déjame decirte una cosa, Ariel. Ale
0: Sí.
1: Arce, que es locutor acá, mi compañera también los sábados, te vio ahí en el Paseo de la Plaza. Y vos sabés que me dijo algo parecido a lo que vos sentís, porque hacer 40 personajes en una obra de una hora y media
0: Sí, 1 hora y 20,
1: es algo ahí medio también, déjame decirte,
0: milagroso.
1: medio
0: No.
1: milagro. ¿Vos hacés 40
0: Sí.
1: personajes?
0: De verdad. Te juro, Facu, que es una obra muy, muy particular y tampoco, bueno, soy la reencarnación de nadie, pero
1: No,
0: digo,
1: está claro, está
0: hay
1: claro.
0: que tener una
1: Claro.
0: concentración increíble y un entrenamiento físico también y mental, porque son charlas telefónicas. Yo atiendo como un call center
1: De un
0: de un
1: restaurante,
0: restaurante
1: claro.
0: y entonces van entrando los llamados y esos llamados soy yo mismo. O sea, me hablo y me respondo a mí
1: Wow.
0: mismo, pero cambiando posturas corporales, voces,
1: Tremendo, termina agotado.
0: emocionalidades y velocidades también de charla.
1: Claro, claro,
0: Y
1: claro.
0: cuando termina la obra, aparte me tiro, voy, vengo, me tiro al piso, ¿sabes? Subo, va, va. Es un desgaste físico de 0 a 1000, de 1 hora y 20 sin parar, literalmente sin pausa.
1: Bueno, escuchá, ¿y
0: Y
1: esto que
0: entonces...
1: los fines de semana en el Paseo de la Plaza?
0: Estoy todos los jueves, 22:15 horas en Paseo de
1: Bien,
0: la Plaza.
1: bien. Todos los
0: Sí,
1: jueves,
0: todos los jueves.
1: 22:15,
0: Y
1: ahí
0: hace
1: se
0: un
1: llama
0: año que la vengo haciendo.
1: Agotados,
0: Agotados.
1: que debe
0: Se
1: terminar
0: llama
1: agotado
0: así.
1: también, ¿no?
0: Sí. Termino destruido, pero feliz, porque agradezco a Dios, a la vida y al Padre Mario, el darme las fuerzas que tengo para poder hacer lo que hago. Porque digo, la verdad,
1: Bien.
0: cómo le perdí el miedo a tantas cosas que antes hasta... Tenía miedo hasta de caminar, y tantas punciones, tantas cosas. Y vos
1: Claro,
0: decís,
1: claro.
0: un tipo totalmente sano que pueda hacer esto y que
1: Es
0: agradezco
1: una
0: todos los días de
1: maravilla,
0: mi
1: es
0: vida.
1: una
0: Eso
1: maravilla.
0: es una emoción profunda,
1: Total,
0: ¿viste?
1: total. Ariel, gracias por compartir esta emoción con nosotros, tu historia con el padre Mario. Del Eternauta 2, algo ahora que no
0: Y
1: nos
0: del
1: ocurre.
0: Eternauta
1: ¿Qué
0: 2 hay que
1: no?
0: preguntarle al jefe.
1: Ay,
0: Hay
1: jefe,
0: que
1: muy
0: preguntarle
1: bien.
0: a Bruno Stagnaro,
1: Hay
0: que
1: que
0: es
1: preguntarle al
0: el
1: jefe, está muy
0: capitán del
1: bien.
0: barco. Estamos laburando, eso
1: Bien,
0: sí,
1: bien,
0: estamos
1: bien.
0: laburando y siento que vamos a tener algo muy
1: Bien.
0: lindo por
1: No te
0: delante. Así
1: comprometas,
0: que
1: está
0: creo
1: muy
0: que
1: bien.
0: vamos a estar a la altura de
1: Está
0: lo
1: muy
0: que
1: bien.
0: se,
1: Bueno,
0: de la vara
1: hermano,
0: que se dejó en la primera.
1: gracias
0: Gracias a ustedes por la
1: por estos
0: charla.
1: minutitos, gracias por tu emoción también y por compartir estas vivencias y tu fe con nosotros y con la gente también, ¿no?
0: Bueno, un beso enorme y voy a mantener la fe de que van a venir a verme.
1: Eso sí,
2: Vamos a
1: claro.
2: ir.
1: Agotados ahí en el paseo, la plaza, estos 40 personajes que hace Ariel. Ariel, abrazo grande,
0: Un
1: gracias.
0: abrazo, gracias a
1: Gracias. Ariel
0: ustedes.
1: Staltari y ese cruce que yo les había prometido entre la historia del padre Mario, Mario Pantaleo, aquel de las manos, aquel de la imposición de manos, y este tremendo actor argentino que tenemos y que disfrutamos, que es Ariel Staltari.
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14: Sí, Valeria, vamos, vamos.
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14: Robertino, terminó la reunión de gabinete.
16: Sí, efectivamente, en Casa Rosada, frente a todos los ministros. Lo significativo fue la presencia de Javier y Karina Milei respaldando totalmente a Manuel Adorni. Una reunión que buscó saldar el tema en el gabinete después del run-run que había producido la declaración de Patricia Bullrich.
14: O sea, fue una reunión más interna, es decir, para calmar un poco la ansiedad interna de algunos ministros que ya lo miran medio de reojo.
16: Sí, sí. Todos los viernes se viene reuniendo la mesa política o el gabinete. Uh-huh. En este caso, cumplió la función de, además de organizar la gestión, de intentar marcar un poco la línea. De el presidente soy yo y a Adorni lo banco y se va a ir cuando lo disponga. Me cuentan que fue una parte breve de mucha tensión, porque había una expectativa cargada y espesa después de la intervención de Bullrich hace un par de días. Esta mañana la ex ministra de Seguridad, lo contamos, estuvo en Lugano, Facu, con un alfil de Karina Milei, eso es importante.
14: Sí, Pilar Ramírez, pintura, ¿no?
16: Exactamente, Pilar Ramírez, que es una especie de alter ego de Karina acá en la ciudad de Buenos Aires. En una recorrida de La Libertad Avanza.
14: O sea, ese gesto también buscó calmar un poco las aguas entre Bullrich y Adorni.
16: Sí, ponele, el tema es que Karina no estuvo. Le preguntaron por Karina a Patricia, se lo preguntó Novarecio en el canal La 24, y ella esquivó, quedó como un poco tensa la respuesta de ella. Lo cierto es que, tras intentar cerrar ese tema, Milei capitaneó durante buena parte de las alrededor de 2 horas de reunión de gabinete la conversación por el lado de fijar la agenda política del gobierno hacia adelante, contando algunos cambios en la ejecución presupuestaria que va a haber y lo que tiene en mente el presidente para la agenda parlamentaria, en lo que queda del 26 y el 27, cuyo foco principal está puesto en 2 cosas, y te cierro con esto. La reforma electoral para eliminar las PASO y una ley de hojarasca, como le llama el gobierno, que lo que busca es una especie de desburocratización del Estado.
14: Bueno, veremos. Por ahora siguen las muestras de apoyo, las fotos. Sí. Veremos cómo continúa. Mañana 2 meses del escándalo Adorni. Chicho, voy a buscarte a vos porque me querés armar un poquito la agenda del fin de semana.
0: Claro, porque hoy no tenemos fútbol de primera división. Sí tenemos Copa Argentina, 21-10 en Salta. Banfield va a jugar frente a San Martín de Tucumán, partido de los 16avos de final. El que gane pasa a octavos y va a ser el último partido de Banfield antes del Mundial. Ya hay equipos que están pensando en la pretemporada y demás. 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Recordemos que si empatan en los 90 hay alargue y si sigue la igualdad, penales. Y el domingo, desde temprano en Radio La Red, ¿a dónde vas a ir? 3 de la tarde, Central Independiente, 17 horas, Estudiantes Racing, 19 horas, River San Lorenzo y el último partido, 21:30, Vélez Gimnasia. Entre martes y miércoles de la semana que viene se juegan los cuartos de final.
14: Bueno, lindo, lindo, porque se arrancó la recta final del campeonato y ya está, es palo, palo. Así que, bueno, veremos. Vale, me separa y voy a buscar a Nico, que tiene una linda noticia también.
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14: En un ratito, otro reporte de la Panamericana que está con el tránsito cargado. Nico.
6: Mi última noticia de la semana me pone feliz de la vida y creo que los que están del otro lado y escuchen esto también se van a poner contentos. Porque va a volver un programa emblemático infantil, juvenil, para toda la familia, que marcó generaciones. ¿Se acuerdan de Cebollitas?
4: Sí. En la batalla de Telefe. Subcampeón.
0: Cebollitas. Bueno, Dalma Maradona.
6: Dalma Maradona.
0: Sí. Ahí había uno de Luján, como yo, el Corcho.
6: El Corcho era de Chiquititas, Diego Mesaglio. Ah, él es Chiquitita. Sí. Esto es Cebollitas. Carmen Barbieri, etcétera. Acabo de hablar con Diego Vicos, que era el Colo. ¿Se acuerdan del Colo de Cebollitas? Protagonista indiscutido. Y me lo acaba de confirmar. Están en el proceso de preproducción, analizando todo lo que implica armar un programa, ¿no?
14: Está, mirá.
6: ¡Sí! ¡Qué lindo! Tenía los 2 cassettes.
14: Sí, señor.
6: Año 97 y 98. Están armando, le iba a hacer un spin-off con... Va a ver cómo van a remitir a lo que sucedía en aquellos años, pero van a actualizarlo con hoy. ¿Qué fue de la vida de ellos, de los Cebollitas que crecieron?
14: Muy bien.
6: Así que está espectacular. Todavía no se sabe canal, pero está confirmado que Cebollitas vuelve.
14: Linda noticia, Nico. Voy para allá y cuando volvemos armamos el panorama habitual de las 6 de la tarde. Dale.
6: ¿Confirmó?
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2: 4 minutos nos separan de la hora 18 en todo el país. En Buenos Aires, el cielo ligeramente nublado, la temperatura 13 grados 2 décimas.
3: Reiteramos, Milei volvió a respaldar a Dorni y definió la hoja de su agenda rumbo al 2027.
4: Fue hace instantes, Facu, en la Casa Rosada, durante la reunión de gabinete. El presidente buscó dejar atrás las dudas sobre el patrimonio del jefe de ministros en medio de las acusaciones por enriquecimiento ilícito.
3: Chicho Otamendi podrá jugar la primera fecha del Mundial.
5: Así lo resolvió la FIFA, que hizo lugar a la presentación de la AFA y de Claudio Tapia. Otamendi, que estaba suspendido, ya no tiene sanción y estará a disposición de Scaloni para la primera fecha del Mundial.
3: Nicolás Cabré contó cómo vive la distancia con Rufina, su hija.
6: Fruto de su relación con la China Suárez, la nena de 12 años vive en Turquía con su mamá y Nico dijo que la prioridad hoy es la nena, la extraña mucho, pero no se permite llorar frente a ella.
3: Importante saber cómo va a estar el fin y qué está pasando ahora en algunos lugares, como por ejemplo la costa atlántica. Lucas Berengo, el clima.
7: Continúa en plena vigencia el aviso de alerta meteorológico naranja emitido por el Servicio Meteorológico Nacional en el sur de la provincia de Buenos Aires y también el noreste, la costa patagónica. Un importante centro de baja presión produce vientos con ráfagas mayores a los 100 kilómetros por hora. Ya comienzan a afectar el sur de la provincia de Buenos Aires y lo harán en toda la zona mencionada durante la noche y el sábado. Además del viento, hay lluvias intensas que ocurrirán durante la noche y la crecida importante del mar argentino, según informó el Servicio de Hidrografía Naval. Se recomienda evitar ir a las zonas bajo alerta, además alejarse de la costa y estar atentos a la evolución del tiempo. La temperatura descendió en todo el país y las máximas en Buenos Aires apenas llegarán a 13 grados en el día de mañana. El domingo vuelve el sol, pero sigue el frío.
3: Gracias, Lucas. En modo candidata, Patricia Bullrich comenzó las recorridas por la ciudad.
4: Fue esta mañana, Facu, la senadora nacional estuvo acompañada por Pilar Ramírez, que es una alfil de Karina Milei, y junto a Juan Pablo Arenaza, que es la mano derecha de la ex ministra de Seguridad, recorrieron el barrio de Lugano, hablaron con vecinos de la zona. Ante la pregunta de la relación con Karina Milei después de las declaraciones sobre Manuel Adorni, Bullrich prefirió hacer silencio y hablar de otro tema.
3: Chicho, Leandro Bray entre los convocados de Boca.
5: Sí, porque evolucionó bien después del golpe que sufrió en Ecuador, que lo sacó del partido de Copa Libertadores. Está entre los convocados, como también está André Herrera, ya recuperado de la lesión muscular.
3: Nico, Adabel Guerrero es noticia. Habló tras blanquear su separación.
6: Sí, confirmado, se separó de Martín Lavela, el papá de su hija. Dijo que siguen compartiendo el techo y contó cuál es la prioridad hoy en su vida. Y dijo, se me está acercando mucha gente linda.
3: Cristian Baglietto, el tránsito, fundamental escucharlo porque hay mucho lío, Cris, en la Panamericana, contanos.
8: La circulación ya fue normalizada sobre Panamericana a la altura de la bifurcación de los ramales Pilar y Campana, aunque continúa una extensa congestión que llega hasta General Paz. En General Paz se registran demoras en ambos sentidos, especialmente mano hacia Puente La Noria, con marcha intensa desde Parque Sarmiento hasta la Avenida Cruz. Hacia el oeste, el corredor de la autopista Perito Moreno presenta fuertes retrasos a la altura de Flores, extendiéndose hasta acceso oeste en la zona de Aedo. En tanto, en la zona sur, la circulación es prácticamente a paso de hombre sobre el puente Pueyrredón sentido Avellaneda. Subtes, trenes Premetro operan a horario.
3: Gracias, Cris. 1.420 el dólar oficial y el riesgo país bajando 510 puntos básicos.
2: Para mañana se anticipa una mínima de 17 grados, una máxima de 13. Para el domingo 7 grados también, 16 la máxima, un fin de semana frío y ventoso. La actual en Buenos Aires, 13 grados 2 décimas.
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3: 6 de la tarde.
5: Le bajamos la presión al viernes.
3: Llegamos. ¿Cómo es, Chicho? Llegamos. Para la gente de YouTube,
5: estoy
3: le baja
5: la presión.
3: Es una locura. No hay ninguno normal acá, no. Santi.
6: Por eso estamos todos juntos.
5: Y eso explica el éxito de este programa.
3: Bueno, chicos, no nos autologiemos.
10: No
3: hay que autologiarse, chicos. Acá no se puede autologiar. El que se va más de 150 kilómetros.
5: Yo vengo acá y siento que mido 1,80 cada vez que entro a este estudio.
3: Que me dice 1,80, Chicho.
6: Por este programa. No podemos terminar la semana sin que digas quién fue el mejor columnista del día.
3: Bueno, les voy a decir algo fuerte.
6: Pensá que soy un pibe sensible.
5: Estoy escuchando la tía.
3: Hoy la abuela Chocha. Al cierre de la semana tengo que entregar el de la semana. Ok. Sí, no hay del día.
2: Entrega tranquilo, dale.
3: Sí. Ah, bueno. La mejor columna de la semana, sí, ay, fue la de Mariana Yallo.
4: No, pues, señoras y señores. Sí.
0: Que no está presente.
3: No importa, pero se lleva el premio.
0: La queremos. Tibio. La bancamos. Bueno,
3: chicos, no es tibio. No aplauda, Robert.
2: Mejor locutora. Valeria. Entre Ale Arce y yo, por ejemplo.
3: Valeria, por favor, te pido. El sábado 20:30 los espero en la sala de Rodolfo
2: Vamos todos.
3: Presento el cuerpo de Perón, la muerte, las manos, los tíos. Repetí conmigo, Valeria.
2: La muerte.
3: No, primero. El cuerpo de Perón. La muerte, las manos, los tiros. Los 20:30 los espero. Pifian todas, Valeria. Los espero en la sala Rodolfo Walsh de la Feria.
0: Para llevarse el libro firmado.
3: Exactamente, Nico. Muchas gracias.
2: Y lo compras ahí.
3: Hay que comprarlo y lo firmamos.
2: Yo estoy en el stand de venta.
3: Chau, Nico.
0: Chau, fue un placer.
3: Chautino, chau,
2: chau,
3: Vale.
2: Chau.
3: Vamos, metámosle porque... llegó Marcelo.
2: ¿Qué Marcelo?
3: Marcelo, Valeria.
2: Sí, Marcelo.
11: Marcelo Palacios, que es el único Marcelo que le ha dado satisfacción a esa grupa Mere. Rating, número, venta, todo, tanda, todo, viejo.
3: Oro.
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3: Tres minutitos pasan de las 6 de la tarde. Y Natalia, vení, Natalia. ¿Saben que estoy ahora que estamos? Se quedó Nico el pase.
0: Sí, tenía ganas. Vi algo siento que me gustó que tengo, y me quise quedar un ratito.
3: Siento que tengo que.
11: ¡Apa! Eso que.
3: Siento que. ¿Cómo te va, Marcelo? ¿Cómo andás?
11: Bien.
3: Siento
11: que tengo voy que. Voy a hacer una denuncia en este momento.
0: ¿Qué pasó?
3: Pasa, Marcelo.
0: Me da miedo.
11: No, que voy a hacer, después que.
3: Voy a hacer una apreciación.
11: Yo una denuncia.
3: Tengo la sensación de que tengo que modernizar un poco mi look.
11: A mi juego me llamaron.
3: Yo sé que no se opina de los looks, de los cuerpos, de los looks, de los opinas.
11: Sí, eso antes sí,
0: de los looks sí, un poquito.
3: Bueno, de los looks.
11: Antes de mi
3: yo tengo la
0: que bien que huele MP. Quiero decirlo, la gente escucha del otro lado, pero no se huele. Acá se huele rico.
3: Sí, no acuse, chicos, no señale.
2: Acá hay match.
3: Tengo la sensación. Quiero, Natalia, quiero ver cómo me queda porque me prestás tu pullover.
11: Sí, por favor, sí.
0: Porque, bueno, Facu, suéter se dice.
11: Sí, te va a ir grande.
2: Sí.
11: El color.
3: No sé si vieron a Milo J en el Tiny Desk.
2: Sí, claro.
3: Milo J en el Tiny Desk.
11: ¿De dónde es Milo J?
2: Multicolor.
11: ¿De dónde es Milo J?
2: De Morón.
11: Del oeste.
0: Che, es muy bueno el suéter.
3: Yo
0: me pondría. En este momento, Facundo Pastor se está poniendo el suéter de MP de Marcelo Oversight, Palacio. Oversight, porque claro. Se usa grande.
2: Ah, multicolor.
0: Que es casi como una bandera de los pueblos originarios o de la comunidad gay. Ponele. Tiene todos los colores.
11: Yo más con los pueblos originarios.
0: Bien. Pero ese con cuadradito, esto es rayita. Es un arco iris. Sí.
3: ¿Estoy bien?
11: Sí. ¿Qué voy a hacer, sana? Sí.
0: Me encantó. Manucha.
3: Facu, te queda mi corazón. Esta se engancha.
0: Te queda muy bien.
3: Gracias. Gracias. La gente de YouTube
0: lo pedís
3: puede...
0: Facu.
3: ¿Me lo dejás para el fin de Marce?
11: Te lo regalo.
3: No. Me voy a Palermo a tomar algo así.
0: Sí. Es muy palermitano.
2: Van a dar una moneda en la puerta.
3: Me voy a la fernetería. Bueno, no sé si a la fernetería.
0: Aparte, mirá la manchita que tiene ahí en el puño.
11: Se va a encontrar con la germu de Anorne. Aparentemente tenía unos tickets ahí, ¿no?
3: No.
11: No lee nada.
3: ¿La fernetería? ¿Está bien, Chicho? ¿Te gusta? Mirá si vas a
2: la verdad, me parece que no.
0: A mí sí, yo lo apruebo. Mirá la manchita que tenés ahí en el puño, fíjate, ahí. Del otro lado, mirá.
2: Está manchado.
11: Cruzó la avenida San Juan. Y de arriba de un mionca me comí un... ¡Bala! Sí, esto no hacen taboli.
3: Nunca.
0: Es de muy buena calidad.
3: Nunca he comprado en Avellaneda, en Cabildo, tal. La industria nacional que necesita.
0: ¿Para en qué momento de tu vida lo compraste, Marce?
11: Pasado, sí. Después
0: ¿cómo
11: no se
0: fue?
11: Supera.
0: ¿Cómo llegaste a comprar este suéter? ¿Por qué? ¿Qué se te cruzó?
11: La onda saldos. Nadie se animaba... La última, el perchero del fondo, sí, ¿viste? Siempre.
0: No te creo.
3: A la gente de YouTube, vengan a ver cómo me queda cerquita la camiseta de Messi en el estudio, mirá.
2: Pero arremangarás la manga, Facu.
0: Mucha onda.
2: La manga, Facu.
11: Y la racampe. Arracampe, un daltónico me dijo negra.
3: Me voy con la racampe también, a ver.
11: Arracampe.
0: Esa es también.
2: Es verde.
11: Eso, ¿no? Hizo de Paul, ¿no? Con la pilcha así con el oversize.
5: Ah, sí. La campera te queda mejor que el...
11: Sí, milonco, sí.
14: ¡Oh, no!
11: Ahí te,
14: no,
11: está el señor acá, no, claro.
14: Perdón, un oyente que se para acá para decirme barbaridades. ¿Está bien? ¿Te gusta? ¿Está bien?
0: Sí, te bancan, levanta el puño, mirá.
11: Eso es onda. Eso es onda.
14: No podría vestirme así, MP.
11: Es un problema que tenés vos.
0: Abrí más, tenés que abrir más
11: no
0: la cabeza.
11: No te da el cuero, ni la cuerina, ni nada. Claro, lo que pasa es que vos pusiste todo en la mansión. Ese también te la, ella también, eso también te la van a investigar como Adorni. No seas nunca, no tengas un cargo político nunca. Porque eso son cascadas, porque le puse un perfume árabe que sería como...
0: Huele muy rico, es dulce.
11: Claro.
0: Marce, ¿vos tenés cascada en tu casa? No,
11: no, no.
0: Ah, no, porque estamos viendo que hay mucho famoso, mucha gente del medio que tiene cascada en
14: Nico,
0: su casa.
14: No lo provoques, MP.
0: No, te pregunto, ¿vos, Facu, tiene vos, que... ¿vos tenés cascada?
14: No, no, ah. Tiene que enfrentar...
11: Si lo de Adorni es un escándalo, no. Si Pastor un día agarra un cargo público, hace una cosa, pone todo nombre mío de Lolo.
14: Ya me lo...
11: Sacate cosas de encima.
14: Ya me lo ofrecieron, MP. ¿Qué te dije pasa? Que no. Acá me subestima.
11: Evidentemente no fue Milei. Evidentemente porque acá... apuntaste mal, yo zapa, no. Apuntaste mal. No, no, evidentemente no. Fue el mal el que te ofreció. Estarías quemado como un pucho. Estarías quemado como un pucho.
14: Te dije que antes de final te voy a decir a quién voté.
11: Estarías en el balcón de Tarillo.
14: No,
11: te saludé a Chau Facundo cuando paso por San José, agarro San Juan.
14: Me ofrecieron integrar una lista para legisladores porteños.
11: ¿De qué partido? No, pero sí, no puede ser.
0: Es real.
11: Con Miriam Bregman. Con Miriam, iría con Miriam. Sí, está bueno.
2: La raca.
11: Sí,
2: la
11: con camarita. Miriam, claro. Con Del Caño.
14: Ojalá que está en 20 puntos, Miriam, ¿eh? 20, 25. No, bueno, Pepe.
11: Yo me toqué y me voy del país.
14: Y era acá.
11: Me voy como Brancatelli, que digo, sí. Si ganaba el bien, que se iba.
14: No, sin nombres de colega.
11: Tampoco se puede nombrar Brancatelli, viejo.
14: No ensuciemos a nadie.
5: Yo me quedé preocupado.
11: Le llamé para pedirle disculpas a Adorni.
14: No, Marcelo, deja. No,
11: y bueno, vos me dijiste que estaba enojado, lo llamé a Adorni.
14: Está
11: enojado
14: con Nico también, ¿eh?
11: Sí.
14: ¿Por qué?
11: No sé, Nico. Y me dijo, MP, estoy con unos barullos, creo que en los próximos 7 años lo soluciono. Me dijo así, después hablamos, me dijo.
5: Yo me quedé preocupado con tu denuncia. ¿Qué denuncia vas a hacer?
11: Ah, voy a hacer una denuncia.
14: ¿Es contra alguien?
11: Sí, la gerencia.
14: ¿Ah? No. Entonces yo me levanto el pase.
0: Quedamos todos pegados en esto.
11: Vos decime qué puedo leer. Pero escuchá, te digo, ¿sabés que me engañaste? No, porque
14: vos le escribís un gerente.
11: Los gerentes te voy a pegar. Tiene una chamoli. ¿Chamoli? Y los viernes llaman a sus parejas y le dicen, mi amor, poné la cervecita en la heladera que yo llevo los sanguchitos. Bueno, aparentemente estaban en la chamoli de uno de los gerentes. Sí. Son duquesas lo que pueden ser.
14: Sí.
11: Entonces vos sabés que me engañaste. No aparecieron los de Miga. Yo esto ya lo reenvié acá.
14: Perdón. Vos incriminás a un gerente porque querías tus sanguchitos de Miga.
11: No, los pibes pedían, los pibes.
14: No, el pueblo.
11: La banda de los boba estaban pidiendo...
14: Claro. Y le escribís a un gerente, che, ¿no aparecieron los sanguchitos de Miga? Y ahí me imagino te contesta con un comunicado oficial, che, mirá, no, respecto a lo que me estás solicitando, ¿qué te contesta?
11: Están en heladera, pelotudo. ¿Te pensás que los tengo en el bolsillo? Me dice. Pero para, che, no puede ser que una figura como yo sea tratado así.
5: ¿Qué eres?
11: Porque para el negro oro, ¿lo trataba así?
14: No, puede ser. No puede ser, Marcelo. Señor
11: Black, sí. ¿Qué le decía? Señor Black.
14: Es más, vos presentá la...
11: Nah, y después no puedo leer lo que
0: sigue. ¿Sigue el mensaje y más?
11: No, porque se le puede ver una multitud. Lo que hagan a palo en la escalera ahora. Hagan a palo en la escalera. Pedí a llamar a vos.
14: No. Escuchá, yo te saco de testigo, Marcelo.
11: Pará, entonces, ¿qué pasa? Lo mando a Lausanne. Va a Lausanne sigilosamente.
14: Grandote.
11: Pará, y lo engancha a Negandi diciendo... Mi amor, ahí se... Y le sacamos...
14: Los de Miga están con nosotros, Marcelo.
11: Ya pasaron la mejor vida.
14: Bueno, ya está.
11: Bueno, querido.
14: En 2 horitas lo liquidaron.
11: ¿2 horitas? Llegaron 6 menos 10, 5
14: minutos. Marcelo.
11: Y el flaco llegó y dijo... Miró así y dijo, es lo primero que voy a comer
14: flaco,
11: en el día.
14: Si vos revelás a quién votaste...
11: Sí. No, dejalo. Decilo después, después de la 9, dejalo. No.
14: Acá, hasta ahí no va.
11: Bueno.
14: Marcelo.
11: Sí, Facundo.
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0: Yo no puedo creer lo que estoy escuchando. Este es un viernes como cuando se reparte la nafta, ¿no? Todo eso lo que te hace. Están todos contentos. Ese tipo
1: ¡Hay
0: de
1: cumpleaños!
0: Cosas. Alejandra Arce, nuestra compañera, que. No,
1: muchas gracias.
0: No se aplaude, se canta.
2: Sí, sí.

0: feliz.
1: Perdón, voy a hacer una pregunta.
2: He entonado todo, me encanta. Sí.
3: La dueña de la mejor risa de la República Argentina.
1: Sí, señor.
2: Dígame.
1: Perdón, ¿puedo hacer una pregunta?
2: Sí, claro.
1: No trajo nada.
2: Sí, claro.
4: Pero mismo. No lo subestimé.
2: Lo saco ahora mismo.
5: Epa, lo quiere poner arriba de la mesa.
1: Perdón, perdón. ¿Quién tiene hijos chicos acá?
2: Yo.
5: Yo. Lo usando. Yo.
1: ¿Se usa en todos los barrios igual la palabra? Cuando alguien te pone la tapa. Ajá. Te papió, te papió.
2: No.
1: Bueno, yo tuve. No.
5: Primera vez que lo escucho.
1: Te papió, te papió.
2: Almagro.
1: No, mirá esas dos ratas que no están nunca. Como saben la que dupla. Hay comida. Se vinieron acá.
5: Marino Scorfio, el Scorfio Marino.
1: Che, a los que están mirando por YouTube, sí, que son cada vez más. Sí. No, ¿puedo decir una cosa? Las merengadas feas que trajo Guido Berkovich.
3: Vale la intención, Guido.
1: Chicos, digo, los que están viendo por YouTube verán una camiseta con la número 10 de Messi.
2: Sí.
1: La copa en otro sector también, los que ven por YouTube. Divino. Todo espectacular. Y lo que quiero mencionar, que pertenecen a Roma Plotter, el Instagram de Roma Plotter, que es Roma Plotter con doble T, guión bajo K. Síganlos, a lo mejor son talentosos, son espectaculares, que tienen. Entonces yo estoy nombrando algo de la radio, gracias chicos. Está la Copa del Mundo y está la camiseta que va a acompañarnos a partir del lanzamiento de Guardianes de la Gloria. Nos está acompañando durante todo el Mundial. Sí, sí. Obviamente, salimos campeones del mundo, todo será así. Y bueno, después...
3: Qué bien hecho que está, Marcelo.
1: Muy lindo.
3: El número, número tiene hasta el logo de AFA.
2: Mira.
5: ¿Se cortó?
2: Divino.
6: No diga, ¿eh?
5: ¿Partido de tenis?
1: Un partido de tenis. Estamos
5: tenía mesas, ese más.
1: No, pero no ataques después.
7: Nadie toque la copa, ¿eh? La copa no se toca.
1: ¿Cómo, doctor?
7: No, la copa no se toca.
1: ¿Se puede sacar foto del grupo?
7: No.
1: Pues, foto sí.
7: No, foto tampoco. No. Después una, ¿eh?
1: Foto no. Bueno, está bien. Lo vi muy bien al doctor la otra vez. La verdad me puso muy contento cuando hablamos con Burruchaga. Lo vi el doctor, pelito corto, muy bien estaba ahí, que en su momento que por ahí conecta con todos los que lo van a visitar, a lo mejor él en su intimidad, muy hacia adentro lo puede valorar y seguramente lo debe sentir así, más allá de si lo puede expresar o no. Así que un abrazo muy grande al doctor Bilardo, que bueno, siempre uno recuerda las mejores cosas que hemos vivido aquí en la radio con él y en la vida, obviamente, como técnico y tantas cosas, que satisfacciones que nos ha dado. Bueno, ¿cómo están? Los que vienen de afuera,
5: sí.
1: Guido Berkovich, último en llegar.
5: Sí.
1: ¿Mucho tránsito?
5: Tránsito, sí, sí. Yo la evaluación que hago es que el frío hizo que la gente no saliera, sino que saliera en coche.
1: Bien, segundo tema, ¿mucho frío? Porque a mí me pasó extraño. Sí. Yo no coincidía la temperatura que figuraba
2: con la térmica,
1: con el frío que hacía cuando cruzamos para el canal con Majo, cuando salimos a las 12.
2: El viento, además.
1: No, pero a mí yo tenía pullover, raro, yo no uso nunca pullover de lana. Tenía pullover de lana. Y tuve que ponerme el saco en el pecho porque me entraba la ventolina.
5: En la sombra, mucho frío. Cuando
1: ustedes son los que arrancaron más temprano.
5: Más lindo.
1: ¿Vos a qué hora arrancaste, Martín?
3: A las 8.
1: ¿Y?
3: A las 7:30 salí de casa.
1: ¿Desayunado o vas a desayunar al...?
3: Tomo dos cafés con leche en el canal.
2: Dos, por supuesto.
5: Está bien.
7: Tomo dos cafés con leche.
1: Veo que la vianda del mediodía, la de la noche, está también bien, está el desayuno.
7: Que repite también en el con leche.
1: ¿Vos, Pela?
5: Yo no.
1: ¿Desayunás con ellos en el canal?
5: No, yo a diferencia de Martín, chicos, voy cambiado desde mi casa. Brillante, y desayunado.
6: Sí. Brillante, Pela.
1: Totalmente. Bueno. Pero él llega más temprano que vos.
5: Sí, exactamente.
3: Gustavo vive solo. Él se puede...
1: No sé si vos querías comentarlo, eso.
3: Yo lo digo, tiene hijos grandes.
1: Perdón, para mí es un arquero, ¿eh? Para mí es...
5: Sí.
6: No es el día hoy, ¿eh?
5: Lo dijo con los guantes en la mano.
3: Voy a empezar a tomar nota. Subir al RIN a todos. Porque
2: No
3: tener nada que ver. Al que me ataque.
1: Porque
3: estoy dejando pasar.
2: Sí, gracias.
3: Mirá, todos los días estoy dejando pasar varias. Entonces, ahora voy a contar.
1: Es terrible.
3: Como tengo una hija de 3 años,
1: sí,
3: hacer ruido a las 7 de la mañana implica que la nena se despierte.
1: Se despierte que se la banque Cora.
3: Pero no soy mala persona, ni soy mal padre, ni soy mal esposo. Por el contrario, entonces el café con leche lo tomo en el canal y como me gusta leer y preparar el programa con mucho tiempo de anticipación,
1: no como otros,
3: llego temprano. Claro. Sí. Y tomo dos cafés con leche, Leo, sí, porque vos que vas al mismo canal, Sabés que los vasitos son mini.
5: Ah, no, sí, no,
1: no, es una crítica de los gringos.
7: Sí, es la empresa.
1: Ah, atención, Mickey.
7: Al ratón.
1: Atención al ratón, Mickey, que.
0: No, te... Café corto. Busca, le vamos a echar de la empresa.
3: El buffet de ESPN es lo mejor.
5: Exactamente.
3: Lo mejor de lo mejor. Y la gente que trabaja ahí es maravillosa.
5: Y nosotros.
1: Y la gente y la red. ¿Y Radio La Red?
3: No tiene buffet.
8: Pero para, Marce, en ESPN, ¿nos nombran tanto a Radio La Red como nosotros a ESPN?
1: Sí, son generosos.
5: Y nosotros tenemos nuestro espacio. En nuestro canal tenemos Damas Juanas de Café con Leche, es un canal impresionante.
8: Sí, correcto.
5: Y ya no es vasito, le sacamos.
1: Pero, pues, algo así,
0: pero gratis.
1: Y sin cargo.
5: Y sin cargo.
1: Claro. No como otros canales
5: que hay que poner.
1: Que, por ejemplo, hay otros canales de productores que van y van con el de la cafetera. En cambio, nosotros tenemos productores que han conseguido que nosotros tengamos el café gratis.
3: Mi amigo Hernán Claus me dice:
5: el cachorro.
3: Entiendo, te debes sentir Moria, se quieren colgar de vos. Pero cómo te pegan.
7: Pensé que de las
0: lolas.
7: Pensé que de las lolas.
1: Acá tenés contención. Mirá, acá tenés un grupo que si venís mal anémicamente.
5: Acá te vas pedo.
3: Olvídate, dije. Mira vos, se ve el logo. En el
1: nada más. Nada más.
3: Algo elogiable a lo que estabas diciendo.
7: Decí que vos sos fuerte mentalmente, Martín. Olvidate, eso es una realidad.
3: A mí me encara un león. Me encara un león y lo toreo.
1: Sí, pero te sacó la foto, te publicó la foto con...
9: Y Martín, te quiero hacer una pregunta.
1: Dale que arrancamos.
9: Ahora que termina este recreo. Y yo te escucho, y vos dijiste hace un tiempo que un león no le da importancia a los perros que ladran.
0: Perros que ladran.
9: ¿Y por qué hoy decís que vas a empezar a contestar?
0: Tienes razón.
9: ¿Por qué cambiaste?
3: Porque fue un día en el que desde la mañana...
9: ¿Nombres?
3: Dejé pasar una, dos, tres...
0: Está caliente.
3: Cinco.
7: Una vi.
3: Llegan seis y digo...
1: Chicos, vamos a hacer una cosa.
3: Tengo la cara, pero no soy.
1: ¿Cómo lo acobija este grupo a Martín Arévalo? A la una, a las dos y a las tres.
10: M-A. M-A.
1: Bueno, ya estás... ¿Estás mejor?
3: Perfecto.
1: Fioreta Saulum. En el... Está esperando el turno del médico. Bueno.
7: Saulum.
1: ¿Puedo decir algo?
7: Sí.
1: ¿Y si arranca Salas? ¿Y si el Salas, cuestionado acá por mí ayer, se siente importante porque hace un gol a los 45 en esa que el arquero era Viña y esa cosa rara que pasó ayer en Venezuela, como todas las cosas que pasan en Venezuela son raras? ¿Y si Salas debutó en River ayer? Y si Salas, que le conocí la voz ayer, yo le noté una alegría a ese tipo, como que se había sacado cemento de la espalda, porque por primera vez un tipo que hace a los 45 del segundo, un partido que 1-1, no importa, ya sé, alguno va a decir, ¿qué lo hizo contra el Flamengo? ¿Qué lo hizo contra el Corinthians? No importa el rival. Digo, pero mira si el tipo destraba esa situación que evidentemente era física, de talento, técnica, pero por ahí mucho de la cabeza. Alguien me dijo, yo le hablaba con tanto con lo psíquico, le hablaba tanto así, y me dijo, pero te diste cuenta que definió de frente, dejó de jugar de espalda, y tuvo una a lo Racing, ¿no? El empellón, buscarlo por ahí, acomodarle y pegarle, y yo lo noté en la... Me gustó cómo declaró. Porque viste que a veces uno cuando... Los jugadores sabemos que están secuestradas las voces de los jugadores por los clubes. Y a ellos les encanta también estar secuestrado a nivel de la voz. Ayer habló sin rencor. Sin pase de facturas.
7: Relajado, sí.
1: Mirá que tiene para contestarme a mí, a todo lo que lo han criticado, que no tenía cualidades. Y el tipo dijo... Entonces yo dije... ¿Es importante el gol que hizo? Seguramente no. El gesto del tipo de haber hecho el gol y a lo mejor por primera vez tomó un avión de regreso a Buenos Aires y dijo, por fin, no me como los garrotes, no, que soy un desastre, que me rebota la pelota. Che, ¿puedo hacer un gol que le dé un triunfo y la alegría al hincha de River? Los que han podido, ha sido récord histórico anoche, la gente como lo siguió por radio al partido. Y pregunto si no fue el partido de los gestos, porque para mí Viña no reúne alguna característica como para que un club como River lo haya ido a buscar. Pero ayer, por eso pregunté si no era el partido de los gestos. Y es todo un gesto que un tipo cuestionado, en vez de mandar a Pesel al arco, haya querido ponerse los guantes y haya querido atajar. Entonces yo digo que si lo vamos a analizar, que le ganó de visitante un equipo humilde, precario, como Carabobo, de Venezuela, y si a muchos tipos les sirvió, si a muchos les sirvió para tener un mimo, un reconocimiento, decir, mira el uruguayo, cómo se calzó los guantes y en vez de dejar un histórico que vaya, se fue al arco. Y mira Salas, primer partido que es feliz.
11: Lo estiró al plantel Marcelo ayer. Viña, Salas, Maxi Mesa, que volvía de la lesión y anotó un gol, y yo creo que se postula para jugar contra San Lorenzo de titular. Lo estiró claramente al plantel. Y yo lo que digo, Marce, es que lo valioso del triunfo de River es que jugó con un equipo alternativo, que River no venía jugando bien y que ayer en el primer tiempo mostró, para mi gusto, la mejor cara del ciclo de Coudet junto con el partido contra Belgrano.
1: ¡Upa!
11: Sí, claro.
1: ¿Qué carta está poniendo para decir Envido a la 18-27?
11: Sí, Marcelo, porque River tuvo juego, porque tuvo vuelo futbolístico en esa primera mitad del partido, porque generó 5 chances claras de gol. Y si no se fue en ventaja al descanso fue porque Juanfer erra el penal y porque el arquero Bruera respondió muy bien ante, por ejemplo, el tiro de Bustos, que fue una muy buena jugada, y un gran pase de Juanfer. Para mí el primer tiempo de River fue muy bueno y quiero ser sincero con mi pensamiento. Yo pensé que como Chacho puso de entrada a Facundo González, a Lucas Silva y a un Lencina que no había tenido minutos en el ciclo de Coudet, yo pensé que River la podía llegar a pasar mal ayer. Y lejos de eso, jugó para mi gusto el mejor primer tiempo de la era del Chacho junto con el partido con Belgrano.
1: Sí, Leonardo.
9: Es bravo el tema, el análisis del tema River, del partido de River de anoche, porque creo que todos quedamos un poco condicionados por lo que fue el partido en la cancha de River contra Carabobo, que tanto le costó a River ganar y que Carabobo, con alguna presión alta que había intentado, había mostrado como no es un equipo que se mete atrás, como mostrando credenciales que ayer evidenció que no tenía. Yo también pensé que River mala noche. Uh-huh. Cuando vi la formación dije, bueno, va a ser una noche difícil.
11: Nobleza obliga, Leo.
9: Y es así, hay que decirlo. Y yo acá hice un comentario a mis compañeros, pero la verdad es que era un partido bravo y me sorprendió. Uh-huh. Creo que en la evaluación de lo positivo del primer tiempo está nuestra sorpresa, porque vimos un equipo que se plantó en campo rival, que tuvo la pelota, que dio 2 o 3 pases seguidos. Pero, más allá de que el arquero Bruera tampoco un par de pelotas, a mí me parece que River tuvo un aceptable primer tiempo y un mal segundo tiempo, en el que entró en la confusión, en el que se dejó... que los cambios tampoco me parece que
11: lo perjudicaron los ingresos
9: me
11: de
9: parece
11: Sala,
9: que los cambios desordenaron un poco el equipo.
1: Qué increíble, ¿no?
9: No, lo desordenaron, se desordenó. Hubo un rato de que no sabía qué quería River y termina hipotecando una victoria, que era victoria clara, y al final casi podía haber perdido porque se terminó atajando un jugador en una mala, para mí mal expulsado Beltrán.
1: Oh, capítulo aparte el árbitro.
9: Mal expulsado Beltrán, un árbitro flojo. Pero a lo que vamos es que Coudet, es verdad, si te paras en el primer tiempo, vos decís, che, si River, que venía jugando tan mal, ahora jugó un buen primer tiempo, teniendo en cuenta siempre los atenuantes que es Carabobo, ¿no? Que Carabobo fue menos de lo que esperábamos. ¿Y ahora qué hace Coudet?
1: Fue menos que en Buenos Aires.
9: Fue menos,
11: sí,
9: que en Buenos Aires.
11: Porque
9: ¿y ahora qué hace
11: Coudet? Partido, Carabobo.
9: ¿Y ahora qué hace Coudet? Porque ahora viene un partido de playoff. Un clásico con San Lorenzo.
1: Ahora los quiero ver a ustedes. Ahora qué hacemos con Armani.
11: Y bueno.
1: Pará. Yo también tengo notado una cosa acá, ¿eh? Porque yo sabía que iba a ser Millo y iban a venir a uno ustedes, especialmente esa dupla. Que no se transforme un problema lo de anoche para River.
3: Por supuesto,
1: Marcelo. Es una oxigenación.
11: Ante todo, digamos que River
9: es lo bueno.
11: Apela el fallo, apela la expulsión ante la Conmebol, sí. Va a presentar la apelación entre el lunes y el martes, tiene tiempo hasta el próximo viernes.
1: Para mí hay que sacarle ¿tienen registro los árbitros? ¿Qué tienen?
8: Sí, claro, puede ser internacional.
9: Licencia.
8: No.
1: Hay que sacar la licencia al árbitro.
11: A Derli y al VAR. López.
8: En todo caso, al VAR, claro.
1: ¿Y al VAR también?
3: No, pero el que cobra es el árbitro. El VAR lo llama.
8: Es que es FAU.
3: El árbitro tiene todo el derecho del mundo de ir al VAR porque lo están llamando, y cuando ve por lo que lo llaman, no coincidir con el criterio.
12: Evidentemente claro, no, porque el, no
5: la le, gran
12: no
5: Wilmar Roldán.
12: Solo fallo.
3: Pero no es factual, Germán. El que decide ahí es el árbitro. Porque si no, a ver, ¿sabés qué está pasando mucho, Marcelo?
9: Sí. Pero los condicionan, Martín. Los
12: claro que los condicionan.
3: Sí, también Leo, te llaman Leo, pero para y el árbitro decide otra cosa, ¿eh? Porque hay en
1: poquito,
3: partidos.
1: Poquito. Sí,
9: Roldán,
1: pero poco.
9: Roldán
1: hace Martín,
9: eso.
1: Roldán y poquito, varios más. Poquito. Pero voy a decir, y sí, porque se supone es que en general, cuando el que lo llaman, ve por tele lo ve mejor. Leer, pero pará.
12: Pero te voy a decir una cosa, Martín. Marcelo erraron fuerte.
3: Sí, claro.
1: Ayer no es para expulsarlo. Pongámosle que, viste que está muy de moda así, fingió demencia. Pongámosle que el tipo en ese momento dijo, ¿cómo, garo?

0: Te escuché, sí. Pipo, dijiste que no había pasado. Hace 2 años. ¿Erraste un pase, sí, Pipo, o no? ¿O seguís sin errar?
1: ¿Seguís sin errar?
2: Jugué el martes.
1: ¿Y? ¿Todavía no te recuperaste?
2: Por
3: un buen guiso,
2: sigo,
3: después.
2: Sigo bien. Acá, escuchá, estoy acá en el club, en el Solís, en mi barrio, pues los viernes es con todos los muchachos acá a jugar al truco. Hay gente de 80 y pico, 90, y yo le hago trampa, sinceramente, al truco. ¿Ah? Y se enojan mucho, como sí. Me gusta y como me río, sí, como me río. Pero bueno, les mando un saludo grande y que estén todos bien.
1: Abrazo inmenso.
2: El gusto. Dale, gracias, Marcelo. Chau.
1: A los pibes, a los grandes, a los veteranos. Por ahí intenta jugar demasiado bien a la pelota. Por ahí le gusta jugar con el enganche y con el Winnie y con el 9. Pero siempre es lindo tener la referencia futbolera. Uno suyo, señora, uno mío, y nos vamos a la pausa.
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1: Prepárate porque ya nos metemos con los octavos de final. 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
1: 19:34 minutos. Pausa y ya volvemos. 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

0: 11:42 minutos en la República Argentina. Vamos a salir con frío, que entré hace tanto tiempo con un calorcito a la 1 de la tarde a la radio. Sí, gracias, chicos, sí.
1: ¿Y ahora? Sí. 11:04, Marcelo.
0: Bien. 11
1: no. grados 4.
0: ¿Cómo tengo que estar? ¿Sabés cómo me dicen ahora Santiago del Moro? Tengo que
2: minuto, con... estás emocionado, wow.
0: No, emocionado, tengo que estar con el palo ese. Tengo que estar con el palo, con el tacón intratable, ¿será?
2: Minuto, claro que con sí, chicos, ¿te acordás?
0: Me falta Brancatelli, nada más para hacer directamente. No
2: minuto, fuerte ese aplauso.
0: Bueno, hablamos de Boquita, Martín.
3: Marce, te voy a dar un título.
0: Dame un título,
3: porque vos tenés el GPS del programa,
0: sí,
3: y vos sabés cuándo vas a volver o no. Solo te voy a titular.
4: Un reconocimiento histórico.
0: Por favor, graben esto.
4: El renunciamiento histórico de MP.
3: Hay un jugador titular en Boca que está con una molestia.
4: No.
3: Chau, hasta luego.
0: Ahora vení. Ahora habla del equipo.
3: Le dije que fue el título. Ahora está con quien quieras y después volvés.
0: No. Ahora, ¿qué título? ¿Cómo le va, señor? ¿Cómo anda? Vamos, dice el señor con un mate. Está con frío, ahí está. Bueno, Martincito, ¿cómo está Bray?
3: Bray está para jugar.
0: No puedo creer. Entonces, el que dijo fue la gran Pato Bandancieri en el Mundial. Que No, pero...
3: Pato estuvo tres meses sin jugar. No digan esto, que el Pato con Maradona estuvo enojado muchísimo tiempo.
0: Lo que decían, digo, que había salido... ¿Cómo?
5: Acordate, Martillito. No puede salir nunca sin un Mundial.
0: Yo tuve un aeropuerto. Me acuerdo cuando me agarró el Pato Bondancieri y me dijo, en un aeropuerto, me dijo el Pato, que había quedado dolido.
3: Sí, muy dolido.
0: Ah, pero después hicieron.
3: Después.
0: Escúchame, bueno, Martíncho, entonces está para jugar. Lo que no quiere decir que vos me asegures que va a jugar.
3: No,
0: va a atajar.
3: No porque lo tiene que definir Úbeda. Así te cuento lo que pasó en la práctica de esta mañana. El que atajó fue García. ¿Por qué atajó García? Porque muchas veces en la práctica la pelota no le llega al arquero y no puede demostrar demasiado. Normalmente Úbeda es un técnico sencillo, sin misterios, el equipo que pone es el equipo que juega. Pero sí fue exigido aparte Leandro Bray. Tiene un hematoma, todavía, tiene el color del hematoma en la zona de la ingle, le duele bastante menos que en los días anteriores. Y yo te puedo decir que la exigencia fue a pleno y el futbolista respondió. Sí, mañana tiene que definir. No concentró a un arquero.
0: No hay un tercer arquero.
3: Uh-huh. A ver, vamos a mirar la lista.
0: No, tranquilo, después lo confirma. Pero bueno, ¿y el resto del equipo?
3: Dos arqueros.
0: ¿Y el resto del equipo?
3: Bueno, hay un titular que está con una molestia.
0: ¿Quién es? ¿Quién es? No, tenemos tiempo.
6: No quiere jugar,
3: No. Weigand, Di Lolo, Costa, Blanco,
0: hasta ahora ninguno.
3: Acacíbar, Paredes, Delgado, Aranda,
0: no tenemos ninguno.
3: Merentiel, Vareiro está con una molestia.
0: ¿Vareiro? Bueno.
4: Juega Milton.
0: ¿O decís Juan Jiménez?
3: Obvio. No, yo digo que está con una molestia. Está concentrado y el futbolista está trabajando aparte, a contrarreloj, para poder llegar al partido de mañana. Pero está con una molestia en el aductor. Conociendo a Vareiro, yo creo que va a ser lo imposible por estar. Y además, tengan en cuenta que no jugó. Entre semana ni viajó. Porque estaba suspendido por la expulsión contra Cruzeiro. Pero yo tengo que contarles lo que pasa. Hay un futbolista que está con una sobrecarga.
0: Bueno, ¿qué más? ¿El Chango Ceballos sigue esperando?
3: El Chango va a esperar porque mantiene Úbeda el equipo titular. Si no llega a estar Vareiro, va a jugar Milton Jiménez.
0: ¿Vos adherís al 2-9, Guido?
7: Sí, para mí sí, si los 2-9 son Merentiel y Vareiro, sí.
0: ¿Y si no?
7: Y si no
0: el Chango
7: ya...
0: Jiménez para vos.
7: Y si no, ya tiene que entrar en revisión.
0: Porque para mí ya hizo el... Viste que apareció lento... Cuando volvió el Chango,
7: no.
0: Apareció como que tiene el freno a mano puesto, que no la quería tirar larga.
7: Se le acercó claramente a su competidor hoy, que es Merentiel.
3: Igual lo que dice Guido, el análisis que hace es interesante, Marcelo, porque yo creo que la decisión del entrenador acá no es porque en el pan y queso elige a Milton Jiménez o a Vareiro por sobre Ceballos. Si tiene que jugar un partido con 10 jugadores talentosos, es una cosa. Si tenés que jugar un partido con 10 defensores, es otra cosa.
0: Bueno, veremos cómo desarrolla y cómo desanda, porque después vamos a hacer una una recorrida por todos los partidos y vamos a dar más información todavía.
3: Y no te voy a hablar de Cavani. Y, pero no, te tendría que hablar de Cavani.
0: Dejá. Te quedás ahí, te quedás con balazones. Partidazos en nuestro querido fútbol argentino. 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
0: Campo y volvemos.
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9: Hola, ¿qué tal, Marcelo? Muy buenas tardes para todos. El Registro Nacional de Trabajadores Rurales y Empleadores, el RENATRE, aumentó la prestación por desempleo a partir de este corriente mes de mayo. La cifra máxima a cobrar por los trabajadores en esta situación se elevó a 372.453 pesos, un incremento del 2% respecto del mes anterior. Y el mínimo, por su parte, ya se fijó en 191.227 pesos. Cabe destacar que las regiones patagónicas cuentan además con un suplemento adicional del 20% en el caso de Chubut, de Santa Cruz y de Tierra del Fuego, y del 10% para las provincias de Neuquén y Río Negro. La liquidación de estos montos se va a realizar el próximo 15 de mayo y los nuevos valores se van a aplicar a partir del mes siguiente. Además de la asignación mensual, hay que tener en cuenta que la prestación por desempleo contempla una cobertura integral que incluye la asistencia médica tanto para el beneficiario como para todo su grupo familiar a través de lo que es la obra social OSPRERA, el cobro además de asignaciones familiares y el seguro de sepelio. De esta manera, la actualización de la prestación se enmarca en la política sostenida de mejora de la cobertura social rural que impulsa el RENATRE, esta entidad donde conviven los empresarios del agro y también los trabajadores rurales. Mañana, como siempre, los esperamos de 6 a 8, como cada sábado, en la Red Rural para analizar todo lo acontecido en la semana en el mundo de los agronegocios. Darío Guardado para la Red Rural.
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0: ...19:50 minutos en la República Argentina... ...y de Racing, ¿qué tenemos para decir?
12: De Racing mañana lo va a confirmar Costas el equipo... ...pero para mí juega Pardo y no Marcos Rojo...
0: ...después lo tiene que confirmar... ...un rato me lo va a dar en la vuelta, en la ronda que vamos a hacer...
12: ...exactamente... ...y la otra es que Zuculini... ...se puede meter en el 11 titular... ...en lugar de Forneri...
0: ...Zuculini en el 11 titular...
12: ...Zuculini por Forneri y Rojo, que era... ...a ver, una duda, podría ir al banco...
0: Uh-huh. Equilibrio también con Zuculini, busca claro, también ese tipo de cosas.
12: Personalidad, experiencia.
7: Todo eso sí, se sí lo va a dar, entiendo también, Matías Aracho.
12: También, los dos, porque jugarían
7: tipo
12: los dos
7: del club, para sacar adelante al club, Costa, Zuculini, Saracho.
3: Yo creo que hay dos
7: futbolistas
3: que
7: del club
3: en la cabeza para este momento, Sosa y Zuculini.
7: Sí.
3: Sosa y Zuculini.
7: ¿Está bien?
0: Bueno, sería después de sí, 20 partidos recuperar el nivel.
12: No, claro, sería. Pero no es que los pone en este momento y no los puso nunca.
0: Claro, tendrían que...
3: Estoy diciendo que en este momento, que es un punto de inflexión,
0: ¿y por qué en este momento
3: sacarlos
0: y no el partido pasado o el anterior?
3: Y porque vos sabés que el fin de semana puede quedar eliminado.
7: No, no, pero que en este partido...
3: O sea, no es lo mismo este los que pasaron lo que este.
7: Pero que en este partido entren
3: en los anteriores
7: dos.
3: No puede quedar eliminado, no, Marcelo. Bueno. En este sí, este es una final.
7: El otro día le preguntaron a Costas por Solari y él lo defendió a sí. Solari. Entonces yo tenía la sensación de que Solari iba a jugar partido.
12: Sí, yo creo
7: que juega Solari. Lo va a jugar.
12: Tengo entendido que sí, todavía ahí puede haber una duda, pero me parece que sí.
0: Señores, nos vamos a ir a la pausa. 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
0: 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Ya volvemos.
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11: 19:59 minutos, se vienen los cruces, se vienen Talleres contra Belgrano, Boca frente a Huracán, Argentinos, Lanús, se viene Independiente Rivadavia, Unión de Santa Fe, Central e Independiente, Estudiantes y Racing, se viene River, San Lorenzo y Vélez, Gimnasia y Grima La Plata. En un rato vamos a hacer el recorrido por toda la información de último momento que tienen cada uno de los participantes. ¿Qué colas te gustan más, querido?
12: ¿Qué? ¿Qué decís? ¿Cómo que...?
11: Te pregunto si ¿qué? Te gustan más las colas. ¿Con azúcar? ¿Las light? ¿Las
12: no,
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12: No. Las qué gaseosas. ¡Cola!
11: Sí, sí. ¿Y qué crees que te estaba hablando?
12: Pensé que me hablabas de la cola.
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11: Bueno, en un ratito ya arrancamos. Bocha, bien, sí, Independiente, sí. ¿Vas a acompañarlo junto a Matías Martínez?
14: Hola, pido. Che, ¿cómo estás?
11: 20:01, los cánticos, ahí está, para después en el entretiempo y todo ese tipo de cosas, ¿no? Te doy un consejo, Alejandra, te vas a salvar conmigo.
13: Marce,
11: hoy ahorrar energía es clave, ¿eh? Y una forma efectiva es renovar tus ventanas sin romper, colocando doble vidrio hermético. ¿Dónde lo consigo esto?
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11: Si quieres buscarlo también en las redes, esto te... ayuda a gastar menos energía durante el invierno. Hoy que se vino el chiflonete, si vos tenés buenas ventanas,
13: olvídate,
11: bien cerradas, no entra el chiflón, no tenés que prender la calefacción.
13: Ni lo
11: y si tenés una galería o quincho, como siempre supo tener en aquella época Fava, hoy quedó medio cortina, también podés cerrarlos con cerramientos plegadizos de vidrio templado y aprovechar ese espacio todo el año. 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
13: Ahí va.
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17: Hora 22 minutos en Buenos Aires, temperatura 11 grados, humedad 45%, cielo despejado.
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17: La ola polar se hace sentir en el centro y sur del país. Si bien la masa de aire frío ya se percibe y se intensifica con el viento, para el fin de semana hará descender todavía más las temperaturas. En el AMBA estará ventoso esta noche y a la madrugada. Para Capital y Gran Buenos Aires, esta noche seguirá ventoso, las condiciones se van a mantener todo el sábado con baja sensación térmica. El domingo no habrá viento, pero será una jornada fría con cielo ligeramente nublado. En la costa atlántica ya está golpeando la ciclogénesis, pero mañana se espera un fuerte oleaje que podría alcanzar los 7 metros. En tanto, mar adentro, más de 170 buques extranjeros en el Atlántico Sur están buscando refugio por el ciclón que golpea la costa argentina. Prefectura monitorea el ingreso de embarcaciones del exterior a la zona económica exclusiva de nuestro país. Enfrentan olas de 12 metros y ráfagas de viento que están rozando los 100 kilómetros por hora.
16: Economía.
17: La Iglesia advierte que han crecido los pedidos de asistencia social de la gente de clase media-baja. El presidente de la Conferencia Episcopal, Marcelo Colombo, alerta sobre el crecimiento de las personas que requieren asistencia en Cáritas. Además, destacó, muchos que son pobres hoy, hace unos meses o años, nos ayudaban a nosotros.
16: Internacionales.
17: Novedades sobre los tres argentinos en cuarentena en el crucero con hantavirus. El barco arribará el domingo a la isla española de Tenerife y países de todo el mundo se están preparando para gestionar la situación de los 140 pasajeros y tripulantes a bordo. Los argentinos van a bajar a puerto y desde allí serán trasladados directamente al aeropuerto para ser llevados en vuelo hacia Países Bajos junto a turistas holandeses e islandeses y allí harán la cuarentena.
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17: Reiteramos, hay complicaciones hacia el norte en la Panamericana. Circulación a paso de hombre en varios sectores por dos choques en distintos puntos de la traza. La zona más complicada está a la altura de la bifurcación a Tigre en estos momentos. En tanto, General Paz hacia el Riachuelo. Tráfico lento desde Constituyentes hasta la zona de Vélez Arfil. El resto de las autovías con circulación intensa pero sin inconvenientes.
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17: Salieron las vespertinas en la ciudad 6508-6508. Bonaerense 7185-7185. Hora 25 minutos, ahora en Capital Federal, temperatura 11 grados, humedad 45%, cielo despejado.
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0: Qué lindo tema, qué lindo tema. Buena el rock nacional para hacer esta recorrida fantástica con estos partidos mata-mata que realmente empiezan este fin de semana, que se van a jugar entre sábado y domingo. Este sábado, 4:30 p.m, vamos a arrancar con Talleres Belgrano. De Talleres, obviamente, habla Víctor Genesoni.
1: ¿Cómo te va, Marcelo? Todavía no confirmó el equipo, el técnico Carlos Tevez. En principio sería con Guido Herrera en el arco, en el fondo con Schott, Catalán, Fernández y Maidana, la mitad de cancha para Cáceres y Galarza. Por la derecha, para mí va a jugar, estoy hablando de Baloyes, Cristaldo y Rick, y adelante el único punto sería Ronaldo Martínez. Mucho hermetismo por lado de los dos.
0: Qué clásico, Víctor, ¿eh? Y Belgrano, por su parte, el equipo de Zielinski.
1: Vamos a la vereda celeste, bastante hermetismo también por el lado de Ricardo Zielinski. La duda es si juega Longo o juega Franco Vázquez, pero el posible once sería con Cardoso en el arco, Morales, Maldonado, López y Sporle, Sánchez, Longo o Vázquez, Rigoni, Celarrayán y Hernández y Pacerini. Ese sería el probable once de Ricardo Zielinski para enfrentar mañana a Talleres desde las 16:30 en el Mario Alberto Kempes, con el arbitraje de Darío Herrera.
0: Leo Farinella, ¿qué imaginas de este partido?
2: Mira, Marcelo, va a pasar algo que no suele ocurrir. Voy a anticipar que en el Clásico de Córdoba va a pasar algo que no suele ocurrir nunca en el Clásico.
0: ¿Qué?
2: No van a empatar. Empatan siempre.
0: Ah, bueno, al final.
2: Y acá tenemos un problema porque el Rosso Zielinski está frente a un dilema. Últimamente lo vemos armar equipos con jugadores muy ofensivos, porque siempre fue catalogado de un técnico conservador, cuidadoso. A medida que Belgrano suma jugadores ofensivos, el equipo se vuelve más permeable. Me parece que por ahí va a estar la clave del partido.
0: Señores, el sábado y 19:00, el sábado a las 7:00 p.m, Boca va a jugar frente a Huracán. Arévalo, así forma Boca, ¿y qué tiene de confirmado y todavía no?
3: Mañana en la charla confirmará Claudio Úbeda, Marcelo. Bray está para jugar, pero hoy la práctica la hizo Javi García, así que la duda en el arco, García o Bray. Después jugará Weigand, Di Lolo, Costa y Blanco. Paredes, Ascacíbar, Delgado, Aranda, Merentiel. Y la duda, porque está con una molestia en el aductor de Vareiro, así que Milton Jiménez o Vareiro.
0: ¿Y Huracán, Majito?
4: Bueno, Huracán recupera a su lateral izquierdo, lo tiene ya Ibáñez, cumplió la fecha de suspensión, toma el lugar de Lescano, el Colo Gil con chances de ingresar en el lugar de Romero y muchas posibilidades para Facundo Calinger de sumarse también al mediocampo. El probable con Galíndez, Campo, Pereira, Carrizo, Ibáñez, Blondel, Gil, Waller, Calinger, Cortés y Caicedo.
0: Guido Berkovich, ¿qué imaginás de este partido?
5: Bueno, si Boca está en un día inspirado, creo que no debiera tener muchas complicaciones. Estaba viendo, después de lo que decía Martín, que juega Merentiel. Si juega Merentiel Vareiro, es una dupla que nosotros tenemos instalada como que ya se asentó. Pero estaba haciendo un relevamiento. O sea, es que Merentiel Vareiro jugaron solamente un tiempo de los últimos 4 partidos de Boca. Contra Barcelona de Guayaquil no jugaron, contra Central Córdoba no jugaron, contra Defensa y Justicia no jugaron, y contra Cruzeiro jugó un tiempo porque lo echaron a Vareiro. Con lo cual es una dupla que tiene que volver a encontrarse. Si se encuentran bien, más la mitad de la cancha, Boca puede dominar a un Huracán que además saca a Oscar Romero para poner al Colo Gil, mete más fierro en la mitad de la cancha, y hay que ver quién acompaña, como decía Majo, adelante a Caicedo, que es el hombre gol que tiene Huracán.
0: En el tercer turno, a nivel horario del mismo sábado, 21:30 p.m, van a jugar Argentinos y Lanús. De Argentinos habla Chicho Zárate.
6: ¿Cómo te va, MP? Saludo para vos y por supuesto para todos Argentinos que todavía no tiene el equipo confirmado, pero hay 2 regresos que son probables. Vuelve Lozano el equipo y se mete en lugar de Coronel, y otro que regresa es Riquelme, que no jugó la última fecha porque tenía 4 amarillas, lo guardaron para que no se pierda justamente este partido de octavos de final y va a reemplazar a Godoy. El 11 probable de Nico Díez, Cortés en el arco, Lozano, Álvarez, Riquelme, Prieto, Lescano, Fattori, Oroz, Morales, Jaini Koski y Molina.
0: Y Gonzalo Ploticia nos va a hablar de Lanús, del flaco Pellegrino. Gonzalo.
7: Hola Marcelo, abrazo grande para todos. Hablamos de Lanús, que se prepara para jugar 21-30 este sábado con Argentinos Juniors en la Paternal. Sigue dependiendo de sí mismo en la Libertadores, pese a la derrota en Bolivia. Entrena en estos momentos el plantel y Pellegrino observa a los jugadores desde lo físico. La duda, Peña, Biaforo o Medina en el medio, y si sigue carrera arriba o vuelve el colombiano Valois. Lozada, Guidara, Izquierdos, Canales, Marcic, Peña, Biaforo, Medina, Cardoso, Toto Salvio, Marcelino Moreno, Carrera, Valois o Sepúlveda. Abrazo para todos.
0: Un abrazo, Leo. Parejita esta llave, ¿eh?
2: Gran duelo de estilos, Marcelo. Gran duelo de estilos. Argentinos tiene... Es uno de los equipos que mejor juega, pero también tiene la cuenta pendiente de los partidos decisivos en su cancha. Le pasó en el torneo pasado, le pasó en la Copa Libertadores, que se quedó afuera. Me parece que es uno de los partidos más atractivos que podemos tener, y Lanús ha demostrado en las copas últimamente que es un equipo que los mata es bravo.
0: Bien, en el mismo horario, 21-30, vamos a tener el sábado el cuarto y último partido por el sábado, después lo vamos a pasar al domingo. Independiente Rivadavia Mendoza va a recibir a Unión de Santa Fe. De Independiente Rivadavia habla Rodrigo Ríos. Y Majito, te pido unión.
4: Dale, vamos con la información del Tatengue, porque arrancó la semana con malas noticias. Estigarribia y Tarragona con molestias. Ayer se sumaron al grupo, viajaron a Mendoza, están en condiciones de formar parte del once. Por eso, de repetir el equipo, Leonardo Carol, Madelón, Mancilla, Vargas, Maison Rodríguez, Ludueña y Del Blanco, Palacios, Profini, Pitón y Cuello, y arriba los dos nueve, los dos tanques, Tarragona y Estigarribia.
0: Chipi, querido, de Independiente Rivadavia, te pregunto...
8: Independiente Rivadavia en un ratito estará concentrando en la Posada Azul a la espera del duelo de mañana ante Unión en el Bautista Gargantini. La duda pasa por el primer marcador central, si va Leonardo Costa o Villalba. El resto serían los mismos protagonistas que enfrentaron a Fluminense y empataron 1-1 en el Malvinas Argentinas, con Volcato en el arco, Bonifacio, Leonardo Costa o Villalba, Jaco Studel y Luciano Gómez, Matías Fernández, Tomás Botari, José Florentín, Fabricio Sartori en la mitad de la cancha. Arriba estará Alex Arce junto con el colombiano Sebastián Villa.
0: Guido, esto es lo que va a demostrar lo parejo del fútbol argentino, porque Independiente Rivadavia parece que se come a todos crudo.
5: Se come a todos.
0: Y a nivel internacional también. Sí. Pero ojo con un Unión que tiene llegada, que convierte, viene de un gran partido en Liniers contra Vélez.
5: Sí, y un equipo, el de Unión además, un equipo con experiencia. Juega con doble tanque adelante, Tarragona Estigarribia. Tiene un muy buen Mateo Del Blanco, el lateral por izquierda es de lo mejor. Profini tiene un buen pase interno en la mitad de la cancha. El tema es quién puede llegar a abastecerlos a Tarragona y Estigarribia. Ahí es donde se va a tener que encargar Palacio, juega bien por afuera. Es un equipo que, sobre todo en la primera parte del torneo, fue una complicación para más de uno. Independiente Rivadavia Mendoza tiene... a dos centrales con gol. Si juega Costa, tiene gol. Studer tiene gol. Y tiene cuatro jugadores de mitad de cancha para adelante que pueden jugar por afuera o tiene fútbol por dentro y gol. Porque Sartori y Arce tienen gol. Matías Fernández y Villa tienen armado de fútbol. Yo creo que por estas circunstancias, aún con una Unión que te complica la existencia, es claramente mejor Independiente
0: Rivadavia. Nos vamos a los partidos del domingo a las 15 horas tempranito. Arrancamos con Central Independiente. 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De Central habla Carrafiello.
9: Hola MP, ¿cómo te va? Un abrazo grande para todos. Ausencia confirmada de Campaz. Pequeño desgarro lo deja fuera del partido a una de las cartas más importantes del equipo de canalla. Afuera también Julián Fernández, lesionado Duarte y en duda el paraguayo Jiménez, se queda prácticamente sin extremos. Por lo tanto, Almirón piensa en cambiar el esquema. Ledesma en el arco, Obando, Quintana y Ávila, Coronel, Ibarra, Pizarro, Sandes, Di María, Vélez y la duda sería Paul Fernández o Copetti el próximo domingo en el Gigante.
0: Y de Independiente, yendo de visitante al Gigante de Arroyito, Matías Martínez.
10: Bueno, Marce, Malcorra le viene ganando la pulseada a Montiel. En principio, Rey, Arias, Lomónaco, Valdés, Zavala, Pérez Cursi, Marcone, Malcorra, Gutiérrez, Ábalos y Abaldo.
0: Ahora te quiero ver, Farinela, con este Central Independiente.
2: Este es un partido muy bravo, muy caliente, viene en la semana con las declaraciones de Grindetti, que afectó a los muchachos que cubren Independiente. A mí me parece que Central es un equipo que llega mejor que Independiente, pero que las bajas que tiene Central también son importantes, ¿no? Campaz, Julián Fernández, son jugadores verdaderamente desequilibrantes. Va a depender mucho de Di María, que también tiene la cuenta pendiente Central, como el mismo caso de Argentinos, de los playoffs, porque siempre fue un equipo que llegó bien y después en los playoffs tuvo dificultades. Así que me parece que este es un partido en el que Central, que está muy enfocado en la Copa, le veo un lindo desafío y lo veo un poco mejor que a Independiente.
0: Domingo, 17 horas en el segundo turno del domingo, van a jugar Estudiantes de Racing. Claro, como se clasificaron casi los lógicos, de un lado y del otro, son tan parejas, son tan partidos de poner un triple si estuviera el Prode. Domingo, 17 horas, Estudiantes Racing, de Estudiantes, nos cuenta Bosa.
11: En principio, Estudiantes para recibir a Racing con lo mejor que tiene. La probable alineación: Muslera en el arco, Mesa, Leandro González Pires, Tomás Palacios y el vasquito Gastón Benedetti. Mikel Amondarain y Ezequiel Piovi seguro en el medio. Lo mismo que Thiago Palacios, con chances de jugar Facundo Farías, y por la banda izquierda habrá que ver si lo hace Brian Aguirre, si le toca la chance al colombiano Cetré, o tal vez se mete Alexis Castro, el delantero, el 9, no hay dudas, será Guido Carrillo.
0: Arreglate la voz, Guido, querido, ahora, porque la anterior le tocó a Leo Farinella. Ahora anda pensando vos. Diego Lausanne, de Racing, entonces.
12: Sin Canavo desgarrado, sin Baltasar Rodríguez, que llegó a las 5 amarillas. Cambeses, Pardo, Sosa y Di Cesare sería la línea de 3. Martirena, Zuculini, Saracho, Gaby Rojas, Toto Fernández, Maravilla y Solari serían los 11 de la Academia.
0: ¿Y ahora, querido?
5: Bueno, acá hay mucha diferencia entre un equipo y otro. Hay un equipo que tiene que pelar a la rebeldía, al amor propio, para poder doblegar a uno que fue parejito primero durante todo el campeonato. Estudiantes tiene un recuperadísimo Farías en el fútbol argentino en este torneo, decididamente un jugador muy interesante. Encontró en Amondarain al reemplazante Ascacíbar, porque Amondarain pisa área, además al lado de Piovi se suelta más, y tiene a Carrillo adelante con Thiago Palacios, tiene gol también en ellos. Yo creo que es muy complicada la empresa para Racing, pero por eso decíamos hace un ratito, Diego, daba cuenta de la posibilidad de Saracho, de Zuculini, de tipos del club que sienten un poco esta situación jodida que está atravesando la Academia. Y Maravilla hizo un gol en el último partido. Quizás eso le dé una esperanza a poder recuperar otra vez los goles del 9, que los necesita, porque si no, de lo futbolístico está claramente atrás Racing de Estudiantes.
0: Uno a las 15, otro a las 17, el de las 19, ahora te quiero ver. River San Lorenzo, River de la mano de Yarroch, de la voz de Yarroch.
13: Marcelo, Fausto Vera y Driussi se entrenaron toda la semana con normalidad. Si mañana vuelven a responder bien, serán titulares en el clásico del domingo en el Monumental. El probable equipo de River: Beltrán, Montiel, Martínez Cuarta, Rivero y Marcos Acuña. En la mitad de la cancha, Aníbal Moreno, Fausto Vera, Maximiliano Mesa, Tomás Galván y arriba Driussi y Colidio Osalas.
0: Va a llegar temprano a la cancha, rodeado de amigos. Ahí va a estar en la puerta del vestuario de San Lorenzo. Danielito Fava, háblame del ciclón.
14: Es así, Marcelo, porque de no mediar ningún inconveniente, hoy el técnico Gustavo Álvarez ya más o menos definió los 11 que irán el domingo al Monumental. Lo termina de confirmar mañana, pero de no mediar inconveniente, decía, serán Gil en el arco, Herrera, Romaña y Montenegro, Tripiquio, Insaurralde, Ratalino, el uruguayo de Ritis, Reali, Perrito Barrios y Osmendi. Finalmente se inclinó por el Perrito Barrios como el reemplazante de Cuello.
0: Y ahora te quiero ver, agarrate, Catalina, que vamos a cabalgar, Farinella.
2: Hizo bien para mí Álvarez, porque era la duda en la semana si jugaba el Perrito o si jugaba Erazo. Y a mí me parece que el modo en el que juega River, a River lo complican los jugadores habilidosos, porque como no marca generalmente River en el medio, hay espacio para jugar, los que saben jugar aprovechan esas oportunidades. También es verdad que River es favorito para el partido. Tiene que asumir ese favoritismo. Es una gran prueba para el River de Chacho, que viene dulce por esta victoria en la Copa con Carabobo. Y veremos si River puede encontrar los espacios que no va a tener tantas dificultades, porque si bien River San Lorenzo en los últimos partidos son siempre empates cerrados, partidos feos, se encuentra River frente a un rival que, de la mano de su técnico Álvarez, se abre un poco más, más allá de los tres defensores. Es un entrenador que le gusta a su equipo jueguen un poco más adelantados. Creo que puede ser un muy buen partido y más vibrante que los últimos clásicos de River San Lorenzo, como hemos visto, bastante bajos.
0: Y vamos a cerrar los cruces a las 9:30 de la noche, porque en Liniers Vélez va a recibir a Gimnasia. De Vélez habla Juan Fernández.
15: MP, compañeros, abrazo grande. Ha sido una semana de buenas noticias para Guillermo, porque tanto Robert Tone como Tobías Andrada y Elías Gómez cumplieron con la fecha de suspensión y estarán para volver el domingo ante Gimnasia en el José Amalfitani, lo que será el partido de octavos. Sin confirmar, en principio Vélez sería Montero, Joaquín García, Mamana, Quirós, Elías Gómez, Robert Tone y Baeza, Andrada, Pellegrini, Lanzini y el goleador Florian Monzón, el equipo que maneja Guillermo para el duelo ante Gimnasia.
0: Y Bocita, Gimnasia, como decía Juan Fernández, que
11: Gimnasia, por su parte, con dos variantes: el regreso de Augusto Max por el suspendido Nicolás Barros Echeloto y Enzo Martínez va a pegar la vuelta a la estructura titular. Veremos si el que sale es Germán Conti o deja su lugar Renzo Gianpaoli. Insfrán en el arco, Alexis Steinbach, la duda planteada de Conti o Gianpaoli. Enzo Martínez será el segundo marcador central y va a completar la defensa Pedro Silva Torrejón. En el medio, Seoane, Max, Miramón, Nacho Fernández y en ofensiva, Ausmendi y el goleador, el Batichelo, Marcelo Torres, la probable formación de Gimnasia. Te mando un gran abrazo, MP.
0: Un abrazo grande, querido. Y Guido, ¿qué decimos? ¿Qué morbo se hizo, ¿no? Los mellizos, sí, Gimnasia. Los mellizos. Bueno, no juega Nico Barros Echeloto. Digo, da la sensación que Vélez es más, pero esta
5: es una racha
0: levantada
5: tremenda,
0: final
5: tremenda la
0: con Pata Pereira.
5: Tremenda la levantada con Pata Pereira. 6 triunfos al hilo de Gimnasia. No podía llegar en mejor circunstancia Gimnasia para jugar con Vélez, pero es una realidad que la salida de Nico Barros Echeloto, una zurda fina, le meten la garra y el músculo de Augusto Max, un jugador más de garra y de meter. Pero lo tiene bien a Nacho Fernández. Y ahí hay una buena para Gimnasia, además de lo que pueden ser los goles del Chelo Torres. Y le va a comer la mitad de la cancha con 3 mordedores, que son Seoane, Max y Nacho Miramón. Pero Vélez, si lo tiene a Baeza, porque pensé que no iba a jugar en un momento Baeza, pero parece que lo va a mantener al chileno, va a soltar ahí un poco más a Robertone y Andrada. Y si Robertone y Andrada se sueltan y Lanzini se engancha y el chileno Valdés está en uno de sus días, Florian Monzón encontró ahora final también en el gol. Aunque venga de 3 empates consecutivos, creo que Vélez, si está en un buen día, debiera ganar.
0: La recorrida en un buen momento en Radio La Red, de esta manera que te queríamos presentar todos los cruces del fútbol argentino.
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13: Qué buena recorrida permanentemente con el fútbol argentino, todos los cruces, todos. Me llama el Tiburón. ¿Dónde anda, Tiburón? 8:30 de la noche.
14: Hola, Marce, ¿cómo estás? Bien. Bueno, muchísimas gracias. Aquí estamos en el día después de un partido importantísimo para Platense. Justamente estoy aquí, me recibe en su casa el director técnico Walter Zunino. Zuni, ¿cómo estás? Gracias por recibirnos aquí en Radio La Red. ¿Cómo va?
15: Hola, Fabio, ¿cómo estás? Buenas tardes y nada, un placer.
14: Punto importante por cómo venía Platense. Tenía 6 puntos y este punto, más allá de jugar como local, importante porque quedan 2 partidos y le sacaron 5 de ventaja a Peñarol y a Santa Fe.
15: Sí, obviamente que sabíamos que nos enfrentamos a un gran rival con una historia muy importante, un rival copero. Obviamente que lo queríamos ganar, pero ya con el correr del partido y llegando sobre el final, el empate no era malo porque nos permitía mantener esos 5 puntos de ventaja que decís vos, y mantener la ventaja en el encuentro directo con ellos. Haber ganado allá y empatado nos da esa posibilidad.

0: su corta edad, porque tiene 22 años y ya está la tercera vez que se rompe los cruzados, entonces una lástima. Nada, él sabe que cuenta con nuestro apoyo y que vamos a estar ahí cerquita de él, esperando que tenga una buena recuperación.
1: Historias de la Copa Libertadores. Me parece que hay una historia que tiene que ver con el Turquito Zarif, que es uno de tus ayudantes de campo.
0: Bueno, siempre los días de partido, en la mañana previa, a las 11 de la mañana, siempre está la reunión de Conmebol, donde se termina de armar la logística del partido, con gente de seguridad, de utilería de los dos equipos, del cuerpo técnico, y se hace en el estadio donde se va a hacer el partido. Y bueno, cuando el Turco con Walter Díaz iban a la reunión de esa mañana, cuando lo recibe la gente de Peñarol, lo recibe con una frase diciendo, bueno, respiren profundo porque acá se respira gloria, que habían jugado, no creo, 50 y pico de participaciones, habían ganado 5, y bueno, nosotros en la primera, pero intentaremos ser competitivos y intentaremos estar a la altura, y bueno, eso es uno se agarra de esas cosas también para transmitírselo a los chicos, y que era importante ganar en esa cancha, que solamente lo había hecho Palmeiras, y que había venido muchos equipos grandes de Sudamérica, tanto, no sé, los equipos brasileños, Flamengo, pasaron varios equipos en estos últimos 23 partidos y nadie lo había podido ganar, y bueno, nosotros hicimos un buen partido, nos permitió sumar esos primeros 3 puntos en Libertadores y, como digo siempre, tratar de seguir siendo competitivo.
1: ¿Qué significa para Platense estar en esta Copa Libertadores y de la manera que lo están haciendo?
0: Nosotros tratamos de transmitirle a los chicos que es una oportunidad única. Como decimos, ojalá sea la primera de varias que venga de participaciones internacionales. Hay el eslogan que puso el club, que es del barrio al continente, intentando ser... nosotros lo que somos, un equipo humilde con los pies sobre la tierra, pero donde no falta el esfuerzo, el sacrificio y el compañerismo para tratar de ser competitivo.
1: Este pasito que vos estás contando es justamente los dos partidos que le queda a Platense de esta fase de grupos, primero con Santa Fe y después contra Corinthians, los dos de visitante.
0: Sabemos que son dos partidos muy difíciles en estadio donde no es fácil ganar, pero creo que estamos preparados para hacer buenos partidos y, como dije, sumarlo lo que necesitemos para tratar de lograr esos objetivos, y bueno, intentaremos que sea en la Libertadores.
1: Zuni, gracias por abrirnos la intimidad de tu casa, por este presente platense, por contarle a toda la gente de Radio La Red que te está escuchando, gracias por tu amabilidad.
0: No, gracias Fabio, buenas noches.
1: Bueno, Marce, aquí estamos, bien atendido, con sanguchito de miga, con gaseosa, con todo, y esta amabilidad de Walter Zunino, el técnico calamar.
2: Impecable, impecable, un abrazo grande, estamos medio jugadito con el tiempo, mandale un abrazo grande a Zunino. Fabita, de San Lorenzo, ¿qué?
3: Bueno, ya te di el equipo. Totalmente. Ahora te voy a dar el porqué de estos supuestos cambios. Arrancando por Perrito por Cuello. Bueno, Cuello no puede jugar suspendido. Perrito es el que hoy mayor característica tiene a la posición que ocupa Cuello. No son iguales, juegan totalmente diferentes, pero ocupan hoy la misma posición. Cuello no está jugando de delantero. Cuello está jugando atrás del 9. Entonces, para buscar a alguien que lo reemplace, pone a otro futbolista con características diferentes, pero que juega atrás del 9. Perrito Barrios adentro. ¿Por qué juega Ratalino y no Gulli? Y bueno, porque Gulli ha tenido oportunidades varias con este entrenador, aunque no estuvo a tono con la música del equipo, ¿entendés? Entonces, bien, como no estuvo a tono con la música del equipo, ¿qué hizo?
2: Que fueron no solo en una oportunidad, en varias
3: chances le dio.
2: Sí.
3: El equipo tenía una sintonía y bueno, y él no. Entonces, ¿qué dice?
4: Pero sé que a mí me parece una picardía. Lo de Gulli. Porque creo que si San Lorenzo pone jugadores de esa característica, le puede generar un gran problema a Rivas.
3: Sí, pero no podés poner todos juntos. Si no te queda nada en el banco. Si vos pones a Gulli también, si en un momento no anda Perrito, no anda Real, y después no tenés a nadie para poner como alternativa. Entonces Ratalino, un hombre más de marca y equilibrio. Y lo de Ritis y Pagano es... Hoy juega vos, mañana él. O sea, es lo mismo.
2: Me gusta
3: mismo
2: la manera que lo definiste. Claro. Lindo ir escuchando en el auto que el periodista en un buen momento... Faba, sancionado. Pausa. Está sancionado.
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8: Y 43 minutos en la República Argentina. Rápidamente, tenemos rondita, tenemos de todo, tenemos una presentación porque se viene lo que recién planteamos con formaciones, pero hay otros líos también entre Central e Independiente. Ahora presentamos la noticia del día de esta manera.
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8: Carrafielo, ¿cómo le va? Buenas noches.
11: Hola, MP, ¿cómo anda? ¿Cómo bien, le va? Buenas bien, noches va. Para todos.
8: Tranquilo, ¿qué le pasa a Matías Martínez?
11: Hola, Guido, querido.
8: ¿Le molesta? ¿Se pueden saludar antes de las 6 o después de las 9 de la noche? 9 y cuarto, 9 y 20. Le paso los teléfonos y charla.
11: ¿Dónde está Farina? ¿Dónde está Farina, mi amigo
8: acá Farina? Está Farina, acá vamos, de charlatán vamos, está terrible. Independiente, ¿cómo le va? ¿Se tiene algo para decirle? ¿Algún reproche? ¿Algo el señor Carrafiel?
12: No, vamos a hablar de lo que pasó hoy con muchos comunicados de ida y vuelta.
8: ¿Qué pasó? Sí, vi que me llegaban comunicados al teléfono. ¿Qué pasó?
12: Bueno, primero sacó Independiente un comunicado repudiando la decisión de Rosario Central de no autorizar a los periodistas partidarios, poniendo el club a disposición. Y también una chicana política, como en ese momento estaba todavía silenciado Luciano Nakis, diciendo el silencio también es cómplice.
8: Y allá por Rosario, un palito. Y el gobierno de Santa Fe, ¿qué pasó? Carrita.
11: Ah, perdón, MP, me había dormido, perdón.
8: Sí.
11: Vamos a hablar de fútbol, MP. Vamos, ¿a quién le importa? ¿A quién le importa si hay partidarios o no partidarios, MP?
12: Y Carrabozo es periodista. Sí, hay que apoyar a los colegas que quieren a trabajar.
11: Sí, quiero saber cuántos de esos son periodistas o son hinchas que transmiten la pasión.
8: De la misma manera que si viniese Central acá, también. Nosotros ponemos en superficie.
11: ¿Los partidarios? ¿Los partidarios de Central o las radios normales? Porque yo, que yo tenga entendido, tengo la lista, Continental, Rivadavia, Radio La Red, Mitre, todos acreditados para el domingo.
12: No, partidarios, partidarios van a todas las canchas.
11: Por eso. No me deja terminar. Los partidarios van a las canchas, que hay lugares y que los locales determinan, Martínez.
12: Siempre en Central tuvieron lugar, Carlita. Siempre.
8: Espere que termine y le contesta.
12: No puedo dejar cosas que no son correctas.
8: Pero espere que termine y ustedes por eso
11: no
8: lo suyo.
11: En otros tiempos, no había un presidente que calentaba el clima 48, 72 horas antes, porque quiero recordarte.
8: ¿Qué le molestó, Carra? Se llama así porque tengo poco tiempo. ¿Qué le molestó de las declaraciones que habló acá en Radio La Red, Grindetti? ¿Qué le molestó de la declaración?
11: No se quedó conforme con eso, Grindetti. Después tuiteó y fue por más. Espero que no haya nada que hablar, que solo se hable de fútbol. MP, abrió el paraguas y para mí quiso hacer la Gran Verón.
8: Lo que no entiendo es qué tiene que ver la declaración del presidente con las radios partidarias que hacen periodistas. ¿Me escuchan, cachito?
11: Sí.
8: Que yo digo que siempre, no importa, porque yo antes de trabajar y conducir en Radio La Red, también trabajé en una radio partidaria, también fui haciendo mis primeras armas. Entonces, no reniego de eso. O sea, después hay que ser respetuoso y un montón de cosas. No podía vincular la declaración del presidente con la no acreditación. ¿Qué dice?
12: Hoy me escribió Marce escuchando el programa al mediodía de Gustavo López, Franco Di Perna, lo ubicará, histórico de Independiente, me puso, en 36 años de periodismo nunca me pasó esto, lo que acaba de pasar con Rosario.
11: La primera vez que le pasa.
12: Todas las agrupaciones políticas de Independiente ahora salieron
11: Tendrán que hablarlo con Green Day.
12: Pero Carlita, a ver,
11: si querés, vamos a suponer, Carla, que me preguntó MP hace dos minutos. MP me lo preguntó hace dos minutos, no lo puedo contestar, Mati.
12: No, pero Carla, yo lo que digo es, me parece que vos querés defender la postura central y está bien. Pero podés criticar a Grindetti, pero avalar que no acredita a los periodistas partidarios no tiene nada que ver, Carla, con esto.
11: Yo no estoy avalando, yo digo que se corrió el eje del partido. No, se corrió el eje del partido.
12: Pero está bien, de lo futbolístico hablamos en su momento.
11: No, ¿cómo está bien? No, hace cuatro días que hablamos. Primero de Yael Falcón Pérez.
12: Está bien, pero te pregunto tu opinión. ¿Qué opinas de que Central no autorice a los periodistas partidarios independientes?
11: Yo te voy a decir lo que opino, pero primero te voy a justificar qué dicen en Central.
8: A ver.
11: Central cree que el presidente independiente, con esas declaraciones inoportunas, irresponsables, detectó Central enojo en la gente. Enojo en la gente que se lo hizo saber a los dirigentes mediante redes sociales, por teléfono y demás. ¿Qué decide Central? No exponerse a una sanción, porque entiende que algunos lugares que pueden ir algunos partidarios es el pupitre. Un gol de Independiente, naturalmente, gritado, obvio.
12: No, por aquel no se grita, Carlos, no se grita.
11: ¿Cómo no se va a gritar un gol, Mati?
12: No se grita, gracias, chicos, voy todos los partidos con los periodistas partidarios. No gritan los goles visitantes.
7: Gracias. ¿Cómo un relator no va a gritar, Matías?
8: Gracias,
11: ¿cómo
8: chicos?
11: ¿Cómo no va a gritar los goles visitantes,
8: Mati? Carrita, está bien, lo explicó usted de su lado lo que le contaron los dirigentes de Central. Ahora me gusta. Listo. Le mando un abrazo que quiero escucharlo ahora a Mati Martínez. Abrazo, Carrita. Sí, Mati.
11: Un abrazo a todos.
12: Bueno, no, Marce, ahí termina el tema. A ver, hay periodistas que no pueden hacer su trabajo, que lo iban a hacer. Y yo te digo algo, esto deja un precedente horrible. Porque ya me dijeron Independiente que le avisaron a la Liga que Independiente le va a hacer lo mismo a los periodistas partidarios de Central.
8: Bien, hasta ahí entonces. Una postura, la contada por Carrafiello, aquí en un buen momento en Radio La Red, y la postura de Independiente con respecto a la no acreditación de prensa partidaria de Independiente en la cancha de Central. Dio los argumentos Carrafiello y también estuvo la posibilidad de hablar en representación de los medios que no han sido acreditados de Independiente, Matías Martínez. Cerramos.
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8: 20:49 minutos en la República Argentina. Una más de Racing, Lousa.
13: ¿Por qué juega Pardo y no Rojo? Yo creo que tiene que ver porque para Rojo sería un partido especial jugar frente a Estudiantes. Y aparte viene jugando poco. Por eso me parece que se mete Pardo en el equipo y Marcos Rojo va a ir al banco.
8: Bien, y una más de Boca, Martín.
7: Marcelo, concentran 24 futbolistas, solamente dos arqueros, Bray y Javier García. Y vuelve a concentrarse Ander Herrera.
8: Bien, ¿y de River la última?
14: Sí, Marcelo, algo que ocurrió después de la derrota contra Atlético Tucumán. El Chacho Coudet reunió a todo su plantel, les dijo que él confía mucho en ellos y les pidió que jueguen con confianza y que se suelten adentro de la cancha. Ayer el equipo jugó más bien de esa manera que les pidió el técnico. Veremos si lo puede repetir el domingo contra San Lorenzo en el Monumental.
8: Ya se viene el gran resumen de Majo Lescano, dale.
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8: 20:56 minutos en la República Argentina. En un buen momento, con poca compañía, con pocos compañeros, que no encuentran las anteojeras ni nada. Solamente con Guido Berkovich. Ni la gorda se ha quedado con nosotros.
14: No, se fue hoy. Sí.
8: Leonarda de las Mercedes.
14: Leonardis Farinelli.
8: Sí. No, Leo Farinela. En un buen momento, un buen resumen, Majo Lescano y la escasa compañía de Berkovich y MP.
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0: 11 titulares. Úbeda recupera a Leandro Bray. Evoluciona bien de su golpe y sería titular mañana frente a Huracán. Vareiro por Jiménez, el único cambio para buscar los cuartos de final. ¿Qué se contagien?
5: ¿Quién?
0: Para recibir a San Lorenzo volverán Fausto Vera y Sebastián Driussi. La duda del entrenador es si mantiene a Maxi Mesa o vuelve Zubiabre. Pipo Gorosito, palabra dijo autorizada, habló con MP aquí en un buen momento.
5: Ahora,
0: unas líneas sobre Juanfer Quintero. Pipo, ¿cómo
6: estás? Juanfer, que juegue por favor más cerca del área, que no baje a jugar allá de 4-8 con la calidad que tiene Juanfer. Si juega un poquito y no desgasta para atrás, tiene pase, tiene gambeta a través de la mague, tiene más que una gambeta larga, son gambetas cortas, pero tiene el último pase, remate, pero ahí cerquita del área, si no de tan lejos, clarifica nada más.
0: Se busca acompañante,
5: y bueno,
0: sin cuello, expulsado. ¿Estás para entrar? Gustavo Álvarez busca su reemplazante. Práctica de hoy, Matías Real, y se juntó con Auzmendi en el ataque. Y además de Ritis, regresaría al medio. Para cortar la racha, Guido.
5: ¿Qué hay que hacer?
0: Va por Estudiantes.
5: Claro.
0: Para este encuentro, Costas piensa en Saracho y Bruno Zuculini. Marcos Rojo esperará desde el banco. Solar y Maravilla serán los atacantes. Para visitar el Gigante, Santiago Montiel se entrenó a la par de sus compañeros, pero Malcorra le saca ventaja e iría desde el arranque. Independiente se concentra en su visita a Rosario Central. No puede faltar.
5: ¿Quién?
0: Nicolás Otamendi.
5: Ah.
0: Podrá estar en el debut en la primera fecha de la selección frente a Argelia en el próximo Mundial. Recibió la amnistía de la FIFA tras su expulsión frente a Ecuador. Poniendo estaba...
5: ¿Quién? La Gansa.
0: No, realmente.
5: El Ganso.
0: No. Les impuso una multa millonaria a los jugadores Valverde y Tchouaméni tras la pelea en vestuarios. Pese a las disculpas de cada uno, tendrán que pagar 500 euros de multa. Lo gritan en Núñez. Mientras suena en River, Gio Simeone estiró su racha goleadora en Torino. Marcó el 2-1 frente al Sassuolo. El hijo del Cholo lleva 3 goles en los últimos 5 partidos. En total marcó 11 en la temporada. Y además Copa Argentina tenemos
5: hoy.
0: Sí, claro, en un ratito, 21-10. En Salta, Banfield enfrentando a San Martín de Tucumán. Espera el ganador de ese cruce, Midland.
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8: Una horas en punto en la República Argentina. Ya viene ahora Huguito Roberto Balazone. Acá hasta las 12 de la noche. ¿Con qué temas vendrá, no? Porque mirá, está bien, tenés todos los cruces, tenés
5: todo,
8: Boca a las 11 de la noche, pero tenés muchos cruces de equipos, de partidos. Insisto, recién me autoelogiaba allí afuera con la producción.
5: ¿Vos te autoelogiabas con la producción?
8: Impropio en mí.
5: No,
8: pero yo planteaba el hecho que se dan todos cruces buenos, espectaculares, porque no se te coló un Estudiante de Río Cuarto en la clasificación.
5: No.
8: Pero te tocaba, no sé, un Independiente de Rivadavia, Estudiante de Río Cuarto, o un Boca, Estudiante de Río Cuarto.
5: Sí.
8: O un Río Estudiante. Como acá, de los 15 equipos de la zona A y los 15 equipos de la zona B, como fueron los que quedaron, porque algunos decían, che, pero Newell's. Ah, bueno, pero Newell's con Fabiani tampoco se clasificó.
5: No, lo ilógico sería que esté. Entonces, hoy el 1 contra el 8.
8: ¿Por qué es tan parejo los 8 mejores contra los 8 mejores? Es porque se clasificaron los lógicos.
5: Y sí.
8: Entonces, por eso son tan parejos.
7: Era frío, Nacho.
8: Claro. Son tan parejos, Huguito, los cruces. Porque vos fíjate que no respirás en ningún cruce. Porque hasta te diría que hasta que en Vélez, que es más que Gimnasia, con la arremetida final que metió Gimnasia, lo emparejó. Y esto es porque de los 15, los 8 primeros fueron los lógicos. Y los de la B, los 8 primeros fueron los lógicos.
7: Pero estoy casi solo yo, ¿eh?
8: ¿Por qué? Guay.
7: Estoy casi solo porque todos están encantados y ven una definición apasionante del campeonato. A mí me encanta, obviamente, porque han quedado cruces magníficos.
8: Yo sé la movida que está... No la movida, lo que vos te estás quedando solo. No estás solo.
7: Fui interpelado por algunos dirigentes de fútbol muy, muy respetados. ¿Eh?
8: No,
7: pero está abierto el debate.
8: ¿Qué son los que hicieron paro? Los dirigentes que te interpelaron, que se hicieron, son los que ahora ajustaron la fecha porque hicieron un lockout patronal.
7: Yo lo que digo, Marcelo,
8: yo te iba a decir esto. Sí. Vos sabés lo que decís, Hugo. Yo te entiendo. ¿Hay peor campaña que la de Racing este torneo?
7: No.
8: Ganó 5 partidos.
7: Tengo un bombazo de Racing.
8: Espera. ¿Ganó 5 partidos?
7: Sí.
8: Bueno, puede ser campeón.
7: Y no, y creo que hay otros más que ganaron 5.
5: Puede ser, claro, pero, no, ¿se no, entiende, pero puede, ¿se puede ser campeón sin ganar ni un partido más? Porque si empata todo, va a todo a penales.
7: ¿Te parece serio eso?
8: No.
7: No me parece serio.
8: Te iguala, te pone en un terreno igualitario.
7: Yo lo que digo, para buscar un punto intermedio, juguemos un campeonato así, tipo formato Copa de Liga, y hagamos un segundo semestre con 29 fechas, viejo. 30 equipos, no quieren modificar 30 equipos.
5: Esto se hacía hace un par de años, por se eso, hacía uno y uno.
7: Les parece, lo que pasa que creo que